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Esto que suena es Generación 12 con Lau Guerra haciendo Tus Caminos. 21 con 10 minutitos exactamente en el Paraguay.

21 con 14 minutitos en el país. Y estuvimos hablando en estas noches pasadas, el lunes y el martes, algo que realmente tenemos que tomar en cuenta, y es diseñados para vencer. Estamos diseñados para vencer. Y hablábamos en las dos últimas noches, ayer, que no es con nuestra fuerza, sino con el poder de Dios. Y el lunes hablábamos, sin lucha no hay victoria. A veces pensamos que la victoria viene en consecuencia de quererlo nomás. No, hay que luchar, obviamente. Y hoy vamos a hablar sobre el reino de Dios es para valientes. Y en una oportunidad alguien me dijo, te vas a dar cuenta con el paso del tiempo mientras vas caminando con Dios, que realmente hay que ser valientes para creer en Él. Y es totalmente cierto. Y yo siento que el axioma sería, creer con fe es para valientes. Dios nos creó para vencer. Dice su palabra que somos hechura suya para buenas obras. Está en Efesios 2:10. Él no nos creó para ser perdedores, ni fracasados, ni frustrados. Nos creó con un propósito, y eso es lo que hablábamos ayer con el pastor y licenciado René Pereira, ¿no? Que tenemos que encontrar ese propósito. Claro que eso no significa que jamás vamos a fracasar, sino que nuestro destino, el final, es victorioso. Y para alcanzarlo tendremos que trabajar en nuestro carácter, obviamente. Esa es la clave. Y si estamos en Cristo, es decir, en su voluntad, en su propósito, obedeciendo su palabra, siendo fieles en todo, entonces nuestro éxito final ya está garantizado. Y los valientes confían en la victoria de Cristo. Vamos a ir a Juan 16:33. Es uno de los libros que más me gusta, Juancito. Tiene mucho amor en su escritura. Y a ver qué dice Juan 16:33. Estas cosas os he hablado para que en mí tengáis paz. En el mundo tendréis aflicción. Pero, ese pero me encanta, confiad, yo he vencido al mundo. En ese pero está fusionado lo que, si bien es cierto que vamos a tener aflicciones, Él lo resuelve con ese pero. Confiad, yo he vencido al mundo. No estamos afirmando de ninguna manera que la vida del cristiano es sin dificultades, ¿eh? No. Y toda la vida color de rosa, jamás. Sabemos cómo dice la palabra que estamos en el mundo y en el mundo tendremos aflicción. Pero también dice que Él ya venció. Pero ¿qué vamos a hacer hoy? Esta noche, mañana, cuando comience el día ante las dificultades que se van a presentar, ¿cuáles van a ser las especificaciones o las acciones específicas que me van a ayudar a tener la victoria de Cristo? Bueno, yo te voy a dar algunos tips. En 1 Juan 4:4 dice, hijitos, vosotros sois de Dios y los habéis vencido, porque mayor es el que está en vosotros que el que está en el mundo. Ya está declarado que vamos a ganar, porque Él es mayor. Es importante entender lo que dice 1 Juan 4:4. Ahora nosotros somos de Dios, y mayor es el que está en nosotros que el que está en el mundo. Somos de Dios, tenemos su potencial, podemos alcanzar las cosas que humanamente no son imposibles. Cuando logramos entender quiénes somos, comenzamos a operar en ese diseño. Y siempre que leo que el enemigo está tratando de hacernos caer o de pronto hacernos dudar, es cuando pienso en la identidad. Y cuando pienso en la identidad que el Señor nos da, es cuando ahí yo me fortalezco, cuando digo, pero pues, ¿quién sos? No sé quién sos vos para venir a enfrentarte con un hijo de Dios. Y cuando siento eso, que soy hija de Dios, es cuando yo puedo tener más fortaleza, cuando mi fe está aferrada a esa identidad. Me encanta saber de que soy hija de Dios. Pero no solamente eso, nos da poder, nos da
nos va a mantener firmes en nuestra fe, porque tenemos los ojos puestos en Jesús. Nos vamos a la hora de danzar en la voz de Cabel. Vamos.

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0: Escape 7 canta Amarte sin excusas. Qué maravilla, ¿no? Amar así.
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0: 21:34.
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0: Vamos a ver cómo estamos a esta hora en Capital y alrededores. A ver. 23 grados es la temperatura actual en Asunción y Gran Asunción. La humedad es del 55%, viento norte a 26 kilómetros en la hora. Para mañana jueves se espera tendré 32 grados de máxima, 21 de mínima, con el cielo totalmente despejado. Viernes más calor, 33 grados de máxima, 26 de mínima y el cielo totalmente despejado. El sábado similares condiciones, va a bajar un chiqui de 33 a 32. El domingo va a bajar un poco más la temperatura, 29 grados de máxima, 23 de mínima. El cielo va a estar parcialmente nublado. Y no hay probabilidades de que llueva y tampoco que baje la temperatura. El lunes 26 grados, el martes 23, un chiqui va a bajar, y el miércoles 21 grados. Siempre hablando de Asunción y Gran Asunción. Pedro Juan Caballero tiene 19 grados a esta hora, la humedad del 62%, viento norte a 23 kilómetros en la hora. Para mañana jueves 30 grados de máxima, 18 de mínima en Pedro Juan. El viernes va a bajar un poco la temperatura de 30 a 29 con 22 de mínima, el cielo totalmente despejado. El sábado 29 grados también, el domingo también 29, el lunes 28 y el martes 27, pero el miércoles van a tener lluvia, sí señor, en Pedro Juan, y va a bajar la temperatura de 24 grados de máxima y 19 de mínima. Y nos vamos a Ciudad del Este, 19 grados la temperatura actual, la humedad del 62%, viento norte a 14 kilómetros en la hora. Bueno, en Ciudad del Este, 28 grados para mañana, 17 de mínima, 30 el viernes, 23 de mínima, sábado 30 grados también, domingo 29, pero el lunes empieza a descomponerse. Vamos a tener el cielo totalmente cubierto, 28 grados de máxima, 22 de mínima, y el martes ya tenemos las precipitaciones, 25 grados de máxima, 19 de mínima, y el miércoles baja la temperatura a 22 grados porque van a seguir las lluvias, según siempre decimos de la Dirección de Meteorología. El pronóstico es un pronóstico, no es la verdad absoluta. Bueno, yo no temeré. Esa sí es la verdad absoluta y la trae la voz de Jesús Worship. Vamos a ellos.

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Y nos vamos a una noticia nacional, que en realidad no sé si es noticia ya, pero bueno, es lo que tenemos acá en pantalla. Celeste Amarilla celebra la eliminación de Mbappé y dice que le llegó el karma paraguayo, aparte vestida con el color de la bandera española. Tras la eliminación de Francia a manos de España en las semifinales del Mundial 2026, la senadora liberal Celeste Amarilla celebró la victoria española y sostuvo que Kylian Mbappé recibió el karma paraguayo. Bueno, la senadora liberal Celeste Amarilla volvió a referirse al futbolista francés Kylian Mbappé, esta vez tras la derrota de Francia ante España en las semifinales del Mundial 2026. Las declaraciones se producen semanas después de la controversia generada por las expresiones de Amarilla contra Mbappé tras el encuentro entre Francia y Paraguay, las cuales fueron ampliamente cuestionadas por su contenido racista. Amarilla manifestó su apoyo a la selección española, feliz con la España, con la madre patria, dijo y confirmó que su vestimenta de hoy en el Congreso con los colores rojo y amarillo responde a un homenaje a España tras su victoria ante Francia de Mbappé. Consultada sobre las acciones anunciadas en el país galo en su contra, la senadora indicó que no recibió nuevas informaciones y que en caso de concretarse alguna acusación, ejercerá su defensa. No sé, no tuve ninguna información más. Ellos tienen plazos y me voy a defender, sostuvo. La legisladora también confirmó que finalmente no impulsará una acción penal contra Mbappé, pese a que anteriormente había mencionado esa posibilidad al sostener que sufrió presunta violencia de género y violencia política. Ay, me río porque realmente, no sé, escapa a mi criterio lógico. Amarilla señaló que tras la polémica generada por sus expresiones anteriores, se abstendrá de emitir opiniones similares. Me parece muy bien. Asimismo, reveló que no mantuvo ninguna conversación con el futbolista francés. La senadora afirmó que continúa recibiendo ataques de ciudadanos franceses a través de sus redes sociales. No obstante, aseguró que también recibe mensajes de apoyo y muestras de cariño de personas de otros países en medio de la controversia generada por el caso Mbappé. Yo creo que se hizo famosa internacionalmente esta mujer. Se me ocurre pensar. Y bueno. Sin más comentarios. Gabriel y Vicky con Manny Montes haciendo el tema Tú.

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Qué buena canción, qué buena canción. 22:06 en el Paraguay. Y seguimos con este tema que estamos desarrollando en el transcurrir de la semana, diseñados para vencer y el reino de Dios es para valientes, es lo que estamos tocando en la noche de hoy. Y los valientes viven conforme a la palabra de Dios. Es difícil, claro que lo es, porque la palabra de Dios, como dice nuestra cortinita, va en contra de todo lo que humanamente la gente hace por lo general. Entonces tenemos que ir en contra de la corriente. Pero hay una manera, y es proseguir a la meta. Lo dice Filipenses 3:14. Prosigo a la meta, al premio del supremo llamamiento de Dios en Cristo Jesús. Miramos hacia lo que está por venir. Y una manera es tener los ojos puestos en Jesús, que es el consumador de nuestra fe, ¿no es cierto? Está en Hebreos 12:2. Nos mantenemos enfocados en Cristo, porque sin Él nada podemos hacer. Y otra manera es permanecer aferrados a su palabra. La palabra de Dios nos mantiene el rumbo correcto. Es como un faro que nos va iluminando el camino y nos va direccionando. Es nuestro norte, nuestra guía. Y tenemos que mantenernos firmes en nuestra fe, obviamente.

porque todo lo que es nacido de Dios vence al mundo, y esta es la victoria que ha vencido al mundo, nuestra fe. ¿Quién es el que vence al mundo sino el que cree que Jesús es el Hijo de Dios? Está en Primera de Juan 5, 4 y 5. Las dificultades son parte del proceso que Dios quiere hacer en nuestra vida. ¿Para qué? Para que podamos estar fortalecidos. Y ayer hablamos con el pastor y licenciado René Pereira también sobre esto de hacer lo que la palabra dice, porque forja nuestro carácter. Y somos más que vencedores en Cristo. Antes, en todas estas cosas, somos más que vencedores por medio de aquel que nos amó. Está en la palabra, Romanos 8:37. Dios quiere hijos maduros espiritualmente, en los que pueda confiarle cosas grandes en sus manos. Y a veces pensamos que nuestros pedidos tienen que ser así, inmediatos, instantáneos. Y no va a ser, porque nos tenemos que preparar para recibir. Si somos niños fluctuantes, en donde hoy queremos, mañana dudamos, hoy estamos confiados, pero después no tanto, entonces, ¿cómo el Señor nos va a dar o nos va a confiar algo grande? Nos prepara primero, y eso es un proceso, no es así instantáneo, es un proceso, y tenemos que seguir ese proceso para poder llegar a la meta, como dice la palabra. Inexplicable es la canción que trae Denny Cherpol. Vamos.

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Dios nunca llega tarde, lo asegura Lumea Soul. Y estamos cerrando nuestro encuentro de hoy a propósito del tiempo, que nunca llegamos tarde, 22 con 24 minutitos. Y antes de cerrar, nadie le dice al invierno que se apure, ¿no? No, señor. Sabes que la primavera llega solita, sin que la apuremos. Pero cuando estás en tu invierno personal, querés saltarte el proceso, querés que el dolor dure menos, que la incertidumbre se resuelva ahora, que los resultados lleguen sin haber terminado de sembrar. Y en esa prisa te perdés lo único que el invierno vino a darte, la raíz. Los árboles que sobreviven a las tormentas más grandes no son los más altos, son los que durante el invierno crecieron hacia adentro, los que hundieron las raíces tan profundo que cuando llegó el viento no hubo nada que tumbar. Tu invierno no es un error en el calendario, es la estación que te está preparando para sostener todo lo que viene. Dios no se equivoca de estación, sabe exactamente cuándo tiene que llegar la primavera y sabe que si llegara antes no vas a estar listo para recibirla. Así que deja de pedirle al invierno que se apresure, que acabe. No, úsalo. La primavera siempre llega, pero solo florecen los que supieron esperar. Nos vamos con José Luis Reyes, Está cayendo. Que Dios te bendiga. Hasta mañana.

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1: Hola, hola, ¿qué tal, amigos? Un saludo cariñosísimo. ¿Cómo están? ¿Cómo se sienten? ¿Cómo se encuentran? Espero que muy bien. Listos a tener este tiempo hermoso de quietud, de reflexión, de ministración. Gracias por cumplir esta cita, por escucharnos a través de la internet, a través de los diferentes afiliados AM, FM en América Latina y España. O quizás tú que me escuchas a través de aplicaciones, muchísimas gracias por ser parte de esta familia, esta linda familia de pildoritas y reflexiones, y por tener este programa como un programa que te gusta, que te bendice, donde Dios habla a tu vida y a tu corazón. ¿Todo listo? Ustedes que se encuentran allí, esta es su servidora, música, reflexiones, y el único que no puede faltar, al que le pedimos tome control de este espacio, la dulce presencia de nuestro Señor Jesús. Vamos a iniciar con este tema, Júbilo. Aquí se unen City Music, Miel San Marcos, Naté Díaz, Eduard Rivera, y con ellos damos la apertura musical a nuestro programa de hoy. ¡Bienvenidos! ¡Bienvenidos!

Júbilo, dando la apertura musical, City Music, Miel San Marcos, Nate Díaz, Eduard Rivera. Qué lindo comenzar con Júbilo, nuestro programa de hoy. Somos uno. Dice Romanos 12:2, no os conforméis a este siglo, sino transformaos por medio de la renovación de vuestro entendimiento. En una pequeña comunidad agrícola, las noticias viajan rápido. Varios años después de que el banco vendiera la granja que la familia de David había poseído por décadas, se enteró de que la propiedad se pondría a la venta. Después de ahorrar con mucho sacrificio, David llegó a la subasta, donde habían casi 200 granjeros locales. ¿Podría ofrecer lo suficiente? Hizo la primera oferta respirando profundo mientras el subastador llamaba a ofrecer más. La multitud se mantuvo en silencio hasta que se oyó el golpe del martillo. Los demás granjeros pusieron la necesidad de David y su familia por encima de su propio progreso económico. Esta historia de bondad sacrificial demuestra cómo insta Pablo a vivir a los seguidores de Cristo. Nos advierte de conformarnos a los estándares de este mundo y priorizar nuestros deseos a las necesidades de otros. A medida que el Espíritu Santo renueva nuestra mente, podemos responder con el amor y las motivaciones que honran a Dios. Colocar primero a los demás nos ayuda a evitar sobrevalorarnos, al recordar que somos parte de algo más grande, la Iglesia. El Espíritu Santo ayuda a los creyentes a entender y obedecer las Escrituras y nos capacita para amar y dar con generosidad, para avanzar juntos en unidad. Dios, libérame de mi egoísmo. Somos uno. No os conforméis a este siglo, sino transformaos por medio de la renovación de vuestro entendimiento. Romanos 12:2. Y vamos con este lindo tema. Ellos son un corazón y esto que dice, sueños.

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1: Era un corazón y este tema, sueños. La aventura de Adviento, se llama esta reflexión. Dice Mateo 12:21, y en su nombre esperarán los gentiles. Los cristianos en todo el mundo encienden velas durante la temporada de Adviento en el calendario eclesiástico. La primera vela simboliza la esperanza. El profeta Isaías dijo que todas las naciones pondrían su esperanza o su confianza en Cristo, el escogido de Dios, como dice Isaías 42:1-4 y Mateo 12:21. Pensamos en el Adviento desde la perspectiva de criaturas limitadas a la tierra, que no tienen conocimiento de otra cosa que no sea esta vida. Nos regocijamos de que Jesús haya venido a visitarnos a este bello planeta que creó especialmente para nosotros. Pero es importante recordar que Él vino de un lugar mejor. En primer lugar, proviene específicamente del cielo, un sitio muchísimo más bello de lo que podemos imaginar. Siempre que pienso en la venida de Jesús a la tierra, también considero que tuvo que dejar el cielo para llegar aquí. Para él la tierra es territorio hostil. Venir aquí fue una empresa peligrosa. Venir aquí no fue fácil, fue peligroso. Pero lo hizo. Nuestro Dios justo y compasivo se hizo vulnerable a la injusticia. Se hizo vulnerable a la injusticia humana. El creador del universo se puso la ropa de la carne y vino a experimentar de primera mano cómo es realmente la vida aquí. Jesús pasó por todo y más de lo que un ser humano pasa. Tuvo sed, tuvo hambre, tuvo sueño, se cansó, estuvo tremendamente afligido. Getsemaní fue demasiado fuerte para él en su condición humana. Sintió temor, sintió angustia. Le clamó al Padre si era posible pasar esa copa. Por eso nos entiende nuestra humanidad y él no tenía que hacerlo. Pero era la única manera de poder hacer ese puente que nos uniera nuevamente a nuestro Padre Celestial. Jesús gustó la muerte por todos, para que pudiéramos disfrutar su bondad. Dejó el esplendor del cielo para llevarnos a la gloria. Entregó su propia vida para darnos esperanza para la vida eterna. Dios irrumpió en la historia humana para ofrecernos el regalo de la vida eterna. Y vamos con este tema en la voz de Jacobo Ramos, porque muchas veces nosotros mismos tenemos que decirnos, si acaso se me olvida lo que hiciste, llévame a la cruz, donde tú demostraste ese amor tan grande por nosotros y derramaste hasta la última gota de tu sangre por amor a mí y por amor a ti. Y te sostuvo en esa cruz, no los clavos, sino eso. Tu gran amor por nosotros, que susurrabas cada uno de nuestros nombres mientras estabas allí.

si acaso se me olvida, llévame a la cruz, llévame al madero donde todo comenzó, comenzó nuestra amistad con tu preciosa demostración de amor. Nadie nos ha amado como tú nos has amado. Nadie. Nadie ha entregado su vida como tú lo hiciste por cada uno de nosotros. Bueno, llega el momento de recordarles que tienes tres maneras de reportar sintonía. Es muy importante para nosotros, especialmente para mí, saber dónde estás, hace cuánto nos escuchas, cómo nos escuchas. Quizás eras de los de onda corta o nos escuchabas en una radio local, dejaste de escucharnos porque ya no transmiten el programa por allí, pero nos has vuelto a encontrar. Quizás nos escuchas ahora a través de aplicaciones o a través de la internet, no sé. Cuéntame, por favor. Y si algo ha hecho el Señor en tu vida, en tu familia, también es lindo que testifiquen, porque eso nos ayuda a crecer nuestra fe. Entonces, puedes visitar el Facebook del programa, Pildoritas y Reflexiones con Norma Pinzón, oficial, oficial. Coloca que te gusta nuestro Facebook, sígueme, por favor, por allí. Coloca dedito arriba. También te motivo a que visites mi canal de YouTube, Norma Pinzón, que te suscribas, prendas la campanita para que te notifique cuando hay un video nuevo, un podcast nuevo, reflexión. Y también, si algo de lo que viste y escuchaste fue de bendición para ti, déjame un comentario y así sabré también que el canal está siendo de bendición para todos ustedes. Los motivo a que compartan el link del canal. Es una manera efectiva de evangelizar.

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Tu amor nunca falla. Jesús Culture compartiendo con nosotros aquí en Pildoritas y Reflexiones. Si acabas de llegar a nuestra sintonía y te estás uniendo a nuestro programa, muchísimas gracias por ser parte de esta linda familia. Gracias por sintonizarnos de la manera que nos escuches, a través de aplicaciones, a través de radio locales, AM, FM, a través de internet. Y gracias también a cada persona que se toma el tiempo de reportar sintonía de las tres maneras que tienes: visitando el Facebook del programa oficial, colocando que te gusta nuestro Facebook, síganme también por allí, por favor, y escríbanos, déjenos saber dónde están, hace cuánto nos escuchan y a través de quién nos escuchan. También siempre les motivo a que visiten mi canal de YouTube, Norma Pinzón, que se suscriban, prendan la campanita para que les notifique cuando hay un video nuevo, una reflexión nueva. Si algo de lo que ven allí o han escuchado es de bendición para ustedes, déjenme un comentario, porque es importante saber que el canal es de bendición para ustedes. Y les motivo especialmente que compartan el link del canal, porque es una manera efectiva de evangelizar. También me puedes saludar y seguir a través de Instagram. Búscame como Norma Pinzón o Pildoritas y Reflexiones. La voz del padre se llama esta reflexión. El padre de mi amigo murió hace poco. Cuando se enfermó, se deterioró rápidamente y en cuestión de días falleció. Mi amigo y su papá siempre habían tenido una relación muy estrecha, pero todavía quedaban muchas preguntas por hacer, respuestas por buscar y conversaciones por tener. Tantas cosas sin haberse dicho, y ahora su padre ya no estaba. Mi amigo es consejero profesional, conoce los vaivenes del dolor y cómo ayudar a otros a atravesar esas aguas turbulentas. Aún así me dijo: a veces simplemente necesito oír la voz de mi papá, esa confirmación de su amor. Siempre significó todo para mí. Un evento trascendental al comienzo del ministerio terrenal de Jesús fue su bautismo, realizado por Juan. Aunque Juan trató de resistirse, Jesús insistió en que era necesario para poder identificarse con la humanidad. Deja ahora, porque así conviene que cumplamos toda justicia. Juan hizo lo que Jesús le pidió, y luego sucedió algo que proclamó la identidad de Jesús ante Juan el Bautista y la multitud, y que seguramente tocó profundamente el corazón de Jesús. La voz del Padre le reafirmó a su Hijo: este es mi Hijo amado, en quien tengo complacencia. Esa misma voz en nuestro corazón nos reafirma a los creyentes su gran amor por nosotros. Padre, gracias por tu voz que me dice quién soy y cuánto me amas. Y así como la historia de esta reflexión, de la cual me identifico también mucho porque perdí a mi padre, y también tuvimos una relación súper estrecha, nos amamos con todo el corazón. Y lo extraño muchísimo. Sé que está en la presencia del Señor, sé que un día lo volveré a ver, pero lo extraño, aunque al final ya no eran muchos los consejos que me podía dar, pero el solo tenerlo cerca, el poderlo besar, abrazar, el poderle decir cuánto lo amaba. Pero definitivamente tenemos ese amor paternal de nuestro Padre Celestial, el que nos reafirma y afirma cuánto nos ama y con cuánto amor nos ha amado y nos seguirá amando. Así que si tú ya tampoco tienes a tu Padre terrenal, o tal vez nunca tuviste a tu Padre terrenal, la invitación es a que corramos juntos a ese Padre Celestial, que siempre, siempre, siempre está con sus preciosos brazos abiertos
esperándonos. Vamos con este lindo tema de Essential Worship que dice: corro a ti, Padre.

corro a ti, Padre Essential Worship, compartiendo con nosotros. Seguridad se llama esta reflexión. Dice Josué 3:2-3, cuando vean el arca del pacto del Señor su Dios y a los sacerdotes levitas que la llevan, abandonen sus puestos y póngase en marcha detrás de ella. Cuando Dios dijo, marchen en pos de ella, del arca, estaba diciendo, síganme. Mientras los israelitas se preparaban para cruzar el Jordán, Dios fue a la cabeza mostrándoles el camino. No los soldados, no Josué, ni los ingenieros y sus planes, ni las fuerzas especiales y su equipo. Cuando vino el momento de atravesar aguas que no se podían pasar, el plan de Dios fue simple: confíen en mí. El pueblo lo hizo. Unas bandas escogidas de sacerdotes caminaron hacia el río, cargando el arca, se abrieron paso, pulgada a pulgada, hacia el Jordán. La escritura no esconde su temor. Los pies de los sacerdotes fueron mojados a la orilla del agua. Josué 3:15. No corrieron, no se echaron un clavado, ni se zambulleron en el río. Fue el más pequeño de los pasos. Pero con Dios, el paso de fe más pequeño puede activar el milagro más poderoso. Al tocar el agua se detuvo la corriente y todo Israel cruzó sobre tierra seca. Si Dios podía convertir un río furioso en una alfombra roja, entonces, ten cuidado, Jericó, aquí vamos, como les había dicho Josué. En esto, en el cruce, conoceréis que el Dios viviente está en medio de vosotros. Los hebreos sabían que no podían perder, tenían el derecho de celebrar, al igual que nosotros. Para el pueblo de Josué vino seguridad al estar firmes en tierra seca, mirando el Jordán en retrospectiva. Para nosotros, la seguridad viene cuando nos paramos firmes en la obra terminada de Cristo y miramos la cruz en retrospectiva. Seguridad. Y así fue la orden. Josué 3:2-3. Cuando vean el arca del pacto del Señor su Dios y a los sacerdotes levitas que la llevan, abandonen sus puestos y pónganse en marcha detrás de ella. El Señor que siempre ha prometido mostrarnos el camino que debemos seguir. Y nosotros atentos a obedecer. Y vamos a recordar este tema en la voz de Julio Melgar. Y esto que dice, creo en ti.

0: Y con este tema les decimos gracias por habernos acompañado en otra edición de Pildoritas y Reflexiones. Visiten mis redes sociales, reporten sintonía. Nosotros tenemos una cita, no falten a ella. Nos encontramos pronto. Chao, chao.
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0: Buenas tardes.
1: Va, ella pa. Qué gusto. Familia de Vivencias y del Holding de Medios, muy bienvenidos al programa. Es una alegría saludarlos en esta, para nosotros, una nueva tarde, aunque ya de alguna forma vamos promediando, ¿verdad? Nosotros comenzamos a la hora 15 y gracias a Dios por la vida, por permitirnos estar aquí entonces una vez más en esta edición del martes. Damos gracias también por tener esta radio, RCC, una herramienta que elige sana comunicación para acompañarte ahí en tu casa, en tu trabajo, en el camino. Una radio que nos permite a todos llegar distintos, ¿no? Y también comportarnos de una manera distinta al poder ser receptores de mensajes que vamos emitiendo acá. Gracias desde luego a todo aquello que podemos recabar como contenido y compartirles. Aquí estamos para sembrar esperanza. Y hoy vamos a compartir juntos estas dos horas, como es costumbre, dos horas de bendición, siempre inspirados en la palabra de Dios, porque Él nos recuerda: tu palabra es lámpara a mis pies y lumbrera a mi camino. Este es el Salmo 119, 105. Qué linda palabra. El Señor es mi pastor, nada me faltará. Probablemente la tengas en tu memoria, parte del Salmo 23. Este es el versículo 1. Quédate pues con nosotros, vamos a hablar de fe, de familia, de virtudes. Yo te invito a compartir estas dos horas de programa. Bienvenido a Vivencias.

0: Esto es lo que les voy a compartir ahora en este momento de nuestro programa. Una vez más, gracias a todos por acompañarnos siempre. Dice la Biblia: digo pues por la gracia que me es dada a cada uno que está en vosotros, que no tenga más alto concepto de sí que el que debe tener, sino que piense de sí con cordura conforme a la medida de fe que Dios repartió a cada uno. Bueno, miren, a menudo hay profesores, maestros que enseñan, ¿verdad? Y tienen alumnos que son muy seguros de sí mismos. Y esos alumnos creen saberlo todo y prestan poca atención nomás a los consejos que se les da. Y a veces quedan muy sorprendidos cuando reciben los resultados, es decir, la nota en los exámenes. Por otro lado, también hay muchos jóvenes que no tienen ninguna confianza en sí mismos y dudan de sus capacidades hasta el punto que quedan paralizados ante la hoja del examen y no saben qué anotar ahí, ¿verdad? Bueno, en ambos casos que yo les presento, el profesor tiene que encontrar las palabras apropiadas para mejorar la situación. En cualquier momento, el cristiano puede caer en uno de esos excesos. Por eso hablo y cuento esos ejemplos. Todos debemos reflexionar en esto. El apóstol Pablo exhorta a cada uno a no tener más alto concepto de sí que el que debe tener. Ese versículo que les compartí nos advierte de ambos peligros, nos sensibiliza sobre nuestra tendencia natural a ser pretenciosos y creer que somos capaces de hacer cosas para las que no estamos preparados, ¿no? Pero también nos dice que no debemos subestimar, o sea, menospreciar, quizá por falta de fe, las capacidades que Dios nos da. Amigos, la pretensión nos llevará a hacer un pésimo trabajo y la falta de confianza en nosotros podría volvernos perezosos, sin ánimo de actuar en la vida. No olvidemos que no nos ha dado Dios espíritu de cobardía, sino de poder, de amor y de dominio propio, ¿verdad? Entonces, con su guía, nosotros estamos guardados en la humildad en Cristo y vamos a servir al Señor cada uno en el lugar que Dios nos ha puesto. Esto es muy importante que tengamos en cuenta. Hay dones y talentos en nosotros, no debemos subestimarnos. Vamos a hacer las cosas conforme Dios nos va guiando, pero tampoco nunca vamos a inflarnos más de lo que debe, o porque todo lo que se infla más allá de lo que realmente corresponde reviste peligrosidad. Hemos compartido esto apenas para ir pensando, para seguir avanzando dentro de nuestro programa y saber que los contenidos que acá traemos siempre van a ser aquellos que nos apuntan, nos ayudan a mejorar un poco nuestras formas de pensamiento y de actuar en la vida. Continuamos.
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Una de las experiencias más lindas del día es compartir con ustedes el programa aquí en esta radio, el medio, el holding de medios RCC. Siempre tiene novedades, ¿no? Además, traemos estas informaciones sobre las que generalmente también meditamos un poco, especialmente cuando se trata de cosas que no son muy agradables. Esta información que tenemos acá en página digital de la RCC, que dice que el ministro de Educación y Ciencias, Luis Ramírez, informó que ya suman 283 los funcionarios del Ministerio de Educación y Ciencias bajo sumario por irregularidades vinculadas al registro de títulos presuntamente falsos en el marco de una investigación que continúa ampliándose todavía, ¿verdad? La cartera de Estado presentó una nueva denuncia ante la Fiscalía por un caso que involucra 330 títulos bajo análisis. Son 13 funcionarios apartados y unas 130 operaciones sospechosas realizadas por 550 usuarios no autorizados. En paralelo, la Comisión Especial del Senado intensifica las pesquisas en universidades e institutos de educación superior. Aquí en la página digital de la RCC tenemos esto, ¿verdad? Que el ministro de Educación había informado que ya son 283 los funcionarios que están siendo investigados. Y te preguntarás por qué. Y bueno, porque presuntamente usaron títulos falsos o hicieron trámites raros en el sistema que tiene el Ministerio de Educación y Ciencias, pues. Y además el ministerio hizo una nueva denuncia. En ese caso hay 330 títulos que están bajo la lupa. 13 funcionarios fueron apartados de sus cargos y se han detectado más de 130.000 operaciones sospechosas, ¿verdad? Hechas por personas que no estaban autorizadas. Y el Senado también está investigando a universidades e institutos, ¿eh? Había gente metiendo papeles truchos, digamos, y usando el sistema para hacer cosas que no correspondían. Y ahora eso ha salido a la luz y se está investigando. Es notable, ¿verdad? Todo esto nos deja una enseñanza, señores. A propios y a extraños, digamos, ¿verdad? Cuando una persona decide hacer trampa o mentir o achicar camino haciendo cosas que no están bien, puede parecer que gana en principio, pero puede también parecer que nadie se entera, ¿verdad? Pero ya ven ustedes. Pero la palabra de Dios y la vida misma nos enseñan algo. Todo lo que el hombre sembrare, eso también va a segar. Gálatas 6:7. Si siembras mentira, vas a cosechar problemas. Si siembras corrupción, vas a cosechar vergüenza y juicio. No hay otra, ¿no? Si siembras maldad, tarde o temprano la cosecha te va a llegar. Pero esa es una ley, luego, una ley de la naturaleza, ¿no? Por eso les digo con cariño, no vale la pena. Un título falso te puede dar un trabajo hoy, pero te quita la paz, te quita la dignidad y te puede costar todo el mañana, ¿verdad? Es mejor ir lento pero derecho. Es mejor estudiar, sacrificarse y tener un título limpio que te dé tranquilidad por el resto de tu vida. Como dice también Proverbios, mejor es un poco con justicia que la mucha ganancia sin derecho. Proverbios 16:8. Cuidemos nuestra honra, ¿está bien? Cuidemos nuestro nombre, porque lo que sembramos hoy lo vamos a cosechar mañana. Me parece que este es un mensaje de amigos, ¿no? Muy bien intencionado. A partir de la noticia que hemos leído en la página digital www.rcc.com.

Imaginando que yo estuviese parado en la esquina de alguna avenida y por ahí pasa el presidente de la República y su comitiva, el presidente no va a detener la marcha, a descender del vehículo y preguntarme cómo estoy, y mucho menos todavía contarme de sus planes de ese día o del futuro inmediato. No, no lo hará. ¿Qué interés tiene? No. A veces pienso que Dios tampoco estaba obligado a detener la marcha para dar a conocer a los hombres que somos pecadores, los planes de amor, ¿verdad?, que Él tiene. Él habría podido dejarnos nomás en la ignorancia, pasar e ignorarnos. Sí, si quería, podía, ¿no? Así habríamos hallado un pretexto para disculparnos, ¿verdad? Pero Dios, sí, Él se dio a conocer, Él detuvo la marcha. Se dio a conocer Él, habló a los hombres de muchas maneras. Es más, sigue hablándoles, sigue deteniendo la marcha, no pasa nomás por la avenida sin fijarse en vos. Y sin preguntarte qué puedo hacer por ti, ¿verdad? El hombre debe reconocer primeramente la existencia de Dios. Los cielos cuentan la gloria de Dios, dice el Salmo 19:1. Y el hombre es inexcusable si no la discierne, si nosotros no discernimos todo lo que nos muestra, ¿no?, la naturaleza, por ejemplo. Si no podemos discernir para entender que hay un Creador y para empezar a buscarlo, entonces en realidad no tenemos excusa. Cada persona también debe saber que Dios es santo y justo, no puede recibir al pecador, ¿verdad? Vuestras iniquidades han hecho división entre vosotros y vuestro Dios, dice Isaías, la Biblia. Porque la Biblia, la palabra de Dios, nos enseña que Dios es amor y que amó tanto a los hombres que quiso salvarlos. Pero para salvar y justificar a pecadores y hacerlos aptos para habitar la santa morada de Dios, era necesario una obra de rescate que manifestara perfectamente todos los caracteres de Dios, su santidad, su justicia y su amor. Esto es lo que se manifestó en la obra de Cristo. Esta obra es la obra de Cristo, el justo, que murió por usted, injusto, por mí, injusto. Él murió por los injustos. ¿Para qué? Para llevarnos a Dios. Detuvo la marcha, no pasó de largo. Dios nos reconcilió consigo mismo por Cristo, señores. Dios estaba en Cristo reconciliando consigo al mundo. Por eso os rogamos en nombre de Cristo, reconciliaos con Dios hoy. Al que no conoció pecado por nosotros, lo hizo pecado para que nosotros fuésemos hechos justicia de Dios en él. Si sabéis estas cosas, bienaventurados seréis si la hiciereis.

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son muchas las informaciones que ya comienzan a surgir en el ámbito del deporte, es decir, del fútbol local. Se están preparando. Hay ya noticias de jugadores, de preparativos especiales para el inicio del torneo, pero sin embargo sigue siendo la máxima atracción el Mundial, porque el Mundial está en la línea de desenlace, ¿verdad? El Mundial 2026, Francia, España, van a jugar ya dentro de minutitos, ¿no? Estamos en la hora de inicio del partido. Prometen un duelo de alto voltaje hoy, por las semifinales del Mundial 2026. Entonces, dos campeones del mundo y dos de las selecciones que mejor fútbol desplegaron en el torneo van a protagonizar ya enseguidita una semifinal de alto voltaje. Francia y España se enfrentan en un duelo que promete emociones de principio a fin, con un lugar en la gran final del Mundial 2026 que está en juego, ¿no? El encuentro entonces se disputa hoy, en segunditos, en minutitos. Estamos en la hora del inicio. Esto es en Texas. Será el primero de los dos cruces de semifinales del certamen y enfrentará a dos potencias que llegan con credenciales de candidatos al título. A ver, Francia buscará alcanzar su tercera final mundialista consecutiva, mientras que España intentará volver a disputar el partido decisivo por el título por primera vez desde su consagración en Sudáfrica en el 2010. El ganador se va a instalar en la gran final del domingo y aguardará por el vencedor del choque entre Argentina e Inglaterra, que juegan el miércoles. Bueno, y los paraguayos del Palmeiras ya volvieron a los entrenamientos. Gustavo Gómez y Mauricio Ramón Sosa, integrantes de la selección paraguaya que disputó el Mundial, regresaron a los trabajos en Palmeiras de Brasil. Mauricio dejó sus impresiones del torneo para la prensa, ¿no? Del club. El Palmeiras de Brasil ya retomó sus entrenamientos con tres caras muy celebradas por la afición paraguaya: Gustavo Gómez, Mauricio y Ramón Sosa. Los futbolistas albirrojos se reintegraron al plantel tras gozar de una semana de descanso luego de su participación en el Mundial, donde la selección paraguaya firmó una campaña destacada al eliminar a Alemania en 16avos de final y caer en octavos ante Francia. El equipo ya se enfoca en la reanudación de la competencia, en este caso las competencias, bajo el mando de Abel Ferreira. Por su parte, Gustavo Velázquez habló de su futuro. Gustavo Velázquez, que participó en las eliminatorias, que es del Club Cerro Porteño, aclaró su situación y se enfocó en los retos que tendrá Cerro Porteño en el segundo semestre. Entonces, tras su participación con la Albirroja en el Mundial 2026, Gustavo Velázquez dejó atrás las vacaciones y emprendió viaje a Argentina para sumarse a la pretemporada de Cerro Porteño, que se prepara para afrontar un intenso segundo semestre con el torneo Clausura y la Copa Libertadores como principales objetivos. Antes de abordar el vuelo, el experimentado defensor habló con los medios de comunicación y despejó cualquier tipo de duda sobre su futuro, luego de que en los últimos días surgieran versiones que lo vinculaban con un posible traspaso a Libertad. De momento, no hay nada de eso expreso.

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Voy a repasar una vez más contigo acá estas noticias que tenemos en nuestra página digital. Siempre muy importante. A veces ya por ahí escuchaste en parte, pero después no pudiste escuchar completa. Y acá vamos a ir nosotros, desde luego, pasándote una vez más estos datos importantes. Gobierno lanza alertas MAFE para búsqueda de menores. El gobierno, en conjunto con Meta, presentó oficialmente este lunes la alertas MAFE, sistema que difundirá de forma inmediata la desaparición de niños y adolescentes a través de Facebook, Instagram y Messenger, con el objetivo de acelerar su localización mediante la colaboración ciudadana. Me parece una decisión muy inteligente, muy sabia, y esperemos desde luego que esto coopere muchísimo. Para la desesperación de familiares, de repente, ¿no?, cuando experimentan desaparición de ciertas personas, ¿no?, por muchos motivos. Otra información: la ANDE ejecuta medida punitiva contra morosos. La ANDE informó este lunes que ha remitido a Equifax, Exiforconf, los datos de clientes con importantes deudas por consumo de energía. Adelantó que en una primera etapa serán incorporados unos 10.000 usuarios con 6 o más facturas vencidas superiores a guaraníes 1.500.000. Superior a guaraníes 1.500.000. Así es que este es todo un tema que seguramente incomoda a la persona afectada. Pero bueno, son las decisiones que se toman y hay que ver cómo buscar, aunque cuesta, resolver el tema de las deudas, pero buscar cómo resolverlas de alguna manera para no quedar fichado, como quien dice, ¿verdad?, y después no poder obtener crédito alguno. Puente a la Bioceánica, o de la Bioceánica, concreta su unión central este miércoles tras 4 años de obra. El puente de la Bioceánica alcanza un hito técnico y estructural definitivo este miércoles 15 de julio de 2026, con la unión de sus dos frentes en la parte central del río Paraguay. La mega obra, que inició su construcción en el año 2022 en la zona de Carmelo Peralta, Alto Paraguay, conectará físicamente al país con Puerto Murtiño, Brasil, consolidándose como el corazón logístico del corredor bioceánico. El número telefónico de nuestro departamento prensa es el 0985-579-582. Compartimos vivencias.

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4: Una oración maravillosa en medio del dolor, y se trataba de Jabes. Jabes aparece en la Biblia, no sabemos mucho de él, pero Dios dejó, inspiró y quedó escrito para testimonio de generaciones en generaciones. Dice: y Jabes fue más ilustre que sus hermanos, al cual su madre llamó Jabes, diciendo: por cuanto lo di a luz en dolor, lo llamó Jabes. E invocó Jabes después, una vez dado a luz y crecido, invocó al Señor de Israel, diciendo: oh Dios, si me dieras bendición y ensancharas mi territorio, y si tu mano estuviera conmigo y me libraras del mal para que no me dañe. ¿Qué hizo Dios? Le otorgó lo que pidió. Primera Crónicas, capítulo 4, los versículos 9 y 10. Señores, la oración de este Jabes, sin duda que es cortita, no se alargó mucho, pero de una sacó lo que tenía en su corazón y aparece en medio de una lista de hombres, ¿no? Una lista de hombres, una lista de familias en el primer libro de Crónicas de Israel. Jabes, como se llamaba, pertenecía al linaje de Judá y fue un hombre de valor considerado entre sus familiares. Y el texto bíblico dice muy poco en realidad acerca de su historia. Dice poco, apenas realza que Dios contestó su oración. Eso es lo que realza el texto. Y probablemente eso es lo que muchos de nosotros anhelamos con fervor, ¿verdad? Que Dios contestó.

tenía ese significado, el que causa sufrimiento. Muestra entonces el sentimiento de dolor en el cual él fue engendrado, un sentimiento de dolor. Pero precisamente él, que sufrió y causó dolor en su inicio, recibió gracia y liberación de parte de Dios. Y quiero decir nomás en esta breve reflexión que así mismo sucede en la vida de aquellos que confían en Dios y de los que se entregan a Él. Confiar en Dios y entregarse a Él en base a un arrepentimiento genuino, ¿está bien? Esos son los condimentos. No es cualquiera que de pronto dice, sí, yo sé que Dios, entiendo que Dios, tengo mi religión. Son todas lindas palabras que forman parte del asunto, pero que son accesorios, ¿verdad? Aquí la cuestión está en confiar en Dios, entregarse a Él en base a un arrepentimiento de pecadores que somos y recibir a Jesús como nuestro Salvador. Entonces, los que se entregan a Él, señores, no se está repartiendo promesas para quienes rechazan a Dios, y de mil formas se puede rechazar a Dios. Por eso es importante que cada uno de nosotros tomemos conciencia de quién es Dios y qué es lo que Él pide de nosotros, y no pide mucho, solamente nuestro corazón. Porque Él nos puede transformar, aunque tengamos un pasado lleno de dolores, que generalmente todos los tenemos, ¿verdad? Aunque tengamos un pasado lleno de sufrimiento, Él está listo para concedernos una nueva vida con alegría y con paz, olvidando lo que queda atrás, a pesar de los problemas vividos al comienzo, las dificultades o todo lo que esté sufriendo ahora. A pesar de eso, por encima de eso, mantente conectado al Señor en oración. Señor, aquí estoy. Señor, yo te amo. Yo te adoro, yo reconozco quién eres, yo me humillo delante de ti. Tú eres, tu gracia, tu misericordia, tu favor, no soy yo, eres tú, Señor. Y estoy entregado en tus manos en el nombre de Jesús. Confío en ti, Señor, quien puedes hacer todo nuevo y contestar el deseo profundo de este corazón como hiciste con Jabes. Tú eres bueno siempre. Sé que me ayudarás y escucharás mi petición. Busco, Señor, tu rostro en los momentos de angustia y en los momentos de aflicción. Yo siempre creo que eres bueno y que eres fiel. Yo no voy a vivir preso o presa del pasado doloroso, no. Jabes, a pesar de lo que había sufrido y de su nombre recibido, llegó a ser un hombre digno y muy respetado dentro de su familia. Me agarro firme de ti y de tus brazos, Señor, y seguiré adelante. A pesar de lo que pasó, ya pasó. Mi esfuerzo será andar en el camino y siempre acompañado de ti. Gracias por eso. No voy a vivir aislado tampoco. Voy a estar en compañía de mi familia inmediata, de la iglesia, de mis amigos, de aquellos que son afín a las cosas de Dios y no a los que critican las cosas de Dios. Voy a ser amigo, voy a estar con ellos, con mis hermanos de la iglesia, que no son perfectos, que tienen sus cosas, pero estaré con ellos. Y respetaré y estaré con mis hermanos más maduros de la fe, para que me enseñen, para que me ayuden sobre cualquier cosa que me aflige, y oraré con ellos. Huiré de mi orgullo personal y de mi autosuficiencia. Dios mío,

Tú eres el mismo ayer cuando respondiste a Jabes. Eres el mismo hoy que responderás conforme tu sabiduría a todas nuestras necesidades, y eres el mismo por la eternidad. Tú escuchaste y respondiste a tantas personas como Jabes, David, Ana, que te buscaron en sus momentos de dolor y aflicción. Yo también clamo a ti en esta hora, en esta hora. Por favor, bendíceme, Padre. Necesito que me ayudes. Cuida mi vida. Manténme seguro en tus brazos. Hazme prosperar física y espiritualmente. Y líbrame del mal. En el nombre de Jesús. Amén.

Este es nuestro tiempo, estamos viviendo nuestro invierno, invierno que parece que quiere presentarnos alguna especie de veranillo en estos días. Vamos a ver, hay un aumento gradual de las temperaturas y vientos del norte, pues, durante esta semana. Hoy martes se presentó frío a fresco en gran parte del país, bien temprano, con temperaturas mínimas que oscilaban entre 8 a 13 grados centígrados. Durante la tarde ya el ambiente se está tornando cálido, ¿verdad? La región oriental tenemos entre 21 y 25 grados centígrados, la occidental entre 25 y 28 grados centígrados. Estas son las temperaturas previstas, digamos, hoy, la media. El cielo se presenta escasamente nublado y los vientos están rotando al sector norte. Para los próximos días las temperaturas irían en aumento, por lo que se prevén temperaturas mínimas entre 18 y 24 grados centígrados. Esto tiene que ver con las mínimas, ¿verdad? Y las máximas son las que van a saltar un poco, oscilarían entre 25 y 34 grados centígrados. Hay que destacar que a partir de la tarde, de ahora, se prevén vientos moderados del norte y noreste en gran parte del país, los cuales podrían intensificarse y alcanzar valores puntualmente fuertes, principalmente durante la jornada del jueves 16 y el viernes 17, o sea, un calorcito acentuado. En cuanto a las lluvias para hoy, al menos hasta el viernes, la probabilidad se va a mantener baja. Esta es la condición que nos presenta meteorología para estos días.

Amigos míos, oyentes que están siempre en la sintonía, en estos días, en el mundial que se está jugando todavía en Estados Unidos, ¿verdad? Todavía no conoce del campeón y el vicecampeón, pero sí ya de muchas cuestiones que han sido felices, alegres y divertidas, como los partidos propiamente, pero mucha discusión también en el medio, ¿verdad? Esto se está jugando en los Estados Unidos, pero volvieron a aparecer casos de racismo, como todos saben, en las canchas y también en las redes sociales. Ha habido hasta aquí insultos a jugadores por su color de piel, por su país de origen, cánticos feos incluso, solapados, pero los hay, de algunas hinchadas y acusaciones entre países, que es todavía lo más, ¿verdad? Lo triste es que el fútbol, que debería unir, a veces muestra lo peor del ser humano. Y Estados Unidos, al ser sede, quedó en el ojo de la tormenta, porque ahí se juntan culturas de todo el mundo, pero no solamente en Estados Unidos, en algunos países de Europa también. ¿Y por qué no termina este asunto del racismo? ¿Es morbo o es un problema real, verdad? Bueno, uno se pregunta, esto no se acaba nunca, ¿eh? La verdad es que el racismo es un problema del corazón, ¿eh? Mientras haya orgullo, mientras haya envidia y ganas de sentirse más que el otro, siempre va a aparecer alguien que lo reavive, ¿eh? Que reavive el fuego del racismo, digamos. Ahora, ¿a la gente le molesta de verdad? ¿O a veces le gusta este morbo? Esa es otra pregunta. Y hay de todo, ¿verdad? Hay gente que sí quiere un fútbol limpio y que se indigna, ¿verdad? Claro que los hay. Y hay otros que solo comparten el video del insulto para burlarse o para generar más pelea todavía, ¿sí o no? Eso es parte del problema. Cuando compartimos lo malo, le damos más fuerza, es decir, tiramos combustible al fuego. Y siempre hay cosas que nosotros, si queremos, podemos aprender, ¿verdad? Algunas enseñanzas. Desde este programa, yo les digo algo. El racismo es una mala siembra. Más allá que la gente disfrute o no de esos temas, ¿verdad? Que son chabacanos, sin duda, ¿verdad? Es una mala siembra. Cuando yo me río de otro por su color, ¿verdad? Por su acento, por su cultura, por su país, estoy sembrando ¿qué cosa? Y división, eso es lo que estoy sembrando. ¿Y qué voy a cosechar? Odio, ¿eh? Violencia y una sociedad rota. No se puede cosechar otra cosa. La Biblia, por ejemplo, es clara. Ya no hay judío ni griego, no hay esclavo ni libre, no hay varón ni mujer, porque todos ustedes son uno en Cristo Jesús. Bien, hay una enseñanza tremenda, Gálatas 3:28. Dios no ve banderas, Dios no ve colores, Él ve corazones. Cuidado con lo que compartimos en WhatsApp, cuidado. Cuidado con el chiste inocente, entre comillas, que humilla a otro. Hay que preguntarse, ¿debo seguir compartiendo esto que me llegó, que me pareció simpático, que ja, ja, ja, ja, o lo elimino y detengo la marcha? El tema está cuando aplaudimos lo malo, ¿verdad? El fruto de la boca del hombre se llenará, el del fruto de la boca del hombre es que se llenará su vientre, dice Proverbio 18:20. Si de mi boca salen palabras que destruyen, esa va a ser mi cosecha también. No sé cuál es el camino que va a recorrer, pero finalmente esto es lo que voy a ir con mi cosechador, a decir, con mi vida, y lo voy a cosechar. Es una ley, no se puede quitar. El fútbol, la vida, el trabajo, todo va mejor cuando nos tratamos como hermanos, ¿eh? No como rivales. Hay que saber distinguir las cosas. Un encuentro deportivo, ahí suceden muchas cosas, hay muchos roces entre los jugadores y por supuesto que pueden salir palabras y todo eso.
La cuestión es que uno tiene que detener, no puede ir acentuando, regando esas palabras, haciendo crecer la diferencia, el tema que hace al racismo, que es horrible, y entonces después nos constituimos entonces en culpables, ¿no? Lejos del juego, pero culpables en nuestras reacciones. Y todo lo que sembramos cosechamos, no hace falta que lo diga una vez más. Bueno, seguimos.

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5: En este programa siempre queremos incentivar algunas direcciones con respecto al fortalecimiento de la familia, ¿verdad? Ustedes saben que la familia casi siempre, ¿no? Tiene niños, porque la familia ideal se conforma con papá, mamá y, bueno, si Dios quiere, con los niños, con los hijos, ¿verdad? Y los niños que crecen en hogares estables, con diálogo, con valores, tienen tres veces más posibilidades de terminar sus estudios, tener un buen trabajo y no caer en adicciones y violencia. Por eso es que desde este programa incentivamos los temas que hacen al fortalecimiento de la familia, ¿verdad? Claro, después los niños crecen y se cambian de niños, ¿no? Por decirlo de alguna manera, viene la otra generación. Si se trata de los padres, bueno, tendrán los hijos de sus hijos y todo continúa. Siempre hay niños rondando en la familia. Organizaciones como UNICEF, el Ministerio de Educación y Ciencias vienen insistiendo con esto. La primera escuela es la casa. Si en la casa hay respeto, oración, ¿por qué no? En el mejor de los casos. Y si hay límites que son sanos, el chico sale preparado para la vida. Bueno, en Paraguay mismo, la mayoría de los casos de deserción escolar o adicción y problemas con la ley vienen de hogares donde faltó contención. Todo empieza en casa, amigos. Un árbol torcido es difícil de enderezar, difícil, ¿verdad? Cuando ya es grande. Pero si desde chico lo guiamos, derecho, va a dar buenos frutos. Hay casos, por supuesto, que cuando decimos un árbol que crece torcido jamás endereza, no queremos ahí quitar el poder de Dios que puede obrar en las vidas de las personas después para darles una nueva oportunidad. Pero estamos hablando de la crianza. La familia sana no es una familia perfecta, ¿verdad? Es una familia donde hay algunas cosas que tenemos que mencionar. Amor, que los hijos sepan que son queridos. Los hijos deben saber que son queridos. Hay que decírselos. No es un tema de decirle, ya le dije una o dos veces. Hay que decírselo siempre. Eres querido, te amamos, te amo, ¿verdad? Hay que poner límites, que sepan lo que está bien y lo que está mal, ¿verdad? Y hablarles de Dios. Que la casa tenga un altar, aunque sea de 5 minutos de oración. Y que los chicos vean eso en sus padres, ¿no? Cuando eso hay, todo lo demás en la vida resulta más favorable, más favorable. El estudio, el trabajo, las amistades, porque esa persona ya salió de su casa con valores, pues, ¿verdad? Ya salió con su casa con los valores, valores reales. Porque hoy la gente ya no sabe qué cosa es valor, ¿no? Y hay que ir a partir de la vida espiritual para conocer lo que son los verdaderos valores. La Biblia nos enseña desde el inicio, instruye al niño en su camino y aun cuando fuere viejo no se apartará de él. Proverbios 22:6. Pero ¿cómo instruir al niño en los caminos de Dios si uno mismo como adulto no anda por ellos, verdad? Si el Señor no edifica la casa, en vano trabajan los que la edifican. Esto traducido en temas de familia e hijos. Si los padres no edifican la familia con fe, con confianza, con amor, con esperanza, entonces trabajan de balde, porque mañana puede ser que toda estructura puesta en esa casa, Dios quiera que no, pero puede derribarse con facilidad. Entonces, si sembramos gritos, peleas, abandono o indiferencia en nuestra casa, esa es la cosecha que vamos a tener. Hijos heridos, familias rotas, problemas que después le cuestan caro a toda la sociedad. Pero si sembramos diálogo, atención a esto, si sembramos perdón, si sembramos ejemplo y oración, vamos a cosechar hijos de bien. Y un hijo de bien bendice al país entero. No esperemos que el colegio, el gobierno, mucho menos la televisión, eduquen a nuestros hijos. La primera responsabilidad es nuestra. Así que una familia que ora unida, permanece unida. Tome nota usted de este asunto y haga en lo posible que esto sea una realidad en su casa. Una familia sana es la mejor inversión que un país puede tener, porque de ahí salen los frutos. Por ejemplo, futuros doctores, futuros maestros bien formados, con alta moral. De ahí salen padres, de ahí salen ciudadanos. Así es que la familia, un punto central de nuestra atención. ¿Está bien? ¿Está bien?

un hombre que tenía el cargo de ministro, era cristiano, y una vez le hizo esperar al presidente de la República. Le ruego me disculpe, presidente, yo tenía una cita con el rey de reyes, dijo cuando llegó, porque llegó tarde y no llegó a la hora convenida. Bueno, en algún contexto esto sería un gran problema. Pero así calificaba ese tiempo de oración con su Dios el ministro este, que era cristiano. La oración es la actitud primera de nuestra vida cristiana. Velemos para que esta comunicación con Dios siempre esté abierta para adorarlo. Bueno, alguien diría, ¿por qué el ministro no se despertó más temprano para ese compromiso? Sí, lo que quiero es graficar nomás la importancia de dar a Dios siempre el primer lugar, aún frente a la autoridad más importante, si se quiere, de un país, ¿verdad? Hay que adorarlo, alabarlo, interceder, presentarle nuestras necesidades y darle gracias por sus dones, los que usted tiene, y por las respuestas que Dios da a diario a su vida. Tener una audiencia con Dios soberano es el privilegio más elevado que un hombre podría esperar. Y en realidad el que marca la audiencia en estas condiciones hoy somos nosotros. Decimos, Señor, quiero hablar contigo. Quiero tener contigo un tiempo de calidad. ¿Está bien? Y desde luego que Dios toma en serio eso. Nuestro servicio cristiano en privado o en público es importante, pero debe estar en armonía con nuestra vida interior y ser el resultado de la comunión con el Señor, ese servicio que vamos a hacer. Cuidémonos de engañarnos a nosotros mismos mediante actividades motivadas sobre todo por el sentimiento altruista, que no estén fundados en la fe en Jesucristo, nuestro Maestro, que ni siquiera estén dirigidos por Él. Cuidémonos. ¿Y cómo nos cuidamos cuando tenemos esa prioridad? Siempre primero Dios, en cualquier lugar. Es importante que dediquemos tiempo a la oración. Antes de comenzar esta actividad del día hoy acá, yo le dediqué un tiempito, a la oración. A veces puede extenderse más, otras veces menos, pero primero considerar que Dios es el que nos da la oportunidad de vida y de todas las demás realizaciones que vendrán durante cada día. Nuestro Señor nos dio ejemplo de ello cuando vivió en la tierra. Los evangelios nos dan testimonio de ello. Él fue al monte a orar y pasó incluso la noche orando a Dios. Como Él, busquemos momentos tranquilos, lejos de todo, para estar en compañía de nuestro Maestro. Siempre vamos a salir con más seguridad y energía para llevar a cabo las tareas que Él nos confía. Agradecemos a Dios por la oportunidad, por el canal que tenemos de comunicarnos con Él cuando así nosotros lo decidimos, porque Él siempre estará con brazos abiertos.

en cuestiones que hacen al tránsito, al orden del tránsito y a respetar las señales, las indicaciones. Hay muchos testimonios, ¿verdad? Y a veces estos lamentablemente se convierten en accidentes. Alguien decía, yo junto con mi papá, que era ingeniero forestal, nos habíamos metido en una vía cuya circulación era prohibida. No debíamos. Cuando ya estábamos avanzando un poco más allá, nuestro auto se encuentra frente a frente con un enorme vehículo que transportaba troncos de árboles. El conductor nos increpó, oiga, ¿usted no vio acaso el cartel? Estaba muy furioso y expresó su ira empleando palabras poco amables. Entonces, con calma, decía este muchacho, mi padre le mostró su tarjeta. Muy avergonzado, el hombre descubrió que acababa de insultar a un superior y trató de excusarse. Sin perder la sonrisa, mi papá dio marcha atrás y se ubicó en un lugar más ancho para que el otro vehículo pudiese pasar. Cuando Jesús estuvo en la tierra, su identidad era desconocida por la mayoría de sus contemporáneos. Hubiera podido reducir al silencio a los que lo menospreciaban, ¿verdad? Desvelando su gloria divina. Pero vino en una humildad extrema. Siendo Dios, Jesús se humilló para hacerse hombre. Siendo hombre, se humilló hasta morir en la cruz. Cuando lo insultaron, no respondió. Nunca insistió sobre sus derechos. Nunca habló como diciendo despectivamente, tú no sabes con quién estás hablando. No, tranquilo. Si hubiese mostrado su tarjeta, ¿qué títulos hubiese podido leer en la tarjeta de Jesús? Hijo de Dios, creador del universo, rey de reyes y señor de señores. Dios fuerte, juez de vivos y muertos. Eso es lo que quizás hubieras leído o hubiéramos leído en su tarjeta, ¿verdad? La humildad de esta persona gloriosa nos atrae hacia él aún más. El Señor nos la transmite. Haya pues en vosotros este sentir que hubo también en Cristo Jesús. Por lo tanto, cuidemos siempre de ser amables, de ser humilde ante los demás, más todavía si cometemos algún error y nosotros tenemos un puesto superior a los demás. Sepamos que no es el poder, ese poder que nos confieren en cualquier situación de trabajo o posición, lo que vaya a impactar la vida de los demás, sino la humildad, así como Cristo nos mostró, más allá de lo que uno es, ¿verdad? Entonces, estos ejemplos nos lleva a pensar siempre, ¿cuánto amor tiene Dios el Padre que por medio de Jesucristo nos mostró tanto, tanto ejemplo, al punto de que toda su tarea en este mundo fue para salvarnos y darnos una mejor posición espiritual? Por supuesto, con extensión de eternidad. Avanzamos.

amigos todos, llegamos entonces al final de estas dos horas juntos, Pero, ojo, ninguna despedida aquí es un adiós definitivo. Claro que no. Solo ponemos algunos puntitos suspensivos porque mañana a las 15 nos volvemos a encontrar, Dios mediante. Gracias por tu compañía, por tu sintonía, por dejar que esta radio entre a tu casa. Trabajamos siempre en función del bien, de la esperanza y de la fe en nuestro Señor Jesucristo. Nos vamos con la palabra que nos acompaña. A ver, el Señor te bendiga y te guarde, el Señor haga resplandecer su rostro sobre ti. Palabra que encontramos en el libro de Números, capítulo 6. Que Dios te cuide mucho en la tarde, tarde-noche, hoy, al tiempo de llegar a casa, a descansar, todo esto que es muy importante, y desde luego que te esperamos mañana. ¿Qué tal si asumimos ese compromiso? Pero a la medida de las posibilidades, por supuesto. A las 15 de mañana nuevamente abriremos

0: capítulo del martes, y con mucho gusto aquí les vamos a esperar. En realidad será el capítulo del miércoles, ¿no? Porque hoy es martes, claro. Sería el capítulo del miércoles. Les agradezco por la sintonía.
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0: Hola, hola, hola, señor, señora, ¿cómo le va? 10 de la mañana y 7 minutitos, seguimos aquí, o sea, ya estamos iniciando, seguimos RCC aquí en la radio 1250 AM, pero estamos dando inicio a Bendita Mañana en este momento, así que Bendita Mañana para todos, espero que estén súper, súper en esta mitad de mañana. ¿Cómo le va, Sergio Sepol?
1: Bendita mañana, ¿qué tal? ¿Cómo estás? Para todos nuestros amigos, ya estoy buscando nuestra cortinita, entramos recién, ahora se fue la gente de A Paso Firme con mucha información, y yo envío saludos a nuestros amigos quienes nos sintonizan a través de la 91.9 Radio Carmelo en Carmelo Peralta, también la 91.5 Radio Boquerón en Mariscal José Félix Estigarribia, la 1250 AM en Asunción, Radio Asunción, la 101.7 FM Chaqueña, en el corazón del Chaco paraguayo desde Filadelfia. Y quienes nos sintonizan a través nos escuchan de forma online, a través de rcc.com.py. Así que muchas gracias. Y para comunicarse con nosotros, 0982-70-1000, Karina.
0: Así es, la gente ya puede empezar a comunicarse con nosotros.
1: ¿Qué tal el clima hoy?
0: Y lindo está, no hace ni frío ni calor.
1: A mí me encantó hoy, un lindo día.
0: Está el día, está lindo para entrenar, para tomar mate, está el clima ideal. Ahora no sé cuánto grado habrá en este mismo instante, pero está muy lindo. Hoy a la mañanita hacía más frío, pero ahora estamos con 16 grados, espectacular.
1: Lindo.
0: Lindo, va a ser lindo. Bueno, la verdad que 20, 22 grados es lo ideal. Porque eso te da para usar una camisita. Uh-huh. No hace falta ni polerita, nada de eso. Porque con esta voz que ahora estoy teniendo, necesito tapar mi cuello, ¿verdad? Sí. Pero con 16 grados ya molesta un poco. Pero con 20, 22 sería ideal.
1: Uh-huh. Y 24 medio calorcito ya.
0: Hoy al mediodía dice que va a subir a 24.
1: Sí, va subiendo la temperatura. Y mañana, a ver, acá dice, el pronóstico extendido, 19 va a ser la mínima a la tarde, sí. En Asunción y Central, ¿verdad? Cálido, cielo escasamente nublado, vientos moderados del noreste para la tarde. Para la noche, temperaturas entre 20 y después va en descenso hasta 16. Cálido a fresco, cielo escasamente nublado, vientos moderados del noreste. El pronóstico extendido dice que para mañana miércoles, 14 la mínima, arrancamos y la máxima 27, o sea, fresco a cálido, cielo escasamente nublado, vientos del noreste. El viento noreste también hace que, no es como el viento sur, que con el viento sur sentimos mucho más frío.
0: Mañana va a ser uno de esos días en que salís con súper abrigo, Dana, y después te tenés que empezar a quitar, porque a partir del las 10 de la mañana va a empezar a subir, 19, 26, 28 puede llegar.
1: Ay, cálido.
0: La máxima.
1: Sí. A la tarde y después de noche sentí frío atrás.
0: Después baja, o sea, 23, 16 y así vamos, ¿verdad?
1: Sí.
0: Así que bueno, está buena la temperatura, por lo menos no hace ese frío polar que hizo la semana antepasada.
1: Sí, así mismo.
0: Bueno, vamos a nuestra reflexión,
1: dale, querido
0: compañero.

el dominio propio, la fuerza que nace de la rendición a Dios. Porque Dios no nos ha dado un espíritu de cobardía, sino de poder, de amor y de dominio propio. Segunda de Timoteo 1:7 nos habla y nos cuenta esta palabra. Cuando la Biblia habla de dominio propio, no se refiere simplemente a tener fuerza de voluntad. En el Nuevo Testamento, la idea proviene del término griego sofronismos, que transmite la idea de una mente disciplinada, equilibrada y gobernada. No describe a alguien que reprime emociones con orgullo, sino a una persona cuya vida está bajo el gobierno total y absoluto de Dios. En Gálatas 5:22-23, el dominio propio aparece como el último fruto del Espíritu.

Eso es significativo. Pablo no dice que es una habilidad que el creyente fabrica con esfuerzo, dice que es el resultado de la obra del Espíritu Santo en una vida rendida. El dominio propio no consiste en apretar los dientes para resistir, consiste en permitir que Dios gobierne aquello que antes gobernaban nuestros impulsos. En la Biblia, el problema nunca fue solo el pecado externo. Jesús enseñó que los verdaderos conflictos nacen del corazón. Por eso, el dominio propio comienza en el mundo interior, los pensamientos, los deseos, las palabras y las reacciones. Una persona que puede dominarse, puede dominar un ejército, y sin embargo, ser esclava de su ira si no lo hace. Puede conquistar empresas y perder su familia por no controlar su lengua. Puede tener éxito económico y ser derrotada por la ansiedad, la envidia o la falta de paciencia. Por eso, Proverbios 16:32 declara: mejor es el que tarda en airarse que el fuerte y el que domina su espíritu que el que conquista una ciudad. A los ojos de Dios, la mayor victoria no es conquistar territorios, sino conquistar el propio corazón. Desde la neurociencia, esto también resulta revelador. Cuando reaccionamos impulsivamente, suele predominar la actividad de estructuras como la amígdala, relacionadas con la respuesta emocional rápida. En cambio, el dominio propio implica la participación de regiones del cerebro asociadas con la planificación, la reflexión y la regulación de la conducta. La práctica constante de pausar, orar y responder con sabiduría fortalece esos circuitos. La escritura lo expresó mucho antes con otra imagen, la renovación de la mente en Romanos 12:2. El dominio propio también revela en quién confiamos. Cuando respondemos con calma en medio de la provocación, cuando esperamos el tiempo de Dios en lugar de adelantarnos, cuando callamos una palabra que podría herir, estamos proclamando: mis emociones no son mi Señor, Cristo es mi Señor. Cada acto de dominio propio es una declaración de fe. Es decidirle al mundo que no vivimos gobernados por el impulso, sino por la presencia del Espíritu Santo. Hoy es tiempo de decirle a Dios: Señor, sos vos quien reina en mí. Producí en mi vida el fruto del dominio propio para que aún en medio de la presión, mi carácter revele a Cristo.

0: Muy bien, seguimos aquí, señores, en Bendita Mañana, cuando son las 10 de la mañana y 16 minutitos. Y por supuesto tenemos que ir a nuestra tapa preparada por el departamento de prensa de RCC.
1: Sí mismo, esta tapa la encuentran también en rcc.com.py y en redes sociales. Holding de medios, tanto en Instagram, en Facebook, en X. Título principal dice: títulos falsos, casi 300 funcionarios sumariados, dice Karina. El Ministerio de Educación y Ciencia, el ministro, digo bien, de Educación y Ciencia, Luis Ramírez, informó que ya suman 283 los funcionarios del Ministerio de Educación y Ciencias bajo sumario por irregularidades vinculadas al registro de títulos presuntamente falsos, en el marco de una investigación que continúa ampliándose.
0: Qué notorio este tema, che, de los títulos falsos. O sea, es que venía escuchando una nota de la mañana de Luis Fernando Ramírez, en donde habló claramente de una red delictiva. Mira que hasta este momento él no había hablado de una red.
1: Pero, delictiva.
0: ¿Verdad? Así tan claramente como lo hizo, ¿verdad? Bueno, habló de un esquema de falsificación de documentos académicos que involucra a directores y jefes de la cartera estatal. Eso es fuertísimo, es.
1: Sí.
0: ¿Verdad?
1: Uh-huh. Así mismo.
0: Es muy fuerte todo lo que está pasando, pero es muy bueno. Es muy bueno.
1: Sí, porque él, como dice nuestro título, presentó esta denuncia ante la fiscalía.
0: Exacto. O
1: sea, es presentar ya.
0: Uh-huh. Entonces, y hablar de una red de dentro y fuera del ministerio, ¿verdad? En donde varios funcionarios obviamente van a caer, y fuera del ministerio también habrá personas que van a pagar por lo que hicieron.
1: Claro, la cuestión es que es mucho más grave que sea desde dentro, ¿verdad? Lógico. Están las o representantes o personas ligadas o que se hacen pasar de universidades privadas.
0: 13 directores ya. 13 directores del ministerio. Uh-huh. ¿Vos te imaginás lo que habrá sido antes que esto salga a la luz del Ministerio de Educación? El chisme, el fulanito estuvo metido en esto, no, cuidado con sultanito, no es el... ¿Vos te imaginás lo que habrá sido trabajar en el Ministerio de Educación?
1: Sí.
0: Dios mío, lo que debe ser en este momento, ¿verdad? Porque la inestabilidad que esto causa... es terrible, ¿verdad? Obviamente, el ministro del Ejecutivo también detalló que la red de corrupción instaló un software especializado en encriptación informática para bloquear las direcciones de red e impedir el rastreo forense de las computadoras que cargaban los datos irregulares. O sea, no era gente improvisada, Sergio.
1: No, pero si hay mucha plata, y si lo haces hace mucho, es una inversión para tu negocio.
0: Un software, claro, encriptado.
1: Para que no puedas localizarlo.
0: Una locura.
1: VPN puedes usar también. No. Uh-huh.
0: Para que nadie sepa, obviamente, quiénes eran y de qué computadora se estaba haciendo el trabajo.
1: De igual manera, ellos detectaron, ¿verdad?, usuarios no autorizados, ¿verdad? Y 550 usuarios no autorizados y en horarios no laborales.
0: Cierto.
1: Incluso domingo dice que empezaban a cargar datos.
0: Totalmente.
1: O fuera de horario. Entonces, ahí se estaba procediendo a cargar los datos falsos.
0: Yo pregunto nomás. La otra vez justo estábamos hablando con Foley. ¿Recordás a esta chica, Patricia, esta señora que fue directora de Petropar?
1: Patricia Zamudio.
0: Patricia Zamudio, ¿verdad? ¿Cuánto te tienen que ofrecer para que vos pierdas, por ejemplo, un trabajo tan importante? Pues una chica preparada, Patricia Zamudio, no era ninguna improvisada, era una chica con masterado, con casada, bien, ¿verdad?
1: Sí.
0: ¿Cuánto dinero lo que te tienen que ofrecer para que vos caigas así en una... en este tipo de... Y lo mismo digo de estos directores del MEC, por ejemplo. ¿Verdad? Es gente preparada. Yo no creo que ningún director del MEC esté ahí sin un título, por ejemplo, ¿verdad? Bueno, a no ser que sea falso. Pero, sí. Pero vale, ¿verdad?
1: A la aclaración.
0: Claro. Pero, ¿qué le tienen que ofrecer? Que 10 millones de dólares, 20 millones de dólares, no sé. Para que tu honor así y tu carrera y todo se vaya a la China.
1: Ellas no tienen vergüenza. Ya, yo creo que eso, el amor al dinero, el primero puede ser con un regalito, después va avanzando y...
0: Pero no, es, yo no creo que llegue ni a 100 mil dólares lo que ellos cobraban por esto.
1: Y tal vez por eso también empezaron en el tema, no con tanto, entonces tipo no es tan grave. Pero pero después te diste cuenta que es un negocio lucrativo. Voy a decir, no pagaron mucho, pero hace la suma. ¿Cuántos títulos habló la vez pasada? No recuerdo.
0: 280. Más de 280.
1: Entonces, y sumar nomás. O sea, en la
0: suma. Ah, no, 283 sumario. Esas son personas involucradas.
1: Sí, los sumariados.
0: Nunca se dio la...
1: No, se dijo cuántos títulos más o menos. Hablando de Patricia Zamudio fue ya... pidió prisión para Patricia y su esposo por el caso Agua Tónica que estabas comentando.
0: Sí, ya, y yo la vi con la esposa, fue la semana antepasada esto, que se la vio y no, triste era.
1: Muy triste.
0: Te juro que era triste.
1: O sea, a mí me daría vergüenza, ¿verdad? El tema de... O sea, de mis hijos, ¿verdad? Ya, supe. Bueno. Ya vi personas también que no le da vergüenza, mienten, roban frente a sus hijos, ¿verdad? Pero para mí es lamentable aparecer así, entre en la prensa.
0: 800 documentos irregulares y 550 títulos universitarios presuntamente falsos hasta el momento.
1: O sea...
0: Obviamente habrá sido más y debe ser más, pero hasta el momento son... 550 títulos y 800 documentos irregulares que corresponden, casos correspondientes a profesionales de la salud, abogados e ingenieros. ¿Te imaginas un doctor con título falso atendiéndote? Dios mío, miedo mortal.
1: Voy a ser sincero, hay doctores, yo digo, ¿y de qué veo? ¿De qué universidad es? Tipo, no me atiendan nomás.
0: Antes pasaba eso con los que venían de Cuba. ¿Recuerdas?
1: Sí, los que hacían su pasantía.
0: Era como, y ahora pasa con los de estas universidades. Pero los brasileros vienen felices a varias universidades, no son todas tampoco. Hay universidades buenas.
1: Le miro, sí, hay algunas que no cumplen nomás el tema, lo que se requiere para llegar a una excelencia.
0: Claro, lo que se molesta las universidades es cuando generalizamos todas. Por ejemplo, la universidad, voy a decir algunos nombres, dale, ¿verdad? La Universidad Católica es una universidad obviamente total y absolutamente preparada para la carrera de medicina, por ejemplo, ¿verdad?
1: Universidad Católica no hay discusión, incluso seamos sinceros, es mucho mejor que la Universidad Nacional y es una pionera. Pero viste, están las que se crearon después.
0: Por ejemplo, La Unida es una universidad que tiene un mini sanatorio adentro, tiene, no sé, certificación hace 3-4 periodos ya de la ANEAES. O sea, son universidades que están hace mucho tiempo, ¿verdad? Y cumplen las reglas, digamos.
1: Pero viste, vos estás mencionando esa universidad, pero esa universidad, tanto como la que vos estudiaste, creo que es la que está sobre España, sí, frente al supermercado. Sí. Esas son universidades que no se crearon como las demás que se dicen de garage.
0: Okay.
1: Empezaron así tiempo dando clase fin de semana, tal cosa, en un lugar poco alquilado. Sin embargo, la que vos mencionaste, donde vos estudiaste, ya crearon una infraestructura, ya traían. Claro. Y las otras son tipo que nacieron allá en Misiones, en otro lugar, Pedro Juan Caballero, y van creciendo y viniendo hacia acá.
0: Sí.
1: Es como que fueron pequeñas universidades que se crearon, las que voy a decir, empezaron ya
0: con
1: grandes.
0: Con estructura grande.
1: Con estructura, con malla.
0: Con inversión.
1: Con inversión
0: extranjera.
1: Exacto, por lo menos extranjera. Y
0: la Unida viene de inversión de Perú, y la otra que vos estás diciendo es
1: Chile.
0: De Chile
1: y otras
0: que ahora ya tiene inversión paraguayo, o sea, sí, ya es capital, sí, paraguayo, porque ya los paraguayos compraron, digamos,
1: ya,
0: de familia paraguaya.
1: Y después estamos hablando de la americana también, que tiene, o sea, ya viene con una estructura grande.
0: Sí.
1: Después, y otras, ¿verdad?, nacionales, pero son las que surgieron después de unas modificaciones y que cuando no fueron tan estrictos. en el tema de la habilitación de las universidades. Mm. A partir de ahí vino por ley, se iba tal, tal, tal, y se habilitaba ya.
0: La uni tal cosa también es muy buena.
1: Sí. Ahí,
0: muy buena.
1: Sí. Hay que decir también, para no decir, cada universidad tiene una especie de especialidad. Cierto. En lo que son buenos y que en lo que siempre tienen alumnos.
0: Sí.
1: Y otros que surgen así una carrera y después, ¡pa! Mm. Yo incluso estudié en una universidad, creo que ahora, no sé si hasta ahora tiene periodismo, por ejemplo. Mm. Era tipo, nosotros éramos experimental y nos íbamos y después, y se llamaba Ciencias de la Comunicación, íbamos a ser comunicólogos, así como Japón, Corea y eso.
0: Pero yo estudié Ciencias de la Comunicación.
1: No, pero decía, ustedes van a ser científicos en la comunicación. ¿Viste que vos tenés el énfasis acá?
0: Sí.
1: Énfasis periodismo, énfasis comunicación social, pero ellos prometían tipo científico en la comunicación, como ciencia de la educación, ¿verdad? No voy a decir que universidad, pero después terminó, no sé si hasta después yo supe que no había alumnos, no tenía carrera, no sé si volvieron a habilitar. Su especialidad de esa universidad son otras carreras. Y va enfocado más también por el tema medioambiental y eso.
0: Ah, okay.
1: Donde estuve yo un tiempito que no.
0: Después, esta alemana también es muy buena. La alemana, la que está allá en San Lorenzo, la UPAP.
1: Ah, esa es nueva. Esa es nueva, la de la Unión Industrial Paraguay que apoya.
0: Sí.
1: Esas son universidades técnicas que surgieron y que tienen así, y que tienen acuerdos internacionales. La que vos mencionás, la UPA, la Universidad Paraguay Alemana. Sí, Paraguay Alemana. Ellos tienen profesores alemanes.
0: Sí.
1: ¿Vos sabías que varios cursos se imparten en alemán?
0: Sí.
1: Y vos una vez cuando estás a cierto grado, ¿cómo se decía? Curso,
0: sí.
1: Año, tenés que irte a estudiar allá, a hacer una pasantía.
0: Exacto, a Heidelberg se llama la ciudad. Yo me reuní con los directivos de la UIP y ellos hicieron una ponencia impresionante en la universidad. Los chicos, por ejemplo, su discurso final de fin de año hacen, o sea, de fin de grado, hacen en alemán, inglés, guaraní y español.
1: Sí.
0: ¿Verdad? Y van allá, van a hacer unos cuantos semestres, a hacer especializaciones también. Entonces tampoco son todas, por eso lo que les molesta a las universidades top privadas, que digan esas universidades privadas de garage, dicen, ¿verdad? Y les duele porque, Dios mío, todo lo que han trabajado para poder formar alumnos capacitados,
1: sí,
0: ¿verdad?
1: Porque no todas son de garage. De garage, cuando decimos, a ver, cuando se habilitó, como te dije, las universidades surgían, pululaban. Sí. ¿Y cómo hacían? Estaba la central y ya eso, ¿eh? Mm. Y, por ejemplo, en Capiatá tenía una sede, pero alquilaba un colegio o alquilaba un salón y ahí tenía su universidad, docencia, en el otro tenía derecho, en el otro...
0: Enfermería,
1: centro informativo, pero era realmente un garage, y no, era así una infraestructura de universidad que se tiene. Está también la Politécnica Artística también, que hace tiempo está y tiene toda su infraestructura, hablando de UPA, con
0: PEN. Sí,
1: Y le molesta a ellos porque esto le hace pensar a la gente lo que está pasando, le hace pensar en irse a una privada. Lo que tiene que hacer la gente es verificar lo que dijiste vos la vez pasada, si está certificada por la ANAES. O sea, mira, pregunta, consulta.
0: Mostrame, por favor, el certificado y tal carrera, porque, por ejemplo, hay algunas que tienen 10 carreras habilitadas, pero justo la que vos querés seguir, quizás no. Entonces, pregunta, ¿esta carrera está habilitada? ¿Se puede? ¿Cómo es? Y por sobre todo, tenemos que sacarnos esa mentalidad del colegio que nos vamos a... muchos paraguayos van a copiar y a pasar. Yo tengo que pasar nomás de grado. Y la universidad no es así. Vos te vas para especializarte en una carrera. Y cuanto más estudias, más te ofrece la universidad, más capacitado vas a ser, ¿verdad? O sea, ese es el tiempo en que vos tenés que exigir capacitación. Ni siquiera tanto como el colegio, porque el colegio es salud y eso de qué es lo que te sirve, ¿verdad? Salud reproductiva. Pero bueno, o ética, o qué sé yo, estudios sociales, y bueno, y si vos no vas a seguir derecho, eso no sé qué tanto te sirve. Cultura general el colegio, sí, finalmente, sí, ¿verdad? Pero no nos exige tanto como deberíamos nosotros mismos exigir en la universidad.
1: Sí, aparte estás pagando.
0: Totalmente.
1: Yo recuerdo en bueno, yo terminé una carrera técnica. Después empecé otra técnica, no voy a decir cuál de todas, ¿verdad? Pero a veces los profesores o los compañeros eran caigüey. Yo recuerdo que una vez, en dos ocasiones, ¿verdad? En realidad pasó, que anunciaron que los profesores no iban a venir. Mm. Y un grupo de jóvenes más, o sea, estaban terminando recién el colegio, festejaban. Le digo, y le miro yo, espera, nada, la vez pasada no vinieron, hoy no vinieron. ¿Y quién está pagando? Yo, me dice.
0: Y claro.
1: Y estás pagando, estás festejando porque no vas a recibir el servicio que estás pagando, le decía. Y se puso a pensar. Y después los otros profesores, así cuando se divagaban, yo le traía en el tema. Y me decía, periodista, está loco. Pues yo le decía la pregunta. Y volviendo al tema que estuvimos hablando de lo que estás enseñando, le decía, pa. Y se me miraban mal porque los compañeros empezaban a divagar porque no querían seguir con el curso. Y vos estás pagando.
0: Claro.
1: Yo me voy para formarme. Bueno, yo ya me fui de viejo ahora.
0: Y sí, no, y está bien. Muy bien, vamos al corte, señores, y ya volvemos.
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0: Muy bien, seguimos aquí, señores, cuando son las 10:42. Vamos con nuestra tapa de RCC, querido compañero. Gobierno lanza alerta MAFE para búsqueda de menores.
1: El gobierno, en conjunto con Meta, presentó oficialmente este lunes las alertas MAFE, sistema que difundirá de forma inmediata la desaparición de niños y adolescentes a través de Facebook, Instagram y Messenger, con el objetivo de acelerar su localización mediante la colaboración ciudadana. Lo que habíamos escuchado ayer también en conferencia de prensa, lo que brindando los detalles de este tema bastante importante para la búsqueda de las personas desaparecidas, principalmente niños y adolescentes,
0: ¿verdad? Así es. Hoy hay 5 niños desaparecidos.
1: Ah, sí, vi que le estaban buscando,
0: ¿verdad? Sí. La ANDE ejecuta medida punitiva contra morosos.
1: Sí, dice, la ANDE informó este lunes que ha remitido a Equifax, Exiforcon, los datos de clientes con importantes deudas por consumo de energía. Adelantó que en una primera etapa serán incorporados unos 10.000 usuarios con 6 o más facturas vencidas superiores a 1.500 guaraníes. Bueno, pero también recordemos que la ANDE sigue teniendo habilitado el programa Ñan de Ahorro, donde vos puedes facturar tu deuda. Puedes facturar fraccionar tus deudas.
0: Sin intereses, 60 meses.
1: Sí, siempre y cuando seas un usuario, como se dice, pequeño o mediano. Si sos una empresa que consumís mucho, obviamente no hay ningún descuento para vos, ¿verdad?
0: Me quiero quedar un poco en esa noticia, porque vos sabés que ayer me escribieron 2 personas a las redes sociales después de que hablamos sobre este tema acá en la radio. Y en donde se difunde el tema de que ANDE ejecuta esa medida punitiva contra morosos.
1: Sí.
0: Me gustaría llamar a un abogado civilista, voy a llamarle al doctor Víctor Casanova, porque hay una pregunta y una nebulosa en medio de esto. ¿Ves que hay gente que hoy se dedica al rubro del alquiler porque esa es una inversión hoy en nuestro país, ¿verdad? Hay gente que compra departamento, casa y alquila, pone en alquiler, ¿verdad?
1: Sí.
0: Bueno, quitarle a una persona de tu casa es todo un problema cuando la persona no paga la luz, ¿verdad? Y me contaba una señora su historia. ¿Y cuál era su historia? Su historia era que ella le alquiló a una señora X durante 2 años su casa. Un año pagó súper bien, al año siguiente no pagó ni un mes. Le debía como 5 meses de alquiler, a lo que esta señora fue a la ANDE a cortar la luz, porque le llegó una notificación de que no pagaba obviamente la luz tampoco la señora. Entonces, primero le cortan.
1: Sí.
0: ¿Verdad?
1: Y después le demandan.
0: Verá, le activaron de vuelta. Pero la que tenía que pagar la cuenta era la dueña de la casa, porque es la titular de la casa.
1: Porque quien paga es el titular.
0: Y quien estaba en mora era la titular de la cuenta, ¿verdad? Bueno, se fue ella a contar el caso, mostró su juicio, mostró todo en la ANDE. Y le dijeron que ellos no le pueden cortar la energía eléctrica y tampoco van a dejar de
1: facturar
0: porque es un derecho humano. Bueno, termina la historia con que esta señora un año después recién logra quitarle y ella tuvo que pagar 14 millones de guaraníes por la cuenta solamente de la ANDE. Eso sin ESAP, sin los otros servicios básicos, ¿verdad? Más lo que te cuesta el juicio de sacarla a la persona de tu casa. Y, por supuesto, si ella no pagaba, ¿a dónde iba a ir? A Inforcom, ¿verdad? Entonces, ¿de cuántas de estas personas es gente que realmente o alquiló su casa? O ¿será que se hizo ese trabajo? ¿Y será que es legal que te envíen así nomás a Inforcom? Entonces, todo eso le quiero preguntar porque es complicado, ¿verdad? Viste que cada situación es un mundo aparte.
1: Sí. Sí, me hace pensar, ¿verdad? En las cuestiones privadas, sí. Está lo aparte del acuerdo que 3 meses demora. Ese se avisa que estás en mora. Anteriormente, vos sabes cómo funcionaba Inforcon, son los datos que cada uno va cargando en diferentes lugares. Y ahí Inforcon lo que hacía cuando eso es recolectar. Y después ya se asoció con las empresas y le vendían el servicio a las empresas. Y la empresa también, cuando no le pagaba, alguien le informaba a Inforcon para que esté en la base de datos, ¿verdad? Lo que va a hacer la ANDE ahora, ¿verdad? Que va a ir enviando los datos de morosos también, ¿verdad? Ahora, la legalidad o no dependería del contrato. Porque en el contrato te dice, con dos tanto, ya entra en mora, la tercera tal cosa, y después ya procedemos incluso judicialmente. Depende del contrato para mí. Pero sería interesante, viste que hay contratos que te hacen, pero no sabes si es legal o ilegal lo que vos dijiste. Por ejemplo, yo tengo varios conocidos en contratos, incluso en contratos laborales, que yo dije, sí, pero mi contrato dice eso. Pero el contrato laboral, por ejemplo, sí. Por ejemplo, no puede ir en contra de lo que dice el Código Laboral paraguayo.
0: Exacto.
1: Por ejemplo, me dice, no, yo, incluso yo quise entrar en ese juego, ¿verdad? No, yo no quiero IPS. No podés.
0: Estás renunciando a tu derecho.
1: Y no podés renunciar, no se puede, ¿verdad? Por eso no sabemos si es legal o no, si está bien o está mal una cosa, pero si es legal o no, es lo que tenemos que saber, como dijiste vos, ¿verdad? Claro. Con un especialista, porque y ahí aprendemos todo.
0: Totalmente.
1: Incluso, a ver, el tema de echarte una casa también creo que no pueden hacer de una. Tiene todo un procedimiento legal también.
0: No, es que se puede. Por eso el tema de los alquileres es un buen negocio, pero es un negocio que tenés que cubrirte bien.
1: Hay que estar bien asesorado. Sí. O sea, tu contrato, todo tiene que decir bien. Sí. Y no es porque no me gusta tu perro, te voy a echar ahora, tampoco.
0: No, obvio,
1: no, tampoco. Pero cuando vine, decía que no podía tener perro. No, pero no me gusta ahora el perro y quiero que le saques, si no te voy a echar.
0: Exacto.
1: O sea, no, es así nomás.
0: Bueno, seguimos con la tapa.
1: Dale, dice Puente de la Bioceánica concreta su unión central este miércoles tras 4 años de obra, Cari.
0: El Puente de la Bioceánica alcanzará un hito técnico y estructural definitivo este miércoles 15 de julio del 2026 con la unión de dos frentes en la parte central del río Paraguay. La mega obra que inició su construcción en el 2022 en la zona de Carmelo Peralta, Alto Paraguay, conectará físicamente al país con Puerto Murtiño, Brasil, consolidándose como el corazón logístico del corredor bioceánico vial.
1: Estas y otras noticias en rcc.com.py. Nos había dicho el ingeniero René Gómez que para este acto estaría yendo autoridades a la localidad de Carmelo Peralta. También nosotros tenemos pendiente conversar un poquito con el intendente Carmelo Peralta. Okay. Los avances, qué significa para ellos, porque ellos también están esperanzados en que esto, uno, concluya las obras. Uh-huh. Y dos, después está el proceso de habilitación. Y también las obras complementarias que se estaban realizando, algunos estaban pendientes, otros se estaban realizando para la mejora de la infraestructura de la comunidad de Carmelo Peralta.
0: Así mismo es, así que bueno, vamos a hablar con el intendente con respecto a todo este tema y bueno, realmente un momento histórico para el Paraguay, este puente de la bioceánica. Entre el miércoles y el jueves dijo que podría ir al jueves.
1: Sí, así justamente dijo. ¿Qué tal si actualizamos los datos del clima?

0: Bueno, vamos a saludar a todos el clima en la zona de Carmelo Peralta, justamente cómo está el clima ahí para nuestros amigos que siempre están en sintonía a través de la 91.9 Radio Carmelo. Dice la temperatura actual en estos momentos, ahí abre, 23 grados va a ser, no puede ser, 22 grados la temperatura actual, sensación térmica 22, la máxima para hoy en la zona 30 grados, vientos del noreste a 11 kilómetros la hora, 50% de humedad en Carmelo Peralta. Vamos a Mariscal José Félix Estigarribia, nuestros amigos de la 91.5 Radio Boquerón. Hoy soleado nuevamente también allí, sensación térmica y temperatura 21 grados. Me ha soleado todo el día. Marca y la máxima para hoy, Cari, a las 4 de la tarde, 29 grados. Vientos del noreste a 18 kilómetros la hora.
1: ¿En Carmelo Peralta?
0: Esto ya es en Mariscal, en Mariscal. Ahora vamos a Filadelfia. Nuestros amigos de la 101.7. El clima de hoy soleado, vientos, a ver, del noreste también. Vientos del noreste, temperatura 21 grados. La máxima para hoy también es 29 grados. Vientos del noreste a 18 kilómetros la hora. 51% de humedad en el lugar. Y por supuesto, Asunción y alrededores. También vamos a contarte cómo se comporta el clima en estas vacaciones de invierno, que afortunadamente no hacen tanto frío también, ¿verdad? Uh-huh. Temperatura actual 16 grados 4 décimas, sensación térmica 16, 59% de humedad, vientos del noreste a 13 kilómetros la hora. Para esta tarde, temperaturas entre 19 a 23 grados, cálido, cielo escasamente nublado, vientos moderados del noreste. Y para la mañana la máxima prevista es de 18 grados, Cari.
1: ¡Ay, qué lindo!
0: En Central y...
1: ¿A 18 la máxima?
0: A la mañana, hoy. Ah, okay. Ahora, por ejemplo, hace 16, o sea, va a subir un poco más. Y a la tarde, 19, de 19 a 23, o sea, tipo a las 4 de la tarde, entre 3 y 4 de la tarde va a ser 23 grados.
1: Bien, bien, se fue el frío polar ese que tuvimos hace 2 semanas. Al fin.
0: Sí.
1: Y bien, para esta semana de vacaciones, que nos cuente la gente cómo le está yendo en sus vacaciones. Hoy ya estamos en el segundo día, 0982-70-1000. Envíen sus mensajes a contarnos cuáles son sus planes para las vacaciones.
0: Cuando decís vacaciones, me recuerdo mi vaca. Bueno, voy a leer algunos mensajes que enviaron acá en el grupo de WhatsApp. Bueno, están hablando hoy de fútbol los muchachos, entonces tiran bastante sobre temas de fútbol. Dice, buenos días, bendiciones, saludos desde Carmelo Peralta, Alto Paraguay, Mariano Sosa. Envíame otras informaciones. Acá también escribió en el grupo, envió un mensaje Luis Labrano. ¿Qué? Gracias, Luis, por estar ahí también. A ver, ¿quién más? Ah, mira, 91.9 mostró el vehículo que está en sintonía del programa. Yo quería este refuerzo de Cerro, dice, estaba mirando.
1: ¿De qué? ¿Por qué? ¿Qué es lo que pasó con Cerro?
0: No estaban hablando de más de Olimpia y no había poca información de Cerro, entonces es que poco o nada estaban hablando de él.
1: ¿Qué es lo que le van a traer a este, cómo se llama? Tim Payne.
0: Tim Payne le trae Olimpia.
1: ¿Y por eso? ¿Y eso estaban hablando de Olimpia o qué estaban hablando?
0: Y va a venir el señor Ilson, vamos a traerle para que nos hable todo de otra vez de deportes y de otros temas.
1: Exacto.
0: Pero ellos estaban hablando más de... bueno, en realidad es...
1: ¿Cuándo se hace la final?
0: La final es el domingo. El domingo es la final.
1: ¿Este domingo ya?
0: Este domingo.
1: ¿Verdad?
0: Ojo, Mala Mundial.
1: Ya estamos con el campeonato nacional.
0: Sí.
1: Que ya... nosotros ya nos fuimos del mundial. Yo no sé qué tan colgado podemos estar.
0: Y no, y porque es un buen fútbol.
1: Y te gusta el fútbol nomás y ya está.
0: Y sí, para los que siguen, le gusta el fútbol, siguen mirando porque es una oportunidad para ver y tienen sus favoritos. Cada equipo, cada gente tiene sus favoritos. Entonces ya está, no, este va a ganar, esto tal cosa. Entonces están pendientes.
1: Yo quiero que gane Argentina, pero porque sudamericano y porque los argentinos nos apoyaron. Y pum, ya. No sé ni siquiera tanto, pero entre los cuatro que está...
0: Prefiero el más cercano. Totalmente. Aunque va a ser una explosión ahí. Por nuestros hermanos argentinos, como se dice.
1: Sí.
0: Pero son re fanáticos ellos también.
1: Total. Y segunda vez consecutiva. Creo que Brasil fue el único que ganó...
0: Tetracampeón.
1: Así de una doble, ¿o no?
0: No recuerdo. Pero esos detalles vamos a preguntarle a Ilson. No recuerdo. Continuado para mí que sí. Son tetracampeones ellos.
1: ¿Verdad? Dos mundiales.
0: Yo el fútbol estoy tan informado. El fútbol soy bueno así como astronauta.
1: No sé, ¿no? Somos los liberteños.
0: Eso es lo que estaban hablando ahora que dijiste de que a Velázquez le estaba queriendo llevar Libertad, o sea, a Edo, para llevarlo a Libertad como refuerzo. Sacarlo de Cerro Porteño para llevarlo a Libertad. Y ahí,
1: ¿te parece que él se va a querer quedar acá en Paraguay?
0: Velázquez no tiene ninguna oferta, dijo. Al bajar, incluso ni de Nacional. Estaba en Cerro, muy querido en Cerro. Sí. Incluso, según dice, el único cerrista querido por todos.
1: ¿Por qué?
0: Y no, porque viste que los olimpistas no le quieren a ningún jugador de Cerro, generalmente. Igual que el olimpista no le quiero a fulanito ahora.
1: Claro.
0: Y al único cerrista que se le quería era él, decía alguna
1: vez. Y a Edo Lobo el cerrista.
0: También.
1: De Coracao.
0: No, pero te digo, él se va a Libertad, pues. Yo te digo nomás que...
1: Sí, es como DT.
0: Como DT. Sus primeras armas también vamos.
1: Ahora va a tener que ser liberteño.
0: Sí, más vale.
1: ¿Verdad?
0: Debe escribir, ya lo veo.
1: Pero el que se va a Libertad se enamora de Libertad.
0: Sí. Y después tiene dos clubes. Bueno, ¿te acuerdas que hablamos de Petropar?
1: Sí.
0: Que iba a bajar, bajó un poquito, pero hubo un susto. Viste que el tema de los combustibles, la guerra otra vez, entonces se anunciaba subas nuevamente de combustibles.
1: Cierto.
0: Por lo menos este mes de julio no se va a tocar los precios.
1: ¿Quién dijo?
0: El presidente de Wilca. Estaba diciendo
1: Wilca
0: que no va a alzar por lo menos todavía.
1: Okay.
0: No va a subir. Porque lo que hablamos, creo que con él o con el otro técnico, el asesor, creo que era que nos dijo, nosotros, así como no...
1: De compra.
0: Sí, así como no podemos bajar cuando se baja en el otro país inmediatamente, porque tenemos que ver las variables, incluso el precio que compramos. En este caso, creemos que ellos compraron con el precio ya bajo, así que va a mantener. Como es un ente público, por lo menos este mes no hay baja de combustibles.
1: Okay.
0: Eso es lo que estaba anunciando también. Y vamos a ver si... Bueno, atendernos ya nos dijo que era un poco difícil.
1: Muy bien, corte.
0: Sí.
1: Ya volvemos.

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0: Seguimos aquí, señores, cuando son exactamente las 11 de la mañana y 6 minutitos. Atiendan esta noticia. Advierten que el niño provocaría lluvias intensas y crecidas de río en el departamento de Misiones. Las predicciones meteorológicas sobre el comportamiento del fenómeno climático El Niño no son nada alentadoras, señalaron desde el gobierno departamental de Misiones. El fenómeno se irá incrementando hacia finales del invierno y se extenderá hacia inicios del verano del 2027. La responsable del área de gestión de riesgo de la gobernación de Misiones, la licenciada Antonia Amarilla, saca un comunicado hablando sobre estas predicciones meteorológicas existentes en la actualidad con relación a la presencia del niño, las cuales no son alentadoras porque podrían oscilar entre 400 y 500 milímetros mensuales y esta situación afectaría a las zonas ribereñas, áreas urbanas y cultivos. La presencia del fenómeno será gradual, sobre todo a finales de invierno, y se extenderá hasta inicios del 2027. Los puntos críticos del niño serían entre octubre, noviembre y diciembre. Y en el marco de esta situación, desde el departamento departamental, se trabaja para que todos los distritos conformen sus respectivos centros de operación de emergencia. Y con ello se busca fortalecer el trabajo con cada comunidad. Muy bien, así que ya los diferentes departamentos están, igual que la Secretaría Nacional de Emergencia Nacional, están, digamos, previendo este fenómeno del niño que cree meteorología que se viene con todo.
1: Así mismo, o sea, lo mejor es prever. Porque una vez que llegue ya, o sea, no se puede evitar, entonces se puede prever los daños o cómo tener a las personas, ¿verdad?
0: Exacto.
1: Te comento otro tema que se está hablando hoy, que el gobierno presenta 18 bibliobuses del programa Semillas del Futuro para cubrir el país. El gobierno de Santiago Peña realizó este martes la presentación de 18 bibliobuses que tendrán como finalidad

0: llevar servicios de aprendizaje, lectura, juegos y estimulación temprana a niños de comunidades urbanas y rurales a nivel nacional. Esta iniciativa forma parte del Programa Nacional de Atención Integral a la Primera Infancia, Semillas del Futuro. Vamos a escuchar lo que manifestaba el presidente de la República en declaraciones a la prensa al concluir esta entrega.
1: Lo más importante son nuestros niños, la oportunidad de llegar. Y yo siempre digo, el Paraguay es un Paraguay gigante. Muchas veces no se dimensiona, pero geográficamente el Paraguay tiene el tamaño de un país como Alemania. Muy, pero muy grande, con una población relativamente pequeña. Y Paraguay es el país menos urbanizado de América Latina. ¿Qué quiere decir eso? Que hay un porcentaje muy importante de la población que todavía habita en las zonas rurales, ¿verdad? Y la oferta pública, obviamente, comienza concentrándose en las grandes urbes, en la capital, donde hay grande población. Pero eso, de alguna manera, deja un porcentaje muy alto de la población rezagado. Por eso esta mirada de apoyar la descentralización, por eso esta mirada de llegar a cada uno de los rincones. Semilla del Futuro busca eso, con los centros de atención integral a la primera infancia, el trabajo que hacemos en el gabinete social, donde hemos focalizado los trabajos en los distintos policiales, y eso es lo que está permitiendo ver los números que se están dando, ¿verdad? Yo siempre digo los grandes números macroeconómicos, parecería ser que son los números aburridos, pero en realidad los números macroeconómicos están mostrando un cambio y están mostrando realmente una dirección en lo que estamos haciendo. La reducción de la pobreza que vivió el Paraguay en los últimos 3 años es una reducción importante. Yo contaba en el informe de gestión del 1 de julio que lo que nosotros pudimos hacer en 3 años a un país como Chile, que es una referencia. Chile, cuando uno habla de Chile, siempre habla de los mayores estándares, la mayor institucionalidad. A Chile le llevó casi una década poder ver disminuir los ratios de pobreza de la manera que Paraguay lo ha hecho. Y eso se debe a este trabajo focalizado de llegar a cada una de las comunidades más alejadas. Y bueno, con estos bibliobuses también vamos a poder expandir esa atención justamente en las localidades rurales, en los lugares donde muchas veces la infraestructura física no llega. Bueno, y ahí es donde llega este tipo de acciones por parte del gobierno. Así que realmente muy contento de este paso adicional que estamos dando en darle una mejor atención a la primera infancia.
2: Ayer era la alerta Mafe.
3: Esto se suma a todo ese halo de protección para los niños.
1: Así mismo, y nuevamente ayer la gente de Meta, que viene impulsando esto desde el año 2015, más de una década, ellos ya tienen implementado en 38 países, y nos contaron que de los 38 países del mundo, Paraguay fue el país que más rápido pudo implementar esto, poniendo a todas las instituciones trabajando. Así que realmente una gran satisfacción. Paraguay es el 4º país de Sudamérica, el 5º de América Latina, que ha implementado esta herramienta, donde el gobierno, coordinado dentro de sus instituciones, trabaja en conjunto con una empresa tecnológica que nos permite realmente poner la tecnología al servicio de la ciudadanía y principalmente los más vulnerables, que son a veces nuestros niños, ¿verdad?, que están en esa situación de vulnerabilidad.
3: Presidente, los números que se van a conocer ayer, las estadísticas del clima económico a nivel Latinoamérica, posicionan a Paraguay en primer lugar.
1: Mira, esto ya no es una novedad, son ya desde el inicio de la administración que venimos mostrando, ¿verdad? Pero obviamente yo reconozco y soy el primero siempre en decir que no estamos satisfechos, ¿verdad? Porque Paraguay, la realidad es que hoy está moviéndose más rápido que el resto de los países, el crecimiento económico, la generación de empleo. Ahora, esto es muy importante transmitir a la ciudadanía, porque al mismo tiempo que muchos ciudadanos reciben esta información, muchas veces se están preguntando, bueno, ¿y yo cuándo? ¿A mí cuándo me va a ir todavía mejor? Nosotros reconocemos que hay un largo camino todavía por delante para que este beneficio pueda sentirse a todos, en todas las familias paraguayas. Pero eso no quiere decir que el rumbo, la dirección que nosotros estamos llevando adelante es el rumbo adecuado. Y eso es lo que nosotros queremos pedirle a la ciudadanía, que entienda que el camino al desarrollo, el camino al progreso, no conoce atajos, no hay puertas mágicas que van a resolver de un día para otro. Esto requiere trabajo, convicción, determinación y mucha persistencia, de saber de que si nosotros seguimos este camino, yo contaba también en un informe, que si nosotros tenemos la convicción y la determinación de mantener este rumbo los próximos 35 años, que es una generación, el Paraguay va a ser el país más desarrollado de América Latina y uno de los países más desarrollados del mundo. Eso es lo que nosotros tenemos que ponernos como meta. ¿Cómo vamos a hacer para que el Paraguay elimine a cero la pobreza, que en el Paraguay no haya un solo paraguayo que no tenga su vivienda, que no tenga un trabajo digno, que si por cuestiones de la vida tiene alguna enfermedad, que sepa que va a haber un hospital que va a darle la atención médica, que va a haber medicamentos? Y bueno, eso se construye con políticas públicas, con ciencia, con convicción y con decisiones políticas.
2: Presidente, la situación financiera se preocupa. Yo tuve una reunión con la plana mayor, digamos, el IPS. ¿Cuál es la situación hoy día?
1: La situación es que el IPS...
0: Bueno, parte de lo que mencionaba el presidente de la República en esta entrega, la presentación de 18 bibliobuses del programa Semillas del Futuro para cubrir el país, Karina.
4: Asimismo, y en este momento, señores, queremos hablar con una persona que es protagonista verdaderamente, porque está por ocurrir un hecho histórico en su zona, en Carmelo Peralta, la unión del puente bioceánico, de la bioceánica, mejor dicho. Está con nosotros
0: el intendente municipal Silverio Adorno, intendente de Carmelo Peralta. Bendita mañana, Karina Doldán y Sergio Sepol, les saluda. ¿Cómo le va?
5: Sí, muy buenos días a todas las audiencias de la radio de RCC. Un gusto una vez más poder estar en comunicación con ustedes.
0: Ustedes sí que seguro están así como perro con dos colas, contentísimos, porque están anunciando que entre el miércoles y el jueves, Karina, ¿verdad? Exacto. Estarían concluyendo, uniendo el puente entre Puerto Carmelo, Carmelo Peralta con Puerto Murtiño, algo histórico para ustedes también.
5: Sí, así mismo, estamos viviendo en... no solamente en Carmelo Peralta, ¿verdad?, sino que en toda la región del Chaco y fundamentalmente para la República, para nuestra querida República del Paraguay, ¿verdad? Es un hecho histórico la unión física, ¿verdad?, a través del puente internacional con Carmelo Peralta y Puerto Murtiño, ¿verdad?, que se está concluyendo un sueño anhelado de mucho tiempo, ¿verdad?, de hace años, ¿verdad?, que hoy día se está haciendo la realidad, ¿verdad?, con esta obra de gran envergadura que se está haciendo en nuestro distrito.
0: Don Silverio, esto, bueno, es muy lindo todo y es fantástico, porque algo a lo mejor que muchos ni imaginaron que se iba a hacer, ¿verdad? Pero esto también trajo y tiene que seguir trayendo progreso allí. Yo quería consultarle en relación a las obras complementarias, ¿cómo estábamos? Sí, ¿cómo está el tema de las obras complementarias relacionadas también al puente a la elaboración, la construcción del puente? Porque aparte del puente hay otras obras que se estaban realizando, ¿y cómo estamos con eso?
5: Y se está avanzando, ¿verdad? Está el tema con el nuevo convenio que hemos firmado, ¿verdad?, con el Ministerio de Obra Pública y con la Itaipubi Nacional, ¿verdad? Se está avanzando la obra complementaria, la unión física, ¿verdad?, de la cabecera del puente con la ruta bioceánica. Además de eso, es un hecho histórico que por primera vez se invierte en nuestras zonas urbanas, ¿verdad?, con la construcción de una doble avenida con un sistema de desagüe fluvial, ¿verdad? Una inversión aproximadamente de 8.000 millones de guaraníes, ¿verdad?, en las zonas urbanas. Además de eso, un parque lineal con miradores en aproximadamente 400 metros, que se está iniciando también las obras en nuestras zonas urbanas.
0: Mira, no es el tema principal por lo que llamamos, pero estas obras son sumamente importantes, sabiendo también que se viene el Niño ahora y la zona cómo fuera ser afectada con las lluvias, las inundaciones. Es importante el trabajo. Voy a intentar otro sistema para comunicarnos con el pase.
5: Hola.
0: Intendente, ¿no escuchas otra vez?
4: Vamos a tratar de hablar con el intendente de forma... de otra manera. Recordemos que él está en Carmelo Peralta, la señal es bastante complicada en la zona, está lejos, muy, muy lejos en este momento, pero es sumamente importante hablar en este tiempo con él con respecto a la obra que se está haciendo en la zona. Verdaderamente, así como él mismo había declarado, Carmelo Peralta va a ser la entrada de la República del Paraguay, literalmente, ahora cuando pasen el puente de la bioceánica obviamente la gente viniendo desde Brasil, así que una zona muy productiva, yo espero que así sea, espero que sea una zona industrial en donde la importación y la exportación pasen por ese puente. Definitivamente nos la conectividad que va a dar al Paraguay va a ser absolutamente diferente. Acá ya está Ilson Martínez mientras hablamos con el intendente de Carmelo Peralta y retomamos la comunicación. A vení nomás, Ilson, sentate, papá, no tengas miedo. No te asustes, Ilson, no te asustes. ¿Quién crees que gane, Ilson, el Mundial?
6: Hola, Karina, hola,
4: ¿cómo
6: Sergio?
4: ¿Cómo te va?
6: Hola a toda la audiencia, por supuesto. ¿Qué me estás preguntando, Karina?
4: ¿Quién crees que gane el Mundial?
6: Ah, difícil. Realmente, o sea, para mí, a mí me gustaría que gane Inglaterra.
4: ¿Inglaterra? Sí. Qué aburrido.
6: ¿Por qué es aburrido?
4: Y aburrido, Inglaterra, todo ordenado, hacen todo bien, ¿verdad?
6: Ojalá seamos aburridos entonces.
4: Re aburrido, no, es como el fútbol sudamericano que es así, magia.
6: No, realmente a mí me gustaría el fútbol inglés, tendiéndome un poco del lado que me gusta, la Premier, por ese lado hoy. Me gusta ese fútbol dinámico, me gusta el fútbol ordenado, cosa que está en un sueño para nosotros que alguna vez pueda suceder, no sé si va a suceder alguna vez, pero...
4: Nuestro cerebro no es así, Gilson.
6: Y no, nosotros somos vivimos los locos.
4: Es que así luego vivimos, ¿verdad? Hay que pagar la luz antes que te manden a Infocom. tu heladera tenés que llenar, ¿verdad? Cobrar todo, ya la mitad lo de tu sueldo ya se fue en cuenta.
6: ¿Y vos quién querés que gane el Mundial?
4: Y yo Argentina. A ver, estamos con el intendente.
0: Vamos a probar si nos escucha. Intendente, ¿nos escucha allí?
5: Ahora sí te estoy escuchando perfectamente.
4: Ay, qué bien que suena.
0: Vía WhatsApp.
4: Ah, muy bien. ¿Cómo le va, intendente? ¿Cómo está?
5: Muy bien, gracias a Dios.
4: Bueno, estábamos comunicándonos con usted y nos quedamos en la pregunta, ¿cómo piensan ustedes, digamos, manejar el tema del fenómeno del Niño que se viene con todo según meteorología?
5: Y hay una preocupación enorme, ¿verdad? Carmelo Peralta, por ejemplo, con decirte que no tienes es una zona, gran parte de nuestra población es una zona inundable, ¿verdad? Que siempre afectó afecta, ¿verdad? Con la crecida del río generalmente afecta a gran parte de nuestra población, y dentro de nuestro plan de acción del Carmelo Peralta que se ha realizado con el Banco Interamericano de Desarrollo, ¿verdad? Y con FASEN y otros aliados estratégicos, ¿verdad? Se ha plasmado dentro de nuestro plan de acción algunas obras para poder paliar esa situación, ¿verdad? Y entonces siempre hay una preocupación enorme de nuestra gente y como autoridades también para poder paliar esa situación.
4: Perfecto. Intendente, quiero ir a otro tema. Vos sabés que acá nos llegó, pero yo no sé si es verdad, y si es verdad, ¿por qué nos gustaría saber qué nos están cobrando los concejales? ¿Eso es cierto? De Carmelo Peralta.
5: Y la verdad que no.
4: No, es verdad.
5: La verdad que nosotros podemos enviarle a la radio RCC, ¿verdad? El informe de... Hay un concejal, ¿verdad? Mm. Hay un concejal que es de uno de los más fuertes aliados de nuestra gestión, ¿verdad? Que es el concejal Lorenzo Sosa, que está reclamando, ahora mismo está enfrente de la municipalidad haciendo una manifestación, ¿verdad? Yo creo que es una de las administraciones del distrito de Carmelo Peralta que siempre trató de cumplir con todo, ¿verdad? De acuerdo a las posibilidades y de acuerdo a los ingresos que tenemos, ¿verdad? Entonces, siempre tratamos de hacer una administración responsable en ese sentido. Y no sé por qué el descontento de él, que ahora es que empiezan las políticas, ¿verdad? Empiezas a como si ustedes empiezan a investigar su página de Facebook, por ejemplo, que hasta hace unos 20,
7: día 20, 25 días, hace un mes, yo era el mejor intendente de la de esta administración de toda la historia, ¿verdad? Y ahora de repente no sepa cómo cambió su parecer, ¿verdad? Y de repente viene ese reclamo de que nosotros hicimos una transferencia, hicimos, siempre tratamos, como acá nos tenemos, es muy difícil. Yo tengo una oficina en Asunción, nos manejamos a nivel central en las cuentas bancarias, ¿verdad? Uh-huh. Y generalmente depositamos la dieta de los concejales y algunos funcionarios, porque para mandar traer el dinero a veces nos dificulta muchísimo y a veces hacemos nomás ya de acuerdo a la necesidad de transferencias bancarias a las cuentas de los concejales o algunos funcionarios, ¿verdad?, para poder facilitar el pago.
0: No, usted sabe que en mi municipio donde yo estoy, generalmente suele ocurrir a cierta temporada o ciertos meses que se le dificulta abonar los salarios a los funcionarios e incluso a los concejales. Y muchas veces eso no es culpa de la administración, vamos a decir, a veces falta los recursos ahora. En el caso particular, ¿ustedes no están adeudando nada porque por el tema de los recursos, pregunto? O sea, usted afirma están
4: adeudando.
0: ¿Están
4: pagando, no, dice?
7: Estoy adeudado con dos concejales. Con dos concejales que tengo un atraso de un mes, pero no en el caso del concejal que está reclamando, ¿verdad?
4: Intendente, ¿y eso es dedocráticamente o por qué justo dos concejales? ¿Por qué esos dos?
7: Dos concejales del Partido Colorado, William Fernández y Junior Fernández, que generalmente nosotros hacemos los pagos y de acuerdo a nuestra disponibilidad, ¿verdad? Uh-huh. Y son dos concejales que me dijeron que podía esperar que se cumpla todo, porque siempre tenemos prioridad con los trabajadores, claro, del campo, ¿verdad? Que siempre tratamos de acuerdo a nuestra disponibilidad, cumplir primero con los funcionarios del campo y después priorizar los concejales y por último la intendencia. Y yo con decirte que yo todavía no cobré mi sueldo de mes de junio.
0: Sí, no, y justamente suele ocurrir eso, Karina. Te digo que esto y en el interior ocurre mucho más por el tema de la disponibilidad de los recursos, ¿verdad? Y por eso viene el tema de ponerse al día con sus licencias a conducir o habilitación. Le viene muy bien generalmente a los... porque es la única forma que ellos recaudan, como se dice.
7: Y no solamente eso, porque nosotros tenemos funcionarios que cobran por royalty, ¿verdad? Que son 9 funcionarios que tenemos dentro del municipio, y después todos los funcionarios que tenemos aproximadamente son 20 funcionarios que cobran por recursos genuinos, ¿verdad? Incluyendo los concejales y las intendencias, ¿verdad? Entonces nosotros siempre de los recursos genuinos, de acuerdo a la disponibilidad que tenemos de los ingresos, nosotros siempre priorizamos los funcionarios de campo que trabajan día a día, que son gente muy humilde, que son gente que trabajan de sol a sol, y nosotros siempre tratamos de priorizar primero a los funcionarios. Ese es un común acuerdo que hemos hecho con los 9 concejales, ¿verdad? Uh-huh. Tratar siempre de priorizar a nuestros funcionarios de campo, y de acuerdo a la disponibilidad que nosotros ingresamos, después a los concejales y por último la intendencia.
4: No, porque él está diciendo que los dos concejales que no cobraron es en acuerdo con el intendente, no hay ningún problema.
7: Sí, en acuerdo, no hay ningún problema, inclusive ellos son los que me fortalece cada día, porque yo le agradezco, ¿verdad? Porque que la comprensión que tiene, porque no es fácil tener una administración municipal que tiene un ingreso aproximadamente de recursos genuinos de aproximadamente 1.700 millones anuales, y más todavía que estamos en época de elecciones, ¿verdad? Y muchos de los contribuyentes a veces tardan en pagar, ¿verdad?
0: Uh-huh. Entonces
7: tenemos esto.
0: Pero para entender, entonces la regulación se estará yendo de acuerdo a los ingresos.
7: A la disponibilidad de los ingresos que estamos teniendo, ¿verdad?
4: Mm. ¿Y este señor que está haciendo la protesta allá afuera de la municipalidad, de qué partido?
7: del Partido Liberal. Inclusive hay otros concejales del Partido Liberal que ya cobró. Y en este sentido yo no tengo una deuda con este, fundamentalmente con eso no sé. Sí te puedo asegurar que en tu mensaje te puedo enviar su mensaje privado, y la y las transferencias bancarias que nosotros hemos hecho se basa en que no firmó la planilla. Pero hay un comprobante de transferencia bancaria que se le depositó en su cuenta.
4: No, entonces no puede decir... Hay...

0: Transferencia ya está, ya se pagó.
1: Sí.
0: ¿O no? Claro que
2: Y yo
0: sí.
2: te puedo facilitar los comprobantes de transferencia que se hizo en la cuenta bancaria fundamentalmente de este concejal.
1: Espectacular, pero eso, Karina,
2: Porque
1: generalmente funciona, siempre ocurre.
2: te olvidó de una cosa tan importante él.
0: Claro.
2: Que hoy día la tecnología no puede mentir. La
0: Total.
2: transferencia está. Pero no me firmó la planilla de ingreso y me duele en el alma. Me duele en el alma de que, por yo que tengo tanta confianza, ¿verdad? Tengo confianza porque nos movemos así en el Chaco. Acá nosotros no tenemos banco, no tenemos a veces para enviar sueldo de los funcionarios. Igual los ganaderos, cuando van a pagar a su funcionario, los ganaderos, los que tienen que trasladarse en Loma Plata, o en Concepción, o en Pedro Juan, o en Asunción, para poder traer efectivo y poder cumplir con los funcionarios. Totalmente tenemos un cajero, ¿verdad? Entonces, a veces, dificultando del traslado del efectivo de Asunción, en este caso de la administración municipal, te estoy hablando, para traer dinero de Concepción, a veces tarda. Porque tenés que cumplir todo. No podés traer un sueldo nomás y gastar 2 millones de guaraníes en traslado de ese 4 millones que es la dieta de un concejal, ¿verdad?
0: Y ustedes
2: Entonces
0: no
2: hacemos
0: tienen,
2: transferencia.
0: y claro, pero nadie lo paga más en efectivo ahora, intendente, todo es por transferencia, se le depositan la cuenta y se acabó la historia, no, no, no.
2: Y ese es lo que más me duele, ¿verdad? Porque nosotros siempre tratamos, y te puedo facilitar. Y tiró cuando se depositó, inclusive se van a dar cuenta de muchas cosas que inclusive nosotros hicimos, algunos hicimos adelanto de esas dietas para el concejal fundamentalmente que está en cuestión.
1: Intendente, antes de cortar, ¿verdad? Volviendo, no queríamos aclarar más eso con Karina, ¿verdad? A lo mejor hablamos también con él y gracias por la postura, sino que estamos contentos por lo que va a pasar ahí, porque también el tema de que según el puente también va a estar la presencia del presidente de la República. Y bueno, sí, ustedes están recibiendo el apoyo también de parte del gobierno central para ir con las obras, las construcciones, muy lindo todo, ¿verdad? Y esperar un poco también la colaboración de todos para que se pueda ir abonando y poniéndose al día con todas las deudas que se
0: Y yo
1: tenga
0: creo
1: ahora.
0: que próximamente no va a tardar 2 años, 3 años para que Carmelo Peralta se vuelva a una ciudad donde sí haya banco. Yo
1: Sí.
0: creo que va a empezar, el movimiento va a ser totalmente diferente en los próximos
1: Porque
0: años.
1: imagínate lo que dice, ir de tal parte es re complicado, ¿verdad?
0: Totalmente. No, va a cambiar la dinámica de la zona, definitivamente. Con este puente todo tiene que cambiar. Y
1: Así.
0: con la ruta
2: Así
0: bioceánica.
2: mismo. Nosotros soñamos, ¿verdad? Nosotros estamos expectantes de eso. Nosotros trabajamos con con el presidente de la ARP de acá de la región de Alto Paraguay, ¿verdad? Esa es una de las principales reclamos de ellos, ¿verdad? Que haya, ¿verdad? Un banco.
0: Exacto.
2: Acá inclusive ya nos hemos comunicado, hemos tenido una reunión con la gente de Continental, ¿verdad? Hemos solicitado ya también a una sucursal de la BNF acá en Carmelo
0: Se
2: Peralta,
0: van
2: ¿verdad?
0: a
2: Porque
0: pelear todo después para
2: dentro de...
0: estar ahí. Sí,
2: Ojalá
0: acordate
2: que
0: lo que
2: llegue,
0: te
2: porque
0: digo.
2: nosotros soñamos,
0: Sí, se van a
2: porque
0: pelear.
2: realmente nosotros soñamos, ¿eh?
0: Totalmente.
2: Nosotros soñamos que podamos tener, porque ustedes saben bastante bien que hoy día es un peligro total trasladarse con un efectivo, todo se maneja a nivel de transferencia, ¿verdad? A nivel de... Entonces, mucho más fácil a través de tarjeta, el pago por la tarjeta, que facilita muchísimo, ¿verdad? Para una administración.
0: Así.
2: Entonces, nosotros también soñamos, ¿verdad? Nosotros también soñamos con eso.
0: Muy bien, te agradecemos mucho, Silverio. Gracias por atendernos, el intendente de la ciudad de Carmelo Peralta. Bueno, en la futura entrada del Paraguay,
1: Sí, en el norte.
0: definitivamente, ¿verdad? Una de las entradas del Paraguay. Gracias, intendente.
2: Gracias, gracias.
1: Silverio Adorno, intendente de Carmelo Peralta.
0: Así es.
1: Bueno,
0: Bueno, corte.
1: ya volvemos.
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0: seguimos aquí en Bendita Mañana. Ahora sí, Ilson.
1: Con cortina de presentación.
0: Con cortina de presentación. ¿Cómo le va?
2: Hola, Karina, ¿cómo va? ¿Cómo va, galera? ¿Todo bom?
1: Todo bom, todo joia. ¿Você qué está pasando acá?
2: Me fui el sábado a Ciudad del Este.
1: No, pero vamos a Puerto Mortiño. Puerto Mortiño.
2: Bueno, venimos un poco para compartir lo que nos compete a nosotros, que es el fútbol, por supuesto, lo que va a ser las semifinales del Mundial de Fútbol. Cuando antes de la pausa también estábamos hablando con Karina, ¿quién quieren ustedes que salga campeón, verdad? Sí. De mi parte, Inglaterra. Karina, te quedaste ahí picando. ¿Quién crees que salga campeón?
0: Yo, Argentina.
2: Argentina.
0: Y sí, por decantación.
2: ¿Y vos, Sepol? ¿Quién te gustaría que salga campeón?
1: Argentina.
2: Argentina también. Bueno, me parece un poco raro eso, pero bueno, está
0: ¿por
2: bien.
0: ¿Por qué?
2: Porque en la mayoría de los paraguayos les gustaría que Argentina caiga.
0: ¿Por qué, ¿por Dios qué? Mío?
1: Porque ya ganó.
2: Ya ganó, les fue muy fácil el camino a Argentina. Argentina no tiene la culpa. Realmente no tiene la culpa que les sea fácil, ¿verdad? Pero bueno, los otros equipos no pusieron tampoco demasiadas murallas, vamos a decirle de una forma, para que puedan también ellos quedarse con los triunfos para poder ir saltando los obstáculos, ¿verdad? Pero cierto, todo esto que ahora le toca a Argentina, un equipo que realmente le va a hacer de frente, ¿no?
1: Acá Sosa dice Argentina, dice Mariano Sosa, dice Carmelo Peralta, pero vos decís que, o sea, ¿fue mejor equipo los otros? ¿O ahí presentaron mejor juegos?
2: Por eso no, está diciendo. No, a lo que voy es que los equipos que le tocó a Argentina,
1: sí,
2: imagínate, le tocó Jordania, le tocó Australia, le tocó Cabo Verde.
1: Ah, pero el Cabo Verde le hizo un partido. ¿Entendés?
2: Pero ¿quién iba a decir que le iba a hacer partido? En tanto que en todos los amistosos que jugó Argentina, no hubo tampoco ni una selección de renombre en su preparativo para la Copa del Mundo. Ahora le va a tocar, no me quiero olvidar, Egipto, por ejemplo. Ahora le va a tocar a un equipo que realmente es candidata, como lo es Inglaterra. Para mí, yo quiero que salga a Inglaterra, así como había dicho. A mí me gusta mucho el fútbol inglés, solamente por eso. Pero para mí la gran candidata realmente es Francia.
1: Yo te iba a decir,
2: me llena los ojos Francia.
1: Aunque no me
0: gusta. Qué traicionero.
1: No, si no fuera por lo que hizo Mbappé con nosotros, ¿verdad? Yo digo, Francia aparentemente tiene un equipazo, ¿verdad?
2: Sí.
1: Y el otro tema es que siempre los que le ganan, le eliminan a Paraguay, ganan. Ya,
2: salen, o sea, campeones, entonces, o llegan a las finales,
1: ¿verdad? Llegan a las finales, ¿verdad?
2: Sí. Alemania, Francia, España, todos los que nos hayan tocado en los mundiales pasados, por ejemplo, llegaron a las finales, ¿verdad?
1: A mí emotivamente iba a creer que esté Noruega también. Por el tema
2: también
1: de
2: Haaland. Me hubiese gustado que Noruega, o sea, además.
1: Pero
2: Noruega solamente tiene 3 participaciones mundialistas. Uh-huh. Es la primera vez que llega a cuartos de final. Y se le hizo una fiesta también en Noruega al llegar los futbolistas, ¿verdad? O sea que sí. Noruega es un equipazo realmente la que tenía. Estaba ahí nomás también para poder ir a la tanda de penales, podría haber llegado, ¿verdad? ¿Quién sabe? Pero también en algo pintoresco también que pasó en ese partido. Sí. Con la pelota que fue ahí por una de las cámaras. Que cae ahí justo donde estaba Bellingham, va al contragolpe y Inglaterra marca el segundo gol, ¿verdad?
1: Spider-Can era del otro equipo.
2: Sí, así mismo, no, Spider-Can.
1: Los oyentes, es la toma que se ve desde arriba, no se usa no es un drone, se usan unas cámaras que tienen unos cables. Por sí. Eso dice Spider, parece una telaraña, entonces
2: que por todo el estadio recorre.
1: Sí, y
2: todo
1: el estadio. Y en este caso la pelota aparentemente fue por eso y rebotó y cayó.
2: Bueno, un choque de gigantes. Francia y España, una final anticipada donde realmente es un clásico que hoy día se puede decir al fútbol europeo, perdón, porque anteriormente acá en Sudamérica el clásico es Argentina-Brasil,
1: sí.
2: Era España-Italia. Italia hace 16 años lo que nos estaba pasando a nosotros, nos está clasificando para un mundial y se ha vuelto un clásico moderno, la de Francia-España. Ahora, el choque es Yamal versus Mbappé. Pero en España vos le tenés solamente a Yamal y a Pedri ahí más o menos, que para mí es un escalón más abajo. En Francia le tenés a Dembélé, le tenés a Mbappé, le tenés a Olise, le tenés a varios futbolistas de élite, en el cual para mí Francia tiene las de para poder ganar este partido y llegar nuevamente a una final. Esto va a ser a las 4 de la tarde, se va a estar jugando en Dallas. Vamos a ver cómo le va al equipo español ante una poderosa como es Francia. España tiene equipos, ya prácticamente son todos juveniles. Francia tiene una pequeña mezcla ahí de jugadores un poco más maduros con juveniles, y de esa forma también en la balanza se hace un poco más fuerte a favor del equipo francés. En tanto que en la otra llave, Inglaterra y Argentina, Inglaterra viene de un proceso de jugadores que ya vienen años preparándose para este mundial. Es por eso que llega a una semifinal. En tanto que Argentina tiene nombres, tiene recursos. Y es lo que yo digo, le salió un poco barata al técnico argentino, porque Scaloni, ¿qué le va a decir a Messi? ¿Qué le va a decir a
1: Paredes? ¿Qué le va a enseñar?
2: ¿Qué le va a enseñar? Salgan, jueguen. Lo único que le estaba es para hacer, darle fuerza, hacer los cambios. Es lo mismo que pasaba también con Brasil. 2002, 2006, 2010. Le tenían a ciertos jugadores en el cual le da la libertad de hacer lo que ellos saben. Por supuesto, el técnico le pone en el cuadro donde tiene que estar jugando estos futbolistas, llámese posiciones. Y yo creo que ese lado de Scaloni le viene demasiado bien. Entonces, Argentina, vamos a ver qué tal se plantan en Inglaterra. Ahí hay algo muy llamativo. Argentina va por lo futbolístico y va por lo político. En tanto que Inglaterra va más por lo futbolístico.
0: ¿Por qué por lo político?
2: Por lo de las Islas Malvinas.
1: Malvinas.
2: ¿Qué es lo que hace Argentina?
0: Pero Scaloni bajó la pelota, paró la pelota y dijo, chicos, esto es un fútbol.
1: No, el tema...
2: Es una forma de decir...
1: Ellos sí, pero hablemos del público, hablemos de los fanáticos. No estamos hablando de ellos, estamos hablando de Argentina mismo.
0: Los curepas quisieron tirar por ahí, pero Scaloni le dijo...
1: No,
2: pero Scaloni no te va a hablar tampoco de política.
1: Y no te va a...
2: Porque la FIFA tampoco no le va a permitir. Conste que la FIFA no hace nada al respecto. Sí. Este es uno de los mundiales donde más se metió la política. Y la FIFA no le gusta que meta religión y política, donde vimos más religión y política justamente en este mundial.
0: Pues ya sé, pero no, Scaloni no se fue por ahí.
2: No, pero Scaloni no va a decir tampoco.
0: Ni ningún jugador tampoco.
2: Y no van a decir tampoco ellos.
0: Y está bien.
2: Porque,
0: y ellos son los representantes.
2: ¿Por qué?
0: Porque, o sea, el Curepalo siempre va a querer polemizar si ellos son expertos en eso, le encanta.
2: Pero se le va a bajar justamente la vara a ellos para que no hablen de eso, porque le puede caer una multa a la FIFA. También. Ellos no pueden hablar de política.
0: Es que no tiene lo por qué, ¿no? Esto
2: y
0: es
2: no
0: fútbol.
2: No es, Karina, pero... Pero se mete pues mucho ese, está en el ADN el argentino. Mm. Vos te metes en los medios de comunicación argentinos y ellos le meten y le meten el tema de las Malvinas. Ellos tienen arraigado ya eso. ¿Por qué? Porque en México 86, cuando Argentina ganó 2-0 a Inglaterra con el gol de la mano de Maradona y el golazo de Diego Armando Maradona desde el medio campo.
0: Viste que Inglaterra. Hace lo siempre hicieron trampa. Tienen una unción especial para la trampa, los curepas, ¿verdad?
1: No sé si es unción, amiga.
2: No sé qué tipo de unción es, ¿verdad? Pero bueno. Lo cierto que
0: siempre
2: eso.
0: Siempre le dejan pasar su. Bueno.
2: Sustrable. En el 86 ocurrió eso, Karina. El tema de las Islas Malvinas ocurrió 4 años antes. Duró 70 días más o menos. 75 días duró esa guerra.
0: No, pero recuerden que Jacob era tramposo también.
1: Sí, mentiroso.
2: Trampa ahí en todos lados.
0: Mentirosinchi era, ¿verdad?
2: Ahora, después de esa guerra, murieron por supuesto muchísimos argentinos. Inglaterra siguió con la posesión de las Islas Malvinas, donde Argentina decía que ese le corresponde a ellos, que hasta hoy día.
0: Sabemos la historia, conocemos, pero. O sea, es tema para crear polémica, porque lo curé para quien llamar la atención nomás, pero
2: no
0: la
2: sé,
0: verdad que no tiene nada que
2: porque,
0: ver.
2: Porque, imagínate, en Oriente Medio. En el fútbol también se mezcla mucho tema político. Mm. Porque hoy ya le tenemos ya como un contrincante en cualquier área.
0: De hecho, ¿cómo se llama? Irán, tuvo que ir a México a jugar, no, entró a Estados Unidos.
2: Entró en Estados Unidos.
0: Se fue a jugar.
2: Fueron a jugar a Los Ángeles, terminó el partido, no le dio tiempo ni de ducharse.
0: Y volvió.
2: Vayan otra vez a México. ¿Entendés? O sea, por eso te digo que se mezcló mucho el tema político en este mundial.
0: Y convengamos que Donald Trump le llamó al presidente de la FIFA y a...
1: Retíreme la roja.
2: A Infantino, perdón.
0: A Infantino.
1: O sí. Si no, se me va.
2: Y algo así.
0: ¿Y cómo? Encima dice que después aclaró él, atender lo que él pensaba. Claro, no conoce nada de soccer para él, ¿verdad? Él pensaba que iba a ser como el fútbol americano, que después el equipo iba a tener que jugar con 10, porque eso pasa en el fútbol americano. Le echan a un jugador... y el próximo partido tiene que jugar con jugador menos. No, entonces entendé. Él pensaba que era así, porque ni siquiera era tan bueno al que le echaron.
1: La que era Ilson. Y sí.
0: Y sí, él no sabía. Entonces vino y hizo toda una macanada para...
2: Y sale a desmentir supuestamente que no le llamó Donald Trump porque se dije joder.
1: Bueno, te cuento, antes de continuar.
2: Sí.
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2: Bueno, para ir un poco al ámbito local, hoy amanecimos con una noticia que en el campamento aborigen se quedaron sin técnico.
1: ¿Eh?
2: Romagnoli dio un paso al costado, ya no va a dirigir Guaraní. Antes de empezar, ya la otra semana empieza nuevamente el campeonato clausura. No llegaron a un acuerdo. ¿Por qué digo esto? Leandro Romagnoli pidió refuerzos a Guaraní. Por supuesto, se le llevó unos cuantos jugadores que él solicitó, no todos los que solicitó. Y a contrapartida, Guaraní empezó a soltar futbolistas y empezó a vender. Entonces, ¿qué hizo? Debilitó, por supuesto, claro, el plantel. Entonces, no le gustó, amaneció Guaraní sin técnico. Ahora está buscando nuevamente técnico, está en la vista Cáceres, está en la vista al Botellón García. Lo cierto es que ahora va a buscar nuevamente técnico y nuevamente empezar de cero, teniendo en cuenta que este viernes en 8 empieza nuevamente el torneo clausura, donde Guaraní tiene que jugar, por supuesto, torneo clausura, Copa Paraguay, y donde se juega ya definitivamente todo, torneos internacionales para el año que viene, promedios y, por supuesto, la permanencia si de por ahí no llega a sumar más puntos. En tanto que voy a otro campamento que me imagino también que ustedes...
1: Claro, vamos a hablar un poquito. Saber, ¿verdad? ¿Va o no Velázquez a Libertad?
2: A Libertad, bueno. Se habla mucho de lo de Velázquez, Gustavo Velázquez. Se le hizo la consulta pertinente. Lo cierto es que él está en Argentina trabajando con el Club Cerro Porteño. Él sale a decir que no hubo ninguna oferta para que él vaya a Libertad. Y quedó ahí, ¿verdad? Quedó en stand-by, que él está concentrado ahora mismo en Cerro. Pero trasciende la información que Nelson Aedo Valdés se acercó a hablar con Gustavo Velázquez y le preguntó la situación que tiene en Cerro Porteño. O sea, que está todavía en órbita de Libertad Gustavo Velázquez. Sí, de por ahí le dice, mira, esto es lo que tiene que pagar Libertad para llevarme. Por supuesto, yo creo que la billetera va a estar abierta si es que Libertad quiere llevar y contratarle a Gustavo Velázquez, teniendo en cuenta las bajas que tiene Libertad. Libertad soltó como 6, 7 jugadores más o menos.
0: Y ese es su negocio.
2: Entonces, Libertad se quedó sin... A ver, Viera, que es central, se quedó sin Rojas, se quedó sin Iván Ramírez. Son 6, no me viene a la memoria, pero son 6 futbolistas que Libertad soltó. Y son 2 o 3 futbolistas nada más que contrató. Ahora, Libertad siempre trabaja, viene trabajando muy bien con las inferiores. Imagino que Nelson Aedo Valdés va a ir en busca de juveniles para poder llevar al equipo de primera.
0: Los bajó a todos.
2: Y
0: todos los que estaban en primera los bajó a reserva.
2: Y acuérdense también que Libertad contrató a un central que es Pulpito Duarte y que se lesionó. Viera también era titular, ahora no está y ahora necesita urgente un central, y yo creo que por eso fue a la carga de Gustavo Velázquez.
0: Pero habló Gustavo Velázquez, ¿verdad?
2: Sí, él habló, él dijo que no hay ningún acercamiento, pero es mentira. Nelson Aedo Valdés se fue a hablar con él. Ahora hay que ver si es que habla con Vitore. Claro, porque él está ahora en Cerro, pues. No puede decir, sí, ya vino, habló conmigo Nelson Aedo Valdés. No va a decir eso, porque él está trabajando en Cerro Porteño, es su trabajo. Entonces no puede decir, vino otra empresa a hablar conmigo y quiere esto y esto y esto, ¿no?
1: Pero lo que hizo Aedo es sondearle.
2: Claro.
1: Porque generalmente después lo que viene junto a vos es el preci.
2: Vienen, preguntan cuánto vos estás cobrando, que esto, lo otro, quiere saber por cuánto va a ser, de repente te vas a ir otra vez, si es que de repente vos tenés una rescisión de contrato, cuánto va a ser. Entonces, por supuesto, de esa forma se manejan los números para hablar con el presidente. Bueno, y el que maneja los hilos ahí es Editore, y también sabemos que el presidente honorario también es el que pone también la plata ahí. Y esa forma vamos a ver cómo es que le va, porque se juega también Libertad con un técnico que nunca todavía dirigió.
0: Dígame un poco una cosa, ¿y delantero quién lo que va a hacer de Libertad? ¿Quién es?
2: Y no hay todavía delanteros en Libertad.
1: La cara de Caría. No tenemos
0: todavía. ¿Qué es lo que tanto se están peleando por el Gustavo Velázquez, que es un delantero?
2: ¿Por no tiene defensores?
1: No hay.
0: No hay nada, entonces, ¿qué es lo que hay?
2: Ya, a mí, sinceramente, me extraña porque Libertad nunca se movió de esa forma.
0: Y
2: nunca.
0: Vendió, pues, todos sus jugadores.
2: Claro, vende tus jugadores, pero vos tenés que tener también plan B. Yo le vendo a él y ya tengo que traer a otro. Es lo que pasó en Olimpia. Olimpia le va a vender a un futbolista delantero y ya está viendo a quién traerle. Entonces, esa forma es lo que se trabaja realmente.
0: Y para mí, ¿qué estarán viendo? Ya le habrán dado una caja chica a Edo para que traiga gente.
1: Perdón, me estoy riendo.
2: No sé si tan chico hace su caja, ¿verdad? Sí, pero, en fin.
1: Caja chica es como la... Todo no, es grande. Dice, sí. Nunca va a ir Velázquez, es nuestra esperanza contra Palmeira, dice Sosa.
0: No creo que antes del Palmeira...
1: Después
0: del Palmeira se va a ir. Pero Libertad necesita hacer algo, porque para el olvido.com estuvo.
1: Sí.
2: Ahí está. Acá tengo la lista de los que me estaba olvidando también. Alan Benítez, que es lateral derecho también de Libertad. Es el otro también que salió de la Huerta, ¿verdad? Entonces, prácticamente son 4 o 5 futbolistas de defensores que soltó. Está también Hugo Martínez, que es mediocampista. Iván Ramírez también, que es defensor, que es lateral. Diego Viera, como te dije también, que es central. Roque Santa Cruz, por supuesto, él ya se fue a Nacional, él ya estaba en Nacional. Y bueno, va sumando y van teniendo bajas Libertad para este semestre que está llegando. Hay que ver si de repente golpea la mesa y trae un clase A por lo menos de delantero, porque sabemos que Libertad, desde que se fue Roque Santa Cruz y Tacuara Cardoso, solamente depende 100%

0: 100% de Melgarejo.
1: No puedes.
0: Melgarejo, una vez que está recuperado, realmente es muy buen jugador. Y hasta hoy día sigo diciendo que para mí era uno de los futbolistas que tenía que haber llevado la selección nacional.
2: ¿Cuál?
1: Melgarejo.
0: Melgarejo.
2: Ah, Melgarejo. Ok. ¿Y Melgarejo está todavía en libertad?
0: Melgarejo sigue
2: entonces
0: en libertad.
2: Entonces tiene delantero.
1: Sí, pero está en recuperación, pero no puedes tener uno nomás.
0: Y es más, oyen eso, que Melgarejo se estaba sondeando también para ir a Cerro.
1: Epa.
0: Si Velázquez iba a Cerro... si Velázquez iba a libertad, perdón, Melgarejo podría ir a
1: una negociación. Bueno, estamos acompañando sus programas acá en el Chaco. Saludos para todos por ahí, dice Ale, terminación de número de teléfono 305. No me gustó eso.
2: ¿Y Olimpia?
1: ¿Cómo andamos, Olimpia?
0: Olimpia hizo la presentación de
1: Ping-pong.
0: Ping-pong. Ya vino para hacer marketing. Para mí, nada más.
1: Pero ¿es jugador o no?
0: Claro.
1: Porque él se volvió...
0: Él se volvió viral, Sergio, por el tema de que...
1: Alguien le apoyó para que...
0: Un streamer.
1: O sea, él no es influencer.
0: No. Un streamer. Él tenía... ponele 2.000 seguidores, ¿verdad? Era un streamer. Cheque. O sea, un streamer argentino buscó quién es el futbolista que está en el mundial que tiene menos seguidores. El logaritmo Plus le tiró a él. Team sí. Payne. ¿Qué hizo? ¿Qué tal, muchachos, si le empezamos a seguir? Hizo 6 millones, amaneció con 6 millones de seguidores. Golpe de marketing que hace Coto Noes. Bueno, le llamo, ¿cuánto vale tu pase? Vení acá. Por supuesto no va a ser demasiado tampoco, ¿verdad? Por un fútbol que no es competitivo, el de Nueva Zelanda. ¿Quién conoce el fútbol de Nueva Zelanda? ¿Me entendés? Porque Paraguay, hay que admitir, Paraguay está entre los 10 equipos más competitivos a nivel mundial. ¿Nos gusta o no?
2: Voy a hablar de la fe un ratito nomás.
1: Nah.
2: Viste, si vos pensás que tu vida está para el olvido, Dios puede poner en el corazón de alguien una cosa y al otro día cambió tu vida. ¿Te
1: sí.
2: das cuenta?
1: Sí, con el sí. futbolista. Si no fuera por este argentino, streamer,
0: sí.
2: cambió la vida al tipo.
1: Y mira, le conocen a nivel mundial y tiene un contrato afuera. ¿Pero dónde estás jugando? ¿En Nueva Zelanda?
0: En Nueva Zelanda.
2: New Zealand.
1: Ah,
2: así, así es. Ahí estaba jugando Team Payne.
0: Y imagínate, lo
2: defensores.
0: Mismo pasó.
1: Sí.
0: Sí, el lateral. Lo mismo pasó con el arquero de Cabo Verde. ¿Quién le conocía a él? Y ahora tiene marcas que le están.
1: Viciña, ¿cómo era?
0: Bociña.
1: Bociña. Bociña,
0: Bociña, abuela.
2: Pero Bociña dice que ya jugaba en un equipo.
0: No, Bociña era futbolista. Después se dejó, empezó a trabajar en electricidad porque no le generaba mucha plata. Como el fútbol en Curazao no es, ni yo personalmente ni sabía que existía Curazao, ¿verdad? Entonces, ahora empezó a surgir, inclusive en la MLS le estaba sondeando para poder llevarle el equipo del
2: él
0: Inter de Miami.
2: Él estaba en Chávez, en la segunda división de Portugal.
0: Ahí está.
2: Y ahí estaba jugando.
0: Es una división donde vos podés trabajar de albañil, profesor, periodista, o lo que quieras, después te van a entrenar. Sí, como los equipos de ascenso.
1: Como acá, pues no hay lo suficiente para...
0: Como acá, pero no nos da tiempo, no vamos a ir a entrenar.
2: Acá sí no, hay plata.
1: En primera.
2: Primera.
1: La división, no, pero esa está en
0: la segunda.
1: B. En la segunda. Está, o sea, claro. Acá si ganaste el partido te dan un poquito.
2: Claro, la
0: acá,
2: segunda.
0: Acá, por ejemplo, Karina, en la C, en la B y en la intermedia. En la intermedia un poquito te da todavía para ir a trabajar en otra cosa y después te va a entrenar. En la primera ya no.
1: No, pero te no, pagan no, bien. Pero te pagan
0: tiene
1: bien.
0: Doble turno inclusive, ¿no?
1: Pero te pagan bien, pues esa es la el diferencia.
0: Claro.
1: Hablemos de los pagos que tenés en cada categoría.
2: Pero perdón, totalmente. En España,
1: sí.
2: Que están los clubes top. ¿Acaso que en segunda división te pagan bien?
0: Sí, en España sí.
1: En España sí.
0: En España sí.
2: ¿En segunda división te pagan bien?
0: Te pagan bien. Y en Inglaterra también.
1: ¿Eh? Hay lugares que, por eso, lo que dijo él, hay equipos que son super equipos porque tienen... Nosotros acá los que están en B, en C, en B, no, perdón, no es que no existe el tema
2: nosotros
1: de los pagos.
2: Nosotros tuvimos la B mucho tiempo, amigo.
1: Sí, pero nosotros sí pagamos a nuestro...
0: Jorge Navarro está atento al programa. Dice, ahora Bociña fichó por el Betis de España.
1: ¡Wow!
0: Pero realmente me extraña que vaya arquero. Al Betis con la edad que tiene.
1: Pero arquero no va.
2: Pero buenísimo.
1: Pero arquero, pues.
0: Sí, pero tienen ya 40
2: ¿Vos
0: años.
2: Vos no sabes lo que dice la ciencia, querido Ilson.
0: Muchas cosas no estoy familiarizado, bueno, Karina.
2: Te voy a decir. La ciencia ha descubierto hace aproximadamente 2 años
0: sí.
2: que la edad cronológica es una.
0: Sí. Ok.
2: Vos naciste hace 30 años, 40 años, 50
0: tiempo cronos.
2: Años. Claro. Y la edad metabólica y genética es otra.
0: Sí.
2: Y Bocinha tiene una edad genética metabólica espectacular.
0: Sí, yo estoy en eso.
1: Sí.
2: Vuela como, no sé, parece un, no sé lo que parece.
1: No, parece que tiene 60, ¿viste? Parece de 45.
2: Totalmente. Vale. Claro, pasa lo mismo con Cristiano Ronaldo, Messi mismo. Aunque, que a mí ya me parece medio viejito Messi, pero
0: Cristiano Ronaldo ya no es el mismo de antes.
2: No, obvio.
1: Claro, pero...
2: Ya. Pero anda, ¿cuántos años tiene él?
0: No, vos le ves de físico impecable.
2: Pero ¿cuántos años tiene?
0: Él tiene 40.
2: Bueno, y ponela uno de 40, qué sé yo, un X de 40.
1: O uno de 35.
0: No, claro.
2: No, a uno de 20 ponele. Y él le va a hacer 6-0 si no está entrenado.
1: No, uno de 20.
0: No, de ese lado de la preparación es muy diferente, Karina. Yo, por ejemplo, es muy personal. Yo me invitan a jugar EXA.
1: Le voy a mirar antes.
0: Pero no, me invitan a jugar EXA. Yo recorrí colegio. Y me voy a jugar y le veo a mis compañeros hechos pelota a la misma edad. Y me empiezan a exigir a mí. Porque supuestamente yo corro más, ¿verdad? ¿Pero qué culpa tengo yo que el compañero no se cuide nunca?
2: Obvio.
0: Claro, que nosotros sabemos que en época de colegio ya la mayoría empezaba a tomar, no, a fumar.
2: Y ahí nomás en tu colegio.
0: Y ahí empezó todo, ¿verdad? Y por eso, es la edad que vos estás indicando es del cuidado que está teniendo, como lo que está haciendo ahora Cristiano Ronaldo. Sí. Él desde un principio, ya desde chico se empezó a cuidar, y es por eso la diferencia que yo siempre di. Cristiano Ronaldo llegó a donde está por la disciplina, el cuidado. Leo Messi llegó porque él nació con el talento que tiene ya.
2: Y convengamos que naturalmente es disciplinado el tipo en el sentido personal, ¿verdad? Sí. Porque él duerme temprano, le tiene a su señora, no es un tipo bandido, no le gusta, ¿verdad? La joda, ¿verdad?
0: La trasnochada.
2: No es lo mismo que vivió. Hoy, por ejemplo, Neymar tiene una vida tranquila porque está con su señora, ¿verdad? Está ahí bien. Pero en su momento no fue lo mismo.
0: No, pero
2: terriblito, que pucha, la fiesta que hacía Neymar eran...
0: Justo iba a llegar a eso, justo iba a tocarte el nombre de Neymar. Neymar, por ejemplo, es un tipo que se sabe vender. Él se sabe vender, es un tipo carismático.
2: No, pero cómo agarra el
0: balón, papá. Pero realmente él es un tipo farrista también, Karina.
2: Era... Ahora ya está tranquilo.
0: Ahora porque se fue al mundial nomás.
2: No, porque está en pareja. Está súper enamorado. Y la mujer que usted, en serio te digo, te tranquiliza la
1: vida. Depende de qué clase de mujer.
2: Y por eso, depende de qué. Pero esta chica está bien tranquila.
0: Patricia, ¿no? Si vos estás escuchando, no escuches este programa. Bueno, el tema es lo siguiente. Ahora saltó un video también, yendo un poco a lo de Neymar, donde Neymar habla con su... con una persona en el futuro, su yo del futuro.
2: Sí.
0: Con su yo del pasado. Justamente Jorge Navarro me envió un video así, le dice, cumplimos nuestros sueños, le dice. Sí, le dice el del presente. ¿Llega a ser futbolista profesional? Sí, le dice, un video que hace en Brasil. Y ahora, llegamos a salir campeón del mundo, le dice. De eso te quería hablar, le dice Neymar. Y después muestra la imagen de Neymar del futuro con la Copa del Mundo. O sea, que quiere decir que se va a preparar para el siguiente mundo.
1: Ponete este auricular, amigo.
2: Se va a preparar para el futuro.
0: No.
2: Qué bueno. Y hace rato ya se hubiese preparado para su futuro, amigo.
0: Y es por eso, Karina. Eso es lo que yo estaba hablando, ¿verdad? Que
2: pero puede.
1: Escuchamos.
3: More than you think.
0: Esa es la película.
1: Está hablando.
3: I am you.
1: Yo soy vos del futuro, le dice.
3: From the future.
1: Del futuro.
4: So that means we managed to.
1: Eso significa que la gente realizó nuestro sueño por ser jugador de fútbol.
3: Of course.
1: Por supuesto.
3: We've accomplished wonderful.
1: Nos construimos
3: things together.
1: Cosas maravillosas juntos.
4: Do we still have our friends?
1: Aún no tengo
3: buenos amigos. Our friends anymore.
1: Ellos no son más
3: they're
1: nuestros amigos. Now. Ahora ellos... Ya, me pasó ya. Mi portugués... el inglés portugués. ¿Puedo hacerte una pregunta? ¿Cuántos años la gente tenía cuando ganamos nuestra copa?
0: Ahí suspira.
3: That's what I wanted to talk to you about.
1: Por eso que quiero hablar contigo. Y dejamos ahí. Poneme el corte.
2: Claro, porque él todavía no fue campeón, ¿verdad?
0: No, todavía no es campeón. Es lo que él está, es su sueño. Por eso le vimos llorar bastante cuando terminó eliminado Brasil.
1: Sí.
0: Porque era un sueño para él llegar a ser campeón hoy, a sus 34 años.
1: Porque después ya
0: está al filo, ¿verdad? Pero da a entender que se va a preparar mejor para llegar a los 38 años. Y poder hacer...
2: ¿Cuánto tiene ahora?
0: 34.
2: Se joven.
1: No, pero... dentro de 4 años...
0: Fútbol,
1: ya... Tiene que estar bien preparado para estar. Así tipo Messi. O Cristiano.
0: Claro.
1: Cristiano, último mundial ya. Él ya se despide.
2: No, él ya sí.
0: Ya. ¿Quién se despide?
2: ¿Y Cristiano?
0: Ah, no, sí, sí, ya se despide. Messi también, ya se despide también, es 39 años.
2: Messi le bajó. Mi hijo me pidió que le espere para jugar junto al Mundial.
0: Sí.
2: Dios mío.

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0: Y 11 minutitos. Y estamos con todo aquí en Bendita Mañana. Vos sabés que noticia en todos lados, hasta 35 grados puede ser que esta semana suba la temperatura, Cepol.
1: Dale, y la temperatura actual 19 grados 8 décimas. Yo te digo ahora, ¿te acuerdas que te dije que la máxima para la mañana era de 19,8 ya? Tipo el mediodía de esta tarde, si esta tarde va a ser 20 grados. Y bueno, y en la semana, te digo el pronóstico extendido, Cari. Dale. Ya que me anunciabas, para mañana miércoles, 14 la mínima, 27 la máxima. Sí. Para el jueves, 31 grados máxima, 20 mínima. El viernes, 33 como máxima, 24 como mínima. Y el sábado, 33 como máxima, 25 como mínima. Sonrío porque este viernes tenemos el campamento de nuestros jóvenes de la iglesia. Viernes a sábado. Campamento de invierno, pero va a aparecer pleno verano.
0: ¿En serio el campamento?
1: Un campamento, Tito, dentro de los jóvenes y adolescentes que nos reunimos los sábados ahora.
0: Ah.
1: Después viene el campamento grande, pero te digo nomás que justo viene bien el clima, ¿viste? Sí. 24 la mínima, 33 la máxima, y el sábado lo mismo. O sea que yo creo que los padres con más libertad le van a enviar a sus chicos para el campamentito.
0: Totalmente, le tienen que enviar.
1: Bueno, también te comento cómo está el clima con nuestros amigos allá de Filadelfia, por ejemplo. La temperatura actual en estos momentos, 25 grados ya. 25, sensación térmica también la misma. Vientos del nor-noreste a 21 kilómetros la hora. En Carmelo Peralta, ¿cómo está el clima? Te comento ahora mismo para nuestros amigos que siempre están ahí en plena sintonía de ese Carmelo Peralta. Había sido nuestro amigo Mariano, era cerrista, había sido. Pero bueno. Honor Ecola y Club allá. Nosotros somos liberteños.
0: Totalmente.
1: El pronóstico en Carmelo Peralta. Bueno, la temperatura actual, según el reporte que tenemos, 25 grados. Uh-huh. Sensación térmica también 25. La máxima que esperan para hoy allí es, dice, 30 grados. Y en Mariscal José Félix Estigarribia, para nuestros amigos de la 91.5. Radio Boquerón, temperatura actual 24 grados, sensación térmica también la misma, vientos del noreste también a 21 kilómetros la hora.
0: Muy bien, espectacular, señores. Fugados de la cárcel de Misiones, atende esto. Ellos podrían huir a Itapúa y montan operativo Cerrojo. La Dirección Departamental de la Policía Nacional de Itapúa despliega un operativo Cerrojo debido a la fuga de dos criminales de la Penitenciaría Regional de Misiones. Uno de los condenados sería de Itapúa y el otro de Caazapá, por lo que no descartan que se dirijan hacia la zona. El director de la Dirección Departamental de la Policía Nacional en Itapúa, Hilario Godoy, manifestó a la prensa que despliegan un operativo Cerrojo en el oeste del departamento ante la confirmación de fuga de estos dos reclusos de la Penitenciaría Regional de Misiones. Indicó que uno de los condenados que se escapó tiene residencia en San Pedro del Paraná, por lo que mantienen en alerta la zona. Se trata de Ignacio Cubilla, de 51 años, condenado a 13 años de cárcel por un caso de tráfico de droga en el 2018, 19, 20, 21, 22, 23, 24. ¿Por qué lo que se escapó 8 años ya que está en la cárcel?
1: Le habrán obligado a escaparse.
0: Pero por buena conducta podía salir ya. Sí, en mitad de condena. ¿Para qué? Bueno. Junto a su primo, también condenado, lideraba un esquema narcotráfico hacia la Argentina. En diciembre del 2022 había sido herido de bala en el centro de rehabilitación social de Cerezo de Itapúa, tras apuñalar a dos guardiacalles. La pucha, tranqui era el muchacho. El otro fugado sería Pascual Benítez Miranda, de 42 años, condenado a 26 años de prisión en la causa por homicidio de un comerciante en Cruce Quimex, Carlos Antonio López, Itapúa. Se presume que era el sicario, pero nunca se comprobó la autoría moral del crimen. En la causa investigada, el tribunal de sentencia absolvió al político y exconcejal departamental Benjamín Adarón Monzón. Pascual sería oriundo de YouTube, por lo cual no descartan que pase por el departamento, y también estuvo recluido en el Cerezo de Itapúa. Estos son los dos recluidos quienes se han escapado. ¿Cómo hicieron para escaparse de una cárcel? Dice, aquí habla de los casos, bueno, habló el policía departamental, el director departamental, perdón, sobre la huida de estos dos hombres. Muy bien. Vamos a hablar con el director departamental de la Policía Nacional de Itapúa, que nos cuente cómo.
1: Exactamente. Estaban buscando a Rubén Peña, pero no nos estaba pudiendo atender. Mm. Bueno, otro tema. Hoy se realizó la firma de un memorando de entendimiento ALAS, Acuerdo de Liberación Aérea Sudamericana para el Desarrollo del Cielo Único Sudamericano. Mm. Entendimiento bilateral entre Paraguay y Brasil, con la presencia de autoridades de Argentina, Brasil y Chile. Vamos a escuchar parte de la conferencia de prensa, lo que manifestaba Nelson Mendoza, presidente de la Dirección Nacional de Aeronáutica Civil.
2: Permítanme en primer lugar expresar el gran honor que representa para la Dirección de Aeronáutica Civil ser la anfitriona de esta histórica ceremonia, que refleja un compromiso de nuestros países de una mayor integración, conectividad, cooperación en el transporte aéreo sudamericano. El memorándum de entendimiento ALAS es una iniciativa conjunta de las autoridades aeronáuticas de Argentina, Brasil, Chile y Paraguay, orientada a impulsar la construcción de un cielo único sudamericano, mediante la mayor cooperación, la modernización de los acuerdos sobre servicios aéreos, la apertura progresiva de los mercados con el pleno respeto a la soberanía de cada Estado. A continuación, quiero presentarles, nos acompañan el ministro de Transporte, de Puertos y Aeropuertos del Brasil, el ministro de Turismo del Brasil, el director de la aviación civil brasilera, el embajador del Brasil, el subdirector de Transporte Aéreo de la República Argentina y el secretario general de la aviación chilena, de la aviación civil chilena. A continuación, las preguntas que quieran a cualquiera de los invitados, a las órdenes.
3: Sí, ¿cuál es el alcance, por ejemplo, de este acuerdo? ¿Cómo se va a estar trabajando? ¿Si hay algún presupuesto también establecido?
4: Bueno, muchas gracias. El alcance de este acuerdo es un alcance muy ambicioso. Es histórico para la región. Los antecedentes que podemos encontrar, que hoy vemos sus frutos, son el cielo único de Europa y algunos acuerdos entre los Estados Unidos de América y Europa. Hace unas décadas, Europa firmó algo muy parecido a lo que nosotros estamos firmando en este momento. El alcance que tenemos es un alcance fundacional para que haya más vuelos, más conectividad, y lo que buscamos con estos es implementar políticas de cielos abiertos.
5: Para saber un poco, en su momento se había manejado que Paraguay está ubicado en un punto estratégico en la región y que Paraguay podría albergar todos los vuelos de Europa y de aquí ser distribuido a los distintos países. ¿Se habló sobre el punto? ¿Es un punto importante que podría tener repercusión en el futuro?
4: Bueno, no quiero monopolizar la respuesta, pero accedo a... la República del Paraguay técnicamente tiene todas las condiciones para ser un hub, ¿no? Si uno mide las distancias entre Asunción del Paraguay y San Pablo, por decir uno de los destinos más grandes de Brasil, entre Asunción y Buenos Aires, entre Asunción y Chile, entre Asunción y Perú, ¿por qué no? Tiene todas las condiciones para hacerlo. La construcción de un hub implica un marco regulatorio que lo pueda sostener, ¿no es cierto? Ese marco regulatorio es una política de cielos abiertos. Y entiendo que esta es la piedra basal para que Asunción pueda convertirse con el correr del tiempo en un hub. Por supuesto, estamos sembrando para la actualidad y para el futuro, ¿no? Yo los invito a ver lo que pasó con el cielo único europeo, que fue un transitar, un sembrar bases y un transitar. Pero ojalá que, todos tenemos confianza, que Sudamérica pueda suceder lo que sucede con Europa, ¿no es cierto? Esto que quiere decir que un turista o un ciudadano que entre, digamos, que venga a Asunción, pueda, en el marco de un cielo único, volar a Chile, a Brasil, a la República Argentina y demás. La piedra basal en Europa fue la aviación. Y luego esto transitó hacia autoridades migratorias, hacia otros esquemas, ¿no? Pero por eso la piedra basal de esto es la aviación en cuanto tal. Entonces, entendemos que técnicamente Asunción tiene todas las condiciones para ser un hub. No sé si fue satisfecha tu pregunta. Muchas gracias.
1: Así escuchamos al doctor Hernán Gómez, subsecretario de Transporte Aéreo del Ministerio de Transporte de Argentina. Y ahora habla Thiago Chagas Feirstein, director y presidente de la Agencia Nacional de Aviación Civil de Brasil.
6: Bom dia a todas e a todos presentes aqui. Queria fazer uma saudação em nome do governo do Brasil. Esse é um momento histórico para a América do Sul, mas um momento histórico para o nosso país. O Brasil vive nos últimos anos um grande crescimento da infraestrutura aeroportuária e também um grande crescimento do número de brasileiros que acessaram o transporte aéreo. Um grande mercado na América do Sul, atualmente com 130 milhões de passageiros, mas desejamos, a exemplo inclusive de outras nações irmãs, aumentar o percentual de brasileiros que acessam o transporte aéreo. E, portanto, essa parceria histórica que iniciamos no dia de hoje, assinando esse acordo com o Paraguai e a Argentina já para a Sétima Liberdade, e os estudos que se iniciam através do grupo de trabalho para nós acessarmos essa liberdade de sétima, de oitava, de nona, e, se preciso, criarmos a décima liberdade, de modo que nós possamos cada vez estar mais integrado, a exemplo de outros espaços geográficos no nosso planeta, como na União Europeia, como na África, como na Oceania. A América do Sul precisa estar mais integrada. Nós avançamos muito nas relações econômicas, comerciais, políticas, e precisamos derrubar também as barreiras físicas. E o transporte aéreo, sem dúvida, é um dos modos de transporte mais eficientes, e que nós podemos fazer isso com maior celeridade, com maior capacidade de entregar à população do nosso hemisfério sul essa unidade entre os países. Portanto, o Brasil celebra o momento de hoje, o Brasil está engajado nessa integração e feliz com a participação das autoridades da aviação civil do Chile, da Argentina e do Paraguai, e especialmente com a recepção que o governo paraguaio teve em nos receber aqui em Palácio, ao lado do presidente. Isso demonstra para todos nós a importância que os governos desses países estão colocando nessa iniciativa. Portanto, o nosso desejo é que a gente possa avançar cada vez mais nessa integração, inclusive com possibilidade de fazermos aeroportos binacionais, como aqui temos a possibilidade na divisa do Mato Grosso do Sul, no Brasil, com o aeroporto de Ponta Porã, ou no norte do Paraguai, no aeroporto de Porto Murtinho, que são desejos dos países de buscarmos trabalhar nessas iniciativas e reafirmar mais uma vez o desejo de uma maior integração.
3: A quem corresponda, não sei se no sistema europeu tem um ente regulador, e assim também se é que acá haverá um ente regulador, como se vai trabalhar nesse sentido?
7: Bueno, não sei se...
8: Vou responder a parte de turismo no Brasil e depois...
9: Bom dia a todos e a todas. Pedir permissão para vocês para falar em português. É uma iniciativa bastante louvável que os países que estão assinando esse tratado hoje, esse acordo hoje, fazem na aviação civil, tendo em vista que a conectividade e transporte de passageiros de cargas é um dos vetores também de impulsionamento da nossa economia. E do lado do turismo, o Brasil vive um extraordinário momento no turismo no Brasil, e uma das características que a gente tem para poder elevar cada vez mais os números no turismo no Brasil é aumentando a nossa conectividade. E a gente acredita que esse acordo que foi assinado hoje com os países irmãos aqui da América do Sul, como Chile, Paraguai e Argentina, vai trazer para a gente mais conectividade, mais oportunidades, mais voos, mais frequências, mais destinos, podendo também aumentar significativamente os números no turismo nesses países.
1: Bueno, parte de lo que está haciendo la conferencia de prensa brindada en esta firma de este acuerdo de entendimiento bilateral entre Paraguay y Brasil, también el memorando de entendimiento ALAS, Acuerdo de Liberación Aérea Sudamericana para el Desarrollo. Escuchamos recientemente, estaba hablando todavía, Thiago Chagas, director y presidente de la Agencia Nacional de Aviación Civil. Antes escuchamos también al doctor Hernán Gómez, subsecretario de Transporte Aéreo del Ministerio de Transporte de Argentina, y al inicio a Nelson Mendoza, presidente de la Dirección Nacional de Aeronáutica Civil. Bueno, lo que podemos entonces decir o llevar es que Paraguay avanza prácticamente en el tema de la liberación del espacio aéreo. Un acto de alto nivel donde la DINAC de Paraguay firma estos dos importantes instrumentos internacionales que van a fortalecer la cooperación y la liberación del transporte aéreo en la región. Bueno.
0: Muy bien, fantástico. Vamos a un corte y ya volvemos.
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0: bien, seguimos aquí, señores, 12:32. Y quiero hablar de algo que le interesa a muchísima gente en este tiempo. Y este descubrimiento que dice la ciencia, tirsepatida y el corazón, los hallazgos del 2026 que están cambiando nada más y nada menos que la cardiología. Muy bien, un medicamento que empezó para la diabetes y la obesidad, hoy da un paso mucho más ambicioso, ¿verdad? Que es el reducir el daño cardiovascular. Y estamos con el doctor Federico Fariña, experto en esta molécula, ya que ha ido a nivel internacional a prepararse al respecto. Hola, doctor, ¿cómo te va?
1: Hola, Cari, ¿cómo estás? Un gusto compartir este espacio contigo y tu audiencia.
0: Doctor, bueno, vos sabes más que nadie sobre este hallazgo en cuanto a la tirsepatida y que hoy lo consideran un protector del corazón, como dicen varios titulares. ¿Es así?
1: Sí, es correcto. Fíjate, Cari, que desde el 2009 la FDA, que es el ente regulador en los Estados Unidos, el encargado de aprobar un medicamento que está destinado a un fin específico, en este caso el tratamiento de la diabetes, tiene que demostrar dos cosas. Primero, que es seguro a nivel cardiovascular, porque la idea de introducir un medicamento es darle más beneficios que perjuicios a los pacientes, y no solo que sea seguro a nivel cardiovascular, sino que ofrezca beneficios a nivel cardiovascular. Esa es una regla que cambió en el 2009. Y años después, en el 2021, se aprueba tirsepatide para el tratamiento de la diabetes, luego para el tratamiento de la obesidad, y tal cual, siguiendo la directriz del ente regulador, no solo es seguro a nivel cardiovascular, sino que ofrece beneficios a nivel del corazón y los vasos sanguíneos.
0: Ok, entonces ahora no solamente se descubrió, digamos, que no beneficia solo a los diabéticos, a las personas con obesidad, sino también al corazón.
1: Exacto, realmente beneficia a todo paciente que la utilice de manera adecuada, por supuesto, siempre y cuando tenga los criterios para su uso, pacientes con diabetes, con exceso de peso o alguna comorbilidad. Y todos tienen en general beneficios específicos para cada una de las patologías en las que está indicada, y a su vez todos tienen un beneficio común, por decir así, que es el cardiovascular. Y hablando mal y pronto, como siempre les explico a los pacientes en las consultas, esto significa que disminuye la probabilidad de que tengas infarto, de que tengas derrame en un futuro. Y eso es hoy en día más que un tratamiento, sino una inversión también a largo plazo.
0: ¿Qué significa insuficiencia cardíaca con fracción de eyección preservada? ¿Viste así esos términos que médicos, que ustedes nomás entienden, ¿verdad? Pero nosotros los simples cristianos, simples mortales, no entendemos, ¿verdad? ¿Qué quiere decir eso?
1: Sí, el corazón es un órgano hueco que tiene cuatro cavidades. Sí. Las dos que están arriba se llaman aurículas, que son las que reciben la sangre, y pasan a las cavidades de abajo, que se llaman ventrículos, que son los encargados de bombear la sangre. En condiciones normales, ellos tienen su tamaño, su espesor y todas sus medidas específicas. Una de las principales patologías que empieza a alterar estructuralmente en primer lugar al corazón es la hipertensión arterial. Entonces cada vez le va exigiendo más, entonces el corazón se agranda. Y ahí eso se llama hipertrofia cardíaca. Y luego, cuando eso progresa y sigue estimulándose el aumento del tamaño del corazón, eso llega a producir una disfunción en su trabajo de bombeo. Entonces ahí ya entramos en insuficiencia cardíaca, sería la complicación de una hipertensión. Y cuando la insuficiencia cardíaca otra vez se clasifica, puede ser cuando la cantidad de sangre que debe bombear se mantiene dentro de parámetros normales, entonces decimos que la fracción de eyección está conservada. Pero cuando el volumen de sangre que tiene que enviar el corazón al resto del cuerpo empieza a disminuir, la fracción de eyección está disminuida. Así sencillito.
0: Ah,
1: para que se entienda.
0: Ah, se reentendió. Y la gente, las personas con obesidad, digamos, ¿tienen más tendencia a tener esta insuficiencia cardíaca?
1: Sí, generalmente tienen mayor predisposición en sí a más de 200 enfermedades, pero las más frecuentes son las enfermedades cardiometabólicas, diabetes tipo 2, hipertensión arterial, dislipidemia, y todos esos a su vez conllevan una inflamación. Esa inflamación lo que hace es aumentar el depósito de partículas de colesterol en el interior de los vasos sanguíneos, después se va taponando eso y aumenta la probabilidad de infartos. Entonces, los pacientes con obesidad también tienen un riesgo de enfermedad cardiovascular, porque fíjate que un corazón que trabaja para una persona de 60 kilos, en cambio un corazón que trabaja para una persona de 120 está trabajando el doble. Entonces esa sobreexigencia también a la larga puede generar estos cambios de alterar la estructura y después la función del corazón también, sin dejar de mencionar que cuando hablamos de grasa visceral, que es la grasa que se acumula en los órganos, cuando nosotros tenemos obesidad, esta grasa visceral también se acumula en el corazón, y eso es como una restricción para que realice sus funciones y también tiene un efecto inflamatorio local persistente.
0: Dios mío. Claro, uno pues no piensa, uno generalmente cuando ve a una persona con obesidad ve a lo mejor lo externo, pero no piensa en todo lo que está sufriendo lo interno, y el corazón por sobre todo, ¿verdad? Que es finalmente el motorcito.
1: Sí, y lo más complejo también termina siendo cuando el paciente mismo, cuando se hace el control de su presión, el control de laboratorio y todo está normal, entonces no, yo estoy súper bien, no necesito cambiar absolutamente nada. Pero estamos ante una bomba de tiempo, o sea, si tenemos ese factor de riesgo, eso nos va a llevar tarde o temprano a un sinfín de enfermedades, y algo tenemos que empezar a hacer para tratar de evitar eso a futuro.
0: Qué impresionante. Doctor, ¿qué sería lo que vos le dirías, por ejemplo, a las personas que están escuchando el programa y tienen temor de empezar el tratamiento con la tirsepatida o la semaglutida?
1: Señor, señora, todos en nuestras familias tenemos algún paciente con obesidad y todos queremos que nuestros familiares, en el caso nuestro los médicos, nuestros pacientes, queremos que vivan mucho y queremos que vivan bien. Así es que hoy tenemos herramientas excelentes para el tratamiento de la obesidad. Son extremadamente efectivas, seguras, así es que no tenga miedo, acérquese a consultar, porque hoy empezamos a construir nuestro futuro más saludable para vivir mucho y para vivir mejor.
0: Así es.
1: Algo así sería.
0: Algo así sería lo que le dirías claramente, ¿verdad? Es tiempo, sí. No es ayer, no es mañana, es hoy, ahora.
1: Sí, empecemos. Exacto.
0: Muy bien, sí. Muchísimas gracias, doctor. Gracias por esta nota. Bueno, ahí estamos con el doctor Federico Fariña. Él es experto en diabetes, obesidad, y verdaderamente este hallazgo de la tirsepatida es algo que tenemos que empezar a utilizar, porque imagínense, se está descubriendo que ayuda nada más y nada menos que al corazón. Eso es fantástico para este tiempo, fantástico verdaderamente. Sergio.
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0: Así mismo, espectacular. 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Literalmente, en todo el país hay Inverfin.
2: Sí, en todo el país. Y yo creo que surgió lo del interior hacia acá. No recuerdo bien cómo era la historia.
0: No, creo que empezó aquí. Aquí empezó. Pero no sé si aquí empezó, porque ellos eran representantes de aire acondicionado y motobó, otras cosas, y bueno, y empezaron con Inverfin, que ya son electrodomésticos and company.
2: Y creció bastante.
0: Y creció muchísimo. Fantástico, y da trabajo a muchísimas familias paraguayas, están dependiendo de Inverfin, y eso es fabuloso. Y hay que decir que tampoco es solamente una empresa que da trabajo, sino que se preocupa de sus funcionarios. Sí. A nivel social. Sí. Y eso es genial. Bueno, no anda nuestro internet.
2: No anda. Ya otra vez. Mañana vamos a ponerle Starlink otra vez.
0: Exacto.
2: Mira, pero fíjate que el televisor tampoco. Mira, y es de la misma compañía el servicio.
0: Se queda todo duro.
2: Todo frisado. Ahora es lo que estamos viendo. Ahí volvió la sesión del Consejo de Administración del IPS, que para muchos ya es un espectáculo mirar y escuchar. O sea, antes pasaba desapercibido el tema del Consejo, la reunión del Consejo de Administración del IPS. Porque viste que está el presidente y están los otros consejeros designados por diferentes áreas ya de su vez. El de IPS en sí, y después están los representantes de cada sector. Vamos a escuchar brevemente lo que están analizando.
3: Pero para hacer eso, el paciente tiene que estar súper estable.
4: Claro.
3: Y ese es un problema, ¿eh?
2: Habla el presidente del IPS, doctor Isaías.
4: Son camas, porque en realidad, como se hacen con el ministerio también,
3: ellos van a llevar al hospital.
4: Claro, sí. Son cuatro camas que...
3: ¿Cuatro nomás tiene?
4: Cuatro va a equipar el ministerio. Nosotros vamos a equipar dos camas.
3: Pero tema eso es de terapia.
4: De terapia
3: intensiva. Y el hospital regional de ellos está dispuesto a llevar a hacer su post-terapia también.
4: Claro, sí, ellos tienen una terapia intensiva con cinco camas.
5: O sea, que van a trasladar, o sea, es un movimiento que hoy, o sea, me parece que...
6: Yo quiero complementar lo que dijo el doctor Melgarejo. Para esto, lo ideal es hacer un convenio con el Ministerio de Salud que contemple todos los puntos que ustedes dijeron que son muy importantes, ¿verdad? El post del paciente que está en terapia, trabajarlo con el Ministerio de Salud, inclusive ellos se ofrecieron a capacitar a nuestras enfermeras que no tienen capacidad instalada en terapia intensiva, entonces ellos también se ofrecieron a capacitar a nuestras enfermeras, y sobre todo es ayudar a los pacientes que están en la región, no específicamente de ese departamento, sino que estén en la región y que puedan ayudar a descomprimir nuestra terapia intensiva central. Ese es uno de las miradas, y trabajar con un convenio específico. Si bien nosotros no tenemos contemplado la compra de respiradores y de monitores, eso fue un punto que dejamos sobre la mesa, y la intención del ministerio es colaborarnos con los respiradores y los monitores.
3: Bueno, yo como intensivista realmente no puedo dejar de apoyar esta iniciativa. Hice algunos cuestionamientos como corresponde, ¿verdad? Pero el déficit de terapia intensiva en el Paraguay es tan alto que justifica tener esto. Bueno, ya después veremos cómo...

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Así la mañana al contemplar en cada jornada aquí a través del Holding de Medios RSC. A través del Holding de Medios, compartiendo con todos ustedes la 101.7 a través del Holding de Medios, Pulso del Día con Dios, todo es posible siempre, compartiendo con todos ustedes. La gloria sea siempre para Dios en esta jornada, compartiendo a través del Holding de Medios RSC. Ya vuelvo a Tavo, Tembiapó, Lomita. Pisa, ya vuelvo a Tavo. Bueno, ahora sí, también ya aquí el equipo ya está funcionando, parece, sí. Entonces, ya haré más de Lomita.

Desde Pulso del Día, aquí el Holly de Medios. Pulso del Día, como de siempre, de norte, sureste, oeste, en la República del Paraguay. Sí, señora, señor, desde las 5 de la mañana hasta las 6 y media, 5 de la mañana hasta las 6 y media, lunes a sábado, aquí a través del Holly de Medios RCC.

Cada mañana, cada despertar, esto sigue siendo Pulso del Día a través del Holding de Medios RSC, ya bueno, Tembia Polomita. De lunes a sábado ya se enseñan de Yara por Pibe con Dios, todo es posible, sin Dios nada podemos hacer. Hoy es jueves, sí, señora, señor, a través de las emisoras asociadas al Holding de Medios RSC. La 1250 Asunción, Capital Central Cordillera, Esencia Pedro Juan Caballero, Alternativa en Itapúa. También en Ciudad del Este, sí, rcc.com.py, Lomita. Yajabo ese, Yajarí, más en allá. Yajarí, más en este día, Arape. Bueno, ya conocemos a los finalistas del Campeonato del Mundo. El domingo a las 16 horas van a estar lidiando por el título España con Argentina. Argentina ayer en un épico partido, en verdad. En un partido electrizante, derrota a Inglaterra, luego de ir perdiendo ya en los últimos 10, 15 minutos del compromiso y la remontada del equipo albiceleste de la Argentina. Sí, en un vibrante partido realmente no apto para cardíaco.

A pesar de la mitad, viajamos en seco este día árabe a través del holding de medios RSC. Ya vuelvo a Tauten, Japón.

Dar el pulso del día a través del Coli de Medios RCC. Ya vuelvo a todos, también por 24 minutos de las 5. Esto es Pulso del Día. Llegó Argentina a la final. Bueno, muchos argentinos. Acá también el amigo está. No que pay, pues haré. No que pay, pues haré por una remontada épica de la selección argentina con Messi, con Messi, con Messi, con Messi, con Messi. Con Messi, con Messi, con Messi, con Messi.

0: Así es, señores, seguimos avanzando aquí en la mañana al despertar pulso del día en el Holding de Medios RCC. Y hoy vamos a tener 35 grados la temperatura según la Dirección de Meteorología. 35 grados y una jornada calurosa como ayer, y hoy ya lo estamos sintiendo a través, lógicamente, en una época medio anormal, pero también sucede. Se siente el ambiente seco también. Y eso ya es una especie de característica también aquí en la región, específicamente. Sí, jornada realmente diferente, pero como decíamos, la gente oiga página porque Argentina y España van a definir el título, un trofeo más de la Copa del Mundo a la mitad.
1: Hoy, ¿cómo, Nilson? Solo antes salía más espacio.
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2: Así es, seguimos avanzando aquí en esta madrugada, como de siempre, Ñande Yara por Opivelo, Domita. Sí, la 101.7 decíamos también que en la región occidental, 91.5 Mariscal, 91.9 Carmelo Peralta, también rcc.com.py a través de la aplicación. Estamos llegando a nuestro país, a países del exterior. Igualmente, la 1250 Asunción, Capital Central Cordillera. Sí, a Radio Asunción, 1250 Amplitud Modulada, Esencia en Pedro Juan Caballero, Alternativa en Itapúa y en Ciudad del Este, la mitad. Ya vuelvo a Tao Tembiapó como de siempre, desde las 5 de la mañana hasta las 6 y media. Ya jarei, vos escena, ya va. A los amigos en Campo Alegre, ahí al amigo Felipe Torres, ayer estuvimos ahí en Campo Alegre. A todos los amigos ahí, la actividad de Ciudad de Mujer Móvil tuvo lugar ayer con asistencia de las diferentes instituciones del Estado paraguayo. Salud, Justicia Electoral, INDI, INDER, MAC, también de otras instituciones que estuvieron presentes ahí en el local de la iglesia Malaquías, en la comunidad de Campo Alegre, al amigo Felipe Torres y a otros amigos también con quien hablamos ayer, sí, en las diferentes aldeas de Campo Alegre, Lomita, Campo Alegre. Pecha y nada, lleva así, pero eso sí, impresionante como de extremo a extremo nosotros el calor en Paraguay. De extremo a extremo será el calor intenso que tenemos.
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No, 26 grados la temperatura de esta hora aquí en la ciudad de Filadelfia, ¿eh? Mike y Moata lleva en esta época de invierno 26 grados la temperatura, siendo 35 minutos de las 5 de la madrugada. 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Bueno, ya mi etapa no me da pura hey, puro pona, costería, arape. Ya creo hasta mañana ya la por vivir. Con Dios todo es posible, sin Dios nada podemos hacer, la premisa que vale al despertar. Aquí en el programa que se denomina Pulso del Día. Miguel Cejas, Cristo me dijo que vendría otra vez.

Que viva nuestro rey, dice Alex Mosquera aquí en la mañana. Tenemos 43 minutos de las 5, 43 minutos de las 5. Esto sigue siendo Pulso del Día a través del Holding de Medios RSC. Y bueno, Batavo también poco, como de siempre. Además, a través del Holding de Medios, Pulso del Día. Hoy es jueves, jornada calurosa. La Dirección de Meteorología indica lo siguiente. En el departamento de Boquerón para hoy, la máxima de 35. Ayer tuvimos un viento norte, será. Desde la mañana, mío piroglento, a bella media mañana, un viento recio del sector norte. Y vi tu jata, ahí, pechuguejeca, pijarebeca, asalleja caro. Ayer cuando estuvimos en Campo Alegre, el viento fuerte, hasta interior, mucho. 24 la mínima en el departamento de Boquerón para hoy, 35 la máxima, mañana viernes 26, 36, el domingo, el sábado 35 también. Hoy Fuerte Olimpo, alto para hoy, 23 la mínima, 36 la máxima, mañana 26, 36, Pozo Colorado, Presidente Aya, 22, 34, 27, 36 para mañana, Pedro Juan Caballero, 17, 31, 23, 31 para mañana. Asunción Capital, 20 para hoy, 31 para en cuanto a la máxima, 20, 31, mañana 24, 30, mañana es viernes, será, mañana es viernes, 24, la mínima, 34, la máxima en Asunción, 15, la mínima, 27 en Ciudad del Este, 21, 29 para mañana, San Juan Bautista, 17, 28, Paraguarí, 19, 30, Encarnación, en la ciudad de Encarnación, en Itapúa, 17, la mínima, 27 en la máxima, 22, la mínima para mañana, 31, la máxima, Coronel Oviedo, 19, la mínima, 30, la máxima. 24, 33 para mañana. Y en Cacupé Cordillera, 18. 18, la mínima, 30, la máxima, 23, 33. Concepción, primer departamento de la República, 22, la mínima, 34, máxima. 26, 35 para mañana. San Pedro del Cuamandillú, 21, 34. 26, 35, la mitad. Jacuchera, jajacute. Impresionante ayer, a la mañanita fresquito, la brisa suave, mío piro, hija, pey, a eso en las 10, la 11, madre mía, el viento norte será. Bueno, ya se unió el puente, ¿verdad? Ya se unió el puente en Carmelo Peralta. Sí, ayer tenía que ser, y creo que ya se dio eso. La unión física, formalmente, del puente del corredor bioceánico que une Carmelo Peralta con Puerto Mortiño Maturoso do Sul, Brasil, en el marco del corredor bioceánico que unen a Paraguay, Brasil, Argentina, Chile. 46 minutos de las 5, esto sigue siendo Pulso del Día en una jornada calurosa aquí en el corazón del Chaco paraguayo, en la ciudad de Filadelfia. Ciudad de Filadelfia, el departamento más extenso de la República del Paraguay. Y hoy hay una actividad aquí en la gobernación de Boquerón, hay una actividad en el marco del Foro de Cultura del Territorio Chaco, que componen los tres departamentos, departamento de Boquerón, anfitriona, Alto Paraguay y Presidente Aya, ¿sí? Foro de Cultura del Territorio Chaco, así se denomina, a partir de las 8:30 a las 7:30 en la inscripción al registro de los participantes en la Gobernación de Boquerón, en el Salón Externo, a las 8:30 apertura del foro regional. Jaupeika tu Yajomasa, ya, entrega de reconocimiento por parte de la Secretaría Nacional de Cultura, dice a cargo de la ministra Adriana Ortiz. Lanzamiento oficial del directorio cultural del tejido cultural del Chaco paraguayo a cargo de Félix Fariña. Bueno, una jornada que arrancaría con las inscripciones de los participantes a las 7:30, se extendería hasta cerca de las 17 más o menos. Si en hora de la tarde se iría con talleres y conversatorios a cargo de los facilitadores, conversatorio patrimonio cultural, conversatorio espacio centro de culturas del Chaco y así sucesivamente. En el marco de esta denominación, Foro de Cultura del Territorio Chaco, Departamento de Boquerón, Alto Paraguay y Presidente Hayes. En la sede de la Gobernación de Boquerón va a ser esta actividad
hoy en horas de la mañana. Pero aquí la música, la música, la música, la música, al despertar en Pulso del Día. Desde las 5 de la mañana hasta las 6 y media. Usted lo sabe, señora, señor, pues Pulso del Día te acompaña en cada amanecer. 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

Ahí a los amigos en Yalvezanga, Walter Ortiz, Mariano Mendoza, sí, saluda ahí en la comunidad de, en Yalvezanga, igualmente en la aldea Belén, Campo Lechuza y también otras muchas aldeas en Campo, en este caso Yalvezanga. Y en Campo Alegre ayer también estuvimos en el centro ahí en la iglesia Malaquías, donde hubo la actividad centro de la comunidad, donde estuvieron mucha gente, señoras, señores, a los amigos, ahí en Campo Alegre. Maite, pues yo puedo. Saludo cordial, sí. También al doctor Ubaldo Ríos. Ayer también le encontramos al doctor, al amigo Ubaldo Ríos. Saludo cordial al doctor, Maite, pues yo puedo de Guaná. Desde Pulso del Día, a través del Escolín de Medios RCS. Sí, oye, candidata para concejal en el distrito de Boquerón. Sí, doctor Waldo Díaz. Ríos. Cuero ñemu está, Guribe. Y tú también, ya ves, hace ya puitería, ya va. Sí, señora, así es que Waldo, ya jaré y más,

Bonita la madrugada, bonito el despertar. Esto sigue siendo Pulso del Día a través del Holding de Medios RCC. El domingo termina el Campeonato del Mundo a las 16 horas, Argentina, España, España, Argentina. El sábado por el tercer lugar, Inglaterra con Francia.

El Jed del Evangelio, Alex Rodríguez, aquí en la mañana. Sí, 51 minutos de las 5, 51 minutos de las 5, al despertar, pulso del día. Nilson Listal, como es habitual, 0981-406-492. 0981-406-492 para sus mensajes y WhatsApp respectivamente.

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5: ...26 grados la temperatura a esta hora aquí en la mañana en Pulso del Día del Holding Medios RSS. Día jueves, y jueves ya creo batado tembia poco como de siempre. En instante algunas informaciones que vamos a compartir con ustedes aquí en Pulso del Día. Jueves 16 de julio de 2026, quien les habla, Nilson Cristaldo, aquí en el Holy de Medios RCC, Pulso del Día, de 5 de la mañana hasta las 6 y media, lunes a sábado. ANDE ajusta la licitación de la primera planta solar de Loma Plata. La institución avanza en los preparativos de la futura licitación pública internacional para la adquisición de energía de una planta solar fotovoltaica de 140 en Loma Plata. El proyecto previsto en el Plan Maestro de Generación 2024-2043 será el próximo de su tipo en Paraguay y se enmarca en la nueva legislación que habilita la participación del sector privado en la generación eléctrica. En ese marco, la ANDE realizó los ajustes finales de los documentos correspondientes a la futura licitación pública internacional para la adquisición de energía eléctrica proveniente de una planta solar fotovoltaica que será instalada en la ciudad de Loma Plata, aquí en el departamento de Boquerón. Durante una reunión de trabajo encabezada por el titular de la ANDE, ingeniero Félix Sosa, el equipo técnico de la institución revisó las últimas modificaciones al proceso licitatorio, incorporando las observaciones y aportes recibidos durante la audiencia pública virtual desarrollada previamente como parte del proceso de elaboración del proyecto.

Seguimos avanzando con éxito. Se llevó a cabo 2 días de Ciudad Mujer Móvil, encarada por la institución Ministerio de la Mujer, también aquí a nivel local, con el acompañamiento de la Gobernación del 16º Departamento de Boquerón. El primer día se llevó en la aldea Belén de Yalvezanga, con muy buena cantidad de asistencia, servicios de instituciones del Estado paraguayo. Y ayer, en horas de la mañana, también 7 y tarde, en la localidad comunidad Campo Alegre del distrito de Boquerón, departamento de Boquerón, donde estuvieron diferentes servicios, asistencias esenciales para la comunidad de salud, igualmente, Ministerio de Agricultura y Ganadería, Justicia Electoral y de otras instituciones que estuvieron presentes para ofrecer servicios de parte del Estado paraguayo.

Invitan para el foro Chacogo en la sede de la Gobernación de Boquerón a partir de las 8 de la mañana hasta las 17 horas, un encuentro para pensar la cultura desde los territorios. El foro llega como un espacio de diálogo y construcción colectiva en el marco del proceso de formulación del Plan Nacional de Cultura 2050. Se les invitan a los gestores, artistas, instituciones, comunidades y ciudadanía del presidente Hayes, departamento de Boquerón, que va a ser la anfitriona aquí en la ciudad de Filadelfia y Alto Paraguay, a sumarse a esta jornada para compartir experiencias y también reflexionar sobre los desafíos del territorio y construir propuestas para el desarrollo cultural de la región. Hoy, a partir de las 7:30, las inscripciones, 8:30 el acto en sí, y después ya continúa hasta cerca de las 17 horas con la presencia de la ministra de Cultura, Adriana Ortiz, y también el anfitrión, el gobernador del departamento de Boquerón, el señor Harold Obregón. Foro Chaco en la Gobernación de Boquerón este jueves.

Seguimos informando. Según el MOPC, ejecutaron el mantenimiento de 156 kilómetros de caminos que beneficia a comunidades de Boquerón. Las tareas, trabajos que encararon en los distritos de Filadelfia, también distrito de Boquerón y Loma Plata, con el objetivo de mejorar la transitabilidad y fortalecimiento de conectividad entre comunidades y garantizar un mejor acceso a servicios esenciales y zona productiva, según el Ministerio de Obras Públicas y Comunicaciones. Esto en el marco de mejoramiento y mantenimiento de caminos vecinales.

Estudiantes de ingeniería conocen en el Chaco los desafíos del corredor bioceánico. Estudiantes de la carrera de ingeniería de la Universidad Católica Nuestra Señora de la Asunción realizaron una visita técnica al lote número 1 del corredor bioceánico, donde pudieron conocer de cerca los procesos constructivos de una de las obras más emblemáticas y de infraestructura vial más importante que está encarando la República del Paraguay, que unirán a países como Brasil, Argentina y Chile. Y también en ese marco se unió ya el puente del corredor bioceánico entre Carmelo Peralta, Paraguay, con Puerto Mortiño, Mato Grosso do Sul, en el marco de la construcción del puente que une con Brasil, y después también se espera la construcción de otro puente en Pozo Hondo que unirá con Misión La Paz, provincia de Salta, República Argentina, también en este marco del corredor bioceánico.

en febrero. Casi un mes después de que Estados Unidos e Irán firmaran un memorándum de entendimiento para poner fin a la guerra en Oriente Medio, ambas partes reanudaron los combates con repercusiones en toda la región.

Sube a más de 4.800 la cifra de muertos por terremotos en Venezuela. El balance por el doble terremoto que golpeó Venezuela subió a más de 4.800 personas fallecidas, informó el miércoles el gobierno, mientras una gran cantidad de familias viven en precarias condiciones en campamentos luego de perder sus hogares. Deportes, se está definiendo el campeonato del mundo. El sábado, por el tercer lugar, van a lidiar Inglaterra con Francia. Francia e Inglaterra por el tercer puesto a las 4 de la tarde. El día domingo van a pelear por el título la representación española España con Argentina.

Y atención también que tiene relación con el deporte, falleció el árbitro neerlandés apartado del Mundial tras ser detenido en el Reino Unido. El árbitro neerlandés Rob Dieperink, quien había sido designado para el Mundial de Fútbol 2026 y posteriormente apartado debido a una investigación policial, falleció a los 38 años de edad. El mismo Dieperink, quien había sido designado para el Mundial de Fútbol del 2026 y posteriormente apartado debido a una investigación policial, falleció a los 38 años de edad, según informó la Federación de Fútbol de Países Bajos, que no ofreció más detalles del suceso. No me arrepiento, dice Tuchel, sobre su planteamiento ante Argentina. El técnico de Inglaterra, Thomas Tuchel, asumió su responsabilidad por la derrota ante Argentina por 2-1 el miércoles ayer en semifinales del Mundial de Fútbol 2026, pero sin arrepentirse de la estrategia ultradefensiva que dio alas a la remontada de Argentina. Después del primer tanto del gol, se replegó totalmente el equipo inglés y el avasallamiento después de Argentina, que peleó hasta el último minuto y consigue una heroica remontada 2-1 ante Inglaterra. ...26 grados la temperatura a esta hora aquí en la ciudad de Filadelfia, capital del 16º departamento de Boquerón, el departamento más grande de la República del Paraguay. Sí, realmente el departamento más extenso del país, y amerita que los estudiantes en las universidades y de las universidades, de los centros de formación profesionales, docentes del país, del Paraguay, que visiten el departamento de Boquerón, que exploren, conozcan, porque es el departamento más grande, más extenso, y está aquí en el Chaco paraguayo. Tiene como capital departamental la ciudad de Filadelfia, donde nosotros aquí moramos, aquí en el corazón del Chaco paraguayo. Así que le invitamos también a los estudiantes, investigadores, gente que conozcan el bonito departamento de Boquerón, y también está Alto Paraguay, por supuesto, está Presidente Hayes, pero Boquerón es un sitio histórico que tiene muchas cosas que ofrecer y muchas cosas también que descubrir aquí en esta rica plataforma de la naturaleza que Dios nos ha dado en esta hermosa, bella región del Chaco paraguayo, mis amigos. Sí, el departamento de Boquerón. Y estamos en la ciudad que queremos que sea la más bonita del país, en algún momento la ciudad de Filadelfia. Sí, y a eso apuntamos todos, que en algún momento Filadelfia se erija como la más hermosa, la más bella del territorio nacional, la ciudad de Filadelfia.

Así es, ¿y qué pasó? Dice Raza por Cry. Bueno, ¿qué pasó? Lo que pasó es que Inglaterra no aguantó la presión porque también se empezaron a oye, defender Trini. Al final, el que tiraba más centro fue Messi, ¿verdad? Sí, con la derecha, con la izquierda, centro, córner y todo eso, y cabezazo. Y ahí McAllister y también se metieron con todo. Y el centro, cabeza y gol fue la salvación también para la Argentina, que buscó por todos lados y Inglaterra se defendía y el arquero también tapó y después ya no aguantó más. Ya, no hay caso. Y tarde o temprano el cántaro se rompe cuando de repente es avasalladora. Se golpeaba aquí, allá, pum, pam, por arriba, por abajo, por el costado y todo eso. Entonces, Argentina, me gusta esa actitud. Por eso, a ver, Argentina tuvo un camino para mucho fácil. Ante Egipto estaba perdiendo, faltando 10, 15 minutos, pero remontó. Y después otro partido también le pasó la misma cosa. Y ayer fue realmente, y como dirá, dieron y dejaron la vida en la cancha. Y así tiene que ser. Como se dice, alma, vida, corazón, panza, pie, botín, lo que sea. Y como se dice, hasta el último segundo, pues tener chance de meter un gol, empatar y ganar. Porque cada pelota también dice, jugar con todo, con alma y vida. Y me encantó esa actitud. Esa actitud me encantó ayer en los últimos minutos de la Argentina, que se defendió también muy bien Inglaterra, pero no aguantó. No aguantó el equipo inglés ahí con mi amigo Bellingham. Sí, mi amigo Bellingham no podía hacer solo pues nada. El único que podría también, bueno, tendría otro jugador también, el compañero que. Pero el arquero, hay que darle el manito también al arquero de Inglaterra, pero él ya puta ahí. Cabezazo por abajo, por arriba, no se puede ya. Hombo para paso con pelota, ¿verdad? Así es que Argentina, por lo que hizo ayer, merecidamente llegó a la final. Y vamos a ver el próximo domingo a las 4 de la tarde contra el equipo español. Pues España. España con Argentina en la final de la Copa del Mundo 2026. Y veremos. Veremos quién gana. Si es España o si es Argentina por cuarta vez. O España después de 16 años. Por segunda vez en relación al campeonato del mundo. Bueno, eso veremos el domingo. El sábado a las 4 de la tarde también. Por el tercer lugar, Inglaterra con el amigo Mbappé de Francia. Sí, por el tercer lugar. Por el tercer lugar van a jugar Inglaterra-Francia.

0: estar de... Y pongámosles este estilo de música centroamericano.
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0: ¿Y usted sabía que uno de los últimos equipos que le ganó a la selección argentina campeona, quién fue? Usted sabe. Fue la albirroja. Con el tanto de chilena de Tony Zanahoria también. Y también de Alderete. Usted sabe. Así es que para el pueblo argentino, el festejo, la algarabía, sí, y no es para menos. No es para menos realmente, porque el fútbol pues te hace entristecer y te hace alegrar, te hace llorar de alegría y de tristeza. Pero ayer, en los últimos minutos, y realmente no hay corazón que aguanta, sí, será. Qué bárbaro, impresionante, ¿eh? O está perdiendo 1-0, falta 10 minutos con adicional. Y boom, viene el empate. Y ahí ya un poquito, 50-50. Y después viene el segundo tanto, madre mía. Es como para tirar todo, es como para... May. Y sí, a disfrutar, a gozar. Así que para todos los amigos de la República Argentina, vecino país, y también a los paraguayos, paraguayas, porque hay muchísimos paraguayos, paraguayas que viven en Argentina. Oiga, pase. Oiga, palomitas. Pero el domingo veremos si es España, si es España, si es España o Argentina.
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0: Yo voy a ver por quién... ¿A quién me gustaría que salga campeón? Estoy analizando sobre tabla, sobre mesa, sobre cancha, sobre pelota, lo que sea. Pero hasta aquí no me decido. 50-50 es el tema. Si es España o si es Argentina. Pero me gustó la actitud argentina, de los jugadores argentinos. Sí, así tiene que ser. Como se dice, hay que pelear, hay que dejar la vida. Y eso me gustó realmente. Ahí... todos jugaron, como se dice, para ganar, pelear, no importa, no hay vuelta que dar ahí, no lo meten. Y esa actitud me encantó realmente. Así que si Argentina mantiene esta actitud, yo creo que tiene un 70% de ser campeón nuevamente. Con esta actitud, pero también está España, pues. Y usted sabe, señora, señor, pues aquí en la mañana, y también después ya vienen los torneos caseros, la Copa Sudamericana, que el peludo y viejo gigante de América, Olimpia, también va a pelear. Sí, la Copa Sudamericana. Cerro Porteño, la Copa Libertadores con Palmeiras, será otra vez con Palmeiras. A Recoleta también está por ahí, Copa Sudamericana.

0: camino.
1: Lo cierto es que vamos a tener, ya estamos teniendo un calorazo. Ayer yo ya sentía, bajé 3 kilos ayer, en un día. 3 kilos bajé. Usted no me va a creer, pero bajé. O sea, 3 kilos de producto que compré, eso es lo que bajé. Y simpático, y ahí la tipo se va. Y simpático se voy, y ahí de paso lleva. No, tranquilo nomás.

Ahí está el amigo el doctor Ubaldo Ríos, sí, el olimpero, ¿verdad? Espectacular, Ubaldo, ¿eh? Saludo cordial para vos, será espectacular. Doctor Ubaldo Ríos Rolón, nuestro capé. Muy bien, saludo cordial aquí desde Pulso del Día, ¿eh?

Ahí el amigo está, se candidata para concejal municipal distrito de Boquerón, así es que Pebotá que se ve en su momento también lo invita. Mapo, la vicena, doctor veterinario, la manejo mía de los animales, todas esas cuestiones, y recorrió varias zonas, localidades, tema vacunación, tema manejo de animales, mía, Cuapaité, el doctor Ubaldo Ríos. Zona Pirizales, zona Virgen Rosario y otras localidades del distrito de Boquerón en el departamento de Boquerón. Y ayer hablamos mucho con Felipe Torres ahí en la comunidad de Campo Alegre. Sí, Felipe Torres será, ¿eh? Ahí está Felipe. En algún momento tenemos que ir a jugar ahí, Felipe. Arma tu equipo y nosotros vamos a armar nuestro equipo en Campo Alegre. Campo Alegre, un partido sombarete por ahí en una de las aldeas o en el centro. Felipe Torres, sí señor. Y en Yalvezanga también tenemos desafío. En Yalvezanga será, ahí está Mariano Mendoza, está Aniceto Carapesa, Y después tenemos varios otros también amigos que están ahí. Sí, Cerro Porteño me mete de paso, será. Madre mía.

0: Regocíjate, dice esta canción aquí en esta madrugada, recordando que la vida es hoy y no mañana. Un pedazo de pan, un abrigo, una sonrisa, un poco de vale mucho. Compartir con alguien, sin preguntarle, vale mucho, mis amigos. Nos vamos. Aguillepo, yo puedo añuantero de Teapen, Marcos, Tidiarape, Tapejasas, Ponaiteñan, de Yata, Penderoasa. Mañana viernes a las 5 de la mañana, como es habitual, aquí en Pulso del Día. Taupeja, chao.
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0: Hola, hola, ¿qué tal? Muy buenos días, muy buenos días. Bienvenidos a nuestra entrega, a nuestra edición de este día jueves. Sí, pasan volando los días. Hoy es día jueves, jueves 16 de julio de este 2026. Estamos arrancando, estamos comenzando. Es el génesis de nuestra síntesis informativa aquí por RCC Radio. Realmente estamos muy bien, felices, contentos, agradecidos a Dios porque nos brinda un nuevo día en la vida, un nuevo regalo, un nuevo presente, y lo recibimos con moño y todo. Tenemos una temperatura agradable a estas horas de la mañana. Ya tengo aquí también abierta la página de la Dirección de Meteorología. Te estaré comentando acerca de cómo se va a comportar, no solamente el día de hoy y los próximos días, cómo se va a comportar la atmósfera en el hemisferio sur sobre la República del Paraguay. Pero primeramente, después de saludarte y desearte que tengas una linda mañana, te sigo comentando que ahí afuera está oscurísimo todavía a estas horas de la mañana, pero bueno, amanece lentamente en el campo y en la ciudad. Y a criterio del departamento de prensa, nuestros compañeros nos dejaron aquí las informaciones. Ellos nos dijeron, estas son las informaciones destacadas en estos ámbitos locales, nacionales. Nos dejaron algo de deportiva también, ¿verdad? Información deportiva e internacionales. Bueno, y los bibliobuses llegaron al Chaco. Alto Paraguay lo presentará hoy y en Boquerón ya anuncian que comenzará su recorrido por Mariscal Estigarribia. Bueno, espero que los chicos aprovechen la presencia de los bibliobuses. El gobierno prepara la acción coordinada de las instituciones ante la posibilidad de la llegada del fenómeno climatológico El Niño. Sí, el fenómeno climático llegaría a fines del mes de agosto y se quedaría unos 6 meses en nuestro país. ¡Socorro! ¿Sí? Bueno, ya se están preparando entonces para la posibilidad, la presencia sobre la República del Paraguay del fenómeno climatológico conocido como El Niño. La información deportiva y más allá del Mundial y de los preparativos para la clausura, un importante logro en el deporte paralímpico. Nuestro país logró el bronce en natación en los Juegos Parasuramericanos que se están realizando en Colombia. Así que bueno, bronce logrado en los Parasuramericanos en natación. Y la información destacada, la importante para prensa, en el ámbito internacional, dice así: Irán y Estados Unidos insisten con los ataques y como consecuencia sube el petróleo. Irán advirtió: petróleo para todos o para nadie. Bien, seguidamente te comento acerca del reporte meteorológico que nos adelantan a propósito, no precisamente con el tema de las temperaturas, sino que con el tema de los vientos. Para hoy y los próximos días, los vientos del sector norte se intensificarían en todo el país con velocidades previstas entre 40 y 60 kilómetros hora en promedio, y con ráfagas podrían superar los 60 kilómetros horario en los departamentos del centro y oeste del territorio nacional. Esta condición persistiría hasta el sábado y bueno, Meteorología nos deja la recomendación de chequear, verificar su boletín especial por vientos fuertes. Por otro lado, en lo que respecta a las temperaturas, ¿sí?, se prevé un aumento marcado de la temperatura durante los próximos días, alcanzando los valores más elevados entre el viernes, es decir, mañana, y el sábado. Las temperaturas mínimas superarían los 23 grados, mientras que las máximas se ubicarían en el orden de los 29 y 36 grados centígrados, principalmente en los departamentos del norte del país. En consecuencia, durante lo que resta de la semana predominaría un ambiente cálido a caluroso a lo largo de los días. Las jornadas se caracterizarían por un cielo escasamente a parcialmente nublado, con mayor presencia de nubosidad durante las tardes. Bueno, este es el reporte meteorológico a nivel país de la Dirección de Meteorología. Bueno, aumento de temperaturas y vientos moderados del norte durante los próximos días. Le damos el clic correspondiente y abrimos ya la tapa digital de RCC Noticias de hoy, jueves 16 de julio. Argentina finalista tras épica remontada sobre Inglaterra. Con carácter, con fútbol y una dosis de mística, la selección argentina volvió a escribir una página inolvidable en la historia de los mundiales. La albiceleste derrotó este miércoles en semifinales por 2-1 en tiempo reglamentario a Inglaterra, en una semifinal cargada de tensión, de emoción y rivalidad, y aseguró su lugar a la gran final de la Copa del Mundo 2026. El vigente campeón dio otra muestra de jerarquía de la mano de Lionel Messi en los momentos decisivos y quedó a un paso de conquistar una nueva estrella. Este domingo 19 disputará el partido final con España, que clasificó el martes último tras derrotar y eliminar a Francia. Por otro lado, Paraguay y Brasil blindan su cooperación militar y defensa. El presidente Santiago Peña recibió este miércoles al ministro de Defensa de Brasil, José Múcio Monteiro, para analizar el blindaje y la intensificación de las acciones coordinadas contra el crimen organizado transnacional, el terrorismo y otras amenazas comunes que afectan a la frontera compartida. Pasamos a otra información, tapa digital RCC Noticias. El Hospital de Villa Choferes incorpora oncología y nutrición. En un paso clave para descentralizar la salud y mejorar la calidad de vida en el Chaco paraguayo, el Hospital Materno Infantil de Villa Choferes del Chaco anunció la habilitación de 2 nuevas especialidades médicas: oncología y nutrición. Y por último, la última información de nuestra etapa, el Poder Ejecutivo activa un plan preventivo contra la llegada del fenómeno El Niño. El gobierno del Paraguay puso en marcha este miércoles un plan para preparar y coordinar acciones para hacer frente a la posible llegada a nuestro país del fenómeno climático conocido como El Niño, que, según las proyecciones, podría presentarse desde finales del mes de agosto y prolongarse hasta los primeros meses del próximo año. Se prevé la limpieza de cauces hídricos, planificación de evacuaciones, entre otras medidas a ser adoptadas. Bueno, estas son las informaciones con la nota gráfica incluida, una bella tapa digital, la de RCC Noticias. Te la comentamos, la que corresponde a hoy y jueves 16 de julio. 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
0: Seguidamente te presentamos los detalles de nuestras principales noticias. Se preparan para El Niño. Presidido por el presidente de la República, Santiago Peña, en la mañana de ayer se reunieron el Consejo Ejecutivo de Emergencia Nacional, que está planificando las acciones preventivas ante la llegada del fenómeno El Niño, con el objetivo de proteger a la población, reducir riesgos, minimizar el impacto sobre la producción, la infraestructura y otros sectores estratégicos del país. El fenómeno se presentaría desde el mes de agosto a finales de agosto y de extenderse hasta los primeros meses del próximo año. Tenemos las palabras de Óscar González, ministro de Defensa, las palabras de Rolando de Barros Barreto, ministro del Ambiente y Desarrollo Sostenible del Paraguay. Escuchemos sus apreciaciones.
2: Los integrantes de las Fuerzas Armadas de la Nación, los principales comandantes, participaron de la reunión con el señor presidente y todos los elementos de las Fuerzas Armadas de la Nación están siendo preparados para ayudar a la población cuando se produzca este fenómeno que está siendo anunciado y que lastimosamente tenemos casi la plena certeza de que va a producirse. Aeronaves de la Fuerza Aérea Paraguaya, buques de la Armada y elementos terrestres del Ejército, así como del Comando Logístico, están puestos ya en alerta ahora mismo. Nosotros, de hecho, que en el Estado Mayor Conjunto tenemos planes. Uno de los planes es el Araposú, que es cuestión de que pongamos en práctica para que realmente las Fuerzas Armadas de la Nación puedan cooperar con el gobierno y sobre todo con la población en esta emergencia que estamos esperando y para la cual nos estamos preparando. Nosotros vamos a continuar descolmatando los arroyos y cauces de agua de toda el área central y de todo el país. Pedimos la conciencia de la gente porque ocurre casos en que limpiamos un arroyo. Por ejemplo, hace 2 meses, cuando nos vamos ahora a mirar, está totalmente colmatado de vuelta. Apelamos a la conciencia de la gente para que no tire su basura a la calle, porque esa basura indefectiblemente va y termina en un cauce de agua.
3: Acá lo más importante es alertar a la ciudadanía, que es lo que nos pidió el presidente de la República en la persona del coronel Zárate, ministro de Emergencia, coordinar todas las acciones como gobierno del Paraguay, justamente para prever lo que pueden ocasionar, los daños que pueden ocasionar en toda la sociedad estas lluvias intensas. Acá estamos hablando, para resumir un poco el tema, del fenómeno del Niño, un fenómeno ya previsto y pronosticado a nivel internacional por diferentes instituciones encargadas de la materia. Aquí en Paraguay también, a través de la Dirección de Hidrología y Meteorología, Emergencia Nacional, Ministerio del Ambiente, todos estamos siguiendo de cerca. Nada más comunicar una vez más a todos los paraguayos que el gobierno del Paraguay, liderado por el presidente Santiago Peña, ya inició las tareas para reducir los impactos que se van a dar por el Niño, que aproximadamente va a durar 6 meses, y van a iniciar con intensas lluvias fines de agosto, septiembre, y después se nos complementa la creciente natural del río Paraguay.
0: Arsenio Zárate, el titular de la Secretaría de Emergencia Nacional, resaltó que todas las instituciones estatales están trabajando de manera coordinada. Y por su parte, el ministro del Interior instó a estar alertas ante la creciente de los cauces hídricos y tomar las precauciones correspondientes. Precisamente tenemos las palabras de Arsenio Zárate, ministro de la Secretaría de Emergencia Nacional, y también las palabras de Enrique Riera, ministro del Interior.
4: En tal efecto, ya hemos realizado una simulación binacional con Brasil y Paraguay, otro simulacro que hemos ejecutado este mes, de la semana del 2 al 3 de julio, donde participaron todas las instituciones involucradas en cuanto a la atención de emergencia. Cuando estamos hablando de instituciones involucradas, estamos hablando de las Fuerzas Armadas, la Policía Nacional, Ministerio de Salud Pública y Bienestar Social, Cruz Roja Paraguaya, los bomberos voluntarios, Ministerio de Niñez y Adolescencia, Ministerio de la Mujer. También tuvo una participación activa el Ministerio de Educación, participó también con nosotros INDI, que tiene una gran población, principalmente en la región occidental, y la región occidental es bastante afectada con una cantidad intensa de lluvia que tenemos, teniendo en cuenta que el suelo de la región occidental es arcillosa y absorbe poco, con una cantidad de 100 milímetros de agua que caiga, el suelo de silla se satura y el resto de la lluvia que cae prácticamente ya convierte a toda la región occidental en una palangana.
5: El fenómeno del Niño se va a presentar de 3 maneras. Por un lado, lluvias que son las que son intensas y las que generan inundaciones en los barrios. Por eso hay pedidos concretos y va a trabajar las Fuerzas Armadas, la policía, los voluntarios, las comisiones vecinales en la limpieza de los cauces de los arroyos. O sea, esta vieja historia de tirar la basura cuando llueve es simpático para los que están en la parte de arriba, pero al final se colmata y eso termina inundando a un montón de familias. El segundo fenómeno es el fenómeno de la inundación del río. Eso es, como decía el ministro del MADES, es un fenómeno más previsible. Se va viniendo, se ve de a poco, pero ahí tenemos generalmente la resistencia de la población a mudarse. Entonces se va a trabajar de tal manera a concientizar a todos, hablarles que más tarde o más temprano le va a llegar el agua. Entonces tiene que tener decididas opciones de mudanza, algunos en sectores públicos, otros en sectores privados, y se va a establecer, como hablamos en la reunión, una red de voluntarios y también obviamente gente del sector público.
0: Campesinos se manifestaron en el centro de Asunción, exigen respuestas a las instituciones del Estado por viviendas dignas, además de producciones y tierras. Tenemos las palabras de Esther Leiva, ella es coordinadora de trabajadores campesinos y urbanos. En la nota, nuestra periodista Juana Duarte.
6: Frente a la explanada del Ministerio de Urbanismo, Vivienda y Hábitat, en lo que es una jornada de manifestación aquí de parte del sector campesino. Estamos escuchando cómo los mismos están realizando sus pedidos con relación a esta actividad, a esta medida de protesta que se está dando aquí por parte del sector campesino. Nos encontramos aquí en compañía de una de sus representantes, ella es Esther Leiva, coordinadora de los campesinos de este gremio que también llegó hasta aquí, hasta el Ministerio de Urbanismo.
7: Así mismo es, pero yo una vez más vuelvo la repetición a las autoridades nacionales y sobre todo a Perú y México con Ministerio Renondepe, a como representadores de Guaraná la vivienda digna. Entonces la lucha del sector campesinado es por la vivienda digna, por lo tanto, ya por 3-4 años, ya por abuelo, yo de gestión, o manda a ese la burocracia, ve orero guataupe ari, entonces ya es más 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Ja, oñe democratizara la programa social, oñe en todas las instituciones del Estado, no ya sectorizaya nada. 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Por lo tanto, es a pedir recomendación sobre todo a los legisladores, porque veo que ya estudia la ley de presupuesto. 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
0: La información internacional recrudece el conflicto entre Irán y Estados Unidos. La guerra entre Estados Unidos e Irán escaló con el bloqueo estadounidense a los puertos iraníes y el cierre del estrecho de Hormuz. El protocolo de acuerdo que debía poner fin a la contienda, iniciada en el mes de febrero pasado, está agonizando ante este aumento de las hostilidades, lo que paralelamente causó un aumento en el precio del petróleo.
8: La guerra entre Estados Unidos e Irán escaló el miércoles con el bloqueo estadounidense a los puertos iraníes y el cierre del estrecho de Hormuz. Washington confirmó una nueva ola de ataques el miércoles, que según dijo estaban destinados a debilitar aún más las capacidades militares que las fuerzas iraníes han utilizado para atacar a los buques mercantes en esa vía estratégica. La agencia gubernamental iraní de noticias Sirna afirmó que la ciudad portuaria de Bushehr, donde se encuentra la única planta nuclear del país, fue nuevamente atacada por Estados Unidos. El ejército de la República Islámica informó por su parte que 7 militares murieron en el sureste del país al ser alcanzados por misiles estadounidenses contra un cuartel situado cerca de la ciudad de Irán Shahr. Teherán respondió con ataques a instalaciones de Washington en varios países del Golfo. Casi un mes después de que Estados Unidos e Irán firmaran un memorando de entendimiento para poner fin a la guerra en Medio Oriente, ambas partes reanudaron los combates con repercusiones en toda la región. El presidente estadounidense Donald Trump amenazó con extender los ataques la próxima semana para golpear centrales eléctricas y puentes, a no ser que Teherán vuelva a la mesa de negociaciones. La disputa por el Estrecho de Hormuz, una vía navegable crucial para el tránsito mundial de petróleo y gas, ha sido el principal detonante de los nuevos combates y la reanudación del bloqueo naval. Por el momento, los ataques no afectan a la capital de Irán ni a las instalaciones petroleras y de gas del Golfo.

Es tiempo de establecer un breve corte nada más. Les presentamos a nuestros patrocinadores y nuestros anunciantes aquí de la síntesis informativa por RCC Radio. Y a la vuelta del corte, por supuesto, nos seguiremos informando. De manera que, bueno, vamos a la pausa ya en instantes. Volvemos.

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12: Esta es la síntesis informativa, lo escuchás a través de RCC Radio y te informamos en esta jornada de hoy, jueves 16 de julio. Nuestra siguiente información lleva como titular una interrogante: ¿adiós al efectivo? Los datos del Banco Central del Paraguay reflejan un cambio cada vez más marcado en la forma en que las personas y empresas realizan sus pagos. El informe correspondiente de mayo del 2026 es concluyente y muestra que los instrumentos electrónicos siguen desplazando al efectivo. Las compras con tarjetas, las transferencias instantáneas y el comercio electrónico continúan expandiéndose, mientras las extracciones de efectivo en cajeros registran una fuerte caída. Tenemos unos datos muy importantes para dar a conocer a nuestros amigos oyentes de la síntesis informativa aquí por RCC Radio, y es referente al mismo tema: retiro de dinero de cajero en caída. En mayo, por ejemplo, el monto retirado en cajeros automáticos cayó 19.5% en comparación con el mismo mes del año pasado. Referente a compras con tarjetas de crédito, las compras con tarjetas de crédito aumentaron 21% interanual en términos de monto, mientras que las realizadas con tarjetas de débito crecieron 8.4%. Por otro lado, crece el comercio electrónico. La tendencia también se observa en el comercio electrónico. Las compras por internet realizadas con tarjetas de débito registraron un incremento interanual de 46%, mientras que aquellas efectuadas con tarjetas de crédito aumentaron 51%. Aumenta también las transferencias electrónicas. Las transferencias electrónicas crecen aceleradamente. El sistema de pagos instantáneos alcanzó un promedio de 1.87 millones de operaciones diarias. Las operaciones de menor valor constituyen la mayor parte de las transacciones. Las transferencias de hasta 1 millón de guaraníes representan ampliamente el mayor volumen de operaciones dentro del sistema. Crecimiento del alias. Hasta mayo de este año se contabilizaron 2.87 millones de alias registrados, mientras que las transferencias realizadas mediante este mecanismo alcanzaron 13.8 millones de operaciones en el mes. Además, cerca de 24.6% de las operaciones ya se efectúan utilizando alias. Y estos son unos muy interesantes datos, datos proveídos por el Banco Central del Paraguay, que reflejan un cambio cada vez más marcado en la forma en que las personas y empresas realizan sus transacciones o realizan sus pagos. En el segmento Desde la Gente, seguidamente te presentamos las opiniones precisamente de la gente. La pregunta: ¿efectivo o pagos electrónicos? ¿Usted cómo se maneja? Y más allá del informe del Banco Central, salimos a preguntarle a la gente dentro de este espacio Desde la Gente: ¿usted cómo se maneja? ¿Sigue utilizando el efectivo? ¿Está utilizando los medios electrónicos de pago? ¿O de qué forma realiza sus pagos? Y estas fueron las respuestas de las personas entrevistadas.
13: Oh, hoy día el billete se está usando menos. ¿Cuál es lo, en qué está utilizando el billete, o hace más pagos electrónicos?
14: La verdad que hoy en día estamos haciendo mucho más pagos electrónicos. Nos manejamos con nuestra tarjeta o nuestro celular. Primero también por el tema de la inseguridad. Sí. Ese es un tema también.
13: ¿Y efectivos no utilizas más contigo, o utilizas solamente para ciertas cosas?
14: Siempre tengo que tener alguito, por lo menos para el bol, el súper, alguito rápido.
15: Electrónica.
13: ¿Más electrónica?
15: Por transferencia, tarjeta, todo eso.
13: ¿Y efectivos no utilizas más absolutamente para nada? Para nada. No. Netamente electrónica los pagos.
15: Netamente.
16: Las dos por igual.
13: Ya. ¿En qué utilizas más, por ejemplo?
16: Más utilizo efectivo. Me es más, por un lado, me es más cómodo en el momento. Uh-huh. Es utilizar.
17: Sigo utilizando efectivo.
13: Efectivo. ¿Y la parte electrónica, prácticamente nada?
17: Sí, utilizo también.
13: Si me estás indicando que usas más el efectivo, en la parte electrónica, la parte virtual, ¿en qué utilizas más?
17: Para cualquier transferencia.
18: Y realmente ambos estamos utilizando ahora, ambos. Efectivo por el tema de que estacionamiento tenemos que pagar en guaraní, en efectivo, y acá también queremos usar efectivo ahora. Pero también tenemos el aplicativo para usar.
13: O sea que los dos por igual.
18: Los dos por igual, así mismo.
13: Salvan los dos.
18: Salvan los dos.
13: ¿Solo efectivo?
18: Sí.
13: ¿Por qué solamente efectivo? ¿No tenés todavía confianza en la parte digital, virtual?
18: Me gusta más.
13: Ah, sí, por lo clásico.
18: Por lo clásico.
19: De transferencia.
13: Efectivo, prácticamente nada estás utilizando.
19: Poco y nada, por seguridad principalmente.
13: ¿Y en qué más utilizan el efectivo hoy día?
19: Recreo de la escuela.

0: La información internacional: ejército colombiano libera a 39 personas secuestradas por el Ejército de Liberación Nacional y dos militares mueren. El ejército de Colombia liberó ayer a 39 personas secuestradas por la guerrilla en una zona remota del noreste del país. Dos efectivos lamentablemente perdieron la vida en el operativo.
1: El ejército de Colombia liberó el martes a 39 personas secuestradas por la guerrilla, entre ellas dos menores de edad, esto en una zona remota del noroeste del país. Las autoridades informaron de dos efectivos muertos en el operativo. Cinco más resultaron heridos cuando los rebeldes activaron una carga explosiva, según explicó el ejército. Los rebeldes capturaron a las personas en una carretera de una zona rural de la región del Chocó, en el noroeste del país, donde tienen una fuerte presencia y se financian con el narcotráfico y la minería ilegal. Los civiles se desplazaban en dos autobuses cuando fueron abordados por los guerrilleros, que mantienen un bloqueo en la vía que conecta el departamento de Chocó sobre el Océano Pacífico y fronterizo con Panamá, con la ciudad de Medellín. El Chocó es uno de los enclaves históricos del ELN. Ahí ejerce un fuerte control sobre la población con extorsiones y frecuentes retenciones de civiles y miembros de la fuerza pública. La gobernación local pide a los ciudadanos que se abstengan de transitar por la vía afectada, donde el ELN y el ejército mantienen combates.
0: El presidente Santiago Peña habló de la situación actual del IPS. El mandatario destacó el crecimiento de la cantidad de asegurados y afirmó que el trabajo del mejoramiento va a llevar tiempo, reafirmando su apoyo al doctor Frete.

0: Persona como el doctor Ricardo Isaías Fretes, con una trayectoria en el ámbito privado, con un reconocimiento público, nacional e internacional, tenemos que darle todas las herramientas para que él pueda implementar. Lo que llevó décadas de deterioro no se va a solucionar en 4 o 5 meses. Entonces yo lo que creo es que nosotros tenemos que entender que el trabajo de mejoramiento del Instituto de Previsión Social para los cotizantes, que son realmente los dueños, va a llevar su tiempo, y nosotros tenemos hoy una gran oportunidad con una persona como Ricardo Frete, que está haciendo cambios y está decidido a hacer, y yo estoy decidido a darle todo el apoyo político que él requiera.
1: Pero, presidente, ¿hay un plan específico que llevará para implementar?
0: Hay medidas, yo me reúno regularmente con él y hay medidas que se están llevando adelante para poder de alguna manera disponibilizar más recursos para que puedan hacer las compras de medicamentos que son necesarios. Ustedes saben que esto muchas veces parecería ser simplemente un mero trámite administrativo, permitirle solamente que pueda hacer más compras, pero al hacer más compras después se acumulan las deudas. Bueno, todo esto es parte del proceso de trabajo y mejoramiento que se está haciendo, pero hay una decisión firme y concreta de mejorar. ¿Qué quiere decir mejorar? Eso requiere que haya más recursos económicos para que puedan hacer la compra de medicamentos que son necesarios.
2: Y lo referente al aspecto económico del IPS, ¿qué dijo el presidente? Bueno, el mandatario también habló del aspecto económico de la previsional, tocó dos aspectos polémicos: la deuda que el gobierno mantiene con IPS y la colocación de fondos de la previsional en entidades financieras. Sigamos escuchando las palabras del presidente de la República, Santiago Peña.
1: Con el ente previsional, ¿hay un plan de que el Estado pueda abordar?
0: Bueno, esa es una deuda que está de alguna manera en discusión, ¿verdad? Esto emana de una ley cuando crea el Instituto de Previsión Social, y esa ley lo que establece es que el Estado, quiere decir, porque el Estado, los recursos del Estado son de los contribuyentes, ¿verdad? No solamente de contribuyentes que son aportantes de IPS, también los que no son aportantes de IPS. Y como ustedes saben, los que no son aportantes de IPS, ¿a dónde van? A salud pública. Y salud pública también tiene una enorme necesidad. Nosotros estamos ampliando la cobertura en materia de centros hospitalarios, y esto requiere también más personal, esto también requiere más medicamentos. Está la luz que se han incrementado, imagínense, en 5 años anteriores se hicieron 15 millones de consultas, en menos de 3 años se hicieron 40 millones de consultas en nuestro periodo. O sea, ¿qué quiere decir? Que la gente está siendo más atendida en este periodo. Estamos haciendo una inversión enorme, pero también se están acumulando deudas que también del Estado, que se financia con los fondos genuinos del Estado, que son los impuestos, tiene que hacer frente a eso. Entonces, por eso que tratar de pensar de que el problema de IPS en realidad tiene que solucionar el Estado tiene también un problema muy grande, que es la atención a través del Ministerio de Salud Pública.
3: Y bueno, ahora mayor celeridad también por parte de la justicia, porque hay caso y caso, casa o fideicomiso con un banco, por ejemplo.
0: Así mismo, hay enormes dudas sobre realmente si ese fideicomiso realmente fue justo en el Instituto de Previsión Social, ¿verdad? Se hicieron inversiones por más de 800 mil millones de guaraníes, pero con unas condiciones probablemente que hoy, a la luz de lo que hoy estamos mirando, ¿verdad? De que hay un saldo de 160 mil millones de guaraníes que están a la vista, eso genera un ingreso para el fideicomiso, pero ese ingreso no se traduce en un ingreso para IPS. Creo que eso también tiene que ser revisado. Así que bueno, nosotros, le vuelvo a repetir, no hay soluciones mágicas, tenemos que seguir trabajando, pero no hay ninguna duda, los servicios están creciendo, las atenciones están creciendo, y tenemos que acostumbrarnos a que la demanda que vamos a recibir es cada vez mayor, porque así como le decía que llegamos al 40% de formalidad del empleo, yo quiero que sea el 100%. Entonces, ¿qué quiere decir eso? Que vamos a tener cada vez más cotizantes, y esos cotizantes van a estar demandando cada vez más servicios.
2: Seguidamente te presentamos una información realmente lamentable, una trágica noticia que se sucedió días atrás. Un trágico accidente de tránsito ocurrió en Brasil alrededor de la medianoche, a 450 kilómetros de Foz de Iguazú. Volcó un bus de la empresa guaireña que transportaba 67 pasajeros, entre ellos alumnas de la Academia de Danza Betania. de Colonia Independiente.

0: experiencia. Familiares y otras personas que se unieron para completar el cupo del bus, pero que no tenían relación alguna con la academia. Tres personas fallecieron lamentablemente: Nelly Peralta de Rojas, Blanca Chamorro Resquín y su hija Guadalupe Garcete, de tan solo 8 años. El hecho dejó varios heridos, algunos de ellos con serias lesiones, que fueron trasladadas a un hospital de Santa Catarina. Otros permanecen en un refugio a la espera de que los recojan. Tenemos otra información del ámbito internacional que lleva como título Petróleo y gas, ¿para todos o para nadie? Los guardianes de la revolución iraní anunciaron que el estratégico estrecho de Hormuz permanecerá cerrado hasta que cesen los actos de agresión de Estados Unidos. Petróleo y gas, ¿para todos o para nadie?, es el mensaje del régimen de Teherán.
1: Guardianes de la revolución iraníes anunciaron el miércoles que el estratégico estrecho de Hormuz permanecerá cerrado hasta que cesen los actos de agresión de Estados Unidos, que lanzó nuevos ataques contra Irán y restableció el bloqueo a sus puertos. Además, amenazaron con cerrar otras vías de exportación de petróleo y gas que sirven a los intereses de Estados Unidos y sus aliados. Aseguró que las exportaciones de petróleo y gas de la región serán accesibles para todos o para nadie. Los guardianes de la revolución aseguraron haber atacado instalaciones utilizadas por la Quinta Flota de Estados Unidos en Bahrein. Informaron que el Centro de Gestión de Inteligencia, el Centro de Mando y Control, los principales almacenes de piezas y equipo militar y las instalaciones de almacenamiento de combustible quedaron destruidos. Estados Unidos lanzó el martes por la noche nuevos bombardeos contra Irán y reimpuso un bloqueo a los puertos de la República Islámica, que ha respondido con ataques hacia objetivos vinculados con Washington en los países del Golfo.
0: La Dirección Nacional de Propiedad Intelectual, DINAPI, informó que funcionarios de la Dirección General de Observancia incautaron una gran cantidad de perfumes presumiblemente falsificados localizados en dos contenedores ubicados en un puerto privado de la ciudad de Villeta. Entre ambos contenedores se encontraron 846 cajas Masters de perfumes, que a su vez contenían varias cajas más con frascos de perfumes de distintas fragancias, modelos y marcas. Los trabajos continúan hasta ahora en dos frentes: saber la cantidad exacta de artículos, ya que serían más de 200.000 perfumes, y por otro lado, determinar el origen de las mercancías o identificar a los propietarios. Las autoridades destacaron también que estos productos ponen en riesgo la salud de los consumidores al carecer de controles de calidad, manejo adecuado y registros sanitarios que permitan conocer su composición, seguridad y trazabilidad. Bibliobús llegó a Boquerón. La gobernación de Boquerón recibió el Bibliobús, este espacio itinerante de lectura que estará al servicio de los niños y niñas del departamento de Boquerón, iniciando su recorrido desde la ciudad de Mariscal Estigarribia. Indudablemente es una muy buena noticia. La gobernación de Alto Paraguay también invita a la ciudadanía al acto de presentación del Bibliobús del programa Semillas del Futuro, una iniciativa que acercará oportunidades de juegos, lecturas a niñas y niños de nuestro departamento, dice el informe. Esto arranca hoy jueves 16 de julio a partir de las 14 horas en el patio litoral de la gobernación de Alto Paraguay. Una buena noticia, presentarán pues hoy el Bibliobús en Alto Paraguay. medalla de bronce en el deporte paraolímpico. Nuestra siguiente información: el deporte paralímpico paraguayo vivió una jornada histórica en Colombia. El paratleta Mauricio Gabriel Cobo Aquino conquistó la medalla de bronce en paranatación, logrando la primera presea para el Comité Paralímpico Paraguayo en los segundos Juegos para Suramericanos Valledupar 2026. El nadador nacional alcanzó un resultado trascendental en el complejo acuático de la Universidad Popular del César, escenario que alberga las competencias de natación de estos Juegos Continentales. Tenemos las palabras de Mauricio Gabriel Cobo Aquino, atleta, y también las palabras de Sergio Iraira, director técnico.
2: Yo sé que es la primera medalla de muchas que va a llegar a Paraguay. Sentí emoción, felicidad, ya borré y sentí en mi panza la gente. Es un esfuerzo que hicimos entre todos, no solo yo, hizo mi profe Sergio, mi mamá, mi papá, la gente que apoyó, confía en mí, me apoyó. Significa un honor significa una alegría también que el Comité Paralímpico Paraguayo confía en mí y que ojalá siga confiando porque debe traer más alegría que esta. Detrás de esta medalla hubo sacrificio, hubo queja que yo no quise entrenar, pero entrené, hubo cariño, hubo amor.
3: La verdad que estoy sin palabras. Nos preparamos para esto, buscamos esto, nos propusimos para llegar a esto y detrás de esto hubo mucho entrenamiento duro, muchos días de no querer entrenar. Es un capo, no tiene límites, nunca dice no puedo, nunca te dice no estoy para esto, no puedo hacer esto. Paraguay tiene muchísimo talento, con apoyo y sacrificio se puede alcanzar muchísimo más resultados y eso.
2: Y a la gente le dejo que luchen por sus sueños, que siempre tienen que poner de su parte, trabajar, ser disciplinado, y si siguen eso van a llegar lejos.
0: Minutos finales de nuestra síntesis de información para esta jornada de hoy jueves 16 de julio de este 2026. Una mañana agradable, no tan fresca, pero fresca. Uno no puede salir con una remerita, tiene que salir con una campera por lo menos, pero una jornada no tan fría como semanas atrás, ¿verdad? Y seguidamente te presento nuestra última información. En Loma Plata, la empresa Record Electric realizó charlas técnicas sobre las innovaciones que existen para soldar y para cortar metales. El evento incluyó demostraciones prácticas y tenemos las palabras de Bastian Regier, gerente de marketing y gestión comercial de Record Electric Saica, también las palabras de Alberto De Stefano, especialista en soldadura y corte.
4: Entusiasmado de compartir este tiempo con más o menos 40 clientes acá de la zona, todos clientes metalúrgicos que siempre confían un poco en las soluciones que recordás, tanto las soluciones tradicionales como las innovativas. Hoy estamos un poco con la marca Ugon y la marca Hyperterm, siempre en el lado un poco más innovativo, técnico. Y bueno, aprovechamos este tiempo para mostrar las innovaciones, que después nuestro product manager va a comentar acerca de eso. Y después charlar con los clientes un poco en un after office, digamos que, ¿verdad? El objetivo principal es escuchar y hablar con el cliente. Eso es el objetivo principal y, bueno, ahí aprovechamos un poco de compartir las novedades, pero por el otro lado también, digamos, escuchar su experiencia en campo, que acá en el Chaco es muy desafiante a nivel temperatura, a nivel conexiones eléctricas, y un montón de otras cosas. Entonces admiramos mucho a los clientes de esta zona, especialmente los clientes metalúrgicos, que se destacan por por la versatilidad que tienen y por la resistencia que tienen. Pese a todo, siguen fabricando, el sector está creciendo según nuestro parecer, y bueno, eso, ¿verdad?
5: La parte teórica que dimos, tocamos varios procesos de soldadura, el proceso MMA, electrorrevestido, MIGMAC, diferencias entre alambres tubulares y sólidos. También el proceso de soldadura TIG versus el láser, qué significa láser hoy día, ¿verdad? La gente tiene miedo, pudimos mostrar un poquitito lo que es también la tecnología Sync con HyperTen, que es una marca americana que hoy nos brinda una tecnología que con el teléfono nosotros sí podemos controlar nuestra producción, y por ende también nos da 6 años de garantía, ¿verdad? Cosa que ninguna otra marca hace eso. Entonces son marcas importantes para nosotros, y la parte teórica de lo que nos ofrecen las fábricas nosotros venimos a transmitirlo a nuestros clientes. Llevan lo que es las informaciones que muchas veces hacemos de puerta en puerta, ¿verdad? Y hoy pudimos juntarle a todos nuestros clientes en un mismo sentir, y asimismo ellos pudieron también poder contar sus experiencias, poder disipar dudas, ¿verdad? Porque esto es la idea, un pequeño refrigerio, hacer lo que es el networking, compartir experiencias, hazañas, recomendaciones, inclusive entre clientes ahí se contactan, uno tiene un servicio de X cosa, otro vende tal cosa, entonces también un poquitito pregonar eso, ¿verdad? De la mano de Record Electric.
0: Llegamos al final, llegamos a la hora del cierre de nuestra síntesis informativa, este compendio de noticias que te presentamos aquí acerca del trabajo del Departamento Prensa, del Holding de Medios RCC, nuestros compañeros trabajando 24/7 para proveer, como a diario lo hacen, informaciones, noticias, temas de actualidad para RCC Televisión, RCC Radio y RCC Páginas Digitales de Información. Nuestra web, por si quiera visitarnos, es rcc.com.py. Feliz resto de jornada.
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0: Muy buenos días, muy buenos días, bienvenidos. Estamos arrancando a paso firme. Hoy 16 de julio del 2026, día jueves. Qué lindo jueves, arrancando un clima bastante cálido ya a esta hora de la mañana. En tiempos de invierno, sin embargo, hoy con un ambiente cálido, incluso caluroso, con vientos moderados a fuertes del norte en gran parte del país, es lo que se anuncia para esta jornada. Señor Cristian, buenos días.
1: Muy buenos días, Pedro. Buenos días a toda la audiencia, la poderosa audiencia de la 1250 AM, que ya está presta y lista también para acompañarnos nosotros desde aquí hasta minutos antes de las 10 de la mañana. Por eso, señor, señora, usted ya tiene que enviar bien tempranito su reporte de sintonía 0982-70-1000.
0: 1250 AM en la capital del país, 101.7 FM en el Chaco Central, 91.5 en Carmelo, en Mariscal Estigarribia, digo bien, y 91.9 en Radio Carmelo, en Carmelo Peralta. Un saludo a nuestros amigos en Carmelo Peralta. Ayer a las 12 de la noche se unieron ambos márgenes
1: ya,
0: del puente bueno, de la Bioceánica. Así bueno. Es que con bombas, con estruendos, con fiesta, celebración en Carmelo. Y también, en un rato va a aparecer por aquí nuestro amigo. Un saludo a nuestros amigos argentinos. Esta es una cumbia, por un minuto nomás. Mira. Ahí llegó. Es lo que esperaba. Ganó Argentina, señora, señor. Ganó Argentina. ¿Y de qué manera? Con una remontada sobre la hora, eliminando a Inglaterra, y se mete a su segunda final consecutiva. Tremendo realmente lo de Argentina. Quiero saludar a mi amigo Jorge Miranda. Jorge, felicitaciones.
2: Muchas gracias. Buenos días a todos. Buenos días. Buenos días. Feliz. Yo dije ayer, íbamos a sufrir. Pero bueno, nada, fue un triunfo. Un triunfo, ¿sí? Un triunfazo.
0: Ahí está, el himno, sí, ahí está. Sí. Ahí está.
2: Y pero bueno, nada, el no hay que dar por muerto a Argentina. No.
1: Impresionante.
2: Tremendo. Minuto 85, el primer gol del empate, y minuto al minuto y medio de la extensión, o sea, minuto 91, 92.
0: Me llama la atención. Disculpame el término. Sí, me disculpe la audiencia. Pero los pechos fríos que son los ingleses, che. Realmente. No ponen garra, no estaban conectados. Metieron un gol y se fueron atrás. Y me gustó lo que dijo Scaloni. Dijo: cuando vemos al rival que tiene dudas y vemos sangre, vamos hasta el final. Y lo demostró, porque realmente fue una victoria de Argentina impecable. No recibió ni un solo regalo el día de ayer. Para la gente que dice que
2: los anti-Argentina y anti-Messi.
0: Exacto. No, lo de ayer fue fenomenal, realmente.
2: Yo creo que hubieron dos o tres puntos que fue el no estar acostumbrados a jugar la Copa Libertadores. Definitivamente.
0: Otro
2: contacto,
0: escenario.
2: No están acostumbrados. Fíjate que empieza el partido, Paredes con Bellingham, toda la línea, el Cuti Romero. Y después hay algo que es muy particular. En el primer y el segundo y de Trayson Break, el Colin Break, el arquero pidiendo el Colin Break. El arquero diciéndole al árbitro, sí, vamos al corte.
0: Vamos a tomar. Y fue locura. No, fue después de una atajada monumental porque se le venía.
2: Pero en el primer tiempo el partido era ríspido y también pide el Colin Break. Fíjense en el resumen, en el sí, primer. Pide, en el pide, primer. Pide. El arquero lo pide, el arquero le dice al juez.
0: No, ya no, es la hora, ya es la hora, vamos.
2: Locura. Y después. Después del gol del primer después del gol de Inglaterra,
0: sí.
2: El técnico pone dos líneas de cinco, se retrae completamente.
1: Impresionante, fue
2: una locura, eso. Sí, una locura con el poder de fuego que tiene Inglaterra, que todo el mundo dice no, Inglaterra. Ahí se demuestra que Inglaterra inventó el fútbol, Argentina inventó el potrero.
0: Felicitaciones, sí. Realmente a los amigos. Una fiesta ayer.
3: Es esta, Fernández.
0: Ahí está.
3: ¡Gol!
0: Este es el empate.
1: Este ya fue el empate. Sí, este ya fue el empate. Sí. ¿Y qué partido le metió ayer, eh? Escucha esta.
3: Buscando. Es esta. ¡Fernández!
1: Este fue el primero. El primer gol.
0: Este fue el empate.
1: Sí, este ya fue el empate. Este fue el gol de Enzo Fernández. El gol de Enzo Fernández. Que...
0: con dos asistencias de Lionel Messi.
1: Sí.
0: Sí.
1: Y luego llegaba... A ver, después llegaba el gol de...
0: un partido que se jugó con alta tensión, constantes choques, de balones divididos, protestas. Leo Messi es el que intentó romper los esquemas, intentando una y otra vez. El equipo inglés logró mantener la posesión del balón en gran parte del partido y especialmente hasta el gol, pero después se le vino en contra. Después se fue atrás y ya no pasó nada.
2: Y después del gol, Messi empieza a hacer toques. Fíjense, ya en el primer tiempo había mostrado algo, pero después el ataque de Gio Simeone. Y después Messi está siempre participando. Pases filtrados entre dos jugadores. Se despertó el genio. Y después hay que bancarla, como decía Messi, cuando decía Scaloni, ¿no? Cuando uno ve sangre, Argentina va y ahora ya está. Ahora vamos a jugar el domingo.
0: La mesa está servida y el mundo del fútbol se prepara para paralizarse por completo. España y Argentina van a disputar este domingo la final del Mundial de Fútbol de Estados Unidos, Canadá y México. Un día después de que las selecciones de Francia e Inglaterra jueguen el partido por el tercer puesto, este infartante triunfo argentino frente a los ingleses de este miércoles dio a los vigentes campeones su billete para el partido en el que se decidirá el título en el MetLife Stadium en Nueva Jersey, en Estados Unidos, a partir de las 4 de la tarde este domingo. Un imponente recinto de la costa este que se va a vestir de gala para coronar al nuevo monarca del fútbol mundial. Argentina, España, España, Argentina. Acá no se habla inglés.
2: No. Y para las potencias, el
0: castellano.
2: El sábado pueden tener, o sea, ya les fue mal, les puede ir peor. Porque el sábado pueden perder y quedan cuartos. Imagínense, Francia perdió un desastre y ahora si el sábado vuelve a perder, es aún peor. Pero bueno, nada.
0: El sábado a las 6 de la tarde va a ser este partido por el tercer puesto. 6 de la tarde.
2: De fondo. Es
0: un complemento. Una previa.
2: Una torta, una masita, algo a la tarde. Viste que viene la familia, viene la suegra.
0: Y con la frialdad que juegan estos europeos. No. Hasta aburrido sería, ¿no? No le ponen intensidad, Jorge.
2: No. Se vio ayer. Nunca se impusieron. Los jugadores, Kane, Bellingham, todo, que eran los comentaristas internacionales, las cadenas, no son poder de fuego, son invencibles. Ayer, la verdad, no aparecieron.
0: Miles de personas se convocaron en el obelisco.
2: A la media hora. ¿Vieron imágenes?
0: Sí.
2: Terrible. A la media hora. No solo el obelisco, porque es el centro neurálgico. En todos los barrios,
0: en todos los lugares.
2: Todas las avenidas importantes de cada barrio.
4: ¿Qué tenemos? Mi mamá, que, como decía ahí adentro, recién la acabo de llamar y está trabajando. Entonces, todas estas cosas son las que siento hoy. Por ellos más que nada, porque cuando entro a la cancha yo solamente pienso en ellos, en mis hijos, en mi mujer, en toda mi familia. Y bueno, y mi viejo, que fue el principal responsable de que yo hoy siga compitiendo, porque es muy difícil en la situación que me toca estar, más allá de que uno siempre aporte y trate de tirar para adelante, uno siempre quiere jugar, esa es la realidad. Y toca agachar la cabeza, trabajar, correr, trabajar. Tener humildad y sacrificarse por lo que toca hacer en el momento y bueno, estos son los premios que uno espera siempre por todo lo que te dije antes, por todo el trabajo que uno hizo desde chiquito y nada, hoy es todo felicidad y es todo mérito a este grupo que ante la adversidad sigue y sigue y va y no se cansa y tenemos como ejemplo al mejor del mundo.
1: Bueno, esto es lo que decía Lautaro en ya postpartido, muy emocionado porque recordaba a su papá, recordaba a su mamá que
2: el esfuerzo que habían
1: hecho y bueno, y qué momento, ¿no? Lautaro, un jugadorazo en el momento que muchas veces uno se pregunta, bueno, Scaloni, ¿cómo hizo los cambios? ¿Cómo piensa? A ver, cuando le saca Paredes, yo digo, no, ¿cómo le va a sacar a Paredes? Que estaba haciendo un laburo impresionante. Y luego ingresa Lautaro y digo, ¿cómo Lautaro puede estar en el banco? Claro. Pero me daba la sensación que Lautaro podía hacer el cambio. Y si este entra y mete el gol, le digo yo a la gente que estaba conmigo y... Sí. Sucedió, ¿no?
2: Ninguno de los cambios defraudó. Rodrigo De Paul entrando, que había entrado como suplente, no defraudó y también fue parte artífice del gol, ¿no? Él participa con Messi, Messi tira el centro.
1: Sí.
2: Pero es una demostración también, más allá de la camiseta o de la sangre, también uniendo el mensaje de Lautaro es: no hay que darse por vencido.
1: Totalmente de acuerdo.
2: 1-0, minuto 84. Una jugada, Tavi McAllister pega en el palo y no se van por vencidos, Minuto 85, el primer gol del empate.
1: Sí.
2: Minuto 91, triunfo para Argentina. Entonces eso demuestra que no hay que darse por vencidos nunca.
1: Ayer decías, Jorge, decías, ¿no? Preparen la pastillita para aguantar corazones.
2: La invitación al preinfarto.
1: Claro. Bueno, pero fue para eso realmente sí. El partido. Qué partidazo. No. Vamos a escuchar lo que decía Messi también, post partido, brevemente, pero lo que mencionaba.
5: Pasar.
6: Sí, la verdad que fue increíble todo lo que vivimos desde el principio, como dijimos, si bien era un partido de fútbol, cuando empezamos a entrar en el himno y todo, vivimos sensaciones especiales y creo que el grupo lo sintió y sabíamos que era una victoria, no era una victoria más, que era una victoria importante, la cual el pueblo argentino la quería, nosotros también, y la cual nos metían en otra final del mundo, que es una locura jugar dos finales del mundo seguida y nada, este grupo es increíble, hoy lo fuimos a buscar otra vez cuando se había puesto fea, nunca dejó de creer, de intentarlo con juego, porque hoy le metimos mucho juego cuando estábamos con el marcador abajo y lo metimos en un arco y la verdad que una felicidad enorme.
5: Dijiste que...
7: La última, se vino la bandera.
1: Esto es lo que mencionaba Messi, ¿eh?
2: Sí. Bueno, en el... Fíjate, él sabe el juego que juega, ¿no? Él le preguntan por Maradona y él dice, no, el más grande es él. Venía de ganarle a Inglaterra con la sangre caliente y él dice, no. Reconoce la figura de Maradona en el partido. Pero bueno, es eso el mensaje, es el trabajo de no rendirse, de insistir, de ir y bueno, en este caso hubo recompensa.
0: Y ahora toda la atención sobre Messi, Yamal Messi. Y la famosa foto
2: de UNICEF
0: que le tiene a Messi bañando a un bebé.
2: Claro.
0: Y que termina siendo Yamil Yamal, ¿verdad? Apenas con unos años de vida. Y ahora que se da esto, va a ser algo... Sin lugar a dudas va a ser un partidazo.
2: No, yo creo que Infantino está feliz porque se le están dando los partidos de la final, que a FIFA esto le está cerrando por todos lados. No tiene fallas.
0: Equipo sudamericano, el campeón vigente, el defensor del título. Por otro lado, hoy la mejor selección de Europa. Uno decía que era Francia, pero no. Lo demostró España, con creces.
2: Los números dicen que España le ganó mucho más veces a Francia.
0: Por eso.
2: No. Eso es una verdad, un facto. No hay manera, no es una opinión.
0: Muy bien, Jorge querido, gracias a celebrar.
2: Me quiero ir con una frase rememorando o parafraseando aquella frase de Víctor Hugo Morales que decía: gracias a Dios por este fútbol, por estas lágrimas por Messi, por este Argentina 2, Inglaterra 1.
1: ¡Vamos!
0: ¡Vamos!

0: 7:48. Cristian, tenemos la agenda del día.
1: Por supuesto, señor, en esta jornada de jueves 16 de julio tenemos la agenda cargada el día de hoy. Vamos a hablar con el presidente de Sifarma, Luis Ávila, sobre la falta de planificación que dice el presidente de Sifarma por parte del IPS y que eso genera desabastecimiento. Hoy vamos a hablar con él y para que nos pueda dar más detalles también sobre la situación, si se podría llegar ya a una provisión más urgente, más que nada, y ver la posibilidad de que se pueda coordinar los trabajos con el Instituto de Previsión Social. Por otro lado, vamos a hablar con el presidente de la Unión de Jubilados del IPS, porque también anuncian movilizaciones, solicitan desde el gremio declarar estado de emergencia en el Instituto de Previsión Social para que también se pueda dar las mejores condiciones para la gente y para los jubilados. Por otro lado, vamos a hablar también con el senador nacional Rubén Velázquez, porque advierte sobre una posible alerta roja energética para Paraguay para el 2030. Vamos a saber de qué se trata. Por otro lado, vamos a hablar con el ministro Walter Gutiérrez. Hoy es el día donde también se va a dar esta condición que ya se puso ya en funcionamiento, la alerta MAFE. Vamos a conocer más sobre eso también. Vamos a hablar con la presidenta de Copaco sobre la identificación de oficinas con personal ocioso, lo que venimos hablando. Vamos a ver dónde son reubicados estos funcionarios. Por otro lado, vamos a hablar también lo que propone el presidente de la comisión, senador Colin Soroka, que impulsará una modificación de la ley de hambre cero para elevar del 10 al 40% la compra de productos de agricultura familiar campesina. Se busca que el 40% de las adquisiciones sean de productores nacionales, evitando intermediarios, explicó en una nota también el senador Colin Soroka tras reunirse con gremios frutohortícolas de todo el país. 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
0: En nuestras redes sociales del holding de medios RCC van a encontrar el video que nos proporcionaban nuestros amigos en Carmelo Peralta, nuestro amigo Mariano Sosa, siempre al pendiente de la programación, y bien temprano nos enviaban el grupo de WhatsApp de la radio el video en el preciso momento donde el puente de la Bioceánica, ambas márgenes se unieron a las 12 de la noche. Tremendo. La celebración se daba con fuegos artificiales también. Histórico con esto. Se ven a los trabajadores del lugar celebrando este hecho con estallidos, a la par de ir afinando la unión del puente. Se puede notar claramente el trabajo con el concreto, con la capa asfáltica, con lo que se van uniendo de a poco, con todo lo que se está haciendo, una gran cantidad de trabajadores en horas de la madrugada.
1: Tremendo, tremendo. Vos sabés que ahora estoy mirando, justamente estoy mirando el video, tremendo realmente lo que se logra luego de 4 años, está a punto de ser una realidad, la unión física del puente bioceánico que va a dar, y espero que dé justamente momentos de gran concentración económica para el país y las familias paraguayas.
0: No, para la zona misma, para Carmelo Peralta, para los alrededores. Cuando esto esté en funcionamiento, la cantidad de puestos de trabajo, el crecimiento que se le podría dar a la zona, la cantidad de vehículos que puedan estar transitando por este lugar, en ambos tramos, en ambos márgenes, digo, por una parte Pozo Hondo, por otra parte, Carmelo, en estos puestos fronterizos nuevos que se van a dar, no solamente por los camiones. Hoy, Cristian, con este puente, uno tiene una mayor facilidad y acceso de llegada a otras localidades de Brasil, ¿verdad?
1: Claro.
0: Con mucho espacio de recorrido por territorio nacional para luego conectar justamente con el vecino país también por el lado argentino. Uh-huh. Muchas veces hacemos la salida para los que somos de Asunción, hacemos la salida aquí por Falcón.
1: Sí.
0: Ahora puedo hacer la salida cuando esté terminado completamente, hacer la salida por Pozo Hondo.
1: Qué conexión importante va a ser eso realmente, y Yo sinceramente me llena de alegría que estemos avanzando, porque estas conexiones también da un avance importante al país. Es un crecimiento, un inicio de este hito de integración que se va a dar con esto. Y la verdad que me pone muy contento ver que trabajadores paraguayos también dan inicio a, o culminó en parte, falta todavía, ¿verdad? Pero en parte por lo menos esta unión física es histórico. Recordemos que hay empresas paraguayas conjuntamente también con empresas brasileñas, viales brasileñas, trabajando en esta obra. Y realmente fantástico la imagen, fantástico, nos eriza la piel.
0: Correcto. Bueno, en 7:54 estamos en A Paso Firme, hoy jueves 16 de julio del 2026, con un clima bastante cálido ya a esta hora de la mañana. Tiempo de ir a nuestro devocional diario, por supuesto. Apartamos unos minutos en cada programación, no solamente en A Paso Firme, en cada programa de RCC, porque además de informar, nuestro compromiso está con transmitir fe, transmitir esperanza. Ese es nuestro desafío de todos los días, porque las familias lo necesitan, el Paraguay lo necesita. Por eso, hacemos una pausa y nos vamos al devocional. Esto se titula El arte de agradecer. La cita bíblica de hoy en 1 de Tesalonicenses 5:18 dice: Dad gracias en todo, porque esta es la voluntad de Dios para con vosotros en Cristo Jesús. Agradecer cuando la vida sonríe es sumamente fácil. Es como aplaudir después de un concierto espectacular. Pero agradecer en todo momento, cuando el café se enfría, cuando los planes se cancelan a última hora, o el corazón pesa, cuando los problemas abruman, requiere un tipo de fe completamente diferente. Si te fijas bien, el apóstol Pablo no escribió «Dad gracias por todo», sino dijo «Dad gracias en todo». Hay un abismo de diferencia en esa pequeña preposición. No se nos pide dar gracias por el dolor, la pérdida o la incertidumbre. Dios no nos pide que llamemos bueno a lo que es difícil o doloroso. Se nos invita a dar gracias en medio de esas circunstancias. Es reconocer que, aunque la situación sea un caos, la fidelidad de Dios sigue intacta. Su amor no ha caducado y su presencia nos sostiene. La gratitud no es un sentimiento que depende de que todo ruede a la perfección. Es una decisión de enfoque. Es elegir de manera intencional, buscar los destellos de la gracia divina cuando todo lo demás parece estar en penumbras. ¿Cómo vivir agradecidos hoy? Para pasar de la teoría a la vida real, te propongo tres pasos sencillos para ejercitar este músculo de la gratitud hoy mismo. La pausa de los tres detalles. Detener tu marcha durante un minuto en algún momento del día. Identificar tres cosas sumamente cotidianas que solés dar por sentadas. Ejemplo, la comodidad de tu silla, un mensaje de un amigo, el aire en tus pulmones, y decir, gracias Dios por esto. Cosas sencillas. Cambia tu vocabulario, intenta transformar tus tengo que en tengo la oportunidad de. Por ejemplo, cambia el tengo que ir a trabajar por tengo la oportunidad de trabajar. Vas a ver cómo la perspectiva de tu mente cambia casi al instante y activa tu memoria histórica. Cuando el futuro te pese, te abrume, mira hacia atrás. Recordá una tormenta del pasado de la que Dios ya te libró. Si lo hizo antes, tiene el poder de sostenerte hoy. Señor, hoy decidimos pausar nuestras quejas y abrir nuestros ojos. Perdónanos por las veces que nos hemos enfocado tanto en lo que nos falta, que nos olvidamos de valorar todo lo que ya nos has dado. Hoy no te pedimos que cambies nuestras circunstancias de inmediato, sino que transformes nuestras perspectivas. Elegimos darte gracias en este día, sabiendo que tú tienes el control. Amén.

0: 8 de la mañana con un minuto. Tenemos un reporte de la Dirección de Meteorología que desde ayer los vientos del sector norte y noreste se intensificaron sobre gran parte del territorio nacional, una condición que va a persistir durante la jornada de hoy, de este jueves 16, con vientos de intensidad moderada a fuerte. El viento loco, le dicen, Cristian.
1: Sí.
0: Porque se prevén ráfagas que podrían alcanzar los 60 kilómetros por hora.
1: Sí, vos sabés que es muy fuerte, en serio. Muy fuerte el viento esta madrugada, esta mañana, y va a persistir según la Dirección Nacional de Meteorología. Pedro, antes de irnos a la pausa, lo que hablábamos justamente, y realmente enviamos un gran cariño a la gente que trabaja y a la gran población de Alto Paraguay, de Carmelo Peralta, por este puente bioceánico. Los equipos técnicos ya iniciaron desde anoche los últimos detalles para la unión física en el puente de la bioceánica, las tareas de cierre central que permitirán enlazar las estructuras construidas desde Carmelo Peralta, Paraguay, y Puerto Murtiño, Brasil, sobre el río Paraguay. La operación se concentra en la última dovela, pieza final de hormigón, que cierra el espacio entre ambos extremos, su colocación que culmina una etapa decisiva en un proceso iniciado hace 4 años y concretará esta unión física entre Paraguay y Brasil mediante esta monumental obra de ingeniería. Este acontecimiento no significará todavía la habilitación del paso internacional, ya que posteriormente continuarán la pavimentación, las terminaciones y otras labores complementarias necesarias para su puesta en funcionamiento. Una obra que acercará 2 océanos, considerando un eslabón central del corredor vial bioceánico. El nuevo paso internacional conectará por tierra los puertos brasileños del Atlántico con las terminales chilenas del Pacífico mediante un recorrido que atravesará Brasil, Paraguay, Argentina y Chile. La moderna estructura tendrá 1.294 metros de longitud, un sector atirantado de 632 metros y un vano principal de 350 metros. Su diseño permitirá mantener la navegabilidad del río Paraguay y garantizar el paso de embarcaciones de gran porte. Es alto el puente de Pedro, justamente, sí, que garantiza que se pueda navegar tranquilamente hasta con embarcaciones de gran porte. Y la inversión y ejecución de esta obra, la construcción del puente de la bioceánica, representa una inversión de 684.615 millones 904.566, equivalente a alrededor de 103 millones de dólares, cubierta con recursos de la margen paraguaya de Itaipú Binacional. El Ministerio de Obras Públicas y Comunicaciones actúa como organismo ejecutor. Las labores están a cargo del consorcio binacional PIBRA, o PIBRA, que es de Brasil, Paraguay-Brasil, integrado por Tecno Edil S.A., Paulitec Construcciones y Constructora Sidagi Limitada, bajo la fiscalización del consorcio Prointec. La colocación de la última dovela constituye el paso previo al encuentro de los extremos levantados desde ambos países. Con esta infraestructura y el desarrollo integral del corredor, Paraguay busca consolidarse como un centro logístico multimodal con valor agregado, y no solamente como un territorio de tránsito, con capacidad para generar nuevas oportunidades para el Chaco y la economía nacional.
0: Es importante aclarar, porque hay gente que nos escribe acá, gracias a la gente, por acá está Mauro Villega también. El puente se está uniendo, ayer en horas de la noche se concreta la unión física, sí, pero hay un montón de cosas todavía por hacer. Claro. Simplemente eso, la parte asfáltica, sí, los detalles, los trabajos complementarios.
1: Muchísimo
0: de
1: todavía.
0: Acceso al puente, sí, porque eso tampoco nos
1: inclusive,
0: da.
1: Inclusive, Pedro, la ruta se tiene todavía, sí,
0: por
1: que...
0: por eso, el acceso, sí, al puente, sí, las rutas complementarias, sí, un montón de cosas. O sea, sí, fácilmente esto podría llevar otro año,
1: sí, señor,
0: de ejecución de trabajos, de tareas. Imagínate. el puente de la integración que está entre Presidente Franco y Foz.
1: Todavía no se puso en funcionamiento.
0: Hasta ahora. Incluso sí. Se inauguró tres veces ya.
1: Sí, señor.
0: Entonces, más o menos este es el escenario. Se habla también de la ida del Presidente de la República nuevamente hasta sí. Carmelo Peralta.
1: Confirma el Ministerio de Obras Públicas también la presencia del Presidente, la Ministra y varias autoridades nacionales.
0: Sí, correcto. Bueno, vamos a hacer una pausa breve, sí, y ya volvemos con más noticias.
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0: minutos. Se va sumando a la mesa el señor Arnaldo Folle, de a poco retornando aquí en A Paso Firme. Arnaldo, buenos días, bienvenido.
1: Muy buenos días, Pedro, Cristian, audiencia, muy buenos días para todos.
0: Bueno,
1: casi no vine, pero me dijeron, no te extrañaron nada.
2: No. Entonces... No, como hace
1: volvemos
2: falta.
1: El lunes.
2: Sí, sí. Este es como el equipo de fútbol. Falta uno y no se completa.
0: Claro, y aparte, Enzo Fernández faltaba acá.
2: Por supuesto.
0: Ah, sí, el que marca el gol.
1: Tira los laterales.
2: Sí. Todo.
0: Bueno, para informar un poco a la audiencia también, Carnaldo estuvo ausente unos días porque tuvo una pérdida importante. Partió a la presencia del señor La Suegra. Y entendemos que ha sido un golpe anímico también muy fuerte para él, para la familia. Como una segunda mamá, Arnaldo.
1: Sí, es como, sí, básicamente es mi segunda mamá, mi suegra. Y, uh-huh. y con quien he vivido muchísimos años, ella vivió con nosotros y nos llevamos excelentemente bien.
0: Sí, sí, sí. Y uno dice, sí. 92 años de la señora.
1: Sí, 92.
0: Y lo que estábamos hablando aquí fuera del aire... uno podría decir, bueno, ya vivió su vida, 92 años, ¿verdad?
1: Sí,
0: pero
1: sí.
0: Uno, por más que tenga 100 o 150, no,
1: sí,
0: quiere,
1: no
0: despedirle.
1: Quiere desprenderse de su familia. Sí, sí,
0: y sigue siendo el golpe fuerte. Así es que fuerza para la familia, consuelo Arnaldo, para la familia. Y
1: gracias a todos los, a través de las redes sociales, los compañeros, todos se han manifestado alentándonos, ¿verdad? Y sí, bueno, esto lleva su proceso. Pero vamos a seguir adelante, sí.
0: Okay,
1: sin problemas.
0: Muy bien. Aquí nos envían un video desde Carmelo Peralta. Nuestro compañero Jorge Ferreira nos envían, dicen, así se está trabajando en la preparación del acceso al puente por medio del método de refulado, dice, el dragado que se está teniendo. Estamos hablando del trabajo complementario,
2: claro,
0: que se está realizando en zona de Carmelo Peralta.
2: Va a llevar mucho mucho trabajo todavía. Los detalles seguramente vamos a hablar con la gente del Ministerio de Obras Públicas para ir conociendo también los detalles que se van a dar con respecto a lo que es justamente los trabajos complementarios de esta unión. Sí, ya se da la unión física. Entre anoche y esta madrugada, la unión física del puente bioceánico, que representa un hecho histórico, un hito para el país, una nueva conexión.
0: Correcto.
1: Yo diría para el continente.
2: Sí, por supuesto.
1: En estos días sí me senté y estaba leyendo crónicas de esto, ¿verdad? Que era el proyecto, la ejecución y ahora lo posterior que viene, ¿verdad? Y es unir dos océanos, ¿verdad? O sea,
0: ese es el desafío.
1: Sí.
0: El Pacífico con el Atlántico.
1: El este,
0: sí, así es.
1: Sí, sí. Y es una alternativa bastante interesante. Ahora sí, bueno, es vial. Sí, vial. Y transitar cada kilómetro de esa, de esos casi más de 3.000 kilómetros por ahí. Pero de todos modos es una opción muy importante para el comercio exterior, especialmente.
2: Sí, totalmente sí. De acuerdo. Bueno, son las 8:17. Vamos a la tapa de RCC Digital, lo que nos dice en esta jornada de jueves 16 de julio del año 2026, en título principal: Argentina finalista, épica remontada sobre Inglaterra. Con carácter fútbol y una dosis de mística, la selección argentina volvió a escribir una página inolvidable en la historia de los mundiales. La albiceleste derrotó este miércoles en semifinales por 2-1 en tiempo reglamentario a Inglaterra, en una semifinal cargada de tensión, emoción y rivalidad, y aseguró su lugar en la gran final de la Copa del Mundo 2026. El vigente campeón dio otra muestra de jerarquía de la mano de Lionel Messi en los momentos decisivos y quedó a un paso de conquistar una nueva estrella. Este domingo 19 disputará el partido final con España, que clasificó el martes último tras derrotar a Francia.
0: Otro título en tapa dice: Paraguay y Brasil blindan su cooperación militar y defensa. El presidente Santiago Peña recibió este miércoles al ministro de Defensa del Brasil, José Múcio Monteiro, para analizar el blindaje y la intensificación de las acciones coordinadas contra el crimen organizado transnacional, el terrorismo y otras amenazas comunes que afectan a la frontera compartida.
2: En otro título un poco más alado, el Hospital de Villa Choferes incorpora oncología y nutrición en un paso clave para descentralizar la salud y mejorar la calidad de vida en el Chaco paraguayo. El Hospital Materno Infantil de Villa Choferes del Chaco anunció la habilitación de dos nuevas especialidades médicas, oncología y nutrición.
0: El Poder Ejecutivo activa un plan preventivo ante la llegada del fenómeno El Niño, dice otra noticia en tapa de RCC Digital. El gobierno del Paraguay puso en marcha este miércoles un plan de preparación y coordinación para hacer frente a la posible llegada a nuestro país del fenómeno climático El Niño, que según las proyecciones podría presentarse desde finales de agosto y prolongarse hasta los primeros meses del próximo año. Se prevé la limpieza de cauces hídricos, planificación de evacuaciones, entre otras medidas, dice la información en tapa.
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0: Continúa las repercusiones a raíz de este bus del colectivo de la empresa La Guaireña que fue accidentado en Brasil, dejando a su paso personas fallecidas en el distrito de Independencia, en el Guairá. Se declaró 3 días de duelo luego de este trágico accidente donde murieron 3 integrantes de la delegación de la Academia de Danza Betania que volvían al país tras una competencia, una información que nos desayunábamos el día de ayer y que tuvo amplia repercusión y gran impacto. El intendente Menelio Leiva Barrios declaró 3 días de duelo distrital luego de este trágico accidente de tránsito ocurrido en Brasil, donde perdieron la vida Blanca Chamorro Resquín, su hija Guadalupe Garcete Chamorro, como también la profesora Nélida del Rosario Peralta de Rojas, la profe Nelly, reconocidas docentes con amplia trayectoria en el sector educativo y representantes de Independencia en el concurso internacional Sur Dance Brasil 2026. Este percance que se registró en territorio brasileño cuando el ómnibus que trasladaba a la delegación sufrió un vuelco a raíz de una presunta falla en los frenos durante el trayecto de regreso al Paraguay. En una entrevista brindada con otros medios de comunicación, hablando una de las personas que estaba a bordo del colectivo, decía Arnaldo, sentí como el colectivo pasaba sobre una lomada de manera violenta, eso ya nos golpeó. Luego pasó lo mismo con una segunda lomada, decían ellos, que es lo que sentían, y ya en una tercera el colectivo termina volcando, lamentablemente. Entonces uno dice, por la manera o por la forma de los testimonios que se escucharon, hace suponer que la versión del chofer es cierta, de que realmente los frenos quedaron afectados. Porque uno dice, si se quedó dormido a la primera lomada, ya se despierta. O a la segunda.
1: Sí, lo más lógico que sí.
0: Salvo que venga a una velocidad tan, no sé,
1: elevada para una zona, digamos, peligrosa por la cantidad de curvas. Porque es lleno de curvas y en un precipicio que no es muy profundo también el desnivel, pero de todos modos es importante. Y es justamente eso manifestaba Pedro, y eso te hace pensar, bueno, acá si atropellas una lomada, quiere decir que no conoces, pero con un vehículo de ese tamaño no vas a atropellar la lomada, ¿verdad? Uno, no. Desconoces el camino, dos, alta velocidad en una zona donde hay muchas curvas. Vos que viajas por Brasil a veces, vos sabés cómo son por ahí las rutas.
0: Eso te iba a decir. Sí. Ahí hay una cuestión. Está el que no conoce la ruta, y normalmente el que no conoce, uno diría, el que no conoce la ruta, tiene mayor precaución, sí, y más si viene viajando de noche.
1: Miedito, ¿verdad?
0: Me tocó hacer esa ruta en horarios de la madrugada. Salimos acá a las 9 de la noche, rumbo a Gramado justamente, y llegamos al día siguiente por la tarde, manejando toda la noche. Entonces uno desconoce la ruta, porque va por primera vez, o segunda, o tercera, igual, y toma una precaución. El riesgo está cuando ya sos vaqueano de la zona y te tomas confianza.
1: Toma confianza. Sí.
0: Y cuando te tomas confianza, pisas el acelerador de una manera distinta. Y ahí es donde tiende a ocurrir mayores desgracias, porque esto sucede en un santiamén, en un descuido, en una. Ahora, si representa una falla mecánica del colectivo, es otro escenario. Pero muchas veces estas maniobras temerarias es lo que arriesgan. Sí. En breve vamos a seguir con el análisis. Ahora tenemos contacto telefónico, Cristian.
2: Sí, señor. Estamos en línea de comunicación con la presidenta de Copaco, Natalia Borgoñón. ¿Cómo estás? Buen día, bienvenida a RCC Radio.
3: Buen día, ¿cómo están, Pedro, Arnaldo? ¿Cómo les va?
1: Muy bien, gracias.
0: Un saludo.
2: Un gusto, presidenta. Gracias por el tiempo. Queríamos charlar con usted justamente sobre esta noticia prácticamente de funcionamiento hoy de recursos humanos de Copaco, y que hoy están buscando, dinamizar y dar utilidad, digamos, a los puestos claves de Copaco.
3: Sí, es así mismo. Nosotros estamos en un trabajo para levantar la empresa. La empresa estaba muy golpeada, estamos pasando por una crisis financiera. Y bueno, ese proceso había empezado ya hace más de 2 años con el gobierno, diferentes planes, ¿verdad? O sea, uno de ellos era, o sea, nosotros tenemos superpoblación de funcionarios, ¿verdad? Se hizo un programa de retiro voluntario, se empezaron a hacer como un saneamiento. Entonces, cuando en mi posición, o sea, lo que me toca a mí, yo estoy hace 5 meses recién, ¿verdad? Yo tengo una visión de que nosotros debemos volver a ser una empresa tecnológica de punta, ¿verdad? Nosotras somos el operador de comunicaciones del gobierno, entonces tenemos que optimizar nuestros recursos. La vida va cambiando, el mundo va cambiando y nosotros tenemos que evolucionar con ese mundo. O sea, somos una institución que sí o sí tiene que evolucionar. Bueno, y ahí estamos viendo cuáles son las opciones, cuáles son los polos de negocio que tenemos, ¿verdad? Y ir ayornándonos a eso.
2: Presidente, en ese sentido, no sé. Sí. Presidente, ¿de cuántos funcionarios estamos hablando?
3: ¿Cantidad? En este momento estamos hablando de más de 2.200 funcionarios.
2: 2.200. Mencionaste que hace 4 meses que estás en el cargo.
3: Sí, 5 meses
2: va a ser. Cinco meses, sí. Recuerdo que hablábamos con el expresidente antes de su situación del accidente que tuvo. Justamente estaba en ese proceso de depuración, de dar un poco, de dinamizar y volver a generar que Copaco sea otra vez una empresa que por lo menos hoy pueda salir de la zanja. Ese proceso sigue.
3: Sigue, es así mismo. Lo único que cambió, o sea, no es que cambió, seguimos todos trabajando en el mismo equipo, seguimos todos con la misma visión, es que había un plan para sacar los funcionarios, y para eso uno sabe que tiene que tener plata para sacar los funcionarios, porque tienes que tener un retiro voluntario, tienes que hacer indemnizaciones y todo lo demás. Y se había vendido una propiedad al MUF. Los fondos de esa propiedad no, todavía nosotros no cobramos. Fuimos cobrando por parte. Entonces, yo no me puedo sentar, como yo le explico a la gente, yo no me puedo sentar a esperar que venga la plata y decir, bueno, listo, va a llegar mañana la plata y ahí se van a ir todos. No, yo tengo que ver mis opciones, y es ahí donde yo estoy redistribuyendo a la gente, que nosotros tenemos oficinas enteras, o sea, como tenemos presencia en todo el país, nosotros tenemos más de 700 propiedades, tenemos oficinas por todo el país. Entonces, de repente hay oficinas donde hay una o dos personas trabajando, a mí no me conviene tener esa oficina. No me es rentable. O sea, no es solamente que no me es rentable. Es pérdida.
0: ¿Y sí?
3: Yo tengo que sanear eso, ¿verdad? Nosotros llegamos a tener... cuando empezó este gobierno no había más de 3.000 funcionarios, ¿verdad? Entonces, por supuesto, se necesitaba más capacidad física. Hoy en día, al reducir los funcionarios, tengo que ir viendo las oficinas, bueno, cerrando, como es conglomerando en un edificio, y bueno, ver qué voy a hacer con el otro edificio, ahí donde estamos firmando convenios para alquilarle a oficinas del Estado, porque así también, como nosotros ahora nos tenemos que achicar, hay otras oficinas del Estado que están creciendo, ¿verdad? Entonces, bueno, todo ese dinamismo estamos viendo cómo encarar y bueno, ya realmente lo estamos ejecutando, ¿verdad? Nosotros, en este momento, uno de nuestros ingresos grandes son los call centers, el call center de IPS, el call center de la ANDE. Entonces, nosotros constantemente necesitamos gente que esté atendiendo las llamadas, contestando el WhatsApp. Ahora estamos trabajando en el hospital virtual que está lanzando el IPS, el chatbot, o sea, y necesitamos agentes.
0: Claro.
3: Yo lo primero que yo le digo es, veamos en nuestra gente, en nuestra población. Yo no estoy contratando absolutamente a nadie, ni un solo contrato. Todo es gente de la casa. Entonces, a gente de la casa hay que darle la oportunidad de decirle, bueno, listo, te vamos a capacitar, podés hacer call center, podés irte acá, estamos instalando los Starlink para las escuelas, los técnicos están haciendo capacitación, están saliendo, estamos preparando, tenemos 12 cuadrillas, queremos tener otras 3 más ahora, justamente esta semana estamos diciendo, bueno, 3 más para poder terminar, porque nuestro deadline eran en diciembre, ¿verdad? Como para que el año que viene empiecen las clases todos por internet, pero en diciembre, por ejemplo, ya no hay clases, entonces le digo, bueno, listo, tenemos que terminar en noviembre, entonces. Pongamos 3 cuadrillas más. Entonces, en eso es donde estamos trabajando, y es un trabajo, la verdad, que a mí me gusta mucho el dinamismo, ¿verdad? Por eso no lo veo como una carga, pero es un trabajo complicado, ¿verdad? Porque es gente que tiene 30 años de antigüedad. Hay gente que tiene casi 40 años de antigüedad, y decirle, bueno, hasta hoy hiciste esto, a partir de mañana tenés que hacer esto. Cuesta mucho, pero es parte de la dinámica del mundo.
0: Señora Natalia, con relación a la cantidad del personal que necesita ser reubicado, ¿de qué cantidad estamos hablando?
3: Y más o menos 800. Pero yo, mira, así como me gusta el dinamismo, yo hoy te puedo decir 800. ¿Qué es lo que yo digo? Nosotros, así como está creciendo nuestro call center, todo el día, porque nos llaman también de la parte privada, ¿verdad? Los bancos, o sea, realmente es un servicio que casi todos tienen, ¿verdad? Entonces, nosotros, como yo le digo, ojalá el día de mañana nosotros tengamos 5.000 personas en el call center, ¿verdad? Porque eso es, realmente para mí es un trabajo maravilloso, porque vos podés hacerlo en las oficinas o en tu casa. Son 5 horas de trabajo y tenés otra vez 3 cortes de 15 minutos, o sea, terminás trabajando 4 horas 15 y vos podés hacer home office. Nosotros en la pandemia vimos que es una herramienta realmente para, humanamente es algo positivo, porque vos podés estar en tu casa, vos no vas a pagar transporte, vos no vas a pagar la alimentación afuera, podés, si no tenés ayuda en la casa, vos podés encargarte de tus hijos, para mí es algo que yo no le veo la parte negativa, digamos. Entonces, sería genial.
0: Ahora, ¿la reubicación es obligatoria o voluntaria?
3: Y realmente, mira, es obligatoria, pero no es... nosotros estamos haciendo un trabajo de sentarnos a hablar con la persona y no es, bueno, te vas y chao. No, ahí tenés que irte y no. Vemos, bueno, si te podés ir, cuáles, uno a uno lo sentamos y le decimos, bueno, yo no me puedo ir a mañana porque yo vivo, bueno, está cerca de tu casa, vamos a buscar una oficina cerca de tu casa, vamos a ver que sabes manejar computadora, no sabes manejar computadora, o sea, sí, las comunicaciones se hacen en decir, bueno, listo, esta semana, a partir de la semana que viene te vas a ir al call center, bueno, y la persona se acerca a recursos humanos y nosotros se ve caso por caso. caso uh-huh. por caso.
0: Esto ya se está ejecutando ahora. ¿Cuál es el retorno que recibiste por parte de los colaboradores?
3: Mira, yo tengo que reconocer que tengo buena aceptación. Nosotros estamos trabajando con el sindicato en ese sentido. Ellos se dan cuenta de que es la salida. ¿Qué pasó con Copaco? Nosotros, ellos llegaron a estar 3 meses atrasados en salario. Entonces, como dice el propio sindicato, ellos estaban en un agujero negro de no tener plata para su pasaje, de pasar necesidad, de recurrir a usureros, ¿verdad? Entonces, hoy en día están con salario al día. Desde junio ellos están con salario al día. Entonces, eso les da la posibilidad de decir, bueno, listo, ya tocamos fondo. Nosotros necesitamos que la empresa se levante. Yo le digo, la única forma de que nosotros nos levantemos es trabajando, y hay que trabajar. Uh-huh. Entonces, eso ellos entienden eso.
2: Presidenta, usted ya estuvo en la administración anterior, en este proceso que inició justamente Oscar Stark.
3: Sí, pero yo estaba en Hola Paraguay. Hola Paraguay también es, vamos a decir, Copaco es el accionista mayoritario de Hola Paraguay, yo estaba en Hola Paraguay. Pero estaba trabajando, sí, con Oscar Stark, pero desde Hola. Uh-huh, claro. Y ahora me toca estar de este lado en Copaco, ¿verdad? Pero uh-huh. bueno, es un todo, porque Hola también estaba un poco desordenado, entonces estamos ordenando la casa en ambas instituciones.
2: Uh-huh. No, y tenés un gran desafío, realmente. Sí. Un desafío de poder levantar, siempre hablábamos crudamente con Oscar, Oscar Stark, al quien como siempre le enviamos un gran cariño desde acá, porque nos atendía sí. siempre, y hablábamos de forma cruda porque es la única manera de poder tratar de zanjar una situación muy lamentable el cual se encontraba Copaco, y hoy está tratando también de volver a restablecerse. A pesar de eso, está haciendo un trabajo, como ya mencionaste también ahora, conjuntamente, de hacer esa conexión, por ejemplo, para la gente, para los pacientes en los hospitales, por ejemplo, de tener directamente claro. conexiones para una atención más fluida.
3: Claro, eso, por ejemplo, del hospital virtual para mí es muy positivo, así como el internet para las escuelas, porque hay niños que no tienen, hay comunidades que no tienen acceso al mundo, hoy sí van a empezar a tener. En los hospitales, esa consulta que se tenían que ir los mayores, porque es a partir de 55 años, que se tenían que ir, pedir turno, irse hasta para que le den la receta, porque muchas veces, como tienen las afecciones, viste que son remedios que toman, por ejemplo, regularmente. Entonces, ya hoy con una videollamada que les dé al médico, que pueda consultar con el médico, ya les da la receta. Ellos evitan irse hasta el hospital, sino que ya se van directo para... Eso, por ejemplo, es una super herramienta.
2: Súper. Presidenta, por último, recordaba, ya que traigo a colación también lo que hablábamos con Oscar anteriormente, era, a ver, tratar de achicarse para que lo económico pueda funcionar. Recuerdo sí. que mencionaba también Oscar que a nivel país tenía mucho gasto, por ejemplo, los alquileres que alquilaba Copaco oficinas en el país, ¿verdad? En diferentes ciudades del país. ¿Cómo está eso hoy?
3: Nosotros ya no estamos alquilando nada.
2: Nada.
3: Nosotros ya no, nada. Estamos todos, estamos optimizando nuestros espacios para poder alquilar al Estado, ¿verdad? Porque siempre ahí entramos, mira, yo primero lo hablaba con el presidente, y creo que hace 15 días firmamos con la Corte Suprema de Justicia, ¿verdad? Y decíamos, ellos tienen tantas necesidades de juzgados, de oficinas, y nosotros tenemos. Entonces, si el Estado puede funcionar, y entre el Estado nos podemos hacer los convenios para poder optimizar, porque al final de cuentas son todos bienes de los paraguayos, ¿verdad? Entonces, eso para mí es, digo, me senté con el director del registro civil, o sea, todas las cosas que necesitamos, ellos necesitan irse a dar servicio, y nosotros tenemos oficinas ociosas. Uh-huh.
2: ¿Y esos funcionarios que prestaban servicio en esas oficinas, que fueron dados de baja o fueron
3: trasladados? No. Eso también, hasta eso nosotros estamos ahora, todavía no empezamos esa etapa, pero también esa etapa va a ser decir, bueno, listo, porque por el contrato colectivo ellos pueden trabajar hasta 50 kilómetros de su lugar de origen. Claro. Entonces, ver qué oficina está dentro de ese rango y bueno, listo. O sea, eso ya lo vamos a ver geográficamente. Bueno, vamos a dejar esta oficina estratégica. Entonces, esta gente que está en este radio, donde hay 5 oficinas, por decirte, bueno, estas 5 oficinas o se van a esta oficina central o hacen call center. Todo eso estamos trabajando.
2: Señora Natalia, muchísimas gracias por tu tiempo, éxito en tus funciones y estamos abiertos justamente para seguir de cerca todos estos trabajos que queremos que Copaco vuelva a renacer, es lo que queremos porque realmente tenés un desafío enorme en esta función.
3: Es el deseo de todos y así que siempre a las órdenes y cuando quieran.
2: Un abrazo, Natalia Borgoñón, presidenta de Copaco. Hasta luego. Hablando con nosotros.
0: Es importante remarcar esto porque generaba confusión. Cuando hablamos de un personal que tenga que ser reubicado en áreas de IPS o de la ANDE, pareciera ser como que te vamos a quitar de Copaco y te vamos a llevar a la ANDE. En realidad no es ese el escenario. Claro. El escenario es llevar a realizar trabajos que son dependientes de Copaco, pero para otras entidades, como el call center, decía ella. Entonces, es como una empresa, Copaco, de hecho, que es una empresa, y puede administrar a su personal. Le han contratado a alguien que es cajero. Hoy en día ya no puede ser cajero de Copaco Lambaré, porque ya nadie se va a pagar su factura en Copaco Lambaré. Entonces le dice, mira, ya no podés ser cajero, te tenemos que cambiar de puesto, porque ya no es necesario. Ahora, si querés seguir con nosotros, te invitamos a hacer call center. Te vamos a capacitar, te vamos a orientar.
2: Claro.
0: Pero me contrataron para ser cajero, sí, pero ese es el escenario que ya no funciona.
2: No, ahí ahora, claro.
0: Pasa lo mismo aquí, ¿verdad? Sí. En el escenario, a nivel privado, por insisto, es una empresa privada. Entonces, por eso decía ella, es obligatorio, pero estamos tratando de persuadir a la gente que está ociosa. Y hay que ser cara dura para decir, no, yo quiero quedarme acá como... Pero ya no viene nadie a pagar su factura. Claro, no, pero no yo existe. Me quiero quedar a ser cajero acá en esta sucursal. Sí. Y vamos a cerrar la sucursal porque ya nadie se va. Claro. Ya nadie usa el teléfono, ya nadie usa...
2: No hay línea baja.
0: No hay, y a mal servicio acá no... Y es propio.
2: Por eso le preguntaba yo por el tema de las oficinas en las diferentes ciudades del país. Porque recordemos que Copaco pagaba una gran cantidad de... Sí.
0: Ahora ellos quieren dar en alquiler.
2: Exacto.
0: Ellos tienen locales en varias partes y dicen, queremos alquilarlas.
2: Pedro, y ahora hay un tema que justamente decía ella, un desafío, que le consulto yo qué pasa con esos funcionarios que prestaban servicio en esas oficinas. Y dicen, ese es un desafío ahora porque ellos pueden solamente hasta 50 kilómetros... fuera, o sea, no puede estar al rango, por claro. ejemplo, de Ciudad del Este traerla hasta
0: la Asunción, no claro. puedes. Hay que llevar el trabajo a Ciudad del Este.
2: Claro, o en todo caso, el call center, por eso decía ella, por eso hablamos con la gente de la ANDE, con otras instituciones. Sí, ¿Dónde hace falta?
0: Claro.
2: ¿Dónde hace falta ANDE un funcionario? No sé, call center.
0: No, pero dependiente de Copaco, eso es lo que quiero aclarar. Claro. Es dependiente de Copaco.
2: Claro.
0: No, no es que le van a pasar a la ANDE.
2: No.
0: Es de Copaco. Le dice, ANDE, ¿querés servicio de call center? No te brindamos. Que de hecho le está brindando. Claro. Vamos a aumentar ahora. Sí. Vamos a habilitar una nueva zona en Franco.
2: Sí.
0: Para la gente de Franco. Entonces ahí va.
2: Sí, es prácticamente, yo te digo, Pedro, dale una poco función acá a este muchacho.
0: Sí.
2: A Arnaldo, que le acompañe. Le cede este derecho ahí a Arnaldo que le hace falta.
0: Correcto. Y porque allá ya no necesitamos guardia. No, ahora queremos que venga a cebarle telera a Arnaldo Folle. Ese es el nuevo trabajo.
2: Así mismo.
0: Pero tiene que ser en el radio de 50.
2: Claro, claro.
1: Realmente, yo no quería inflar más globo, pero quería felicitar a la encargada de Copaco ahora, ¿verdad?
2: Sí.
1: Que hace un buen trabajo, muy buen trabajo, dinámica y prometedora en lo que está realizando, ¿verdad? Porque esto, como dice ella, bueno, ahora tenemos estos funcionarios porque quisiéramos crecer, no decrecer, no desaparecer, no extinguirnos
2: claro.
1: Como institución, ¿verdad? Sino
0: que ahora se va a encontrar con un muro enorme, compañeros. ¿Sabes por qué? La mayoría de los funcionarios de Copaco, que por lo menos los que conocemos que están en atención al cliente o cosas, son gente adulta ya.
1: La mayoría.
0: La mayoría, sí. gente grande. Sí. Buenos profesionales en su momento, estando en la caja, y conozco a varios. Y ahora decirle, mira, te toca ir ser call center, vas a tener un software en tu computadora y tenés que
1: atender llamadas
0: y con la paciencia, porque sí, uno cuando tiene 30 tiene una paciencia, sí, cuando uno tiene 55 y le llama a alguien, ya la paciencia no es la misma, o 60 ya no es la misma. Entonces, se va a encontrar con ese muro. Esa es la lucha, esa es la guerra que va a tener de negociar, de hablar, de dialogar y tratar con... Ahora, ¿hasta qué punto eso genera beneficios económicos redituables? Porque al final, yo te pagaba 5 millones a vos por estar en Villa Elisa. Sí. Ahora te llevo y no te puedo cambiar el salario. Simplemente haces el call center en otra parte. Uh-huh. No soluciona la parte económica de raíz, como se quiere.
2: No. Y eso es lo que se busca erradicar.
0: Es un analgésico momentáneo, pero lo que están buscando es achicar.
2: Totalmente.
0: Achicar por ahí, cerrar la sucursal, podría ser. Te ahorras algunas cuestiones y alquilas el local. Ahí podría ser.
1: O de repente un número importante que se jubilen.
2: También se buscó eso.
0: Sí, pero retiro voluntario.
2: Traigo nomás a colación también lo que decía. ¿Te acordás que esto ya sucedió con Oscar Stark, que vendieron terrenos de Copaco para poder tener flujo económico, para poder, justamente lo que decís, jubilarle o, ¿cómo se llama? Anticipo de jubilación, sí, que se dice.
0: El retiro voluntario.
2: Retiro voluntario. O sea, sí. Y ahora todavía no cobraron uno de los espacios, uno de los terrenos, dice la presidenta, que le habían vendido al MUP.
0: Sí. Así que, por ejemplo.
2: Sí.
1: Y le paga cuotitas.
2: No, y eso no sirve al final. Sí.
0: Vamos a hacer una pausa. A la vuelta vamos a hacer un resumen de qué es lo que sucedió en Alberdi en estos días. El famoso caso de los policías afectados, el gatillo fácil, como le dicen algunos. Digo esto porque el ministro del Interior, Enrique Herrera, fue convocado al Congreso de la Nación para explicar qué es lo que ha sucedido con esto. En este caso, vamos a hacer un resumen más que nada para la gente que nos está preguntando también. Pero ahora hacemos un breve corte, ya volvemos.

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0: 8 de la mañana con 51 minutos, avanza la jornada, estamos en a paso firme. Arnaldo, quiero hacer simplemente un resumen porque aquí nos escribieron, nos decían, ¿qué es lo que pasa con este tema de Alberdi y del joven que ha sido...
1: Lamentablemente,
0: ¿sí?
1: Cegaron su vida.
0: Ha sido asesinado, se podría decir.
1: Se puede decir.
0: Porque es la imputación para los policías implicados, habla de homicidio doloso en esta imputación.
1: Es llamativo, Pedro, el hecho de que uno dice, bueno, uno o dos disparos para tirarle a la rueda y como tiene mala puntería, bueno, le dio en la cabeza, pero más de 30...
0: 37 disparos.
1: Pero ese ya era, ese ya yucar, ¿eh? Una cosa vamos.
0: A ver, el domingo 12 de julio, el domingo pasado, un joven de 22 años llamado Frederick Nahuel Cáceres Sosa conducía su automóvil, un Toyota Allion, por la ruta 19. Es decir, hay un tramo específico entre Villa Oliva y Alberdi. La Policía Nacional, que mantenía una barrera de control preventivo en busca de una persona que acababa de asaltar un comercio en la zona, de acuerdo con la versión policial, por supuesto, este joven no se detuvo, o sea, no detuvo la marcha de su vehículo ante la señal de pare. Lo que debió haber sido una persecución bajo protocolos de seguridad se transformó en una balacera. Los efectivos persiguieron el vehículo del joven y abrieron fuego de manera indiscriminada. Las pericias balísticas de la fiscalía confirmaron que los agentes efectuaron un total de 37 disparos contra el auto. Todos los impactos fueron desde el exterior hacia el interior del vehículo. Y uno de los proyectiles, lamentablemente, impactó de manera directa en la cabeza de Frederick, causándole la muerte y provocando que el auto volcara al costado de la ruta. Luego de las primeras investigaciones, el Ministerio Público confirmó que el joven no portaba armas de fuego, no realizó ningún disparo y carecía de antecedentes penales. Fue víctima de una negligencia supuestamente letal por parte de los uniformados, quienes lo habrían confundido con los asaltantes. Hay una imputación a los agentes. Los fiscales Diego Benítez y César Riquelme imputaron por homicidio doloso a 8 de los 12 policías que conformaban el grupo táctico en el procedimiento, solicitando la prisión preventiva para todos ellos. El ministro del Interior, Enrique Riera, reconoció que hubo una evidente negligencia policial y pidió disculpas a la familia. Sin embargo, sus declaraciones causaron gran indignación en la opinión pública porque catalogó esta muerte, Arnaldo, de este joven, sí, diciendo que son cosas que suceden. Y eso es lo que generó un poquitito más de enojo por parte de no solamente de la familia por obvias razones, sino de la opinión pública.
1: Sí, esto trae a mi mente una situación que ya se produjo hace años, Pedro. También así una camioneta fue perseguida por la policía, dispararon y dieron en la integridad de una niña que iba con su padre en una camioneta y perdió la vida de la niña, ¿verdad? Y no tenía absolutamente... Y fue así, disculpen, fue una confusión, creíamos que... Y uno piensa, esto no debería repetirse nunca más, ¿verdad? Pero lamentablemente se volvió a repetir.
0: Sí, muy triste realmente. Sí, sí. Hay declaraciones incluso de la madre, muy afectada, obviamente, por esta situación. Un joven que pierde la vida de esta manera. Ahora, lo curioso es, supuestamente, ¿por qué no detiene la marcha en el control?
1: Y uno puede imaginarse muchas cosas. Venís de un cumpleaños a las 3 de la madrugada o a las 4, que sea... Puede ser que hayas probado algo de alcohol. Uno, dos, no traje mi billetera. Y cosas así. ¿Quiénes son esta gente? No veo la baliza de la policía, sí, ¿verdad? Porque yo trataba de hacerme la película. Si era yo, ¿yo qué haría? Yo digo, si yo veo la baliza de los carros de la policía, de las camionetas, de los vehículos policiales, me quedaría, ¿verdad? Porque es la policía, porque los ladrones no usan balizas. Uh-huh. Esas luces, ¿conocen esas luces?
0: Sí, sí, sí.
1: La roja, la blanca y la azul, ¿verdad? Que está. Pero yo no sé si ellos estaban así. No sí, había baliza, no había conos, no había fiscal, no había nada. O sea, las barreras tienen sus condiciones, Pedro.
0: Claro.
1: Tiene que haber un fiscal, tiene que haber conos de tantos metros ya. Tiene que estar las balizas prendidas de los carros de los policías. Y de repente, y yo conozco eso, yo sé, y de repente voy. No hay
0: ¿Te asusta?
1: No hay coche policial, no hay camioneta, no hay baliza, no hay cono, no hay nada. Y en la oscuridad te salen los tipos con el atuendo de la policía, ¿verdad? Pero viste que hoy día también los malandrines, la gente, los delincuentes también usan uniformes de la policía, de la Senado, de lo que sea, ¿verdad? Entonces uno ya desconfía. Y ahí en un segundo vos tenés que decidir qué hago, ¿verdad? ¿Qué hago? ¿Me quedo o no me quedo, verdad? Básicamente ese segundo define lo que pueda suceder después, ¿verdad?
0: El subcomandante de la Policía Nacional, Feliciano Martínez, reconoció que Frederick Nahuel Cáceres fue víctima de un error de procedimiento de estos 8 uniformados que montaron una barrera a la altura del kilómetro 88 en la compañía Acevedo Cue, en el distrito de Alberdi. Lastimosamente es un hecho grave que pasó con estos personales, como dijimos. De ninguna manera fue intencional, fue un error de procedimiento, dijo. Para el subcomandante, la institución policial dio una respuesta inmediata tras este caso. La ventaja que tenemos es que una vez que había sucedido este hecho, se tomaron las medidas, se les apartó del cargo, se les comunicó al fiscal, al juzgado de la causa, se les trajo a personales profesionales de Asunción para levantamiento de evidencias y de asuntos internos para colaborar en la investigación sobre qué ocurrió exactamente, dijo el subcomandante. También aún no se reunían con la familia, al menos, para hablar sobre esto, pero informó que están planificando

0: una visita a la mamá del joven fallecido, según la información. Triste realmente lo que ha sucedido en zona de Alberdi con este hecho.
1: Yo, Pedro, no conozco el protocolo, ¿verdad? Pero te podría asegurar, solamente por el sentido común, que aunque pasara, vamos a suponer, imaginemos el protocolo policial. Si un vehículo no se detiene en la barrera, no creo que sea. ¿Qué hace el policía? Punto uno, tírenle 50 tiros. No, digo, sí, bueno, y subiste tu patrullera y seguile.
0: Y reportá.
1: Sí, seguile, ¿verdad? Y bueno, acá penca 18 pidiendo ayuda a comisaría, de, no sé, de Sanjita, ¿verdad? Un vehículo color tanto, circulando, no paró en el retén. Y cosas así, pero no creo que en el protocolo exista, ¿verdad? Que pues, si vos pasás, no, ya tienen ellos la facultad de balacear tu vehículo.
0: Directo,
1: no creo que
0: esté
1: en el protocolo, directo, ¿verdad?
0: De
1: o sea,
0: ninguna manera.
1: Es un error craso.
0: 9 de la mañana puntualmente, Cristian, nos vamos a un contacto telefónico.
2: Sí, señor. Estamos en línea de comunicación con el presidente de Cifarma, Luis Ávila. ¿Cómo está, don Luis? Bienvenido a RCC Radio. Un segundito, vamos a mejorar acá la comunicación para poder tener justamente lo que nos va a contar y nos va a decir el presidente, la disculpa del caso del presidente Luis Ávila, que nos va a decir justamente en relación al tema desabastecimiento de medicamentos del IPS. ¿Qué es lo que ocurre en realidad?
0: Porque el IPS incluso llegó a culpar a los proveedores por el desabastecimiento. Pero Cifarma había aclarado en su momento que el problema es que el IPS emite las órdenes de compra tardísimo y pretende que la entrega sea inmediata, al menos es lo que decían en principio, ¿verdad? Sí. Por eso queríamos aclarar esto con Luis Ávila, presidente de Cifarma. A ver,
2: estamos ahí. Presidente, un segundito. Ahí. A ver, presidente, ¿cómo le va? Bien, ahí está. Presidente, ¿cómo le va? La disculpa del caso, Luis. Bienvenido a RCC Radio. No le estábamos copiando justamente por un problema de comunicación. Ahora sí, presidente, bienvenido a RCC Radio. Gracias por el tiempo.
3: Gracias a vos. Un saludo para toda la audiencia.
2: Bueno, Luis, aquí estamos en mesa con Pedro Segovia, Arnaldo Folle. Decíamos ya, justamente hablando, el tema desabastecimiento de medicamentos en el Instituto de Previsión Social específicamente. El problema, como decía Pedro, no es de la institución, de Cifarma. Es un problema realmente estructural.
3: Sí, nosotros estuvimos esta semana con el presidente de IPS y miembros del consejo después de las declaraciones que hacían mención a que uno de los problemas del desabastecimiento eran los laboratorios. En realidad, desde este año, el Ministerio de Salud Pública y el IPS tienen una limitación para compra, que es la disponibilidad presupuestaria. Y todos sabemos la situación económica por la cual atraviesan ambos entes. Entonces, la normativa vigente que emitió el Ministerio de Economía impide que ellos hagan nuevas compras si no tienen el respaldo del presupuesto para pagar. Y en ambas instituciones el presupuesto está casi consumido. Se hicieron reprogramaciones y ampliaciones y ellos empezaron a emitir órdenes de compra hace unas 3 o 4 semanas más o menos, y eso es lo que reflejaba el informe que había levantado en la web, 170 productos en falta, de los cuales eran todas órdenes de reciente emisión. Y como le explicamos nosotros a la gente del IPS, para elaborar un medicamento, si es un inyectable, tardo 48 días, y los proveedores no es que tenemos en estantería los productos esperando que el IPS nos emita la orden, porque corre el vencimiento. Entonces, después de analizar todo eso con el consejo, se estableció una mesa de trabajo en la cual nosotros le pedimos sencillamente tener previsibilidad, o sea, de aquí a 6 meses, qué es lo que el IPS va a necesitar de acuerdo a su consumo y a sus proyecciones, para que nosotros los proveedores podamos organizarnos y tener con mayor tiempo. Asimismo, establecer un stock de seguridad para evitar los quiebres de medicamentos.
2: Uh-huh. ¿Y existen deudas o retrasos en los pagos, presidente?
3: En el caso de YPF tiene una deuda de 400 millones de dólares, 480 más o menos, y en el caso del Ministerio de Salud una deuda de 1.100 millones de dólares.
2: 1.100 millones de dólares, muchísimo.
1: ¿Qué espalda financiera tenés que tener, ¿verdad?, para aguantar semejante cantidad de dinero?
3: En realidad las empresas estamos apalancadas por crédito bancario, o sea, si hoy cobráramos todo, eso ya va directamente a los bancos, porque nosotros tenemos, toda nuestra operativa está en apalancamiento bancario, no existe quien pueda sostener ese nivel. Entonces los créditos se van renovando cada tanto, esperando que haya una operación, como sí está prevista en ambas instituciones, una cesión bancaria de créditos.
1: Y digamos que esta situación que se presenta así, esta forma de pago, esto de alguna forma encarece, me supongo, ¿verdad?, los medicamentos.
3: Sí, de hecho los proveedores ya establecemos que el costo financiero está incluido dentro del producto, porque no hay otro mecanismo.
1: Sí.
0: Don Luis, buenos días. Desde el IPS se hablaba o se tiraba la pelota a los proveedores por este quiebre de stock. Sin embargo, ustedes señalaban que fabricar un medicamento inyectable lleva unos 45 días aproximadamente y un comprimido casi 40. ¿El IPS emite las órdenes de compra sabiendo que físicamente es imposible que les entreguen los remedios al día siguiente?
3: De hecho, también es uno de los puntos que estuvimos trabajando con ellos, tratar de sincerar esa realidad, porque por más que yo tenga la buena voluntad, la fabricación de medicamentos tiene un régimen muy específico y no se puede liberar si no tiene todos los controles. Estas son cosas que hacen a lo íntimo del manejo de un medicamento y que obviamente la gente del IPS no tiene por qué estar en conocimiento. Sin embargo, ahora que establecimos una mesa de trabajo, ya todos vamos a hablar el mismo lenguaje y todos vamos a estar conscientes de que no hay nada instantáneo.
0: Ahora, sobre el punto también, ¿hay ignorancia en base a esto o mala fe para deslindar responsabilidades?
3: No, para nosotros hay una ignorancia sobre los procedimientos. De hecho, uno de los pedidos que hicimos al Consejo son modificaciones de los pliegos y bases de condiciones que nunca, para ser sincero, nunca establecieron unas fechas de vigencia de órdenes en relación a la naturaleza del producto. Entonces, son cosas nuevas que estamos incorporando también y mediante la apertura del actual presidente creo que podemos transparentar esa realidad y otras que desde la industria venimos tratando de impulsar hace tiempo.
0: Ahora, si hablamos de una solución de fondo, porque si cada año o cada cambio de administración pasamos por la misma crisis de desabastecimiento o deudas acumuladas, ¿cuál es la reforma de fondo que propone Cifarma?
3: Nosotros hemos trabajado en un memorándum de 9 puntos que requieren primero la modificación de la Carta Orgánica en cuanto a la distribución de los fondos en este momento. O sea, hay que recordar que los ingresos del IPS tienen 3 fondos, el fondo jubilatorio, el fondo de salud y el fondo de administración. Esos porcentajes se mantienen desde su creación. Hoy, evidentemente, ya tenemos la realidad de que hace más de 10 años el fondo de salud es deficitario, es decir, lo que recibe no cubre las prestaciones que da. Entonces hay que trabajar sobre eso. Uh-huh. Hay que trabajar también sobre la estructura administrativa. Hoy, como estamos, otro de los puntos es una readministración de todo lo que sea infraestructura, a ver cómo podemos optimizar el trabajo del Ministerio de Salud Pública, del IPS, en forma conjunta, a lo que se viene hablando hace tiempo. También un tema de ver cómo encarar todo lo que sea terapias de alto costo, si se encarga el Estado como tal a través del FONARES. O sea, hay varios puntos que nos impelen trabajar de manera conjunta.
2: Presidente, ¿esta situación se arrastra hace mucho tiempo en administraciones anteriores o solamente ¿O explotó solamente ahora ya en esta administración?

0: hasta una tomografía. Hoy tenés un TAC, tenés una resonancia, tenés un PET scan. O sea, la medicina va avanzando, los medios de diagnóstico van avanzando, pero también son cada vez más costosos. Entonces, lo que antes alcanzaba con recursos, hace unos 15 años, hoy ya no alcanza, por el avance mismo de la medicina.
1: Totalmente. Presidente, por último, ¿cuánto tiempo más o menos demandaría normalizar el suministro para el Instituto de Previsión Social de acuerdo a lo que hoy se viene hablando? Ya hablaron con el presidente. Pues digo, para los pacientes que están esperando este medicamento.
0: De los 170 productos que estaban en stock cero, se entregaron ya 30 en los últimos días. Se siguen entregando. Nosotros estimamos que para fin de julio o primera semana de agosto va a estar todo normalizado.
1: Bueno, presidente, mira, me quedo con este dato escalofriante que me tiraste. 480 millones de dólares por parte del Instituto de Previsión Social y 1.100 millones por parte del Ministerio de Salud. Estamos hablando de casi 1.600, 1.500 y piquito.
0: Sí, en el caso del IPS estamos esperando que el Consejo autorice una operación bancaria por 100 millones de dólares, más o menos para los próximos días. Y en el caso del Ministerio de Salud estamos ya a las puertas de una sesión vía bancaria que venimos trabajando hace bastante tiempo, de unos 300 millones de dólares. Así que en el corto plazo hay una posibilidad de cobro de un 40%, y bueno, seguimos trabajando en el resto para poder, ya creo que para el año que viene, pero sí, aquí hay que seguir trabajando.
1: Mira que yo quiero valorar realmente, Luis, quiero valorar el gremio de ustedes y Farma y otros que vienen trabajando, porque como dice mi compañero Arnaldo, qué espalda. Y no es solamente esta administración. Hace 10 años me contás que vienen aguantando el mismo sistema, y muchas veces, como dice mi compañero Pedro, se quiere tirar nomás la bolsa de basura hacia un lado, y sin embargo hoy es importante que se sepa esto como para que se vaya puliendo, y espero que las autoridades también. Yo sé que es una economía bastante difícil muchas veces, por eso se recurre, por ejemplo, al sistema factoring y demás cosas para tratar de paliar esta situación. Pero ojalá si Farma y otros gremios también puedan cobrar al día todo lo que proveen y no tengamos más que sufrir, digo, por los pacientes y nosotros que tenemos que ir a una consulta y tener que llevar un medicamento y que no exista ese medicamento dentro de los hospitales, es difícil, es muy triste, y yo comprendo también y valoro mucho el trabajo que hacen, Luis.
2: Yo quisiera hacerle una pregunta.
0: Y eso es cierto, y aparte yo siempre digo lo mismo, tenemos que empezar a rediseñar el escenario pensando de que este es un auto de carrera que tenemos que repararlo en la misma carrera, pero ir previendo lo que se nos viene de aquí a 5, a 10, a 20 años. Así que esa es nuestra política y en eso estamos enfocados.
2: Sí, yo quería hacer una pregunta que se hace Juan Pueblo. Viste que a veces uno quiere analizar cómo es posible que determinados medicamentos falten en un hospital. Usemos como ejemplo el IPS. Voy a citar un medicamento que no sé de qué empresa, pero tansulosina. Tansulosina es un medicamento que usa la gente mayor, que es un descongestivo prostático, ¿verdad? Y el que usa hasta que se muera ya, ese que usó ya, por decirlo así, crónico. Y uno dice, bueno, esto, si se consume 100, siempre se va a consumir 100. De repente a un adulto mayor va a fallecer, ¿verdad? Pero aparece un otro que ya necesita utilizar ese medicamento. Es decir, que hay una cantidad ya X que sí o sí se va a utilizar ese medicamento, ¿verdad? Porque no es un es de uso crónico. Entonces uno se pregunta, ¿cómo es posible que un hospital, por poner un ejemplo, IPS, no va a prever esa cantidad, es más, y tiene que ir creciendo, ¿verdad? Porque crece la población, crece la gente adulta, ¿verdad? Ese por un lado es por parte de una institución sanitaria. Por otro lado, uno dice, ¿cómo es posible que un laboratorio, sabiendo esta misma circunstancia, no va a tener la droga necesaria o los componentes necesarios para proveer este medicamento? Si un Juan Pueblo piensa de esa forma, ¿qué usted nos puede decir al respecto?
0: Te respondo desde las dos perspectivas. Desde el lado de la institución, hay que recordar que cada institución tiene un sistema de compras que es una licitación pública, abierta. que lleva su proceso. Esos procesos a veces se demoran.

0: más de lo previsto, porque hay protestas, porque hay impugnaciones, porque hay limitaciones de la propia licitación. Mencioné al empezar la entrevista que este año están con problemas de disponibilidad presupuestaria, es decir, sí. Si ya no tenés presupuesto disponible porque se gastó o se consumió más de lo que estaba previsto en otros productos o en otras áreas, eso no te permite, como sí se te permitía antes, uh-huh. hacer una compra plurianual. Eso por parte de la institución. Por parte del proveedor, el proveedor participa de una licitación. Puede ser que yo haya ganado esa licitación y tenga para provisión por este año. Pero para la provisión del año que viene puede que yo no haya ganado, que haya ganado otro. Mm. Y ese otro que ganó espera recibir la orden de compra para tener la producción. No es que vos participás en la licitación, estás ahí porque la ley de contrataciones dice que el que ganó la licitación entregará de acuerdo a la provisión que le pide el instituto. Y él te va pidiendo por meses, no es que te pide para todo el año. Entonces, estas variables son las que de repente hacen de que haya estos quiebres de stock. Y esa es una realidad. Aparte, tenés que tener en cuenta de que todo lo que nosotros utilizamos es importado. Sí. Entonces, cuando vos tenés problema de pago en el extranjero, no es que los proveedores te envían cuando vos le pedís. No, te dice, espera, vos me debes de aquella época, querés que te envíe yo, pagame antes. Tenés que buscar un crédito bancario, tenés que pagar, después te tienen que enviar. O sea, es muy compleja esta situación, y fundamentalmente el tema que mencionábamos recién, los atrasos te generan este problema. Los laboratorios internacionales de productos oncológicos, por ejemplo, que son los más costosos, para ellos dicen, no, Paraguay está allá, o sea, pero yo quiero que me pagues lo que me debes y después te envío. Por eso es que es muy delicada esta situación.
1: Hablando de forma coloquial, ¿qué pagan a Ena, Xeo, Peña, Ñemugueta? Ese es el, sí.
0: Yo le decía al presidente de IPS, justamente eso me decían, pero yo tengo presupuesto para pagar lo que estoy comprando ahora. Y la deuda la estamos viendo y vamos a ver. Dije, presidente, es lo mismo que, y yo no sé si ustedes recuerdan la famosa libreta de la despensa de barrio, ¿verdad?
2: Sí, imagínate.
0: Entonces, si yo tenía mi libreta y le debo a mi almacenero 300.000 guaraníes, y me voy y le digo, voy a quiero una docena de huevos y te voy a pagar al contado este, me va a mirar y me va a decir, pero ¿y cuándo me vas a pagar lo que tenés en la libreta? O sea, no es que si yo tengo algo de plata, compro en efectivo hoy. No puedo desconocer mi deuda anterior. Entonces, realmente es una situación que requiere de la reingeniería de todos.
1: Totalmente. Presidente, agradecido enormemente con tu tiempo. Estábamos insistiendo porque queríamos escuchar la voz autorizada justamente de tuya, Luis, y te agradezco enormemente por tu tiempo. Un gran abrazo.
0: Gracias para ustedes y que tengan buenos días. Un saludo a la audiencia.
1: Muchas gracias. Luis Ávila, presidente de Cifarma, de la Cámara de la Industria Química Farmacéutica del Paraguay, dándonos estos datos precisos que realmente escuchamos al presidente del IPS, doctor Isaías Frete, decir, ya reconió la plata.
3: Pero es lamentable esta situación. ¿Sabes por qué digo esto? Mientras se pelean por papeleos, por tiempo de producción, y no hay medicamento, lo que recién dijiste, te va y un medicamento que tiene que haber porque es de uso crónico y se usa todo el tiempo, sí. Hoy no hay. Pero fin de mes te descuentan, tu IPS, sí, tenés que pagar, sí. O sea, no hay un no aumento, no para. Sí. Donde te toque estar, tenés que pagar. Eso es ineludible. Sin embargo, le pregunté, ¿y después por qué no? No es lo que pasa, que la licitación del año pasado no me correspondió y esta licitación sí me corresponde. Y el IPS dice, no, bueno, no tenemos plata, no, por la plata. Que pónganse de acuerdo, entonces. Sí. Pero eso es lo penoso. Sí,
4: lamentable. Totalmente. Porque cuando te vas y formas la fila en la farmacia de IPS, por lo que querés que te entregue el medicamento, eso, que acaba de recetarte el médico.
3: ¿Verdad? ¿Cómo ustedes se arreglan
4: en
3: otro tema?
4: La historia ellos no quieren saber, ¿verdad? Claro. Pero lastimosamente, pagamos los platos rotos, te dice, no, está en licitación, señor. Sí. Le vamos a avisar próximamente, a cada un mes ya vamos a tener.
3: Una pregunta, Arnaldo, vos que sabes mucho y Cristian también. El IPS se maneja como una empresa privada.
1: Tal cual.
3: Sí. Pero estas pequeñeces hacen parecer que es una empresa pública.
4: Pedro, lo que pasa es que esta ley que maneja el IPS, pero que tiene el protocolo de IPS, es muy viejo ya.
1: Claro,
4: imagínate, se tiene que actualizar ese protocolo.
1: Imagínate lo que contaba, hace 10 años están con lo mismo y estamos hablando de casi 1.600 millones de dólares.
4: ¿Y sabes qué? Eso no ni siquiera el comité de IPS puede cambiar esto. En el Parlamento lo tiene que cambiar. Ahí está el PAA. Ya se ha solicitado muchísimas veces ya actualizar esta la forma, el protocolo de cómo se mueve IPS, pero no lo han hecho, ¿verdad?
1: No hay caso.
4: Y entonces tiene que ir por la Dirección Nacional de Contrataciones Públicas, todas las licitaciones, ¿verdad? Y ahí se presenta. Y como decía recién aquí el entrevistado, una empresa presenta una objeción y dice, ¿y por qué tiene que ser con caja roja? ¿Por qué no puede ser azul? Nuestra fábrica es de color azul.
1: Y mientras cajita, tanto, ¿verdad? Vos estás ya con...
4: Sí, entonces presenta un reclamo, ¿verdad? Entonces eso retrasa, ¿verdad? Porque no, en la licitación dice que tiene que ser con caja azul.
1: Me hago tremendo. La película, Arnaldo. Sí. ¿Viste? En la película sale el que viene para llevarte ya de este mundo, viene atrás con una cosita ahí atrás tuyo.
4: Su guadaña.
1: Y los muchachos peleándose en ponerse de acuerdo y vos ya estás
2: por ahí. La cajita azul.
4: Porque tiene pues todo así su protocolo. Tiene que ser, tiene que ser 10 miligramos, 20 miligramos, cajita azul. Y se presentan los reclamos y retrasa 6 meses. Sí, ¿verdad?
1: Claro.
4: Se pelean por minucias que a nosotros no nos importa, ¿verdad?
1: Sí.
2: 9:21. Se está llevando a cabo el Foro Chaco. En la gobernación de Boquerón está presente la ministra de Turismo, está el gobernador de Boquerón también, otras autoridades. Un evento que arrancó a las 8 de la mañana y se va a extender hasta las 17 horas. Vamos a hacer un breve corte. A la vuelta tenemos las repercusiones de este evento en el Chaco Central.
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0: 9:26, avanza la mañana, avanza esta jornada de A Paso Firme. Los muchachos, voy a tirar un mensaje especialmente para los que no están cumpliendo con la pensión alimentaria, para los que no están cumpliendo con los hijos. Hay muchos de estos casos, Arnaldo, Cristian, de que tienen denuncias por prestación, no están cumpliendo y te van a hacer pasar un mal momento, como pasó este árbitro en limpio. Un árbitro que fue detenido en plena cancha a punto de empezar el partido, Arnaldo, Cristian. Torneo en limpio. A punto de arrancar. Sí. El árbitro principal y el línea. El línea es el afectado en este caso. El hombre contaba con una orden de captura por presunto incumplimiento del deber alimentario. Estaba a punto de empezar el partido. Entra la gente de la policía y todo filmado en el torneo. Al final el partido no se disputó, nos informaban. ¿Tenés el audio?
1: Sí.
2: ¿No saben qué tal? Tranquilo. Yo soy Luis Martínez, mucho gusto, jefe de grupo.
3: Sí.
2: Yo hablo bonito, con su líder, se puede.
3: Sí, claro que sí.
2: ¿Conmigo? Sí, Nelson Villal, ¿verdad?
3: Sí.
2: Tiene una orden de detención. Queremos hacer el cumplimiento. Sí.
3: Por prestación. Sí, ese ya fue sí, pasado.
2: ¿Tenés el documento?
3: No tengo nada.
2: Y ya tenés que ejecutar. Ya tenés que ejecutar, si no tenés los documentos, ya tenés que ejecutar.
3: Yo tuve un problema con la pasada, sí, se resolvió. Se dijeron que estaba mal.
2: ¿Y tenés algún documento para que me pueda respaldar? Pues yo tengo acá el oficio también, en el sistema, mi figura.
3: Dejamos bien apretando mi
2: sí.
0: Un árbitro de línea que fue detenido por la Policía Nacional. Esto fue ayer, alrededor de las 3:30 de la tarde, en plena cancha, faltando poco para el inicio del encuentro deportivo en la ciudad de Limpio. Este hombre de 48 años, que ya había ingresado al campo de juego y se preparaba para asistir en el encuentro deportivo, cuando los agentes policiales llegaron hasta el lugar y le pidieron sus datos. Él dijo, ya tuve problema anteriormente, pero tenés el oficio que estás liberado. O sea, no tengo. No tiene. O sea, ya venían buscándole la vuelta, porque este hombre, al parecer, supuestamente, tenía un incumplimiento del deber alimentario. Este es el caso de tantos otros varones.
4: Yo aplaudo.
0: Irresponsables.
4: Aplaudo.
0: Que no están cumpliendo.
4: ¿Cómo es posible que tenés que tenés tu hijo pequeño?
0: Te paso este dato más, Arnaldo y Cristian, para enojarte más otra vez.
1: A ver.
0: El Observatorio de la Fiscalía reveló que entre enero y noviembre del año pasado se recibieron 6.672 denuncias por incumplimiento del deber legal alimentario.
4: Métanle preso a todos.
1: No para hacerlo, muchachos.
0: Casi 7.000 el año pasado.
4: Una irresponsabilidad muy grande es no velar por tus hijos, ¿verdad? Tal vez que no te entienda con tu ex, ¿verdad? Pero los chicos tienen que vivir.
0: Y justamente por eso, que se arreglen.
4: Sí.
0: Los más afectados por este hecho son niños, niñas de edades de entre 5 y 9 años, que corresponden al 36% de los casos denunciados. Sí. Mientras tu hijo está pasando hambre, vos estás haciendo cualquier otra cosa.
4: Sí, está en otra porque no te entendés con tu ex, ¿no?
0: Ese es un problema.
4: No. Ah, adentro todos.
0: Esto pasó ayer en limpio a las 3:30 de la tarde.
4: Él es juez arbitral. ¿Verdad?
1: Arbitral.
4: Sí. Juez claro. Arbitral. Sí. Él, ¿verdad?
0: Y le quitaron la roja ayer.
4: Sí, no.
1: ¿Y qué habrá pasado el partido? Igual.
0: No jugaron.
1: No se disputó. Qué bárbaro.
0: Bueno, nos vamos, si me permiten, compañeros. Vamos a ver si podemos enlazar el contacto, Arnaldo. Sí. Si podemos enlazar el contacto con la gobernación de Boquerón. Allí está nuestro compañero Crescencio Fernández en este evento que se está desarrollando en este momento. Estamos hablando de un foro, este foro que tiene la presencia de la ministra de Cultura también, de otras autoridades en la gobernación de Boquerón, un evento que arrancó a las 8 de la mañana, se va a extender hasta las 17 horas. Y que cuenta con otras autoridades presentes. Vamos a ver si podemos enlazar este contacto. Vamos a escuchar en este momento a la ministra, quien está hablando.
5: De la gobernación y todo el equipo maravilloso que nos estuvo acompañando para poder realizar este gran foro acá en Filadelfia. Muy buenos días a todos los representantes de los pueblos indígenas que habitan el Chaco paraguayo. Tengo el derecho de estar presente el representante del pueblo Ayoreo, representantes del pueblo Nivaclé, representantes del pueblo Guaraní, representantes del pueblo Enchet Sur, Enchet Norte, representantes de cada comunidad que lleva consigo su identidad cultural. No sé si están presentes los del pueblo Com, no me llegó la información, por si están presentes también, bienvenidos. Y por supuesto a ustedes, los gestores culturales de la gran red del Chaco, que tanto trabajan en pos de la preservación de la cultura. Acá veo caras conocidas de personas que incansablemente están recorriendo las comunidades, yendo a esos foros, impactando la política pública, como Margarita Meró y el Max Avenido, que nos acompañó esta mañana. Quiero agradecer al equipo de la Secretaría de Cultura, a los directores presentes, al equipo de Lima también presente, por acompañar este gran foro regional. En nombre del gobierno del Paraguay, nuestro compromiso es blindar nuestra cultura, nuestras culturas. Poder estar orgullosos todos los días de quiénes somos, de dónde venimos y para qué tenemos que construir un futuro juntos, un futuro para el bien común, donde respetemos esa diversidad cultural, donde respetemos la pluriculturalidad, la multiculturalidad que tiene el Paraguay. El gran desafío todavía para todos los que habitan en Paraguay, entender qué país somos y cuál es nuestra riqueza cultural. Todavía desconocemos mucho la riqueza del Paraguay y son tiempos difíciles porque también la aculturalidad nos quiere acechar. ¿Por qué digo aculturalidad? Porque es el vacío. El vacío de no querer vernos, el vacío de no respetarnos, el vacío de la imposición cultural. Ese es nuestro gran desafío. El querer parecernos a los otros, el querer pensar como otros, pero no valorar nuestra cuna, nuestra casa, nuestras raíces culturales, que es lo más importante, y abrazarnos.

0: La ministra de Cultura está hablando en la gobernación de Boquerón. La ministra que hoy, Cristian Arnaldo, está en el foco de la discusión debido a que tiene la última palabra para elegir al nuevo director entre los integrantes de la terna final, en un momento clave en el que el INAP va a manejar significativamente un presupuesto importante para el fomento de la industria audiovisual. Esto este cuestionamiento que se le da justamente gira en torno a Ramón González, quien encabeza esta terna, un reconocido de activista de derechos LGTB, uh-huh. y que hasta hoy día la ministra no nos da retorno. Intentamos hablar con ella, ahora vamos a ver si podemos establecer la comunicación en breve. Nuestro compañero Crescencio está en el lugar. Vamos a ver qué dice al respecto. Aparte de este evento que se viene realizando en el Chaco paraguayo, y si uno lee o escucha entre líneas sus declaraciones, hace instantes hablaba de respetar la multiculturalidad y hasta ahí está todo bien. Uh-huh. Principalmente en el Chaco, donde es multicultural.
1: Sí.
0: Pero hasta ahí están bien las buenas costumbres, las tradiciones. Cuando te querés ir hacia el otro lado, ese es el problema.
1: Esa ya no es parte de la cultura.
0: No, eso no es cultura.
1: Hay un plazo, yo desconozco, por eso te pregunto, compañero, ¿hay un plazo para el nombramiento de esta persona? El 30 de julio tiene que estar nombrado.
2: No hay, o sea, un plazo.
1: No hay ningún plazo.
2: Porque,
1: ¿no?
2: A ver, la terna ya estaba propuesta al inicio de año. Hace 7 meses prácticamente, mm-hmm. se venía hablando ya, discutiendo un poco la terna, justamente por los antecedentes de los que están ternados y principalmente de lo que sería el que va a ocupar la presidencia de la INAP, que tiene antecedentes bastante graves en relación a que uno es activista directo del grupo llamado grupo LGTBQ+, ¿verdad? Entonces, nunca pudimos acceder nosotros con la ministra porque ella tiene la palabra decisiva. Y desde ahí que se hizo eco, justamente, RCC, principalmente, que lleva la bandera de Vida, Familia y Valores, tratamos nosotros de escuchar primeramente, hablamos con varios representantes, legisladores, le consultamos uh-huh. sobre esta posición y nos decía que ellos iban a intervenir. Una uh-huh. de ellas era la senadora Lizarela Valiente.
0: Correcto.
2: Otro que nos decía también es que la ministra estaba de viaje, por eso no nos daba todavía un retorno.
1: Sí, sí.
2: Y inclusive el propio presidente actual, que continúa, que es justamente el presidente Cristian Gutiérrez, que hasta ahora también todavía sigue en el cargo porque no se define. La ministra sigue llevando a cabo, sin definir esta terna, tampoco hizo ingresos de nueva terna. Siguen los mismos.
1: Sí, sí, sí.
2: Eso es una cuestión que realmente no sabemos qué es lo que va a ocurrir, ¿verdad? Inclusive al presidente de la República, uno de los senadores legisladores, uh-huh. le hizo llegar el propio presidente, uh-huh. vicepresidente Pedro Aliana,
1: sí.
2: que iba a tomar carta en el asunto también, pero hasta ahora sigue.
0: Hasta ahora.
2: Sí.
0: Según el dato que me pasan aquí los compañeros, el mandato del director ejecutivo saliente, Cristian Galloso, con quien hablamos, Cristian, en su momento, sí. concluye oficialmente el 25 de junio, o concluyó el 25 de junio, hace poquito.
2: Con Piolita, ¿tá?
0: Sí. Al superarse esta fecha sin una nueva designación por parte de la ministra Adriana Ortiz, quien tiene la última palabra, la institución entra legalmente en un periodo de transición incómodo o de prórroga temporal de sus funciones, lo que presiona políticamente para que se tome una decisión lo antes posible. Y lo que cuestionan es este punto. Si la ministra designa a Ramón González, se enfrenta al rechazo del sector conservador, se enfrenta a una doble moral, se podría decir,
1: sí.
0: por parte del gobierno nacional, que por una parte dice sí a la vida, sí a la familia, la bandera de pro vida, pro familia, todo completo. Y elige a alguien que es totalmente en un puesto importante del audiovisual paraguayo, alguien totalmente a la inversa. Ese es el primer enfrentamiento. Y el segundo, porque si él ya puede decidir descartarlo, tiene la última palabra, y elegir a cualquiera de los otros dos integrantes. Pero en este caso se expone a las críticas del sector cultural y audiovisual, porque el que tuvo mayor puntaje es el primero, que reclamarán que no se respetó el mérito del puntaje del concurso público. Ahora, simplemente hago un comparativo antes de ir a la pausa. Escuchábamos que hay convocatoria para guardiacárceles. 180, ayer hablábamos de eso. Sí. Y uno de los requisitos dice así. Todos los datos básicos, ¿verdad? Uh-huh. Y luego temas fundamentales. No tiene que tener ningún tatuaje alusivo al PCC, dice. O a algún otro, que es claro, así tal claro, cual dice. No tiene que ser parte, no tiene que tener alguna denuncia en el registro. Sí, sí. No,
1: sin antecedentes.
0: Sí, sí, así, sí. Tal cual, claro. Corresponde.
1: Pasado y actuales.
0: Claro. Pregunto algo, ¿no tendría que haber para convocatorias como estas requisitos claves o excluyentes? En base a esto, no promover, no ir contrario a lo que promueve este gobierno, por lo menos.
1: Eso sería discriminación, hermano.
0: No, pero eso es lo que te hablaba de decir, ¿verdad? Eso.
1: ¿Verdad?
0: No,
1: eso es lo que te hablaba de decir, ¿verdad?
0: Bueno, entonces le están discriminando.
1: Ustedes son discriminatorios, ¿verdad? Porque si a mí me gusta esta gente, ¿por qué no puedo hacer, verdad?
0: Entonces le discriminan a lo que tenía. Macron. Entonces le estás discriminando al que tenía un pasado nefasto y que quiere reivindicarse, ahora quiere ser guardia de seguridad en la penitenciaría.
1: Era escarcelario.
0: Dependiendo de cómo nos convenga.
1: Sí,
0: claro.
1: Sí.
0: Cometí un error. De mitad y de adolescente me puse un tatuaje de marihuana acá en mi brazo. Sí. Me dibujé la planta de la marihuana.
1: La insignia de cerro.
0: Y después hice ahí un PCC abajo.
2: Insignia de
0: cerro. Ese es el peor error.
1: Nunca se ponga, ¿verdad? Sí. La insignia
0: de
1: cerro.
0: Pasa lo mismo. ¿Entendés? Dependiendo de quién esté y cómo esté y cómo se maneja. Eso le quiero preguntar a la ministra, no nos atiende.
2: Mira, cierto.
0: Y ahora no le pueden quitar el evento.
2: Bueno, tenemos que hacer la pausa. Rapidito, antes de ir a la pausa, nada más quiero comentar que ayer el jugador Matías Galarza, que sigue por el país, fue distinguido como ciudadano ilustre del Departamento Central tras su destacada actuación en la Copa del Mundo, donde dejó la piel en cada encuentro y fue muy vitoreado, aplaudido y querido por la garra que puso en el certamen. Matías Galarza recibió una importante distinción. El mediocampista fue homenajeado como ciudadano ilustre del Departamento Central en representación de toda la selección paraguaya. Un merecido reconocimiento al esfuerzo, la entrega y el orgullo de defender los colores de la albirroja. Tenemos que establecer una brevísima pausa, 9:42 minutos ya de la mañana.

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14 minutos para las 10 de la mañana, 22 grados la temperatura a estas horas de la mañana. 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

0: la mañana con 48 minutos. ¿Qué cantidad de comentarios positivos estoy leyendo en las redes sociales del holding de RCC con este video de la celebración de la unión del puente de la bioceánica?
1: Mucha repercusión.
0: Daniel Gustavo García dice: viva el Paraguay, más que un país, mi país, dice Daniel Gustavo. Miguel Ramírez, en su comentario en redes sociales, dice: Paraguay conectándose con el mundo por tierra, aire, mar, gracias a Dios. Luego dice: excelente iniciativa de inicio de obras, Edgar Zárate. Luego dice Sonia Ruiz: una consulta, si me ayudan, por favor, ¿qué empresa de obra vial está? Paraguay Brasil es la empresa encargada.
1: Sí. Vibra. Sí, son empresas.
0: Un consorcio.
1: Uh-huh. Sí, voy a.
0: Reineria Cardoso dice: gloria al Señor Jesús. Víctor González dice: al fin, qué buena noticia, era un sueño para todos. Neri Jara dice: brillante, un desarrollo más para la zona del Chaco. Viva el Paraguay, saludos de Ciudad del Este. Extraordinaria obra, dice Carlos Velázquez. Sandra Benita dice: excelente noticia. Y así, tantos otros comentarios que se dan de manera positiva para esto que se daba a conocer en horas de la madrugada.
1: Sí, la imagen realmente te da una... Te eriza la piel realmente, porque marca un momento histórico para el país y principalmente para el Chaco paraguayo. Uh-huh. Y que va a conectar, como bien ya dice también, que va a conectar Brasil, no solamente Brasil, sino que va a pasar por una vía muy importante, ¿verdad? Acá justamente tengo los datos de quiénes son las empresas que están ejecutando. Las labores están a cargo del consorcio binacional PIBRA, que es Paraguay-Brasil, integrado por Tecnoedil S.A., Paulitec Construcciones y Constructora Shidachi Limitada, bajo la fiscalización del consorcio Prointec. Es la colocación de la última dovela, constituye el paso previo al encuentro de los extremos levantados desde ambos países. 103 millones de dólares es el costo de este puente bioceánico. 103 millones de dólares.
0: Otra publicación en redes sociales que generó gran impacto tiene que ver con esta publicación que dice: se terminó el tiempo de la diplomacia. Hay que elegir, ¿España o Argentina? ¿Qué dice la mayoría? Aquí tengo algunos comentarios. Vamos a leer. Pau Argüello dice: España. Está a favor de España. Uh-huh. Luego dice otro comentario: ¿y cómo no apoyar a nuestros vecinos argentinos? Hernán Gómez dice: Argentina siempre. Osvaldo Javier va, dice: España, Argentina. Argentina será campeón. Al campeón Argentina. Bueno, más comentarios positivos para la albiceleste, Cristian.
1: Sí,
0: mucho apoyo.
1: Bueno,
0: mucho apoyo.
1: Qué bueno. Yo creo que... viste que siempre estaba la rivalidad de que, a ver, los argentinos son esto, que aquello. Mm. Siempre están los argentinos así haciendo las cargas paraguas. Pero yo creo que en este mundial, luego de la representación paraguaya en este mundial, se recibió mucho apoyo de los argentinos a la selección paraguaya, a los paraguayos, destacando la historia del país, ¿verdad? Que se reconstruyó a pesar de eso, que la garra guaraní. Entonces, hoy también representa para nosotros un retorno y un mayor cariño. Veíamos unos colegas que están todavía en Estados Unidos, y uno de los streamers muy conocidos y que hoy lidera absolutamente el streaming en Argentina, lo agarraban a los colegas y le decía: me imagino que hinchan por Argentina, dice. Le dice a los paraguayos, pero por supuesto, le dice en específico Daniel Chum, y le dice: hoy nosotros sentimos de verdad desde cualquier lugar que los paraguayos están con Argentina, y viceversa. Creo que nosotros sentimos por primera vez también un apoyo genuino en todos lados, en redes sociales, en los canales de televisión, en los streamings de la República Argentina y también de otros países, pero yo creo que principalmente en Argentina, donde se concentra la mayor afluencia de paraguayos viviendo ya. Inclusive, destacar un poco que Sangre Guaraní tiene Leandro Paredes, por ejemplo, ¿verdad? Sí. Que tuvo una destacada presentación.
2: Sí. Hablando con los amigos, uno dice, no, ellos son muy pesados. Vamos a tener que aguantarle 4 años más. Uno, ¿verdad? Sí. Otros dijeron, vos sabés que yo quisiera que ellos salgan campeones, ¿verdad? Porque ellos han pasado un momento extremadamente difícil también, en los últimos años, ¿verdad?
1: También, claro.
2: Se merecen este alegrón, ¿verdad?
1: Claro.
2: Yo estoy de acuerdo con eso. Sí, realmente, si te pones a pensar y analizar, creo que el pueblo argentino se merece un alegrón más.
1: Claro que
2: más,
1: se merece.
2: Porque realmente la están pasando muy mal ya hace muchos años. Esto es muy bueno.
1: Algo
2: muy bueno
1: que destacar, Arnaldo y Pedro. Milei no sacó feriado, feriado. Por llegar a la final.
0: Ya tiene 50 feriados Argentina. ¿Cuándo queremos feriado? Tiene feriado, 50 feriados y aparte tiene el feriado puente.
2: Sí.
0: Dentro de poco Paraguay le va a copiar el feriado puente, sí que.
2: Capaz no.
0: Ese es interesante.
1: Vamos a llamarle a Luis Enrique, a nuestro amigo Enrique López Arce.
2: Creo que el 9 de julio fue jueves, ¿verdad? 9 de julio, ¿verdad?
0: Sí, y el día jueves, puente, el viernes, feriado puente. Feriado puente, le dicen. Acá sucede algo curioso.
2: Sí.
0: Si el feriado cae jueves, se pasa para el lunes.
2: Sí.
0: Ahí sí, el feriado cae jueves.
2: Inventan
0: viernes. Viernes es feriado también.
1: Ah, claro.
0: Por eso le dicen feriado puente.
1: Claro,
0: ¿verdad?
2: Hay que copiar la cosa.
1: Hay que copiar lo bueno.
0: Señores, tenemos que ir cerrando, tenemos que ir cerrando a paso firme. Ya se viene Karina Doldán, ya se viene Sergio Sepol, todo el equipo de Bendita Mañana, quienes van a tomar la posta desde ahora y hasta las 13 horas, con más informaciones, con más noticias, con más novedades, por supuesto. Nosotros nos vamos a encontrar hoy a la siesta, Cristian.
1: Sí, señor, hoy a las 13 en el informativo al mediodía y mañana retornamos con este gran equipo a las 7:30 horas.
0: Mañana viernes,
1: sí.
0: Viernes de polca.
1: Por supuesto, mañana con todo.
0: Que la gente que le gusta la polca, la guarania, venga preparado.
1: Y hoy, Pedro, a Paso Firme TV, con un temazo.
0: Tremendo, tremendo, ¿sí? ¿Qué hacemos con los menores de edad en lugares nocturnos, en horario de la madrugada? ¿Hay herramientas para la Policía Nacional que pueda de alguna manera detenerlos y llevarlos a la comisaría hasta que sus padres los retiren? ¿Hay herramientas para papá y mamá de decir a sus hijos, mira, no podemos farrear hasta la madrugada porque sos menor de edad y te van a llevar a la comisaría?
1: Sí.
0: Eso es lo que se viene hablando. Va a estar con nosotros el diputado Santiago Benítez.
1: Sí, señor. Hoy a las 20:30 horas en A Paso Firme, en un tema muy importante y principalmente creo que tienen que estar mirando los padres, porque sí, hay un compromiso muy grande de la familia que tiene que responsabilizarse y hay que tomar mucha atención si es que este proyecto de ley avanza.
0: Correcto. Nos vamos con un versículo bíblico como es habitual. Efesios 6:13 dice, por tanto, tomad toda la armadura de Dios para que podáis resistir en el día malo y, habiendo acabado todo, estar firmes. Con esto nos despedimos. Compañeros, nos reencontramos mañana. Bendiciones.
1: Hasta mañana.

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0: Hola, hola, ¿cómo están? Bienvenidos a Bendita Mañana. Son las 10 de la mañana y 8 minutitos. Hoy 16 de julio, ya estamos día jueves, ya hemos pasado la mitad del mes de julio. Y estoy aquí con mis compañeros, ¿cómo le va? Sergio Sepol y bienvenido Arnaldo Fole.
1: Muchas gracias por la bienvenida. Muy buenos días para todos, compañeros, audiencia.
2: Bendita mañana para todos. ¿Qué tal? ¿Cómo están? Bienvenido nuevamente, señor Arnaldo Folle. Bueno, saludos a nuestros amigos. En Carmelo Peralta prácticamente hay fiesta porque ya se unió el puente en horas de la noche madrugada. Se realizó la unión física y todo un bombapú en el puente cuando estaban procediendo a... primero la carga, ¿verdad? No sé qué es lo que cargan, pero cargan algo pero ya se realizó
1: concreto, me supongo.
2: Concreto, entonces ya ocurrió. Así que saludos a nuestros amigos quienes sintonizan la 91.9 Radio Carmelo. También saludamos ya también a nuestros amigos de la 91.5 Radio Boquerón en Mariscal José Félix Estigarribia, nuestros amigos de la 101.7 FM Chaqueña, RCC Central, ahí desde Filadelfia, el corazón del Chaco paraguayo, y por supuesto nuestros amigos fieles quienes nos siguen a través de la 1250 AM Radio Asunción, en Asunción, Departamento Central, Ñeembucú, parte de Presidente Hayes, Cordillera y alrededores. Y por supuesto, quienes ingresan a rcc.com.py / radio online. Así que muchas gracias a todos. Bienvenidos a Bendita Mañana.
0: ¡Wow! Me encanta. Bueno, tenemos que esperar el acto oficial, ¿verdad? Que va a ser...

0: ya está unido el puente, solamente van a hacer como detalles ahí sí. frente a él, ¿verdad? Así que la ministra Ola Claudia Centurión confirmó que se llevó adelante la unión en horas de la noche, sin embargo explicó que faltan algunos pequeños detalles que se llevarán esta semana próxima y va a viajar ella junto al presidente de la República, Santiago Peña, y en ese acto se espera la presencia de Luis Ignacio Lula da Silva para finiquitar lo que resta. Así que a propósito están esperando ese último, ¿verdad?
1: No, nosotros más demasiado
2: los detalles.
1: Nosotros no más. Nosotros luego sí que demasiado le damos, ¿cómo se dice?
2: Destaque.
1: Entonces, ¿cómo le contagiamos a ellos? ¿Viste? Ellos, por ejemplo, quieren los detalles primero, pero nosotros ya festejamos. No, ya se unió, ya claro. hicieron el trabajo de unión, ya.
2: Lo más grosso, ¿cómo se dice?
0: Pero ayer hubo un acto entre los muchachos, entre los trabajadores. A la pucha, al fin y al cabo, ellos son los que realmente hicieron el trabajo, ¿verdad?
1: Y eso es lo que te decía ahí en redes, está cuando, como festeje, bomba pu.
2: Hay videos.
1: Sí, hay videos ahí que pasó nuestro amigo corresponsal Mariano Sosa. Ah.
0: Vamos a llamar al está, ingeniero.
1: Ya, sí, le escribí también, me dijo, 10:30 empezaron a cargar y tipo a la medianoche terminaron, me dijo el tema de...
0: ¿Y va a entrar con nosotros el ingeniero?
1: No, yo solo le pregunté el detalle técnico. Bueno, sobre el tema.
0: Vamos a llamarle y vamos a hablar con él, a ver cómo sintió la noche, cómo fue. Él decía luego, entre el miércoles y el jueves, lo que el ingeniero ahora sabe bien que va a terminar.
1: Y literal fue miércoles porque estaba pautada 18 horas el horario del inicio de las actividades en la rutina que enviaron. Y entonces fue miércoles y terminaron jueves.
0: Exacto. Entre el miércoles y el jueves.
1: Sí, estoy buscando el para que puedas ver también en el grupo de, a ver, radios, está ahí lo que nos envió. Y ya se hizo viral, así que agradecido. Ahí están.
0: Muy bien, y envíen sus mensajes al 0982-70-1000. Y feliciten ya, tírenle buena onda, bendiciones. Ah, esa era la bomba pu.
1: Sí. ¿Eh? Sí. Con muchos ya comentaron. Después vamos a ver 38 comentarios y prácticamente se hizo viral. 101 reenvíos el reel que subió Holding de Medios. Ahí puede ver. A los que no están en el grupo de WhatsApp pueden revisar Holding de Medios y ahí va a encontrar el videito.
0: Muy bien, el ingeniero René Gómez va a entrar con nosotros en breve y vamos a preguntarle cómo se sintió él con su equipo. Decía que había gente que se iba cada 3 meses a su casa. Vos sabés que yo tuve un programa, un especial con la gente que trabajó en Itaipú. Uh-huh. Porque obvio, ellos estaban pidiendo sus derechos porque dice que ellos cobraban. Qué triste habrá sido esa parte, ¿verdad? Dice que ellos cobraban, por ejemplo, por dar un número nomás,
2: sí.
0: 10.000 guaraníes al mes.
2: Sí.
0: Y el brasilero que estaba a su lado no cobraba 20.000, no cobraba 30.000, cobraba 200.000. Esa era la diferencia.
2: Híjole.
0: Y ellos se sentaban en el mismo comedor a comer mientras estaba haciendo la usina y todo allá en Itaipú, ¿verdad? Y claro, ellos eran los hermanos ricos y los paraguayos eran los hermanos pobres, uh-huh. ¿verdad? Y dice que había una diferencia y cuando ellos veían el cobro de los brasileros decían, uh-huh. Dios mío, ¿por qué lo que tanta diferencia? ¿Verdad?
2: ¿Y no será por el tema de la moneda? ¿Viste? A veces suena tantos pesos.
0: ¡No!
2: Sí, 3 millones de pesos, decir, pero no vale nada para decir.
0: No, yo te estoy dando un número.
2: Ah, un número. Sí,
0: comprobado,
2: sí.
0: ¿no?
2: En el comparativo.
0: Voy a hablar en dólares. $10 y el otro cobraba $200.
2: Pero ¿sabe cuál era la diferencia? Ellos eran de empresas tercerizadas. Entonces uno dice, bueno, uno era más inmisericorde que el otro, ¿verdad? Uno le pagaba lo justo, el otro le explotaba al otro, ¿verdad?
0: ¿Y sí?
2: Esa es mi deducción.
0: Porque ellos no eran... hoy piden su indemnización, sí, sus derechos y todo.
2: Sí, ellos no eran empleados de Itaipú.
0: No, ellos
2: eran empleados de tercerizados, de empresas que prestaban servicio ahí, ¿verdad? Y seguramente, bueno, de la obra
0: de los
2: celero.
0: Magnates de Itaipú.
2: Sí, exactamente. Eran más amarretes o explotadores, ¿verdad?
0: ¿Cómo se le decía en esa época a los que eran los capos de Itaipú, los magnates?
2: Varones.
0: Los varones.
2: Los varones de Itaipú, sí.
0: Bueno, y eran empleados de ellos, realmente. Pero
2: y por eso el Estado no está aceptando el reclamo, ¿verdad? Porque no dependían del Estado o de una empresa.

0: empresa o del MOPC, dependía de empresas privadas. ¿Y por qué el Estado le va a tener que indemnizar, verdad?
1: Y porque trabajaron por muchos años.
2: Sí, no, pero las empresas. Privado, pues la empresa le tiene que indemnizar. Es como que vos contratás un servicio tercerizado.
1: Pero ellos tienen contrato con Itaipú, tenían contrato con las constructoras.
2: Las empresas. Tipo,
1: pero cobraban de Itaipú.
2: No, Itaipú le pagaba a la empresa y la empresa le pagaba a ellos.
1: No, sí. Ellos cobraban, ellos trajeron todo. Yo hice un informe periodístico de todo esto. Ellos cobraban en ahí. Formaban su fila en administración de Itaipú y Itaipú le hacía su chequecito y ellos cobraban. Tienen todo su recibo de haber recibido de Itaipú. Todo. Sabemos que lo que ustedes dicen es así. Ellos trabajaban, fueron contratados por empresas privadas, pero no era lo correcto en aquel momento. Y obviamente en plena dictadura nadie hablaba. En un momento dado de la historia y del trabajo que ellos han hecho pidiendo su reivindicación de derechos, el Estado paraguayo le aceptó vía Senado y diputados que ellos sí tenían que cobrar los derechos, ¿verdad? Es más, ya cobraron la mitad, ellos ya cobraron, el Estado ya le pagó la mitad, le falta la otra mitad de lo que le tenían que pagar, porque una vez que sabe, sube Mario Abdo Benítez, dice no. No le vamos a pagar a esta gente. No tenemos por qué. Dice Marito.
0: No corresponde, pues.
1: No corresponde, dice él. Pero no, el Senado ya aprobó, pues, y ya pagó.
0: Y bueno, ese populismo. Se llama populismo, ¿verdad?
1: ¿Entienden? Sí. No es hasta siguen ellos hasta ahora en la calle o no.
0: No, últimamente no. No.
2: Hace, cada tanto aparecían otra vez, ¿verdad?
0: Como también esos que estaban prestando servicio militar. ¿Te acuerdas cuando
2: el 89 cayó? Los del 89, sí, 89 recibieron
0: y son
1: que... Bueno, pero yendo nomás un poco a lo que ellos a cómo ellos trabajaban, ellos por años, ellos sí que por años no vinieron a visitar a su familia o no fueron. Y esta gente que estuvo haciendo el puente, ¿verdad? 3 meses, dice el ingeniero, no se iban a sus casas.
2: Y sí, es una cuestión de recursos económicos. Sí. Porque si te movilizas hacia ahí vas a perder plata.
0: Sí, sí, va a venir.
1: Y se quedan en los campamentos.
0: Pero creo que después le da así 15 días, se van a sus casas.
2: Y ellos tienen cada 15 como para salir, pero vos puedes optar no salir. Sí. No te conviene, económicamente no te conviene. Y se quedan 3 meses. Yo recuerdo que antes, cuando hay gente que se iba, por ejemplo, a trabajar las estancias también. Era capataz. Un ex compañero del colegio, su papá trabajaba de estanciero, de capataz, hacía Misiones. Sí. Y él vivía en Capietá. Y venía cada 2-3 meses también. O sea, no, él se iba y se quedaba ahí. Claro. Después venía. Y algo parecido a lo que ellos hacen. Pero tenés razón, es un trabajo sufrido quedar varios días lejos de tu casa.
1: ¿Sabes qué tiene que hacer RCC?
0: Los de vialidad son así.
2: También de
0: lo que hacen camino.
1: ¿Sabes qué sería lindo? Sí. Antes que termine la obra, que vaya alguien, un corresponsal de RCC, y haga un documental de cómo ellos están viviendo. Dice que hicieron un espectacular, ¿te acuerdas que nos contó el ingeniero René? Un campamento espectacular. Para ir a registrar un poco cómo se hizo el puente. Sería genial como medio.
2: Yo creo que ojalá que MOPC haya registrado también, porque es histórico. Porque si yo fuera el documentalista, voy a arrancar desde la previa, el inicio, el primer pozo hecho.
1: Un informe, ¿no? Allá hay gente.
0: Es por ahí Paraguay TV.
2: Nosotros estamos en Filadelfia. ¿Cuántos kilómetros son?
0: Canal estatal. El canal estatal. Seguramente habrá hecho.
1: Bueno, hay que hablar para ir a hacer. Qué lindo sería.
2: Sí.
1: ¿Verdad? Preguntarle, hacerle entrevista ahí a los muchachos. Y hacer un informe sobre eso. Muy lindo sería. Porque es un momento histórico para el Chaco y ni que hablar para nuestro país, definitivamente.
2: Lo que dijo hoy, cierto, te estuve escuchando, es a nivel regional. Porque es, no es solamente Paraguay, Argentina, Paraguay, Brasil, sí. Sino es a nivel de una conexión bioceánica, puedo decir.
1: Uruguay. Uruguay también.
0: A todos los comunes.
1: A todos. Dijo el ingeniero la otra vez, no, Karina, esto realmente es algo sumamente importante para la región, ¿verdad? Que es importante regionalmente, es sumamente.
0: Yo no sé si este puente está, yo pienso nada más, ¿verdad? Que haya sido pensado para que pase un tren de carga encima, ¿no? Porque viste que a veces los trenes te disminuyen el costo de traslado de productos, ¿verdad? De repente camiones.
2: Y si nos atiende hoy, podemos hablar con el ingeniero. Sí. Sería interesante, pero hay preguntas. Viste que hacía falta vos. Y nosotros hablamos con él, pero sin vos, pues. Y tres cerebros preguntan mejor que dos. Sí.
0: Porque realmente sería interesante, ¿verdad?
2: Porque si se piensa...
0: ¿Cómo se llama?
2: ¿Encarnación?
0: Encarnación Posada.
2: Sí, Posada tiene un tren, ¿verdad? Sí. Sería interesante también. Sí. Mira, che, no pensé en eso.
0: Porque una red ferroviaria lleva más vagones, más carga. Yo creo que hace menos costo.
2: También.
1: Totalmente. Bueno, aquí ya vamos a ver si podemos hablar con él. Realmente es un hito histórico esto y tenemos que festejar con toda la gente del Chaco que estuvo trabajando también en la zona, porque se le contrató a gente de la zona también, ¿verdad?
2: Sí, había gente, entre ellos Mariano Sosa, mucha gente de la zona. Otra gente se fueron de aquí hacia allá, ¿verdad? Pero hay gente de la zona que está trabajando. Mariano Sosa es de Carmelo, pero actualmente está viviendo en Puerto Murtiño porque está casado. O sea, él ya hizo una unión física, espiritual, con Brasil.
1: Con
2: la Japaisiña.
0: Yo no sé si es verdad, pero yo repito lo que yo escuché. Estaba escuchando a una señora a quien le hicieron una nota y dijo que ellos... Murtiño es muy útil para los moradores de Carmelo y alrededores. ¿Seguro? Porque ahí hay hospitales, hay servicios que Paraguay no tiene, ¿verdad? Es como por mucho tiempo acá, te va Clorinda. O Formosa, ¿verdad? O allá en Formosa, en Alberdeño, ¿verdad? Pasan del otro lado y tenés atención en el área de la salud más avanzada que lo que tenés al lado de Paraguay, ¿verdad? Entonces creo que lo mismo también aconteció ahí, ¿verdad? Y los encarnaceros también. Por mucho tiempo Posada era el paño de lágrimas de la salud, ¿verdad?
1: Sí.
0: Algo grave al hospital Madariaga de Posada.
1: Pero ahora hay,
0: ¿verdad?,
1: muchos hospitales lindos en Encarnación.
0: Sí, ¿no? Hace poco se inauguró este hospital.
2: Pero
0: por décadas fue Posada el paño de lágrimas del sur. Mm. ¿Verdad? Y como acá también los amigos de Alberdi, Formosa. Mm. Y también a los de Carmelo, creo que... Y díganos si es verdad o mentira, ¿verdad? Pero
2: alguien está escribiendo en el grupo.
0: Sí, van ahí a los centros asistenciales. Es una ciudad más moderna que el lado paraguayo.
2: En el sur de ellos, en el norte de nosotros.
1: Así es.
2: Tenemos reflexión.
1: Vamos a la reflexión, por favor, señores, y ya retornamos con Benito.
2: Para mientras prepara, él dice: Dios es fiel, me casé con la brasileña y ya tenemos dos hijos. Como yo me uní a mi esposa, ahora también se una el puente, dice Mariano Sosa. Ay, muchas gracias, Mariano.
0: ¿Por quién hincho? Bueno, por Brasil, seguro. Bueno, vamos entonces con la cortinilla de nuestro tiempo de reflexión.
1: Renovar las fuerzas. Hay un cansancio que el sueño no cura. Es el cansancio del alma. El de quien ha luchado mucho, ha llorado en silencio, ha cargado responsabilidades que nadie vio y ha seguido sonriendo. Mientras por dentro sentía que ya no podía más. Pero la Biblia nos revela una verdad extraordinaria. Dios no solo nos manda a seguir, también nos invita a renovar nuestras fuerzas. El profeta Isaías declara: pero los que esperan a Jehová tendrán nuevas fuerzas, levantarán alas como águilas y correrán y no se cansarán, caminarán y no se fatigarán. El texto no dice que Dios elimina el camino, sino que transforma al caminante. El águila no vence la tormenta porque sea más fuerte que el viento, sino porque aprende a usar el mismo viento que amenaza con derribarla para elevarse aún más. Así también hace Dios con sus hijos. Aquello que parecía destinado a destruirte puede convertirte en el impulso que te acerque más a Él. Renovar las fuerzas no significa volver a quien eras ayer, significa levantarte con una fuerza nueva, una que ya no depende de tus emociones, de tus recursos o de tus capacidades, sino de la presencia de Dios. Cuando tus fuerzas terminan, comienza el terreno donde Dios demuestra las suyas. Quizás hoy te sientas agotado, tal vez pienses que no puedes dar un paso más, pero recuerda, el mismo Dios que sostuvo a Moisés en el desierto, a David frente a Goliat, a Elías bajo el árbol del desánimo y a Pablo en medio de la prisión, sigue siendo el mismo hoy. No midas tu futuro por el cansancio que sientes hoy. Mídelo por el poder del Dios que prometió sostenerte. Porque quien espera en Dios nunca queda detenido. Siempre encuentra nuevas fuerzas para seguir adelante. Que hoy sea el día en que dejes de mirar el tamaño de tu agotamiento y empieces a contemplar la grandeza de aquel que puede renovar tu corazón, tu mente y tu esperanza. Porque cuando Dios renueva las fuerzas, no solo cambia el ánimo, cambia el destino.

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0: Bien, amigos, avanzamos 38 minutos de las 10 de la mañana, 10 con 38 en la República del Paraguay. La temperatura que va ascendiendo, se vienen días muy con temperaturas muy agradables. Ojo que estamos en ¿cómo podríamos llamar esto? Estamos en vacaciones. Los chicos que van a las instituciones educativas, bueno, han paralizado sus actividades, vacaciones de invierno, ¿verdad? Y bueno, estas temperaturas que vamos a tener los próximos días da para salir en familia, ¿sí? De manera que aprovechen, ¿sí? Que no hace mucho frío, salgan en familia con los chicos. De repente tienen alguna tarea y dicen, bueno, coméntenos qué hicieron en las vacaciones. Entonces vamos a tener entonces ahí la excusa necesaria para escribir algo, ¿verdad? Bueno, te decía 22 grados la temperatura y quería comentarte de Shorty Beat, carne con sello de selección. 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
1: Seguimos aquí en Bendita Mañana, a full, son las 10 de la mañana y 39 minutitos.
2: En toda
1: y
2: la República del Paraguay.
1: ¿Cómo?
2: En toda la República del Paraguay. Vos sabés que antes, antes se decía, ¿verdad? Pero después llegaron las FM, que no hace falta más que digan toda la... porque ya... primero estaba la onda corta, que se escuchaba a nivel nacional e internacional. Entonces el locutor tenía que decir en qué país estaba. Tipo... 10-40 minutos en la República del Paraguay, porque te escuchaban a nivel internacional.
1: Claro.
2: Pues tiene la M.
1: Pero ahora volvemos a lo mismo.
2: Y justo lo que te iba a decir eso. Sí. Después vino la, después está la M, que tiene a nivel nacional y alcance también, trasciende la frontera. Y después están las FM, que tienen mayor calidad de sonido, pero menor distancia. Pero ahora puedes decir en la República del Paraguay, en el planeta Tierra. Porque en el satélite te están escuchando, te pueden escuchar en la estación. El lunes también. Jueves, Júpiter. Bueno, vamos a la tapa,
1: bueno,
2: cariño.
1: Vamos, por favor, a la tapa.
2: Serie 2, serie 2 en vez de serie 2.
1: No puedo creer que ya pasó casi un mes de mi cumpleaños. No puedo creer. Jueves 16 de julio ya estamos. ¿Cómo es lo que pasa el tiempo?
2: Sí.
1: De Yara.
2: Y un mes, 10 días de mi cumple.
1: ¿Eh? Un mes, 10 días de tu cumple que te escondiste y nunca más.
2: Era un sábado.
1: ¿Verdad, Lalo? Oye, esconde el muchacho.
2: Tenía haciéndome Peter Pan.
0: No, la empresa organizó todo un asado y él no vino.
2: O sea, no, sí, incluso regalos hubo para los muchachos. En vez de darme a mí, yo dije, esos regalos dan a los muchachos.
1: Vos igual que Jesús. Sí. El
2: exactamente.
1: Día de su cumpleaños todo el mundo se regala menos,
2: sí,
1: a él.
2: Sí, menos a él.
1: Totalmente.
2: Viene un gordo panzón extranjero y le homenajean a él, barbudo.
1: Enseñó a decir, Dios mío, esto porque es lo que no le convertí en sapo.
2: ¡No! ¡En sapo! Los zapitos toman, no.
1: ¿Verdad? ¿Por qué lo que soy tan amoroso lo hubiese convertido en sapo?
2: Hay ese meme que aparece así, la figura de Jesús pensando hacia arriba. Y eso que destruís mis preciosos dinosaurios. Dice, sus juguetitos de dinosaurios y vinimos nosotros. ¿Verdad?
1: Claro, totalmente. Bueno, señores, jueves 16 de julio 2026. Y la tapa de RCC dice lo siguiente, sin ningún tipo de bajada de línea del presidente, ¿verdad? Dice, Argentina finalista tras épica remontada sobre Inglaterra. Y la carota de Messi ahí adelante, ¿verdad?
0: Uy, a la tipo. Bueno, Leo, bueno, sí. Dice así, con carácter, con fútbol y una dosis de mística, la selección argentina volvió a escribir una página inolvidable en la historia de los mundiales. La Luis Celeste derrotó este miércoles en semifinales por 2-1 en tiempo reglamentario a Inglaterra en una semifinal cargada de tensión, de emoción y rivalidad, y aseguró su lugar en la gran final de la Copa del Mundo 2026. El vigente campeón dio otra muestra de jerarquía de la mano del Lionel Messi en los momentos decisivos y quedó a un paso de conquistar una nueva estrella. Este domingo 19 de julio disputará el partido final con España, que calificó el martes último tras derrotar a Francia.
1: Solamente Argentina puede hacer lo que hizo ayer.
2: ¿Qué cosa?
1: Y papá remontar no. así dos goles.
2: Al estilo Paraguay eso.
0: Yo creo que...
2: Al estilo Olimpia también lastimosamente.
1: Olimpia no. sí. Pero o sea, Paraguay no, o sea, Paraguay.
2: Estirpe de campeón y sacó la garra. Pero mira, el primer partido re aburrido, peleas, tal la cosa, todo tiempo, el primer tiempo. Metió Inglaterra y ahí parece que se despertó Argentina. Y empezó a... impresionante
1: y,
2: era.
1: Y perdón, hay gente que no le aguanta a Rodrigo De Paul, pero yo tengo que decir, entró De Paul y cambió la onda del partido, jugó con Messi y para Messi, como siempre hace. Lo que ese es un amigo igual que David y Jonathan son ellos. ¿Verdad? Porque el otro le hace el aguante a su compañero para que...
2: Pablo y Lucas, iba a ser yo.
0: Yo escuché ya el comentario que De Paul esto, De Paul aquello. Yo estaba mirando el partido, pero miraba con mis nietas. Estaban conmigo, ¿verdad? Ellos son, sí, son chiquitas todavía, ¿verdad? O sea, re argentina, ¿verdad? Sus abuelos son argentinos, ¿verdad?
1: Sí.
0: Y yo entonces, ellos hablan, me hacían preguntas, me mostraban su celular, ¿verdad? Y yo mucho no entendí lo que estaba mirando, ¿verdad? Solamente los momentos así que llegaba al arco, ¿verdad? Pero por lo visto jugó bien De Paul, que yo...
1: No, es que estaba Simeone.
0: Él entró en el segundo tiempo, ya creo.
1: Sí, es que yo después me fui a mirar porque yo estaba grabando en ese momento, pero estaba Simeone y Simeone parecía dado pasado de revolución.
0: De revolución, sí, sí.
1: ¿Viste
0: sí.
1: cuando vos sos mitad y sí. mi esposo tiene un...
2: Puatarara.
1: Cince, le dice. ¿Qué quiere decir sin cerebro?
2: No, y sí, es como por la amígdala.
1: Pasado de revolución.
2: En vez del cerebro principal, la amígdala funciona y tipo modo sobrevivencia y todo apurado sin pensar. Exacto. Actúa nomás.
1: Y después entró el otro, obvio, viejo zorro. Y viejo zorro que jugó por años con Messi y le conoce. Sí, entonces sí, es sí. como que con la mirada ellos se manejan. Si bien... obviamente no hizo gol ni nada por el estilo. Hizo jugadas espectaculares para que Messi pase a finalmente Enzo Fernández.
0: No, les llamó la atención de que los corners no tiraban centro. Tiraban al medio. Ningún centro tirano. Yo, es una estrategia. ¿Verdad? Y en una de ellas llegó el gol. En un corner. Si se fijan, van a ver que Messi tira el corner, pero no tira al arco, es más, fuera del área saca la pelota, fuera del área, y después viene la segunda jugada, ¿verdad? Y yo dije, qué raro, o sea, antes, bueno, tiene buenos cabeceadores Argentina, pero no tiraba centro. Bueno, los ingleses eran grandotes, ¿verdad? Unos negros grandes ahí. Unos negros grandes, digo así.
2: Vos sí podés decir.
0: Que no, Infantino no nos escucha, ¿verdad?
1: Totalmente, que no.
0: Entonces... Y Argentina tiene eso que uno le pide a su selección. Esa rebeldía, ¿viste? Vos estás abajo y como que te rebelás y te vas, ¿verdad? Y querés lograr el empate y la victoria. Y eso tiene Argentina. Y eso lo demostró en todos los partidos, ¿verdad? Estaba abajo o de repente apretaron el acelerador, pusieron caja quinta y se fueron. Y es realmente es para felicitarlos.
2: Felicidades de todo el pueblo. He sufrido.
0: Y es merecido, ya. ¿Verdad? Porque yo muchas veces hace Infantina, dice, ¿verdad? Infantina, ganó Infantina, en el sentido que como que fue favorecido por Infantino, el presidente de la FIFA. Pero creo que no. Mirás los partidos y merecidamente ganó.
1: Totalmente. ¿Cómo? Y el que metió el gol es Cristiano. ¿Sabían ustedes su testimonio?
2: Cristiano Ronaldo.
1: No, Enzo Fernández. Ah, es no, Cristiano.
0: No les conozco.
1: Él es,
2: mucho gusto.
1: Él es ¿No saben quién es Enzo Fernández?
2: Sí, ya sé.
1: Ah.
0: Sé que era jugador de River, pero está bien.
1: Es Cristiano. Él se separó de su señora y en el momento en que él se separa de su señora, él le conoce a Dios. Viene un pastor y le habla de Jesús. Obviamente a él empezó a ir súper bien, ¿verdad? Y él ahí en ese momento se separa de su señora, va al Chelsea de Inglaterra a cobrar millones y millones y millones, ¿verdad? Uh-huh. De dólares, y le chuta a él, a su señora y a sus hijos. Híjole. Se separa. Cuando él se separa, la señora viene y ella empezó a orar por su lado. Y allá, en una de esas, él se encuentra con un pastor y el pastor le empieza a hablar de Dios, de Jesús. Y empiezan a hacer un estudio bíblico en la casa de él. Y vos sabés que el tipo se convierte, cambia su...
0: mentalidad.
1: Su mente, literalmente. Y vuelve con su señora que tenía dos hijos chiquititos. Ella empieza con él cuando él tenía 16 años y ella 17. Y se van a vivir al centro de ¿cómo se llama? De Buenos Aires. Y andaban en bus juntos, ¿verdad? Ella se bajaba, trabajaba en un call center para, porque ella es la que mantenía la casa, porque él con 16 pues no cobraba nada en River, ¿verdad? Y por 2 años ella mantuvo la casa. Y después ya le tuvieron a su bebé. Entonces él empezó a acordarse de todo lo que ella pasó con él, ¿verdad? ¿Viste? Famoso la del proceso.
0: Sí.
1: Y volvió. Y ahora son una familia fabulosa. Y ayer, cuando no entraba el gol, ella salió y con sus 3 hijos se agarró de la mano y se arrodilló afuera del estadio, en el pasillo del estadio. Y empezaron a orar. Y eso salió en todos lados. Fue realmente muy lindo.
0: Qué lindo gesto.
1: Sí, y qué lindo el testimonio, ¿verdad? Porque ellos siendo jóvenes... escuchá esto, es lo que dice.
3: Soy muy, muy creyente de Dios, leo la Biblia, oro cada día y esos miedos fueron desapareciendo. Hoy en día, todos esos miedos se fueron, hoy en día me siento mucho más preparado para estos momentos, hablar, expresarme y bueno, dejar ese mensaje para la gente que tal vez la está pasando mal o que no se expresa a sí mismo y que puedan encontrar un camino. ¿Tenés muchos miedos?
1: ¿Verdad? Eso es uno. Y él todo el tiempo, ayer, por ejemplo, terminó y le preguntan, ¿qué tenés que decir? Y solamente darle gracias a Dios por la oportunidad que me está dando de estar aquí en medio de todo. Y fue el que metió el gol.
0: Sí, que abrió el camino.
1: El que abrió el camino, ¿verdad? Y bueno, y busquen su historia. Voy a buscar la historia porque hay una cortita acá que yo tengo un editado en donde cuenta todo esto que yo les estoy contando y que es muy lindo. Muy lindo para mí.
0: También escuché el testimonio de, no digo, mirá, que es cristiano, ¿verdad? Pero lo que decía el tema de la familia, la esposa y los hijos, Lautaro. Lautaro dijo, yo dedico a mis hijos, mi primer hijo hizo que cambiara muchas cosas en mi vida y mi nena después hizo que yo baje todos los cambios. Digo así. O sea que van sentando cabeza. De repente, viste, cuando sos joven, pues... tomas la vida de determinada forma, ¿verdad? Ya tenés esposa, tenés hijo y tus hijos te cambian la mentalidad.
1: Escuchá un poco esto.
0: A ver.
4: Pero hay una cuenta de suerte. Déjame agarrar de eso, porque yo siento que si la tenía llegaba, ¿eh?
3: No sé si creo mucho en la suerte, creo en Dios.
4: Bien,
3: sí.
4: Sos muy religioso.
3: Sí.
4: Veo que siempre posteas.
3: Sí, soy creyente.
4: Bueno,
3: Dios me cambió la vida, la verdad, realmente.
4: Vos tenés, creo.
3: Me transformó el corazón, la verdad, realmente.
4: ¿Y sos de ir tipo a iglesia, a misa o sos más de tu casa antes de dormir?
3: No, sí, soy más de mi casa, pero sí, a la iglesia, me bauticé todo. Sí, tengo el pastor de la iglesia, Claro.
1: ¿Viste? Se bautizó, cambió su vida y todo fue a raíz de la...
0: ¿Sos religioso? Digo, no, yo soy creyente, no soy religioso.
1: ¡Vamos!
0: Me gustó ese...
1: Está bien entrenado.
0: Le puso la tapita, ¿verdad? Sí, ¿vos sos religioso? No, religioso no, soy creyente.
1: Totalmente, ¿verdad? Y bueno, y vemos... ¿Saben qué veo en la selección? A ver, ya le quiero robar la selección argentina porque
2: hay que sanar el corazón.
1: No, estuve investigando y cuando este muchacho... le agradeció ayer por el gol a Jesús, yo dije, espera un poco, y empecé a investigar quién lo que este es, y empecé a entrar, ¿verdad? Y ahí empecé a ver todo lo que el Señor cambió su vida y cómo él está siendo un evangelista, porque evangelista de la gran China, sí. ¿Verdad? Y cómo, y ¿saben qué me di cuenta con la selección? A pesar de la soberbia un poquitito de Messi, que bueno, él se verá con Dios después, ¿verdad? Cómo son familia ellos como selección. Y se predican entre ellos, se ayudan entre ellos, se fortalecen entre ellos, ¿verdad? Sí. Son todos muy creyentes también. Obviamente hay algunos que obviamente estudian la Biblia y que saben quién es Jesús. Y hay otros que son a su manera, ¿verdad? Pero tarde o temprano algo pasará ahí. Porque de que se le habla. La esposa de Messi vive predicando. ¿Sabían ustedes eso?
0: No.
1: Antonella es una amante de la palabra de Dios, vive orando, meditando la palabra, impresionante, y ella hace como un grupo, ¿verdad? Lo que nosotros conoceríamos como un grupo de oración, en donde ella va hablándole a las esposas de los diferentes jugadores del Señor. Imagínense, la esposa de Messi, ¿verdad? Y meditan y estudian la palabra entre ellas. para que vean cómo Dios no está encajonado en una cajita como nosotros pensamos, sí. ¿Verdad? Él se expande a todos lados.
0: Totalmente.
1: Impresionante, ¿verdad? Entonces, bueno, eso quería compartir con ustedes. Después les voy a buscar el testimonio que dura un minuto y tantito de Enzo Fernández. Muy bien.
2: Estoy buscando lo de Antonella Roccuso.
1: ¿Qué busca?
2: No, es lo que me dijiste nomás. Sí. Y dice una información del mes de mayo, dice, Antonella Roccuso sorprendió al compartir un pasaje de la Biblia en redes sociales. La esposa de Lionel Messi volvió a hacer tendencia en redes sociales, pero esta vez por un detalle inesperado que despertó interés y conversación. Una imagen de la Biblia en su último posteo. Se trata de Antonella, quien compartió un carrusel de fotos que combinó momentos cotidianos, looks, escenas familiares, acompañada por la palabra y el emoji de corazón.
1: Sí.
2: Muy bien, muy bien, muy bien, muy bien. Ah, acá está, ¿no?
1: Sí, ahí está.
2: NBI parece eso, ¿no?
1: Sí. Reestudian la palabra.
2: Bien. Y toda la palabra no vendrá vacía.
1: Los pastores están haciendo un trabajo excelente porque todos hablan de que hay siervos de Dios que van a y tienen apertura y eso es maravilloso.
0: Sí, hay acompañamiento.
1: Hay un acompañamiento.
2: Sí, está con Ilson, tenemos que hablar también. Él está en un grupo de asociación de futbolistas cristianos. Creo que no sé si impulsor o algo. Que hay un tema que quiero relacionar nomás ahora con el tema de los jugadores. Porque a mí medio me molesta, mi hijo está en formativa practicando ahora. Y a veces ves que es un lugar muy difícil para un cristiano. Pero a pesar de eso, por ejemplo, toda esta semana, los versículos del día, quienes están enviando son futbolistas profesionales.
1: Lógico.
2: Es decir, puede. Ahora la tarea de nosotros, de la iglesia, de la familia, es fortalecerle en la fe y que él nunca se aparte del camino, por más que puede ser difícil, para que el Señor lo utilice ahora.
1: Yo creo que es el lugar más fructífero para que un hijo de Dios crezca.
2: Sí, pero te digo nomás, la formativa, jóvenes, estando y chicos jóvenes, pero hay que perseverar, por lo que después es fuerte, cariño. Yo te digo, el vocabulario, sus hábitos.
1: Que busquen internet. Que mostrarle un poco vos los testimonios de la formativa de Recoleta, sí. Y todo el testimonio. Hablamos acá con la mamá de uno de los goleadores de Recoleta, ¿lo escuchaste?
0: Sí, yo recuerdo.
1: ¿Vos recordás?
0: Sí, que charlamos con ella.
1: La formativa de Recoleta empezaron, eran los más groseros, lo más esto, lo más lo otro. Sí. Y los pastores empezaron a predicarles.
2: Sí, sí, pero mira, Recoleta, el presidente es cristiano. Claro. Pero a eso lo quiero llevar. Yo le quise llevar a Recoleta después, ¿verdad? Pero viste que ellos ingresan por, ¿cómo se llama? Por las pruebas. Sí. Ahí sí hay una intención evangelística también de arriba. Sin embargo, en donde nosotros estamos, la Liga Capiateña es medio complicadito.
1: Me vamos a predicarle a todo eso. ¡Viola tanto!
2: pero antes de ir al corte, ¿verdad? Antes del corte, yo ya dije una vez, y creo que te dije en privado a vos, yo no suelo orar por los partidos y eso, ¿verdad? Pero la primera vez cuando clasificó Paraguay, entregué y después oré por un cristiano. Yo pensaba que otra persona era, se destaque para su gloria y honra. Yo no sabía que Gil era cristiano.
1: Claro.
2: Y dije, Señor, ¿qué hiciste?
1: Cuando este Mbappé le mete el gol del penal, yo no lloré luego ni porque perdió Paraguay, yo no lloré. Yo lloré por Gil. Por Gil y su señora, porque me dio demasiada.
2: A mí me dio rabia, pero él lo tomó en joda. Arrojó la mala onda con la pelota, arrojó y terminó.
1: Opa, acabó a festa. Y dio un testimonio de cristiandad que solamente los que están conectados con el Señor van a poder entender.
2: Yo dije que iba a putear, así, perdón la palabra. No. Yo dije que iba a despotricar cuando le entrevisten, ¿viste? Le saludaste, no te hizo casi.
1: Él le pasa la mano, papá. El tipo vino a provocarle, ¿verdad? Viste, es así. Y vos ahí mostrá quién sos, sí. De qué estás hecho.
0: Salvaje.
1: Uno que quiero que se convierta, pero todavía no se convirtió, es Haaland, por ejemplo. ¿Verdad?
2: Pero su uniforme sí me gustó, la explicación cristiana que tenía, todo el mensaje que tenía. Empezamos ya por leer un uniforme.
1: Porque, no sé también si puede ser cristiano Haaland.
0: Yo leí la pasada cómo es él, una descripción de su vida y... Una persona fantástica.
1: Sí, una persona fantástica.
0: Muy buena persona.
2: ¿Viste cuando vi un reel así? No sé si es cierto, ¿verdad? Pero el entrenador técnico, o sea, las cosas traen, él recoge, los compañeros le tiran así las toallas a sus a los asistentes, él agarra, dobla, le da. O sea, una caballerosidad, así, un trato noble a los demás, tipo reconociendo el trabajo de los demás.
0: Coste que joven todavía.
2: Y joven, y yo, te soy sincero, por su cara a mí no me agradaba. pero había sido, es un buen tipo y un buen jugador también a veces. Y es enorme. Y vi también que él no era muy bueno cuando arrancó.
1: No.
2: Tenía talento, pero no era muy bueno. Pero la disciplina. Y disciplina que el señor te da para ser disciplinado.
0: A mí me dijeron que su padre fue jugador de fútbol, sí, y estuvo en el último mundial donde estuvo Noruega. Porque Noruega volvió después de 24 años, no sé qué.
2: Ay, ¿cuál le pede?
0: Al mundial.
1: Claro, sí. Él estuvo.
0: Y su papá estuvo en ese equipo que el último mundial de Noruega.
2: Mira un poco.
0: Y estuvo por ahí. La cámara cada rato le enfocaba al papá de Haaland. Uh-huh.
1: Es Cristiano Haaland. Acá está.
2: Cristiano.
0: Y tiene que ser.
1: Porque su, ¿verdad? Su actitud. Imagínate, nada, él pierde. Pierde. Porque Noruega era uno de los candidatos. Sí. Haaland era uno de los candidatos.
2: Yo quería Haaland
0: por la Copa. Yo hinché por Noruega.
1: Y él pone en su red: Well. Será la próxima.
2: Entonces, qué frío son estos tipos. Sí.
1: O sea, era así como, ¿qué te pasa? Y eso es cuando tu interés está en algo mucho más grande.
0: Claro. Sí, no es así que claro, se terminó todo ahora y no vale más, no tiene más sentido la vida. ¿No?
1: Claro, sí. Era así, tipo. Bueno,
0: nos vemos en el otro mundial, chao.
1: Nos vemos, hasta la próxima.
2: No, pero es joven todavía también, el tipo.
0: Él tenía 25, 26 años, no, por ahí, creo.
1: Claro.
2: Ah, cristiano luterano es. Uh-huh. Sí.

0: Pero está orando por su esposa, dice.
1: Mantiene en privado sus convicciones. Es luterano. Protestante, dirían los primeros, en la primera época.
2: Protestero.
1: Los protestantes en la primera época. Sí, con razón su iglesia. ¿Ve? El símbolo que tiene, tiene la camiseta de Noruega. Bueno, tenemos que ir al corte y después vamos. Hacemos lo que falta de la tapa. Bueno. Y también se comprometió, como dijiste, el ingeniero Gómez para hablar un poco de lo que fue el tema de la unión física del puente. Y también tenemos un testimonio de un oyente. Así que se comprometió a hablar con nosotros y vamos a hablar también con él más adelante aquí en Bendita Mañana.
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0: En RCC, Paraguay y Brasil blindan su cooperación militar y defensa.
1: El presidente Santiago Peña recibió este miércoles al ministro de Defensa del Brasil, José Múcio Monteiro, como una de las acciones coordinadas contra el crimen organizado transnacional, el terrorismo y otras amenazas comunes que afectan a la frontera compartida.
0: Así es, y si vayamos al siguiente titular, el Hospital de Villa Choferes incorpora oncología y nutrición.
1: Buena noticia en un paso clave para descentralizar la salud y mejorar la calidad de vida en el Chaco paraguayo. El Hospital Materno Infantil de Villa Choferes del Chaco anunció la habilitación de dos nuevas especialidades médicas, oncología y nutrición.
0: Así es, señor. Uh-huh. El Poder Ejecutivo activa un plan preventivo ante la llegada del fenómeno del Niño.
1: Efectivamente, el gobierno de Paraguay puso en marcha este miércoles un plan de preparación y coordinación para hacer frente a la posible llegada a nuestro país del fenómeno climático El Niño, que, según las proyecciones, podría presentarse desde finales de agosto y prolongarse hasta los primeros meses del próximo año. Se prevé la limpieza de cauces hídricos, planificación de evacuaciones, entre otras medidas.
0: Muy bien, espectacular. ¿Cómo está la temperatura?
2: Bueno, ya que terminamos tapa, le digo a los amigos que pueden encontrar nuestra página rcc.com.py y también en redes sociales Holding de Medios. Temperatura actual en Mariscal José Félix Estigarribia, 30 grados. Sensación térmica 33 ahí en el departamento de Boquerón. En Alto Paraguay, nuestros amigos de la 91.9, en Carmelo Peralta, la temperatura actual en estos momentos, ahí bien cerca del puente, y mucha gente ya festejando lo que fue el tema del puente. Ya vi que el ingeniero está también publicando cosas relacionadas. La temperatura actual, a ver si me abre la PC Gamer, ahí está, dice 31 grados. Sensación térmica también la misma, vientos del sur, noreste, dice en realidad, a 30 kilómetros, la verdad, está en esa zona. En Carmelo Peralta, temperatura 31 grados, soleado para toda la jornada. Y en Filadelfia, para nuestros amigos de Filadelfia, Loma Plata, Noilam, así que un cordial saludo para ellos también. Y te digo la temperatura en la zona en estos momentos. Dice, a ver, sí, la temperatura 31 grados, pero la sensación térmica es 33 grados. ¿Y aquí en Asunción y alrededores, señor Folle?
1: Bueno, esto para... No, yo tengo a nivel país.
2: Ah, el pronóstico extendido.
1: Ah, sí, rápido te cuento. Ambiente cálido a caluroso con vientos moderados del norte en gran parte del país. Desde ayer miércoles, los vientos del sector norte y noreste se intensificaron sobre gran parte del territorio paraguayo. Esta condición persistirá durante la jornada de hoy jueves, con vientos de intensidad moderada a fuerte. Se prevén ráfagas que podrían alcanzar 60 kilómetros hora en varios puntos del país.
0: Ahí quería hablar con Mingo con respecto a eso. ¿Ustedes sintieron el viento fuertísimo que hubo ayer y que hay hoy?
2: Y hoy, no, yo no sentí, pero hablaba de 60, pero hasta 90. Eso es lo que habíamos anunciado ayer. En zona Alto Paraguay, otra zona iba a ser mucho más. Y la alerta meteorológica, el aviso, mejor dicho, que emitían hoy, esta mañana, continúa. Y como dijiste, Folle, 60 kilómetros, pero hola, también sí, hay un aviso, 90 podrían llegar.
1: Sí, en diferentes sectores.
0: Pero ayer, atiendan, sí, yo me iba manejando. Delante mío, el auto que estaba delante mío, le cae una antena, esas antenas, las redondas que son de...
2: microondas.
0: Claro, que sí, son de telefonía, sí, company, ¿verdad? Sobre...
1: ¿Columnas?
2: No, no, la antena circular, la parabólica, la parabólica.
0: Ah. La antena circular, sí, esa que es así. Sí. Sobre su capot, paró todo el coso, le abolló. Acá sobre la calle Estados Unidos, viniendo, subiendo.
2: Híjole,
0: subiendo. Sí.
2: Ahí anunciaron Asunción también, que iba a haber viento fuerte.
0: Viste que están los edificios altos. Sí, sí, y sí, de sí, arriba le cayó eso.
2: A las parabólicas de TV.
0: vos sabés que está un auto delante mío.

0: Imagínate, me caía encima, pero pobrecito el pobre prójimo.
1: Así de grande, mi brazo.
2: ¿A quién le reclamás después? No sabes de dónde vino ese
0: brazo. No, no tenés idea. Y era por el viento. Sí. Era por el viento. Efecto fuertísimo. Viento. Se bajó un pobre señor ahí, miró su capó y ¿qué va a hacer? Sí. Todo abollado el capó.
1: Por suerte el capó.
0: Gracias a Dios no fue en su
1: parabrisas. En su parabrisa, porque el corte. Bueno, los parabrisas tienen el sistema para que no se haga. Para que no te corte, ¿verdad? Pero igual, asustarse, golpearse, chocar. O una moto. Motoquero, imagínate le
0: que. Y ahí dije, Dios mío, señor, hasta de lo que se cae de arriba, ni vos nos cuidás, dije, ¿verdad? Porque en serio. Yo estaba un auto atrás. ¿Verdad?
1: Sí, y son te señales para vos, Karina.
0: Sí, ¿verdad? Yo, señor padre, gracias, señor, por cuidarme. Delante mío estaba, y bueno, este pobre prójimo se bajó, dejó el parabrisas y otro vino paraguayo, es famoso, ¿verdad? Y entre los dos alzaron, no pesaba, es la cosa esa. Sí. Y dejó ahí en el costado y siguió su camino.
2: Coste que no era tan fuerte. Aquí en Asunción no era muy fuerte, pero había viento
0: fuerte.
2: Pero
1: de 60 a 90, pues se pronosticaba. No, no, no. Hoy también.
0: Chicos, de verdad, era fuerte.
1: Hasta 90,
0: mi hija chiquitita, fuerte. Yo me bajo sobre. Yo vivo ahí cerca del río, ¿verdad?
1: Sí.
0: Y yo me bajo y mi hija Pirusha Lai medio volaba, el viento le llevaba.
2: ¿En serio?
0: O sea, pues fuerte está, no sé, yo no te podría decir a 80 kilómetros por hora, pero sí te digo que mi pelo volaba todo hacia atrás, que esta antena parabólica se cayó y que mi hija de 27, 30 kilos así volaba.
1: Y un 70 kilómetros por hora más o menos.
2: Yo pensé que no era tan fuerte, porque a mí se me cayó un fajo de billete de 100 en la terraza.
0: De 100 us.
1: Escucha, vos dices, lo que cae de arriba, todo lo que cae de arriba no lastima. Imagínate esa parabólica. Esta parabólica. Que cayó.
2: Tu cabeza, que si no te
1: va a un piano más se cae, claro que va a lastimar. Y bueno, el aviso meteorológico continúa que esto puede, estos vientos pueden
0: viento
1: continuar.
0: Viento Tarobá, dice acá.
1: Y viento norte, pues le dicen viento Tarobá, porque es muy fuerte.
2: Chaco,
1: y
2: de repente, que ver cuando sopla viento fuerte. El polvo que levanta.
0: Me muero mira, por tu ojo.
1: En Alto Paraná, en Presidente Hayes, Alto Paraguay y Boquerón pueden afectar estas fuertes ráfagas de viento. Es lo que decía la Dirección de Meteorología. O sea, afecta. Y acá en los departamentos de Central, Asunción, Concepción, San Pedro, Cordillera, Guairá, Caguazú, Casa, porque bueno, casi todos los departamentos realmente afecta. Y hay viento fuerte. Yo sentí viento fuerte, pero no tanto.
0: Bueno, hacia mis zonas de la tipa que es cerca del río, sí. Es más, mi hija me dijo, mami, parece el viento del mar. Sí, claro, le dije. Viento Tarobá podría alcanzar los 90 kilómetros por hora. Este es el origen del fenómeno. Ya que Mingo está metido en una reunión, vamos nomás ya. ¿O querés hablar con él? ¿Le esperamos o no? Digan ustedes,
1: sí. No, y como quieras. Vamos así ahora y después le hablé otra vez.
2: Dale. ¿Temprano todavía es?
0: Los vientos del norte continuarán afectando a gran parte de Paraguay hasta el fin de semana con ráfagas que podrían alcanzar 90 kilómetros por hora en el Chaco, según Dirección de Meteorología e Hidrología. Además, persistirá el ambiente cálido a caluroso con temperaturas que llegan a 34 grados. Cada cosa. Las intensas ráfagas de viento que comenzaron a la tarde del miércoles seguirán predominando en gran parte del territorio nacional durante los próximos días, según explicó un meteorólogo especialista. Indicó que este jueves ya se registran fuertes vientos desde el amanecer y que la intensidad aumentará especialmente entre el mediodía y la tarde de hoy. Desde hoy al amanecer estamos teniendo esta condición, sobre todo hacia el mediodía y la tarde podríamos tener una intensificación del viento Tarobá del sector norte. Estas ráfagas alcanzaron en la tarde de ayer 70 kilómetros por hora en varias regiones del país y que el Chaco podría llegar hoy hasta 90 kilómetros por hora. ¿Por qué pasa esto? Explicó que este fenómeno responde a la interacción de un sistema de baja presión ubicado en el noreste argentino y un sistema de alta presión sobre el océano Atlántico. Estos dos sistemas, al estar bien establecidos, crean un callejón de vientos muy intensos.
1: Sí, y la intensidad, o sea, de forma puntual se pueden registrar estas velocidades. Y por eso lo que parece Tarobá, porque como dijiste, es un callejón. Agarra una partecita y parece que es el viento te sigue. Estás acá, pero el viento empieza ahí. Pasa a tu costado. Es como que tiene vida propia. Bueno, sí. Como dice también luego por el tema del Espíritu Santo, ¿verdad? ¿Quién lo domina, ¿verdad? Alto Paraguay, Boquerón, Presidente Hayes. Son los lugares. Y ahí explicando ya el porqué. ¿Puedo aprovechar y saludar a la gente de Loma Plata?
0: Claro.
1: Dice, buen día, soy Gerardo Clasen de Loma Plata. Escucho todos los días su programa. Mucho gusto. Decinos qué tal está por Loma Plata. ¿Qué tal la temperatura? Y si ahí os sintieron este viento tarobá norte. Viento norte tarobá, decía mi abuela antes.
0: Verdad.
1: Porque parece que aparece nomás de repente, echa todo lo que hay y se va. En este caso hace volar incluso, ¿cómo se dice? Antena parabólica.
0: ¿Verdad?
1: Bueno, y te digo, el clima actual en Asunción, 25 grados, sensación térmica 26, 45% de humedad, vientos del noreste a 31 kilómetros la hora. Y eso ya es fuerte, Gina. Para esta tarde, 28 a 32 la temperatura, clima caluroso, cielo parcialmente nublado, vientos moderados a fuertes del noreste. Para la noche, mira qué lindo clima. 31 grados a 27, de 31 a 27, caluroso a cálido, cielo escasamente nublado, vientos del noreste, vientos moderados del noreste. O sea que hoy mi célula, ahí, al aire libre nomás en Capiatá.
0: Con el viento.
1: Con este vientito fuerte.
0: Se vuela toda la vida. No da para estar afuera.
1: No digo por el tema de caluroso, vientos moderados. ¿Ah? Ya a la noche dicen vientos moderados.
0: ¿Sabes lo que da para que vos abras tus ventanas y ese de ahí sí entra el viento?
1: Ah.
0: ¿Verdad?
1: Polvo. Yo abro y entra el olor a la vaca. Se llama.
0: Cobran a la vaca.
1: La vaca. Te damos contacto. Bueno, ¿cómo se va a comportar el clima mañana? Mañana viernes, 34 la máxima, 24 la mínima. Caluroso, cielo parcialmente nublado, vientos moderados a fuertes del norte. Y el sábado, 34 la máxima, 26 la mínima. Caluroso, cielo parcialmente nublado, vientos moderados a fuertes del norte para Asunción y Central.
0: Muy bien, espectacular. Siguen llegando los mensajes, obviamente, aquí a nuestro
1: 098-270-1000. Te leo algunos mensajes que escribieron los muchachos ahí en el Reels que se subió en el Facebook de RCC. Dice, viva Paraguay, más que un país, mi país. Miguel Ramírez dijo, Paraguay conectados con el mundo por tierra, aire, mar, gracias a Dios por poner un gobierno sabio, como de Cortaposo. Brillante, un desarrollo más para la zona del Chaco. Viva el Paraguay, saludos desde Ciudad del Este, dice Nery Jara. Víctor González, al fin fue buena noticia, era un sueño para todos. Después dice, excelente iniciativa e inicio de obras de MAB, dice. Mario Balbuena Duré, felicidades para los choferes y todo el personal de la obra involucrados, ingenieros, etc., etc. María Teresa Echeverría aplaude, María Nida Cáceres aplaude, Gloria Franco de Olmedo, excelente, felicitaciones, dice, dejó su mensaje ahí en la publicación que tenemos en el Facebook. Ramón Pereira, felicitaciones, hermosa obra, hermano paraguayo, dice, oh, muy obrigado. Cristian Lichi, Vince Presidentes. Daniel Rivas Roy dice excelente. Rodrigo Rojas Jara, vamos a resurgir. Vamos por el resurgir del Paraguay. Otro. Javier Daniel Jiménez.
0: Suena otro, a tu bomba.
1: ¿Se escucha?
0: Sí.
1: Ah. Bueno, la bomba ahí de la publicación. Espera, vamos. Pum, pum. Bocapú en la frontera. Ala, pueblo trabajador. Catupirí, dice Jorge Chamorro.
0: ¿Catupirí o Catupirí?
1: Catupirí, ah. Que es, puede, es capaz. Teresa Rodríguez, mira, de Brasil, porque tiene una S ahí. Viva el país de Brasil y Paraguay, que Dios siempre bendiga a todos nosotros. Y viva la patria, dice. Este está en portugués, dice. Viva el deleite Brasil, Paraguay. Dios abençoe siempre. Todos más nois viva a patria.
0: Trate de leer bien.
1: A ver, ahí está. María Teresa. No se repa. No se repa.
0: Espera que. Sí,
1: cerraste. Chavala. Debos avanzar su vida.
0: Sí.
1: Ahí está. Ahí está. Viva es deleita. Ahí está. Teresa Rodríguez. Ahí está.
0: Bueno.
1: Hace rato otra. Teresa Rodríguez.
0: A ver qué dice Teresa Rodríguez. Teresa Rodríguez. Bocapú en la frontera, a la pueblo trabajador, dice.
1: Decía ley, Teresa.
0: ¿Dónde está Teresa? Teresa. María Ovelar, Irma Lapucha, me hacía mucho comentario. Hay otra obra ajeno que lo toca inaugurar el secretario. ¡Qué argel! Sin la ayuda de los hermanos brasileros no se hacían estos puentes. ¡Qué argel! Para el chavo Dios, ¿qué? Que haga un asfalto a Olimpo. Va, épico. Espera, no encuentro el de Teresa. Oh my God. Espera, voy a buscar acá. En Bocapú. Felicitación, hermosa obra, gran proyecto, felicidades. Una consulta si me ayudan, por favor, qué empresa, no, obra vial, brillante. Bueno. Está con nosotros.
1: Estamos, Mingo, Mingo, sí, acá está, mira. Ahí está.
0: Espera, espera. No, está.
1: Yo me muevo como que tengo micrófono inalámbrico ahora.
0: Viva de Teita, Brasil, Paraguay, Dios abençoe, siempre. Todos, pero escribió mal ella, todos, puso todos. Todos, Mois, viva a patria.
1: Todos nosotros, a lo mejor, Mois, a lo mejor.
0: Sí, pero escribió mal, escribió medio en
1: sí, ¿cómo
0: escribió? Con la paisinha escribió, sí, con tuñol. Sí, sí. Bueno, a ver, estamos con Eduardo Mingo.
1: Sí, director de la Dirección de Meteorología e Hidrología, Eduardo Mingo, gracias por atendernos, bienvenido.
3: Cordial saludo para ustedes, para la audiencia, un gusto siempre, a las órdenes.
0: Eduardo, te llamamos porque te voy a decir cómo le dice la gente en la calle. Ouma la viento tarobá, dice, ¿verdad?
1: Evito tarobá.
0: Y tarobá la viento.
3: El norte, amo. Norte tarobá.
1: Norte tarobá, decía mi abuela, en billeta.
0: ¿Verdad? Está sí, por su sí, cabeza sí, sí. El viento, ¿qué es lo que le pasa?
3: Bueno, en realidad es un viento regional. Es algo que puede formar parte normalmente de este tipo de situaciones o de esta temporada. A veces incluso se le atribuye esta situación al famoso veranillo, que ahora mismo nos tiene así como que el veranillo fue antes de San Juan o es este, porque este está más próximo a San Juan que el veranillo que hubo en los primeros días de junio, ¿verdad? Y ahora estamos el 16 y el 24 de junio, pues entonces en realidad hay que ver cuál está más próximo uno de otro para decirle a este veranillo. ¿Y qué es? En realidad es una situación en la cual el aire que cruza sobre nosotros, este norte tarobá o el viento tarobá, cruza sobre nosotros porque hay una especie de pozo en la Argentina. Quiero que se entienda bien esto para que sea didáctico nomás, ¿verdad? No es estrictamente así, pero es una baja presión que es como un pozo. Entonces el aire por eso se acelera y va y trata de llenar ese pozo, que después puede ser un frente frío que venga a nosotros. Entonces es una situación regional, empieza en el Pantanal, acá la zona del este de Bolivia también, ¿verdad? El departamento este de Santa Cruz, y cruza sobre nuestro territorio y va hasta, como les decía, más o menos hasta la provincia de Buenos Aires, más o menos estaba esta situación hace días atrás, ahora ya está un poco más próxima a nosotros.
0: Vos sabés que le contaba acá a los muchachos que echó una antena parabólica de esas redondas pesadas, ¿conocés? Desde un edificio sí. altísimo que no sabemos, aquí en Asunción, no sabemos de qué piso cayó sobre un vehículo. Enfrente mío yo vi cómo caía, ajá, ¿verdad? Y imagínate la fuerza que tiene para desprender esto, ¿verdad?
3: Sí, así es. De hecho, por eso emitimos nosotros un boletín especial de aviso, ¿verdad? Nos decían, ¡ay, alerta, alerta! ¿Cómo está todo despejado? Bueno, les comento que el martes ya habíamos emitido, y está en el historial en realidad de nuestro canal, justamente relacionado a estos vientos fuertes. ¿Y por qué hacemos eso? Ahora ya ven que hay un impacto físico también de las antenas, pero se inicia todo esto con una solicitud de otras instituciones públicas. Una de ellas es el Infona, que en algún momento ustedes recordarán esos años sucesivos que tuvimos muchos focos de incendio. Entonces, ¿qué es lo que pasa? El vector para transportar al hollín ese que no está totalmente apagado, o al material que está en combustión, es el viento. Sí. Entonces por eso también se emiten, o sea, esa es una de las premisas, por eso se emite esto desde hace unos años que estamos haciendo, no es muy frecuente, pero sí lo hacemos, Lo otro es una cuestión de salud también que está relacionada a las partículas que vienen por ese o transportadas por ese viento para el tema de las alergias, para el tema de los que tienen asma, para el tema de los que pueden verse afectados en la vista misma, ¿verdad? El ojo se irrita cuando vienen esas partículas, el polvo, arena o cualquier otra cosa. Entonces, por una cuestión de salud también, con el Ministerio de Salud hablamos, estos son tipos de avisos muy importantes. Y lo puse como último, pero ya citaste, que también genera daños estructurales, o sea, no solamente antenas, de repente alguna rama de un árbol puede salir disparada con 30, 40 kilómetros por hora el viento, imagínense, es como una especie de proyectil que puede llegar a afectar, ¿no?
0: Exacto, totalmente. Bueno, te agradecemos mucho, gracias Mingo, perdón por molestar.
3: Al contrario, gracias a ustedes y no es molestia, un gusto siempre, hasta luego.
0: Adiós, chao, chao. Bueno, ahí estábamos con Eduardo Mingo, director de Meteorología Nacional. Y bueno, a tener cuidado, por favor, si viven en departamentos altos o tienen antenas, a cuidar, ¿verdad? Vean si están muy flojitas, alguna cosa.
2: O asegurarse que no vuelen cosas.
0: Claro.
2: Sí, asegurarlo, porque va a perjudicar a la gente que está ahí afuera.
0: Totalmente.
2: Abajo, ¿cómo se dice?
0: Bueno, vamos a un corte y en breve volvemos.
2: Bueno, ya en instantes volvemos.
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1: Muy bien, seguimos aquí, señores, cuando son las 11 de la mañana y 37 minutitos. Y viste qué famoso hay esos chistes, el colmo de tal cosa es tal cosa, ¿verdad? El colmo del bombero es que ayer se incendió, pobrecito, se incendió su depósito, el depósito bajo el viaducto de Madame Lynch, y queremos hablar con la presidenta del Cuerpo de Bomberos, Lorena Canaán. ¿Cómo te va, Lorena? ¿Cómo estás?
2: Karina, un gusto saludarte. Y como dice el refrán, en Casa de Herrero, cuchillo de palo nos pasó ayer.
1: Sí,
3: total. ¿Qué pasó realmente? ¿Cómo ocurrió? ¿Qué es lo que pasó?
1: Entre bomberos no nos pisemos la manguera.
2: Totalmente. Sí, cuando me reporta a mí la central, yo me quedo sorprendida porque realmente a pesar de que a nosotros en nuestra propia casa no nos pase, es como hasta jocoso, ¿verdad? Bueno, ayer nos reportaron a la tarde-noche, creo que fue aproximadamente a las 18, 19 horas, si no estoy equivocada, el principio de un incendio en el viaducto, calle última, donde nosotros tenemos un destacamento, donde actualmente funciona la unidad de primera respuesta motorizada, y al lado hay un depósito de equipos, y bueno, ese depósito es donde se inicia el incendio, según nos comentaron testigos de que aparentemente se ocasionó con la quema de un colchón de gente que vive ahí en la zona, que está en situación de calle.
1: Wow.
2: Afectó, quemó toda la puerta, la ventana, y tengo entendido que daños materiales, los materiales que estaban en su totalidad, por suerte no hubo pérdidas, pero sí de algunos de otros documentos que estaban guardados en ese depósito.
1: O sea, era gente que dormía fuera del depósito, como en la vereda, en la calle.
2: Como ustedes sabrán, esa zona mucho tiempo fue una zona donde estuvo siempre ocupada por gente de situación de calle, ¿verdad? Ajá. Luego fuimos a ocupar nosotros y eso mermó porque se empezaron a hacer mejoras, a iluminar el lugar. Entonces, la cantidad de gente que habitaba ahí casi ya no está, pero siguen, ¿verdad? Siguen algunos. Y tenemos entendido que no sé si se les quemó o quemaron al propósito, eso no puedo determinar exactamente, pero sí quemaron un colchón.
1: Pero dice que ya hubo un ataque en ese mismo depósito, ¿es como que ellos consideran que es su zona o era su lugar, una cosa así o no?
2: Sí, nosotros tuvimos situaciones violentas de parte de ellos porque, como decís, ellos marcan como territorio suyo esa zona y al asentarse ahí bomberos, bueno, ellos se sintieron desplazados, amenazados quizás, y en aquel momento sí le violentaban a nuestros bomberos, a las cosas. Inclusive hasta hace poco sufríamos robos de focos o trataban de forzar o abrir las puertas, porque ahí tenemos las motocicletas dentro del recinto ahí del viaducto.
1: ¡Qué bárbaro!
2: Viaducto. Son dos compartimientos ahí, el espacio donde nuestros bomberos hacen guardia, ¿verdad? Con una pequeña sala, un dormitorio, y al lado está el depósito.
1: ¡Qué bárbaro! Y bueno, imagínense, ni a los bomberos no le dejan paz a esta gente, ¿verdad? ¡Qué triste!
2: Sí.
1: Bueno, sí. Queríamos saber, entonces no pasó a mayores, no hubo mucha pérdida, no hubo pérdida, más que documentos.
2: No, pérdidas cuantiosas ni que lamentar, no, sí de documentos que estamos tratando de identificar a qué correspondían esos documentos, la puerta que vamos a tener que reponer, porque toda esa puerta se quemó, la ventana. Por suerte le teníamos ahí a la primera compañía que está detrás del shopping, que estuvo al instante en el lugar y que logró que eso se pueda contener, ¿verdad? Que el incendio se pueda contener y, bueno, sofocar también.
1: Perfecto. Muchísimas gracias, Lorena.
2: Gracias, Karina. Que tengan un buen fin de semana.
1: Ah, espera un poco. ¿Cómo anda tu pago, sí, tu tema de la munilla? ¿Te están pagando, no?
2: Ah, eso es importante. Vos sabés que estábamos pendiente porque estaba un poco estancado en la Junta Municipal porque, como todo convenio tiene que ser homologado por la Junta Municipal, eso había pasado en la Comisión de Legislación, que no se estaba reuniendo hasta que se reunió la semana pasada, dieron visto bueno, un dictamen favorable, tengo entendido que ayer aprobó la Junta y estamos esperando la promulgación, para que luego el siguiente paso sea ya trabajar con administración y finanzas para que por fin podamos acceder a ese desembolso.
1: O sea, todo este tiempo, que hace un mes más o menos que nosotros hablamos, estuvo en junta, estuvo en la junta.
2: Sí, estuvo en la junta municipal. Realmente cuando iniciamos todo el trámite y conversaciones, el intendente municipal agilizó bastante la documentación, pero quedó un poco estancado en la junta municipal, pero ayer ya se destrabó eso y bueno, estamos esperando la resolución para poder dar trámite con administración y finanzas.
1: Muy bien, bueno, vamos a estar atentos. Gracias, Lorena.
2: Gracias, Cari. Un abrazo a toda la gente que está contigo ahí también.
1: Dale, dale. Chao, chao. Bueno, ahí teníamos a Lorena Canam. Ella es presidenta del Cuerpo de Bomberos. Qué bárbaro este tema de los Chespi. Una locura. Viste que ellos consideraban que esa era su zona.
3: Entonces, se apropiaron.
1: Sí. Y ya recibieron ataque de piedra, romper vidrio, robar foco. Y ahora no saben si fue a propósito o no, pero fue la quema de un colchón.
0: Qué terrible.
1: La quema de un colchón, ¿verdad? Entonces, es un problema social. Imagínense que a los mismos bomberos no le dejan en paz. ¿Cuánto más? Porque si eso pasa en una casa de familia.
3: Sí.
1: ¿Verdad? Bueno, ahí estábamos hablando con la señora Lorena.
3: Lorena Canam, presidente del Cuerpo de Bomberos Voluntarios del Paraguay, la primera que se fue, ¿cómo se dice? Que asumió ese cargo que anterior.
1: La primera mujer.
3: Como dice, histórico, como dicen algunos compañeros.
1: Histórico, verdaderamente. Analizan reducir al 35% el límite para embargar salario por deuda.
3: Viste, por ejemplo, para el tema de prestación alimentaria hay un límite, creo que es justamente de 35%. Ajá. Y sin embargo, cuando vos tenés una deuda con una empresa, a veces te embargan, quieren embargarte completa. Uh-huh. Y entonces yo creo que va por ahí, Karina. ¿Cuál es?
1: Claro, para que no te quedes sin dinero, ¿verdad? Claro, el Ministerio de Trabajo y Empleo y Seguridad Social inicia hoy las deliberaciones del Consejo Consultivo Tripartito Ampliado. El objetivo del gobierno es consensuar un proyecto de ley antes del receso parlamentario de este año para desligar las tasas fiscales y sanciones del jornal mínimo, creando una nueva unidad de medida. Además, se discutirá bajar el límite de embargabilidad de los salarios del 50 al 35%. Hoy es 50. Hasta el 35 quieren bajar. Como continuidad del plan anunciado a finales de junio, el Poder Ejecutivo dará el primer paso formal para avanzar en la reforma de la política salarial del país. La ministra de Trabajo, Mónica Recalde, confirmó la convocatoria este jueves del Consejo Consultivo Tripartita Ampliado, ampliando un espacio donde se presentarán los estudios técnicos ya finalizados sobre la desindexación del salario mínimo. Muy bien, está bien. No da para quedarte sin plata.
3: No, nada que ver. Bueno, sí. Un tema relacionado en el que dije yo, el tema de, ¿cómo se llama? La prestación alimentaria. Árbitro fue detenido en plena cancha en limpio por incumplimiento de prestación alimentaria. El árbitro de línea, le sacaron la roja, entonces fue detenido, porque hay que recordar, por lo único en deuda que puedes irte preso es cuando debes prestación alimentaria.
1: Sí.
3: Después puedes tener una deuda y no te vas preso. Sí. Te pueden, ¿cómo se dice?
1: Embargar.
3: Embargar, pero no van a poder. En este caso se le detuvo a este. Tenía orden de captura por eso. Vos sabés que a veces no aparece el por qué tenés orden de captura. Entonces, exacto, la policía solamente tiene ese y te detiene, y después es donde te explican el por qué ahora. Aunque en estos casos sí ya se van, seguro le dijeron, se fue a su trabajo en la cancha.
1: Claro, se fue a la cancha a veces nomás también que sucede eso. Sí. Hay veces que se pasea por la vida y nadie la agarra.
0: Sí, nadie le detiene, o sea, la policía no lo detiene.
1: Es que lo que hay gente con prisión domiciliaria que se va a la cancha a jugar piquiboli y eso, y nadie le ve.
0: Totalmente.
1: ¿Verdad? Uh-huh. Entonces sigue su vida absolutamente normal. ¿Cuánto yo no tuve en sin vueltas? Decían, acá tengo el video, y mostraba todo el video de la persona, imagínate, con prisión domiciliaria por abuso, por ejemplo, uno. Y se iba a jugar ahí en la esquina. fútbol, piquibol, y se le grababa, se le mostraba, se le denunciaba por desacato y nadie hacía nada. Estaba ahí, porque una vez que vos conseguís domiciliaria y desacatás eso, y se tenés que volver a la cárcel. Y la tobillera, no tenían tobillera ni nada, ¿verdad? Pero tiene que volver si desacata.
0: Para mí, ese tema de tobillera es para la gente que tiene plata, ¿verdad? Si vos sos desposeído, oso güey, no puedes tener tobillera, pues tenés que pagar, pues.
1: ¿Por qué?
0: Y porque te ponen la tobillera.
1: ¿Y qué? ¿Pero el Estado es el que paga?
0: No.
1: ¿Cómo que no?
0: No, la persona que quiere acogerse a ese beneficio tiene que pagar, ¿no?
1: ¿Sí?
0: Sí. Averigüemos.
1: Averigüemos un poco.
0: Próximamente, sí.
1: ¿Será?
0: Sí, para mí que... Para mí que el que quiere... Vamos a ver, no quiero estar acá en emboscada, entonces yo propongo una tobillera y yo asumo los gastos.
1: Vamos a llamar al doctor Víctor Casanova, que es especialista en penal, a ver si tiene que pagar o no la gente, porque...
3: Digamos, arquero es, o chutador, especialista en penal.
1: No, es Messi que erró el penal, ¿verdad?
3: No es Gil que atajó el penal.
1: Claro.
3: Bueno, estamos en contacto con Mariano Sosa, nuestro fiel oyente, trabajador del puente de la Bioceánica, de que, bueno, en este trabajo histórico que estaban haciendo, así que le pedimos para que haga un tiempito en su tiempo de trabajo para que nos atienda. Él es el que siempre nos reporta, así que el agradecimiento para él, porque siempre está con nosotros ahí reportando en el grupo de WhatsApp. Bendita mañana, Mariano, un gusto. Sergio Sepol, Karina Doldán y Arnaldo Folle te saluda. Mate con el aporte.
4: ¡Aló! Buenos días. Cordial saludo para Sergio Salpol, Karina, Arnaldo Poyes.
0: Buen día.
4: Y estoy feliz y contento en este momento por la llamada.
3: No, y por el tema del puente, ¿cómo estás, amigo?
4: Yo estoy muy feliz y contento, primeramente, antes que nada, antes que las palabras. Quiero agradecer a Dios Todopoderoso que me ha dado fuerza, que me ha dado todo lo que yo siempre necesito. Pido mucho en oración a Dios, pues principalmente por mi salud, para que yo pueda seguir trabajando en esta obra maravillosa y construir más, y que Paraguay pueda crecer más, cada día más, para que pueda tocar al corazón de las personas, de las autoridades principalmente, para que podamos avanzar cada día más y construir más nuestro querido Paraguay. Yo estoy emocionado desde anoche, estuve muy emocionado porque esta obra que se llama Piedra, yo he empezado, ¿verdad? Año por un día fuera desde cero, que era el año 2022, y el tiempo pasa volando legalmente, porque ahora estamos en 2026, está casi culminando ya el puente. Demasiado lindo, demasiado contento, demasiado feliz.
1: ¿Cuál era tu trabajo, Mariano? ¿Qué vos hacías ahí en el puente?
4: Yo soy operador de la máquina pesada, ¿verdad? Empecé con la cargadora y he subido en la retroexcavadora y ahora estoy en el retroexcavadora otra vez. Y maquinaria pesada es mi trabajo, Karina.
1: Ah, voy a hacer maquinaria pesada, mira un poco, che.
4: Principalmente en la planta de hormigón donde hacemos el concreto.
3: Ah, y vos sos de la zona, ¿verdad? ¿Cómo fue que te fuiste a trabajar ahí? O sea, ¿trabajaste con ellos? ¿Cómo fue en el 2022? Dijiste que arrancaste, pero ¿cómo fue?
4: Yo estuve trabajando en el asfalto que se unió a Loma Plata durante 3 años. La empresa consorcio Villal Bioceánico, y tenía buena conducta también ahí durante 3 años. Y en estos tiempos mi hermano era candidato a concejal, él se llama Lorenzo Sosa, ¿verdad? Y después ganó su candidatura. Y cuando yo estuve trabajando en una estancia, esa era mi empresa autoridad, en los ingenieros CRP, coteaba operador y fui para maquinaria ya. Y se lo encoteja y fue la maquinaria, la bomba, la empresa ya ahora que la hacen números a sereno, ya yo te la traje y la amba para hoy, ya hay que amba por la piedra de pan, hasta ahora estoy trabajando en mi cinta de hacer.
3: Pero pe tiene en la base para que pepe de Carmelo Pera, Carmelo Peralta, pero ir y co le nacemos guande.
4: Yo nací, yo tengo cuatro hermanos y dos hermanas, ¿verdad? Se ha nacido, el único a nacer fue Carmelo Peralta, del Cazulo, se dice, a nacer Carmelo Peralta, pe. Tenía nacida corredor de coya penita, pero ese tenía y no mal eso no tenía, teníamos un camino nomás para llegar a la escuela. Uh-huh. Nosotros le llamábamos bajo a ese camino, bajo. Yo nací ahí y crecí ahí y después me acompañé a los 19 años, conocí que es ahora mi señora, ¿verdad? Formamos una familia y
3: esa es otra historia, ¿en a dónde y, le, y cómo le conociste?
4: Puerto Mortiño.
3: ¿Dónde y cómo le conociste antes de mudarte? Porque la unión, vos ya lo hiciste.
4: Yo conocí a mi señora en la estancia. Ella se fue a trabajar en la estancia, ¿verdad? Trabajaba con la plantación. Ajá. Y ella era brasileña, ¿verdad? Se llama la estancia, se llama Indestancia, se llama. Indestancia se llama ahí. Yo le conocí a ella y se robó mi corazón.
3: Te robó.
4: Estoy enamorada de ella, hasta ahora tenemos un hijo, Lucas Gabriel, y mi hija se llama Sofía Sosa. Y diciembre del año pasado yo me casé con ella, acá en Paraguay, y este año vamos a casar en Brasil.
3: Ah, mira, pero ustedes la unión ya la hicieron antes, eso es lo llamativo, ¿verdad? Porque vos ya hiciste esa unión con Puerto Mortiño, con tu señora, te casas, ven enamorada, pemendá, jarejó a moto.
4: Yo viví un año, dos años en Carmelo con ella y ahora estoy viviendo 7 años ya en Puerto Martínez.
3: Y
4: con ella, por la iglesia se llama, un fuerte abrazo a todos que están escuchando en Martínez también, a iglesia Asamblea de Dios, Revivir, que siempre escucha la programación, o sea, cariño para la, que la radio de Guau, pues, a ver.
3: Ah, uy, este, Maite Irori, sube fuera a Guanabe. Bueno, rico hace bien, va a echar de ñiñandú. Opeare, na, a huiveros en hoy. Rico hace, va a echar de ñiñandú, cojan, va a echar un significante de Guaná.
4: Sí,
3: va a
4: porque muchas cosas han pasado en estos 4 años aquí en el trabajo. A veces pasamos muchas cosas difíciles allá, a veces ahora de papá, pero siempre cumplimos con las metas día a día, día, día y noche, a mis compañeros de trabajo, principalmente la planta mía, que se ha dado 100% de ellos. Yo siempre oro, hago oración por ellos, en mi iglesia, en mi casa, cuando salgo de mi casa, cuando llego a mi casa, gracias a Dios por ellos. Nos emocionamos todos porque en estos 4 años ha pasado muchas cosas, principalmente yo en mi vida, verdad, he vuelto en el reconciliación con Dios, he trabajado en la construcción de mi iglesia los días domingos, también nació mi hija Sofía en estos 4 años cuando estaba trabajando en esta empresa, va a dejar una marca enorme en mi vida y va a dejar una marca, una historia para mi familia, mis hijos, mis hijas. Yo estoy muy orgulloso porque algún día van a decir que mi papá era de construcción de esa puesta hermosa. Y así vamos creciendo.
1: Espectacular, Mariano. Mira, felicidades por todo el trabajo que han hecho.
3: El esfuerzo
1: realmente que han hecho. Tus compañeros, muchos de ellos por meses no le veían a su familia, ¿verdad? Vos sí porque estabas como ahí al lado, pero muchos de ellos no.
4: Sí, yo tengo un amigo operador que es de Pilarenio. Y cada 3 meses a veces él tiene familia, ¿verdad? A veces yo pico y me quedo triste porque a veces hablo con su familia a través de videollamadas o su señora, ¿verdad? Y no es fácil, ojalá que hagan reconocimiento a la empresa, a este tipo de persona, ¿verdad? Se merece todo también la Junta un poco.
1: Así es.
4: Yo legalmente no tengo día libre, pero yo soy lugareño, me voy a mi casa para dormir con mi familia, los días domingos me quedo en casa.
1: Muy bien, espectacular.
3: Una bendición para vos poder lograr participar de este hecho histórico para Paraguay, Brasil y Sudamérica y poder estar cerca de tu familia, ¿vale? Y Dios te va a seguir restaurando y bueno, hay que seguir en sus caminos.
4: Amén, gracias, Poli, estoy agradecido con Dios legalmente. Yo me enamoré de la programación de ustedes también, cuando uno sale, cuando se va la energía a cargar internet, bajando a ese celular de acá de mi audífono, porque uso la programación, la RSC, realmente espectacular, demasiado me encanta.
1: Muy bien, muchísimas gracias, Mariano querido, gracias por seguirnos siempre, y bueno, vamos a estar siempre en contacto.
4: Sí, aprovechar también esta oportunidad de mandar a mi hermano Miguel Sosa, que está al aire escuchando el radio, a mi hermano Lorenzo, y también a todos mis familiares que están escuchando la programación, a mi esposa que se va de su trabajo también ahora y me dijo que iba a escuchar la radio en casa cuando llegue, y mandarle un fuerte saludo, y gracias por todo. Él, mi señora siempre hace un torta, algunos dulces para que yo pueda estar en mi trabajo y estoy feliz, contento por ella también.
1: Qué bueno.
4: Gracias por todo.
1: Gracias, muchas gracias. Gracias, Mariano.
3: Mariano Sosa, nuestro oyente fiel desde Carmelo Peralta, trabajador ahí en operador de máquina pesada en lo que es la construcción de este puente que está uniendo ya físicamente Puerto Mortiño con Carmelo Peralta. Histórico.
1: Sí.
3: Histórico lo que pasa, así que agradecido con él también por este contacto, porque él es el que nos interactúa con nosotros siempre en el grupo de WhatsApp también.
1: Así mismo, vamos al corte, señores, y ya volvemos.

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0: Continuamos, Karina.
1: Sí, seguimos acá, obviamente. ¿Dónde van a ver la final del Mundial?
2: Aquí nos avasalló el argentino, ¿verdad? Sí. Dijo, muy buenos días, qué linda mañana.
0: Qué linda mañana.
2: Bueno, nuestro gerente comercial.
0: Sí, ¿verdad? Y hablando, ¿dónde vemos el partido?
1: Disfrutaron los argentinos como nosotros disfrutamos la victoria de Alemania ayer.
2: Sí, parecía una final.
0: Más de 3.000 personas en el obelisco.
1: Sí, a nosotros nadie nos va a quitar esa victoria que le dimos a Alemania, ¿verdad? Y fue como si fuera que ganamos la final. Sí.
2: Y lamentablemente, bueno, yo estaba analizando, yo estaba pensando, bueno, y entré en un canal de Argentina y miraba así la gente en el obelisco, en Córdoba, en por todos lados, ¿verdad? Y yo dije, qué pena que esto no se puede extender más tiempo, ¿verdad? Porque esto, ¿viste que es así? Hoy farreamos.
0: El alegrón.
2: Y mañana tenés que estar en la oficina, tenés que hacer lo mismo, tenés que pagar la deuda, tenés que quitar el súper y la vida continúa, ¿verdad?
0: Pero
1: ¿quién te quita ese momento?
2: Y eso sí, se valora el momento.
1: Y no, el momento. Yo
0: te recarga,
1: ese día no me importaba nada. Yo me fui, imagínense, a las 4 de la mañana, 3 de la mañana, yo caminando con mi hija de 17 años y la otra, 16, y la de 10 años, mi esposo, el doctor de mi programa y mi mamá de casi 70 años, yéndonos caminando hasta el centro de Asunción.
0: Pero, Decina, te recarga de energía.
1: Sí.
0: Ese fue el tema. Por más que tenga todos estos problemas, es como que hiciste un relax y después avanza ahora.
1: Están los mala onda, los payasos mala onda, le digo yo, ¿verdad? Que es tipo, ay, qué loco tanto el fútbol, nada que ver.
0: Mira, yo era algo así.
1: Ay, caretones.
2: Es idiotizante.
1: ¿Eh?
0: Sí, no importa.
2: El fútbol.
1: ¿Qué es lo que te importa? Wow, que tener un dólar de eso vino a tu cuenta, ¿no? Que ver. ¿Verdad?
0: Sí,
1: pero la vida ni uno
2: es. Ganamos, pero nosotros perdimos un montón de plata, ¿verdad? Estamos.
1: ¿Viste que
2: la gente común pierde plata? Me compró el asado, la tele.
1: Pero ¿quién nos quita lo bailado?
2: Sí, es cierto. ¿Verdad? Sí, no, esto queda como una anécdota de la vida, ¿verdad?
1: Totalmente.
2: Como tus hijas van así, bueno, ya fueron testigos de un mundial de fútbol, ¿verdad?
1: Y por eso me fui.
2: Por lo menos tiene una vaga idea de lo que fue, ¿verdad?
1: Total. Y no, y me decían, mami, yo me quiero ir al centro. Bueno, se van a ir, pero no quedó ni un llanto. Claro que cuando entramos ahí, estaban cantando los cachiporros, era 200 millones de personas en el Palma. La más chica apretujada ahí entre la gente, pero ni una lágrima, porque ella no tenía que llorar ni pedir socorro. Pero felices, ¿verdad? Felices. ¿Qué?
0: No, nada. No tiene relación nomás.
1: Ah, bueno.
0: No, pero sí con la criatura. Ahorita la criatura no tenés que llorar. Yo le acostumbré a mis hijos que vamos a los super o cualquier lugar, centros comerciales grandes, entrar, agarrar los juguetes que querés, pero cuando nos vamos se devuelve a cada lugar, ¿verdad?
1: Claro.
0: Sin llorar. Y eso más o menos no llore, ¿viste? Tiene que entregar y te mira así y entrega.
1: Entrega
0: sin llorar.
1: Sin totalmente.
0: Llorar. Oye, no me da que pedir nada. Esa es la técnica que usamos. Sí, la más pequeña quiere acompañar a su mamá y siempre se va y después quiere pedir. Le avisamos a ella, no te vamos a comprar nada, vas a acompañarnos. Sí, dice. Pero se va la grande. Aquí, a mí no me dijeron eso, yo quiero este, la más grande.
1: Ay, Dios mío, siempre la malcriada.
0: Exacto, y si se le compra la más grande.
1: Esa es la más

0: la más malcriada.
1: Exactamente, la preferida, como dice la más chiquita, la preferida abuela. Porque yo soy tu preferida, dice ella.
0: Ella nomás se pone como sí, el título de la preferida, sí, ¿verdad? Totalmente. Como lo que la mayor.
2: Seguro que los padres y los abuelos tienen mucha anécdota de los centros comerciales, ¿verdad? Mm. Ellos me dijo, abuelo, mis pinceles ya no pintan más. No pintan más, no. ¿Quieres que te compre? Sí. Vamos, al súper. Fuimos al súper. Y en hacer otras compras también, ¿verdad? Y fuimos, buscamos los pinceles, así un, no sé, de 30 pinceles, una cosa así. ¿Querés este? ¿Te gusta? Sí, quiero. Y le llevas en el carrito, de repente, abuelo, me gusta este, así un peluche, un peluchón era así, ¿verdad? Y yo, ya no, eso más mi presupuesto, eso, un peluchón, ¿verdad? Y pero pusimos nomás en el carro, ¿verdad? Y tenía el, y nos paseamos y tenía el peluche.
0: ¿Cuántos años tenía?
2: 4.
0: Ay, no, chiquita, mi amor. 4.
2: Y de repente así como que el peluche tiene que desaparecer, claro. De repente sin que se dé cuenta lo dejamos por ahí, ¿verdad? Y seguimos haciendo nuestras compras y llegamos a la caja, ¿verdad?
0: Jamás
2: y,
0: se
2: bueno,
0: olvidó.
2: Llegamos a la caja y bueno, mira qué lindo son tus pinceles, vas a ir a pintar seguramente, ¿verdad? Sí, abuelo, y pusimos el pincel, y empezamos a bajar otro pan y cosas así, ¿verdad? Que era para la casa después. Abuelo, nos robaron el peluche.
1: ¡Ay, no, mi amor! Nos robaron
2: el peluche. ¡Oh, qué pena! Sí, mira, vos. Bueno, la próxima vez le bajamos por el camino el peluche. Sí, un peluchón, una cosa grande.
1: Yo lo que suelo escuchar. Está feo ese. No, no, no, anda, te vamos a comprar uno mejor.
2: Cuando llegamos a casa dice, mamá, fuimos y nos robaron el peluche. Le contó a su mamá que le robaron el peluche.
0: Mi vida, sí, son molestos.
2: Pero los chicos se quieren todo, ¿viste? Y sí, alguien que hace berrinche, ¿verdad?
0: Sí.
2: Y si no le compran, grita, llora, se tira al piso. Así son los chicos.
0: Claro, hay algunos que son mamá querida, ¿verdad? Los que tienen el carácter muy firme. Sí. ¿Verdad? No paran ni aunque le agarre.
2: Ahora recuerdo así un koala grande, era lo que yo quería, un koala.
0: Cuando eso estaba de moda el koala.
2: Sí, sí, sí, sí.
0: Todo era koala, sí, ¿verdad? ¿Eh?
2: Oh, sorry, lo robaron.
0: ¡Qué pena, mi amor!
1: ¡Qué pena!
2: Está lleno de ladrones el súper.
0: Pobre criatura feroz, trauma, ahora va a tener miedo en el súper.
1: Mi hija dice que yo le traumé con esas cosas. Ella elegía, o sea, los dos, el más pequeño también cargaban, tocaban los juguetes, cargaban. Entonces llevaba, paseaba y después era hora de irnos a devolver otra vez.
2: ¿Viste los esposos que le lleva también a la esposa?
1: Ay, no, a la esposa vida, no hay que llevar.
2: Vida, carga lo que quiera, ¿viste? Ella lleva carga, sí, el
1: otro y
2: carga.
1: Sí, sí, yo tengo que hacer así.
2: Y cuando llega, no había nada, el carro estaba vacío.
1: A mí me invita a acompañarla a mi señora al súper. Ya sabes, era cuando te invita, sí, vamos sí, al súper. Vamos a caminar.
2: Te olvidaste,
1: vamos
2: al tu super cartera. No traje de la billetera.
1: No, amor, ella directamente carga todo. Tanto alcanza a pagar, me dice. Le digo, ¿cómo vos sabes que tengo o no tengo actualmente? Sí, sí, sí. Pero tu teléfono tenés.
0: ¿Tu hija?
1: No, mi señora me hace así. Me invita al supermercado. Dice, me voy a. No, dice el nombre del supermercado. ¿Me acompañas? Me dice, vamos, me dice. Así que es como una invitación, vamos juntos. Y suelo irme y al llegar ahí yo ya sé para qué. Termina de cargar todo y me dice, ¿tanto es?
0: O sea, y pues estás bien, lo mínimo que vos como hombre tenés que hacer.
1: Ya sé.
0: Mi amor, ¿querés que te pague? Antes de llegar a la caja, lo ya
1: no,
0: te quedé.
1: No, pero ya sé. Pero viste, nosotros puedes calcular, vamos a ir a comprar eso. Pero es que te invita, ¿cómo es que te invita a pasear, pues? Sí, sí. O sea, es venir, vamos a compartir. Vámonos. ¿Viste? No, es,
0: y vos le tenés que decir, ya que me estás invitando, mi amor, ahí vos ya le conquistás, le decís, ya que me estás invitando, ¿sabes qué? Yo te digo algo más. Yo te invito y yo voy a pagar todito lo que vos elijas. ¡Hala!
1: Sí, y siempre hago eso en el super. Sí. Pero esta otra ocasión es, necesitamos comprar tal cosa, vamos. O sea, te vas ya con esa intención, pero a veces es como que yo caigo así en su dulzura y que me quiere que la acompañe y me vaya con, nos vamos caminando de la mano, nosotros hablando, riendo. Yo digo, qué gusto, ahora me llevo ahí la sorpresa, era para eso nomás, sí, no era que quiso compartir conmigo, a eso me refiero, que me engañaron.
2: ¿Viste esos pollos que están girando ahí en la pollería, verdad? Mi amor, a mí me encantan los pollos, ¿querés? Sí. Y le lleva a la esposa y pa, mira y mira. Bueno, vamos ya. ¿Cómo que vamos ya?
1: Ya miraste.
2: Ya miraste todo.
1: ¿Cómo se? Yagua televisor. Yagua televisor. En la parrilla del...
2: Ya te traje para que mire los pollos, ¿verdad? Vamos ya a casa.
0: Los hombres serían tan felices si supieran cómo tratarle a las mujeres.
2: ya viste los pollos, vamos a casa.
0: ¿Eh? No, usted tiene que vamos, mi amor, yo te voy a dar. Pues solo que el garganta tiene todo su, así como vimos el calzoncillo todo roto.
1: Pero ella le miente, pero nosotros cumplimos.
0: Claro, ¿entendés? No,
2: tiene que decirle, mi amor, ¿querés uno o dos pollos?
0: Claro, ¿qué querés, mi amor? Sí. Y te va a decir, no, uno nomás, porque uno nomás, la mujer puede decir, ¿verdad? O sea, no quiero luego, wow, igual más te va a irle a traer el pollo, ¿entendés?
1: Hace cuando dice no es cisna.
0: Claro, siempre.
1: No me abraces. ¿Por qué no me abrazas?
0: Siempre el no es sí.
1: Y su sí es sí, o sea, re complejo. Por suerte Dios dice lo que tenemos que amarla nomás, no comprenderla, porque...
0: ¿Por qué?
1: Y no, y porque es difícil comprender el estado de ánimo de la mujer.
0: No, no puede, no va nunca jamás, no, eso, la vida van a poder entender, pero señor, somos tan amorosas cuando
1: el Señor le dice lo... Amen a su esposa, no entiéndanle, no, ámenle, no, y amar puede soportar, ahora. Bueno, quiero leer una información antes de continuar también, sí, antes de que me escriba mi señora, que para lo que está diciendo me diga. Envío saludos, Lorenzo Sosa en sintonía en familia, dice, saludos a Karina, yo yo era su fans de Karina cuando hacía la programación de Cuestión de Peso en Telefuturo, dice.
0: Ah, bueno, ahora ve Peso 360.
1: Peso 360 en NPI.
0: En NPI,
1: lo dice, bien. Investigan confuso caso de supuesta intoxicación de 4 niños y un adulto por consumo de crack. Esto es un extraño caso ocurrido este miércoles, sí, en un asentamiento llamado 6 de enero de Coronel Oviedo, y está siendo investigado el caso por la fiscalía luego de que 4 niños y un adulto fueran trasladados de urgencia al Hospital General con aparentes síntomas de intoxicación. Mientras la policía informó que durante la atención médica se encontró en la boca de uno de los menores una sustancia que dio positivo a cocaína tipo crack. En una prueba de campo, la directora del centro asistencial afirmó que los análisis toxicológicos realizados a los pacientes no detectaron intoxicación ni presencia de estupefaciente en la sangre. Este procedimiento se registró alrededor de las 11:40, cuando agentes de la comisaría 31 del barrio Azucena de Coronel Oviedo acudieron a una vivienda del asentamiento 6 de enero tras un pedido de auxilio recibido a través del sistema de emergencias 911. Al llegar al lugar, los policías encontraron con aparentes síntomas de intoxicación a 3 hermanos, uno de 9, 7 y 5 y otro niño de 5 años y el abuelo de los menores de 56. Debido a su estado, los policías solicitaron la presencia del cuerpo de bomberos voluntarios, cuyos integrantes trasladaron a 5 personas hasta el hospital de Coronel Oviedo, donde recibieron atención médica. Bueno, la versión brindada por la policía: un miembro de la familia dijo que poco antes del hecho, hasta la dice que llegó hasta la vivienda una mujer identificada como Marisa, que ofreció una gaseosa al abuelo y a los otros menores. Siempre de acuerdo con la versión dada a la policía, la mujer abandonó el lugar y pocos minutos después el abuelo y los 4 niños comenzaron a presentar síntomas que hacían presumir un cuadro de intoxicación. La policía informó sobre hallazgo de una sustancia. El reporte policial señala además que durante la atención médica, la pediatra extrajo de la cavidad bucal de uno de los menores un pequeño trozo de una sustancia sólida de color amarillento. La situación fue comunicada a la fiscal de turno, Lourdes Soto, quien ordenó la intervención de agentes del Departamento Especializado contra el Narcotráfico. Bueno, hasta ahora no se sabe qué es lo que consumieron. La directora, pero medio complicado recibir gaseosa, te invitó y te sentías así, ¿verdad? Dice que los especialistas ya realizaron una prueba de orientación de campo sobre la sustancia y según el informe el resultado fue positivo para cocaína tipo crack. Socorro. La directora también manifestó que durante la atención surgieron varias inconsistencias en el relato de los familiares. Explicó que inicialmente la mamá dijo que todos comenzaron a sentirse mal después de consumir la gaseosa ofrecida por una mujer. No obstante, posteriormente cambió su versión y manifestó que uno de los niños le habían entregado una piedra y que Desde ese momento comenzaron los síntomas. Ante la situación, el equipo médico decidió practicar estudios toxicológicos a los 5 pacientes. Los análisis no detectaron rasgos de intoxicación ni presencia de sustancias estupefacientes en la sangre, por lo que médicamente no fue posible confirmar que el cuadro presentado haya sido consecuencia del consumo de alguna droga o sustancia tóxica, dice la información. Bueno, no están intoxicadas, pero encontraron una piedra crack. Bueno. Por otro lado, Cari, acá dice que no terminé la información del árbitro. Bueno, el tema es que un árbitro de línea fue detenido por la Policía Nacional el miércoles cuando faltaba poco para comenzar un encuentro deportivo de la Federación Limpeña de Fútbol. El hombre contaba con una orden de captura por presunto incumplimiento del deber alimentario. El hombre tiene 48 años, ya había ingresado al campo de juego y preparaba para asistir en el cuerpo deportivo cuando los agentes de la policía llegaron hasta el lugar y le pidieron sus datos. Tras la verificación, se constató que el juez deportivo contaba con una orden de captura pendiente por presunto incumplimiento del deber alimentario iniciada en el 2019. Bueno, eso es lo que quería. Ah, y hay duelo distrital en el distrito de Independencia por el trágico accidente que ocurrió en la avenida de los alumnos, la comitiva que iba a Brasil, ¿verdad? Entonces hay duelo distrital en esa comunidad. Y para hoy tengo entendido también, creo que iba a ser ayudada a las personas que estaban todavía allá para que vengan al lugar, Karina. De los las bailarinas, sí, que
0: toman y van a hacer también tres asueto por 3 días de duelo.
1: 3 días distrital, porque son tres eran las personas confirmadas del fallecimiento, ¿verdad? Sí. Parientes todas del ahora ex intendente Resquín, ¿verdad?
0: Una nena de 8 años, la madre y al parecer la abuela. Falleció en el siniestro la profesora Nelly Peralta de Rojas, Blanca Chamorro Resquín, reconocidas docentes con amplia trayectoria en el sector educativo, y la niña Guadalupe Garcete Resquín, alumna bailarina de la Academia de Danza Betania. En ese sentido, la resolución firmada por el intendente Manelio Leiva Barrios destaca el legado de las docentes fallecidas, quienes durante años contribuyeron a la formación de niños y jóvenes tanto del ámbito educativo como artístico, dejando una importante huella en la comunidad. Cada vez que leo y hablo de esto,
1: se te hace nudo en la garganta.
0: Me da ganas de llorar, porque de verdad siento muchísimo. Yo sé el esfuerzo que hacen las madres bailarinas, sí, para poder enviarlas a sus hijas. Y también me da mucho, siento mucho por la dueña de la Academia de Danza Betania.
1: Sí.
0: ¿Verdad? Porque obviamente nadie quiere que pasen este tipo de cosas, imagínate lo que es, ¿verdad? Y cómo esto va a impactar también en las otras niñas, ¿verdad? Obviamente nos dolemos por las tres personas fallecidas, pero imagínense las chicas que quedaron, las nenas que quedaron, con el trauma que quedan, ¿verdad? De perderla a una compañera, el accidente, todo lo que pasó ahí, o sea, un estrés postraumático que van a tener que saber manejar con esas nenas.
1: Sí.
0: Todas artistas que fueron a querer cumplir su sueño, a compartir con sus compañeras. O sea, van con mucha ilusión las nenas, ¿verdad? Sí.
2: No, y de hecho, el evento, participaron del evento, hasta obtuvieron premios.
0: Sí, ¿verdad? Muchos, ¿verdad? Premios.
2: Felices de la vida. Ya estaban de regreso a casa. Sí.
0: Unas cosas que no entiendo y le pido.
2: Ya pasó alegría y gozo y tantas cosas lindas que lo han pasado, pero lamentablemente el regreso lo tuvo hoy.
0: Una cosa que yo creo que tienen que prever las compañías de transporte, ¿por qué salen a la noche? Y más estas delegaciones donde tienen tantos niños a su cargo, ¿verdad? ¿Por qué salen a la noche 1:30 de la madrugada en esa ruta de Santa Catarina? Esa ruta de Santa Catarina es una ruta mortal. Que vos tenés que salir a las 7 de la mañana, 8 de la mañana, bien descansado. Sí. Y con luz, porque vos sos paraguayo, no conocés bien esa ruta, ¿verdad? Persona que se fue ahí, siempre te va a contar que hay accidente en esa ruta, porque hay mucho barranco. Sí, entonces, sí. O cae de un costado, o se tumba o cualquier cosa va pasando en esa ruta, ¿verdad? Entonces, una delegación así tiene que saber, tiene los organizadores de los eventos y también, por supuesto, las empresas terrestres, ¿verdad? Mm. Que llevan, que organicen salir a las 8 de la mañana, pasan por esa ruta difícil, ¿verdad? Y ya que te toque la noche en Paraguay, en tu ruta, en la ruta recta,
1: la que vos conocés,
0: sí. ¿Entendés? Entonces,
2: menos peligrosidad, por lo menos.
0: Totalmente. Hay que sacar una enseñanza de esto, ¿verdad? De cómo 1:30 de la noche es muy peligroso. Muy peligroso. Y todavía no dijeron los motivos por el cual tuvo el accidente. Yo estoy casi segura que es por
2: negligencia humana.
0: No, no,
2: porque dijeron, este vehículo no sé, tiene unos años, no me dice que es nuevecito.
0: No, y anda súper bien y se probó todo y todo. Pero
1: esta empresa, yo viajé en dos ocasiones nomás en esta. Y sus vehículos son muy, muy buenos. Vos te das cuenta cuando viajas que sí. El vehículo es nuevo, tal cosa. Uh-huh. Y este mismo diseño era que me subí una vez y ni sentía, por eso.
0: Es la ruta, gente. Yo fui sí. Por esa ruta. Esa ruta
1: complicada.
0: Es jodida. No, es luego. Parece que te chupa.
1: Ya. Yeah.
0: ¿Entendés? Uh-huh. Viste que va subiendo. Va subiendo. Y así es una cosa sí. Fina.
1: Ay. Como eso que se ve en el... ay, me da miedo.
0: ¿Entendés?
1: Sí,
0: es fino.
1: Estrecha, sí.
0: Y vos salís a 1:30 de la madrugada y sos paraguayo, no entendés esa ruta. Y obvio, porque viste que estas delegaciones no son tramos que se hacen siempre, el chofer que va y viene por la zona. No, es un tramo que se alquila para ese evento.
2: Sí.
1: Claro, no, es que están acostumbrados siempre. Es como que a lo mejor es primera vez que se van también.
0: Exacto. O puede, no creo que sea primera vez, pero no tiene la costumbre.
1: Claro,
0: que tiene
1: claro.
0: Un rapay, por ejemplo.
1: Sí, o nosotros en nuestras calles.
0: Exacto, ¿entendés? Que va y viene. Entonces, por eso, yo le doy tantas gracias al Señor, en serio le digo, porque ustedes saben, Jessica Torres es súper creyente, ella cree en el Señor. Y ella oró para ir llevar a todas las chicas, ella llevó más de 45 niñas. Y las mamás se pusieron firmes en que quería que sea viaje terrestre, porque obvio, cuesta la mitad.
2: Más barato.
0: ¿Verdad? Pero ella dijo, no señora, yo no me voy a responsabilizar en esa ruta de Santa Catarina, es muy peligroso, no podemos responsabilizarnos. Y bueno, y las nenas fueron en avión 24 horas de viaje, lo que sea, pero hay que saber, y si te vas en ruta, tiene que ser de día, ¿no? Y si te toca viajar por cualquier motivo, mira eso.
2: Paga un chiqui más nomás, ¿verdad? Por el retraso, pero
0: claro,
2: asegura el viaje.
0: Así es. Bueno.
2: Bueno, tenemos que establecer un breve corte. Ya nos está aguardando el próximo entrevistado, ¿verdad? Y del 12 al 16 de agosto les cuento. 12 al 16 de agosto.
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2: 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Establecemos un breve corte y ya en instantes volvemos con más de Bendita Mañana.
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0: Muy bien, señores. Seguimos aquí en Bendita Mañana cuando son las 12:38. Atiendan una cosa, los jugadores argentinos están, o sea, expusieron, mejor dicho, a una sanción de la FIFA. ¿Qué dice el reglamento de la FIFA sobre la bandera de Malvinas que desplegaron los jugadores de la Argentina? Tras la victoria ante Inglaterra, los futbolistas argentinos incumplieron la prohibición de la organización de utilizar símbolos políticos y extendieron un telón con la consigna sobre el archipiélago que dice las Malvinas son argentinas.
1: Y Londres responde a Argentina, puede que el mundial no sea nuestro, pero las Malvinas sin duda lo son. Pero para hablar sobre este tema estamos con alguien.
0: Sí.
1: Señor Folle.
2: Sí, estamos en comunicación con Marcelo Florentín, él está en Ushuaia, Tierra del Fuego. Él es licenciado en turismo ahora y trabaja en turismo en aquella zona. Y él fue de aquella época en que fueron seleccionados soldados para ir a las Malvinas.
0: Él estaba en la colimba.
2: Él estaba en la colimba y tenían amigos y mucha gente conocida con él, ¿verdad? Y que fueron y algunos de ellos perdieron la vida. ¿Qué tal, Marcelo? No. ¿Qué tal, Marcelo? ¿Cómo estás?
3: ¿Qué tal? Buenos días. ¿Cómo les va?
2: Bien. No, nos gustaría, viste que hay mucha gente ya de la nueva generación, chicos jóvenes, que no saben cuál es lo que es el tema de las Malvinas y por qué es lo que se prohibió en el partido, cosas así, ¿verdad? Comentanos qué es lo que pasó décadas atrás con el tema del conflicto, eso de las Malvinas, para que la gente, quizás más joven, pueda saber qué fue.
3: Bueno, yo voy a tratar de hacer un breve resumen, ¿sí? Solamente como para un orden cronológico, ¿no? Para
2: un pantallazo.
3: ¿Cómo llegamos a esto, no? Un pantallazo muy rapidito, ¿sí? Malvinas fueron usurpadas por los ingleses el 2 de enero de 1823, el comandante Onslow, al mando de la fragata HMS Clio. Me está haciendo un poco con eco, pero bueno, por esto me... toma posesión por la fuerza de las Islas Malvinas, desalojando a las autoridades y habitantes que vivían en las islas. Desde ese momento Argentina reclama, y bueno, hasta que llegamos al momento del 2 de abril de 1982, donde Argentina decide recuperar las Islas Malvinas por un acto de fuerza, ¿no? Después el conflicto fue escalando y terminó lo que fue la Guerra de Malvinas, que duró 74 días. Ese es el antecedente. Ahora, ¿qué pasó después? Bueno, para nosotros fue algo muy importante, se hizo mucho esfuerzo para tratar de preservar ese territorio, y no se pudo, y bueno, desde ese entonces, el primer antecedente fue la guerra de 1982, el primer antecedente, ¿no?, para nosotros, el primer encuentro después de la guerra se dio en el Mundial del 86, cuando el gol de la mano, de Dios, de Diego Armando Maradona, sí. Y después el mejor gol del siglo, que fue también el mismo partido.
2: Sí.
3: No nos volvimos a cruzar con Inglaterra en una instancia tan importante como el Mundial. Y todos, bueno, a veces uno por ser políticamente correcto dice, no va a ser un partido de fútbol, pero nosotros los argentinos y los jugadores también saben que no era un partido más. O sea, uno para no calentar los ánimos hace declaraciones de ese tipo, ¿no? Pero para nosotros no es un partido más. Hay otros sentimientos y otros factores que intervienen. Y bueno, yo particularmente lo estuve charlando con otros, dije, bueno, ya sí queremos ser campeones nuevamente. Pero el partido más importante para nosotros fue el partido con Inglaterra. Ese no lo podíamos perder.
2: Sí.
3: Sufrimos, pero bueno, se pudo lograr el resultado, ¿no?, favorable a la Argentina. Este mundial sufrimos mucho. Arrancamos siempre perdiendo y después a último momento sale la garra, la pasión y bueno, logramos revertir el resultado, ¿no?
0: Eso le decía aquí a la audiencia de Arnaldo. Se vio la alegría de Argentina ayer saliendo como si fuese que ya ganaron el mundial al centro de Buenos Aires, bueno, y en otras ciudades también, saliendo a las calles a disfrutar de la victoria que tuvieron el día de ayer. Realmente se notó esas ganas que tenía la Argentina de por lo menos en la cancha haber ganado a Inglaterra.
3: Sí, tal cual. Bueno, somos muy futboleros, ¿no? Y lo que me gustó mucho de este Mundial, particularmente, ahora que vos haces mención a eso, a la pasión que tenemos nosotros, en este año en particular noté como mucho más compromiso, porque nosotros somos vecinos, nos matamos, nos peleamos en los partidos de fútbol, pero es como que hay una conciencia regional, ¿no? Argentina hinchando por Paraguay, toda Argentina gritando en las calles, en los festejos, ¿no? Después por Brasil, nuestro rival histórico. Sí. Y sin embargo, estuve viendo ahora, bueno, como que hay una integración regional y como que hay una pertenencia, un sentido de pertenencia. O nosotros o los gringos, ¿no? Esa es la mirada que yo veo en este Mundial. Y me parece que es bárbaro eso, ¿no? Bárbaro para nosotros como región. Ver a los brasileños con camiseta de Argentina, eso yo nunca en mi vida hubiera esperado verlo. Pero bueno, y me gusta que sea así, porque tenemos que tomar conciencia que podemos tener nuestras diferencias, podemos, pero bueno, somos pueblos hermanos, ¿no? Particularmente, yo soy hijo de mi papá, que falleció hace 2 años, era paraguayo, ¿no? Y de Sapucaí, mi mamá no, mi mamá es argentina.
0: Sí.
3: Pero no es porque yo sea hijo de paraguayo que tengo ese sentimiento. Yo lo noto en la gente, hablando con mis amigos, con... Era genuino el cariño y el deseo de que Paraguay siga ganando partidos, ¿no? Lo mismo que cualquier... Todos decimos lo mismo. Si Argentina queda fuera, y bueno, seguimos hinchando por Paraguay, seguimos hinchando por Brasil, seguimos hinchando por Colombia, ¿no?
0: Sí.
3: Y eso me parece muy bueno.
0: Sí, hubo una hermandad regional impresionante. Sí. Ayer acá la gente también disfrutaba, hubo bocinazos... bombas. Yo pasé frente a la embajada argentina que queda aquí sobre la calle Mariscal López. Impresionante, los argentinos también disfrutando ahí en sobre la calle Mariscal López, Arnaldo.
2: Sí, muchos vehículos yo he visto con banderas argentinas que iban hacia el Panteón, creo, ¿verdad?
0: Sí.
2: Iban hacia el centro, yo no les seguí, ¿verdad? Pero realmente Marcelo es mi primo, ¿verdad? Y su papá era mi tío, ¿verdad? Digo, ahora porque ya nos dejó, ¿verdad? Pero entonces tenemos él, yo sé que Marcelo en su corazón es paraguayo. Él es muy paraguayo, ¿verdad? A pesar de haber nacido en Argentina y es un argentino, ¿verdad? Y tiene su familia argentina. Pero no hay duda de que él tiene así un fuerte corazón paraguayo y un fuerte corazón argentino. Y seguramente ha disfrutado de la victoria de Paraguay, como también, por supuesto, ha disfrutado de esta victoria de la selección argentina.
0: ¿Está Marcelo ahí?
4: Sí, un ratito.
0: Ok.
2: Bueno,
0: okay.
2: Estamos ahí cambiando el tipo de conexión, ¿verdad? Para que tengamos una legibilidad en la conexión con Marcelo.
0: ¿Es cierto que Marcelo le puso Malvina a su hija?
2: Sí, su hija se llama Malvina.
0: Mentira.
2: Y tiene un tatuaje aquí en uno de los hombros de la isla Falkland o Isla Malvina, ¿verdad? Y él es así un... Porque él fue... le tomó justamente en la época del servicio militar.
0: Sí.
2: En 1982, 81, 82 le tocó. Y él fue a servir a su país, ¿verdad? En la Argentina, al servicio militar. Y fueron compañeros, amigos, los del barrio y otros más, ¿verdad? Y estuvieron ahí a las órdenes de las autoridades en aquel tiempo, ¿verdad? Uh-huh. Para participar del conflicto bélico, ¿verdad? Y me dijo, mira, a mí vino el oficial eligiendo, ¿verdad? ¿Quién va y quién no, ¿verdad? Y cortó ahí donde yo estaba.
0: Wow.
2: Fueron un grupo y yo me quedé, me dijo, yo me quería ir. Él quería irse, sí. pero bueno, hasta aquí este grupo se va al combate, ¿verdad? Ajá. Y él no se fue, ¿verdad? Y por supuesto queda. Sí, estaba comentándole aquí Marcelo ese tema de que estaba sirviendo, sí, haciendo, como dice usted, la colimba, y que estaba ahí sirviendo a la patria en ese momento, ¿verdad? Y que cortaron ahí cerca tuyo, este grupo va y vos te quedaste, ¿verdad? Y pero te quedaste con la sangre, sí, en los ojos, ¿verdad? Porque yo conociéndote, vos te querías
3: ir. Una parte de mi unidad fue a Malvinas. Perdí 3 compañeros que murieron en combate, y bueno, el sentimiento es muy fuerte. Y les digo una cosa, que ya que tocan el tema, sí, el otro día vi un artículo de 30 caídos de los caídos argentinos, que son 649, contando los 323 que murieron en el mar, en el buque, en el hundimiento del buque Arsenal Belgrano.
0: Sí.
3: 30 eran de hijos de padres paraguayos.
0: Wow.
3: Wow. Y después en los comentarios que veo, dice, yo también soy hijo de paraguayo, los que volvieron, ¿no? Yo también.
4: Así que bueno, hubo un aporte de sangre guaraní también, ¿no? En la gesta de Malvinas.
0: Totalmente, totalmente.
2: Marcelo, y vos tenés tatuado la isla en tu cuerpo y tu hija se llama Malvinas.
4: Sí.
0: Vos le pusiste Malvinas.
4: Mi hija, la más chica, se llama...
2: Sí.
4: Sí, mi hija más chica se llama Malvina.
0: Sí.
4: Y sí, tengo tatuada la isla con la bandera de Argentina en el brazo, ¿no?
0: O sea, algo que marcó.
2: Marcó tu vida.
4: El conflicto nos marcó a todos y particularmente a los que nos tocó vivirlo, ¿no?
0: Wow, qué impresionante esta historia, ¿verdad? De que él haya puesto Malvina a su hija,
2: sí,
0: y que estuvo a punto él de ser elegido para ir, ¿verdad? A combatir. ¿Y cómo vos veías en ese momento? ¿Es cierto que enviaron a digamos, los chicos más vulnerables, que no tenían
2: preparación.
0: ¿Es verdad esto o no? ¿Cómo vos viste ese momento?
4: Yo te voy a decir, hay dos lecturas con esto. Hay una que es desmalvinizadora, donde pinta a los soldados como pobrecitos chicos de la guerra, y los veteranos no les gustan que lo llamen así. Es como una ofensa. Los veteranos eran jóvenes, soldados, sí eran jóvenes, pero no eran chicos, ni eran niños. De hecho, la palabra infantería viene de que en los que peleaban en las guerras en la Edad Media y más adelante eran infantes en su gran mayoría, eran muy jóvenes. Y te digo una cosa, Inglaterra, nosotros todos los soldados tenían 18, 19, 20 años, los soldados que estaban haciendo el servicio militar. Inglaterra, en el mismo conflicto, llegó a llevar soldados de 17 y 16 años. Y ellos no llaman a sus soldados pobrecitos chicos de la guerra, uh-huh, o víctimas de la guerra. Fue una guerra contra un imperio, una guerra imperialista. Nosotros tenemos una parte de nuestro territorio ocupado por una potencia extracontinental, y nosotros, esa fue una guerra antiimperialista.
0: Uh-huh.
4: Podemos disentir o decir que si estamos de acuerdo o no en que fue un momento de una dictadura y eso, o si era propicio el momento o no. Uh-huh. Yo creo que nunca una guerra es buena, pero bueno, hay momentos en que la paciencia se agota, y reclamar en la ONU y que la resolución 2065 de Naciones Unidas diga que ese es un territorio a descolonizar y que la otra parte, o sea Inglaterra, ha oído sordos a ese pedido de Naciones Unidas, y bueno, tuvo una consecuencia desafortunada, pero bueno, a ese fue más o menos los antecedentes por los cuales llegamos al conflicto de 1982.
0: Claro, porque hay una línea histórica que dice que el presidente estaba borracho y que por eso le envía, digamos, a pelear, ¿verdad?
2: O que declara la guerra.
0: O que declara la guerra. Claro. ¿Vos coincidís con eso o no?
4: No coincido con eso. No voy a hacer una defensa de Galtieri porque era un gobierno de facto, una dictadura, y yo tengo ideales democráticos, pero tampoco voy a seguir repitiendo la desmalvinización, que era borracho, que... O que los soldados no mandaban los fusiles. Yo me recuerdo muy bien en mi instrucción, a mí me enseñaron a manejar un fusil, me enseñaron que un tirador experimentado tarda 5 segundos en adquirir el blanco y disparar, y que ese es el tiempo que yo tengo para saltar de una cobertura a otra, por decirte un ejemplo de todo. Después queda en cada uno si uno incorpora o no esos conocimientos y se los guarda, porque sabe que se está jugando la vida, que su vida depende de eso, ¿no?
0: Ajá.
4: Yo tuve una buena instrucción, quizás comparándolo con un ejército profesional, no habrá sido la mejor, no lo sé.
2: Uh-huh.
4: Pero sí sé que Argentina dio todo y que los soldados lucharon valientemente. No me gusta esa imagen del pobre soldadito que fue víctima de la dictadura.
2: No es cierto.
4: Que peleó contra una potencia con... Sí, hubo diferencia en el armamento, pero también se llama en el mundo la guerra del FAL, a la guerra de Malvinas, porque ambos contendientes usaron el mismo fusil.
0: ¿No? Decime una cosa, Marcelo, ¿qué opinás de lo que dijo Javier Milei con respecto al partido, a todo esto? ¿Cómo lo viste?
4: Y no nos gustó a nosotros los argentinos en general, porque yo esto lo hablo, lo que estoy hablando a ustedes no es solamente mi opinión, sino que hablé con otras personas. No nos gustó la ministra de Seguridad, que el gobierno haya sido el que le pida a la FIFA que no entremos con banderas con la figura de las Malvinas.
2: Uh-huh.
4: Y que la ministra diga con mapita, unas figuritas de las Malvinas, como restando la importancia.
2: Uh-huh.
4: Y este gobierno claramente no representa los intereses argentinos, llegó al poder por medio del voto popular, pero bueno, quedó demostrado que el presidente en actos oficiales, protocolares, salvo el último, nunca asistió un 9 de mayo, el Día de la Independencia, un 25 de mayo, el Día de la Revolución de Mayo, 9 de julio, perdón, el Día de la Independencia. Nunca asistió a ningún acto, ni a la Casa de Tucumán, ni al acto central de, de, de, de, siempre se iba a Israel o a Estados Unidos. Ese es nuestro presidente.
0: O sea, lamentablemente, él no es tan patriota, digamos. ¿Usted no lo ven como patriota?
4: No es que no sea tan. No es nada patriota. No tan. No es que seas un poquito patriota. No es directamente.
0: Él no es patriota. ¿Por qué? ¿De dónde viene eso?
4: Y no sé, yo no sé ni dónde salió.
2: El más globalista, seguramente. Bueno. O sea, amo el globo terráqueo.
4: Claro, es globalista, así. Exactamente. Sí, globalista, es globalista, sí. Yo tengo otra... Sí, él es globalista, pretende un... donde en el globalismo no hay lugar para los nacionalismos, para creer a las costumbres de cada uno, la religión de cada uno, la patria de cada uno. Ah. Hay que disolver esos valores para que el mundo sea...
0: global. Y bueno, ahora entiendo teoría, ¿no? Ahora entiendo por qué Javier Milei ni apareció con el tema de la selección argentina. ¿Vos viste la separación que hay? Al contrario de Santi Peña, por ejemplo, que decretó al otro día, acá decretó un asueto, claro. Y en mano se fue al partido para que Paraguay no pierda, porque el país le dijo que él era... acá en Paraguay decimos yeta, me imagino vos. Ufa. Sos hija de Paraguay y sabes lo que quiere. Ajá. Decir yeta, ¿verdad? Entonces es como no te vayas a ver partido, pero muy ligado nuestro presidente. De hecho, que si nosotros hubiésemos estado donde ustedes están hoy, le íbamos a amar a nuestro presidente, no importa si hay comida, si no hay, no nos importaba nada, ¿verdad? Pero claro, porque él se ligó mucho con la selección. A Milei no lo veo así.
4: Claro. No, exactamente. Uno puede tener su cada persona, ¿no? Porque un presidente es un individuo, ¿no? Pero puede tener distintas ideas políticas, abordar la problemática o económica o social desde distintos ángulos, pero no es el caso de nuestro presidente. Lamentablemente,
2: Marce,
4: lo que le interesa es dejar contento a Israel, a Estados Unidos. No lo digo yo, lo ustedes lo habrán visto en los medios, ¿no?
2: Es cierto.
4: No es una...
2: Se lee en los medios. Marce, te tengo que dejar porque queda un minuto para despedir y pasar a otro programa. Te agradecemos mucho tu aportación y gracias por...
1: Gracias, Marce.
4: Una sola cosita quiero decirlo. Una sola cosita quiero decir, rapidísimo. La actitud de los jugadores, cuando había una prohibición y toda la gente tuvo que atenerse a esa prohibición, de sacar, que fue un trapo blanco pintado así rapidísimamente, diciendo las Malvinas son argentinas, ahí te das cuenta que el sentimiento es para todos, y una cosa es lo que uno diga, incluso como jugador, que tiene que ser política, y otra cosa es lo que siente. Si hay que pagar una multa, vamos a hacer una vaquita, que pase un alia y todos los argentinos pagamos la multa.
1: Buenísimo. Gracias, Marce. Gracias. Espectacular. Gracias, Marcelo, por el tiempo.
2: Marce. Felicitaciones y que Argentina
4: se... Un abrazo a toda la audiencia, un abrazo para ustedes, y bueno, cuando gusten, por acá, por el fin del mundo, por Ushuaia, Tierra del Fuego. Tienen un amigo.
1: Un abrazo, Marcelo.
2: Gracias, Marce. Bueno, muchas gracias. Adiós.
0: Qué lindo, ¿verdad?
1: Sí, nos tenemos
0: que... Da gusto escuchar gente que le ama a su país.
2: Ellos son re fanáticos. Sí. Re fanáticos.
1: Tenemos que irnos, ya está Pedro Segovia ahí pisando los talones.
0: Sí. Muy bien, esto fue todo.
1: Hasta el lunes.
2: Bueno,
1: mañana, viernes.
0: Ojalá sea hasta el lunes.
2: No, declaramos feriado mañana.
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3: Muy buenas tardes, bienvenidos al servicio informativo de este jueves 16 de julio de RCC Noticias, en su primera edición con muchas novedades, con muchas informaciones para compartir con cada uno de ustedes. La señal en radio vuelve a la televisión y de la televisión a la radio, porque estamos en dúplex a partir de las 13 horas justamente y hasta las 14 con este informativo, haciendo un resumen de las principales novedades de esta jornada y lo que dejaba el día de ayer también. Así es que bienvenidos a los que se van conectando recién a la programación. De hecho, que hacemos un pase directamente desde Bendita Mañana. Hace instantes estaba la señora Karina Doldán, el señor Sergio Cepol, Arnaldo Folle también, acompañándote desde las 10 y hasta las 13 horas. Ahora vamos al inicio de los titulares. Algo histórico, se concretó la unión física del puente de la Bioceánica. Tenemos imágenes que nos llegaban desde la madrugada del día de hoy con esta celebración. Por otra parte, las autoridades nacionales se preparan para la llegada de El Niño, el fenómeno climático que llegaría a fines de agosto y afectaría por unos 6 meses a nuestro país. En deportes, también algo histórico. Argentina venció a Inglaterra y pasó a la final del Mundial. El gran partido, la final será este domingo a las 4 de la tarde ante España. En el plano internacional, el conflicto entre Estados Unidos e Irán escala. Ambos países siguen con los ataques mutuos y un acuerdo parece muy lejano. Y ayer hablábamos de un trascendental cambio. Los medios de pago electrónicos ganan terreno frente a los billetes. Y más allá del informe del Banco Central, salimos a preguntarle a la gente: ¿usted cómo se maneja? ¿Sigue utilizando el efectivo? ¿Está utilizando los medios electrónicos de pago? La consulta parece corroborar el informe del BCP. Hoy tenemos para hablar acerca de estas noticias, otras novedades más en el informativo de la siesta. Bienvenidos, arrancamos.
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3: La primera información nos lleva hasta el Alto Paraguay en Carmelo Peralta. Miren ustedes las imágenes. Estas que nos llegaron en horas de la madrugada, según el informe, esto sucedía alrededor de las 12 de la noche de este miércoles, con fuegos artificiales, celebraciones que se daban por la unión física de ambas márgenes del puente de la Bioceánica que une Carmelo Peralta con Puerto Murtal.

0: festejos en el preciso momento en donde se nota a los trabajadores realizar los últimos detalles para esta unión, para el concreto, afinando todo lo que se requiere en materia de obras. Aquí tenemos comentarios de la gente en redes sociales, porque realmente esto se celebró no solamente en el Chaco paraguayo, sino en otras partes del país también. Por ejemplo, Daniel Gustavo dice: viva el Paraguay, más que un país, mi país. Miguel Ramírez también celebra, dice: Paraguay conectándose con el mundo por tierra, aire, mar. Gracias a Dios por poner este gobierno sabio, dice Miguel Ramírez. Edgar Zárate dice: excelente iniciativa e inicio de obras. Sonia Ruiz también deja su comentario, consultando en realidad sobre la empresa de obra vial que se encarga de esta parte. En realidad es el consorcio Pibra, Paraguay-Brasil, entre otras entidades encargadas. Mariano Balbuena dice: felicidades para los choferes y todos los personales de la obra involucrados, ingenieros, etcétera, dice. Bueno, y así los comentarios que se dejan en las redes sociales de RCC. Neri Jara dice: brillante, un desarrollo más para la zona del Chaco, viva el Paraguay, saludos desde Ciudad del Este. Y así un sinfín de comentarios que se hacían eco en las redes sociales con estas imágenes que se daban a conocer a tempranas horas del día de hoy.
1: Buenos días, mi nombre es José Gómez, soy ingeniero de producción, presidente de obra acá del puente de la Oceánica. Estamos en el día después de lo que fue el cierre de la bovela central y el puente. Finalmente conseguimos unir dos países y a su vez dos continentes. Entonces, muy contentos por este hecho tan histórico para todos nosotros los paraguayos, y más aún para los que viven acá en el Chaco, ¿no? Ahora lo que prosigue es obras complementarias, terminar los cordones del hormigón aquí del puente, instalar todas las barandas antisuicidio, instalar todas las barandas anticolisión, instalar también las barandas anticolisión en el acceso al puente, el acceso en la rampa, acceso de 500 metros. También queda toda la parte luminaria y los trabajos de tirantes del puente. Entonces, con todo eso, estaríamos entregando el puente. Entonces, ahora terminó un hecho histórico, pero todavía queda trabajo, quedan todas las obras complementarias.
0: Pasamos a otra información en este momento. Hablamos de un incendio. Miren ustedes las imágenes. Incendio en Bomberos, un incendio que afectó el depósito de la compañía K11 del Cuerpo de Bomberos Voluntarios del Paraguay, ubicado bajo el viaducto de las avenidas Madame Lynch y Eusebio Ayala, esto en Asunción. El siniestro habría sido provocado por personas en situación de adicción que frecuentan el lugar. Un colchón ubicado junto a la puerta del depósito habría sido incendiado, lo que permitió que las llamas alcanzaran la estructura de madera. El incendio pudo ser sofocado gracias al aviso oportuno de efectivos de la unidad motorizada que se encontraban en las inmediaciones y alertaron a los bomberos. El fuego fue controlado rápidamente, aunque dejó importantes daños materiales y destruyó documentos, herramientas y equipos utilizados por los voluntarios como materiales, equipos estructurales de combate, de incendios, herramientas, motosierras, materiales de instrucción y documentos que forman parte de la memoria institucional de la compañía. No es la primera vez que la compañía sufre hechos de vandalismo. Señaló que anteriormente desconocidos rompieron uno de los vidrios del depósito, que posteriormente debió ser reemplazado por una chapa metálica. La información ahora nos lleva hasta la nota internacional, el conflicto que continúa en Medio Oriente entre Estados Unidos e Irán, una situación que se agrava aún más a casi un mes después de que Washington y Teherán firmaran un protocolo de acuerdo con miras a poner fin a la guerra en Medio Oriente. El fuego cruzado entre Estados Unidos e Irán continuó ayer miércoles tras una semana de bombardeos, mientras que el conflicto no da señales de ceder luego del bloqueo del estratégico estrecho de Hormuz y los puertos iraníes. Estados Unidos lanzó ayer dos nuevas andanadas de bombardeo sobre las costas de Irán y disparó contra un petrolero que intentaba romper su bloqueo a los muelles iraníes, restablecido en la víspera. Irán, que volvió a cerrar el estrecho de Hormuz el fin de semana pasado, prometió que esa vía marítima clave para el tránsito de hidrocarburos permanecería clausurada hasta el fin de las agresiones estadounidenses, decían. Teherán también ha atacado en represalia instalaciones estadounidenses en toda la región, lo cual socava cada vez más los esfuerzos diplomáticos para poner fin de manera duradera a la guerra desencadenada el 28 de febrero por los bombardeos israel-estadounidenses contra su territorio. Deportivo, hablamos de la gran victoria de la albiceleste argentina que se impuso 2-1 al combinado inglés en un partido no apto para cardíacos. Una vez más, Argentina remontó un duro partido y le ganó 2-1 a Inglaterra este miércoles en Atlanta, y con esto clasifica a la final del Mundial, en la que se citará contra España. La albiceleste obró un nuevo milagro en Norteamérica al hacer trizas a la defensa de los Tres Leones en 7 minutos. Primero con un remate de media distancia a Enzo Fernández, un golazo a los 85. Y luego con un cabezazo de Lautaro Martínez, ya en el descuento. El sueño inglés de disputar su primera final en 60 años terminó con esta derrota. El seleccionador de Inglaterra asumió su responsabilidad por la derrota ante Argentina este miércoles en semifinales, pero sin arrepentir.

Francia en Qatar 2022. Y por supuesto que los festejos se desencadenaron en varios puntos de la República Argentina, el vecino país, de celebraciones en la tarde-noche de ayer. Después de los festejos en la cancha, también los jugadores argentinos siguieron la celebración en el vestuario. Vamos a ver este preciso momento.

Miles y miles de personas se congregaron en el obelisco. Esta impresionante vista de dron da una idea de lo que fueron anoche los festejos en el emblemático lugar. La celebración se extendió hasta altas horas de la noche. En medio de los festejos, en el obelisco se largó la lluvia. Por supuesto que eso no significó ningún problema para las miles de personas que siguieron con la celebración aún con más ánimo. En Mar del Plata con estos festejos. Festejos en la concentración cerrista también se daba. Luego de la clasificación al biceleste ocurrió un momento particular en la sede de concentración de Cerro Porteño en Buenos Aires. Los argentinos del equipo de Barrio Obrero festejaron alocadamente. Pablo Vegetti, Matías Pérez, Jonathan Torres fueron grabados gritando con toda euforia en uno de los pisos del hotel, según un video que se viralizó en las redes sociales.

0: Y aunque el fútbol no es una guerra, estos aficionados sacaron un tanque de guerra para festejar el triunfo argentino. Ocurrió en la localidad de San Luis. No es la primera vez que con este inusual vehículo festejan los triunfos de la albiceleste. También los festejos llegaron a la Antártida. Así se festejó el triunfo de Argentina ante Inglaterra en la base Esperanza Antártida Argentina. El que aparece en el festejo es Gustavo Olivera, docente 34 de la base Antártica. 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Con esto nos vamos a la pausa, la primera pausa aquí en RCC Noticias. Ya volvemos.
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0: La información nos lleva ahora hasta el Chaco paraguayo, precisamente en la gobernación de Boquerón. Los bibliobuses llegaron hasta el Chaco central. La gobernación recibió estos móviles. Este espacio itinerante de lectura estará al servicio de los niños y niñas de nuestro departamento, iniciando su recorrido desde la ciudad de Mariscal Estigarribia. Por su parte, la gobernación de Alto Paraguay presentará hoy su bibliobús. El acto se realizará hoy, dentro de un momento, a las 14 horas, en el patio litoral de la gobernación del Alto Paraguay. La información ahora nos traslada hasta Mingaguazú, en el Alto Paraná, donde intervinieron una casilla, o la Casa Lila en realidad, un operativo ejecutado en el barrio Jardín del Oeste de Mingaguazú permitió desmantelar un foco de microtráfico administrado por una mujer de 54 años. Desde la vivienda eran distribuidas dosis de crack y marihuana. La casa, conocida en la zona por su característico color lila, era constantemente señalada en denuncias ciudadanas como un punto al que acudían consumidores de drogas y frecuente punto de conflictos. Durante el allanamiento fue detenida Amancia Chávez Yegros, de 54 años. En el inmueble fueron incautadas 48 dosis de crack, además de porciones de marihuana y otros elementos de interés para la investigación. Entidades gubernamentales se preparan para el fenómeno climático El Niño. La información dice de que esta comitiva, presidida en este caso por el Poder Ejecutivo, estamos hablando de una reunión importante del Consejo Ejecutivo de Emergencia Nacional, que está planificando las acciones preventivas ante la llegada del fenómeno El Niño y con el objetivo de proteger a la población, reducir riesgos y minimizar el impacto sobre la producción, la infraestructura y otros sectores estratégicos del país. El fenómeno se presentaría desde finales de agosto y se va a extender posiblemente hasta los primeros meses del próximo año. Habló el ministro de Defensa, Óscar González, también Rolando de Barros Barreto, ministro del Paraguay.
1: Los integrantes de las Fuerzas Armadas de la Nación, los principales comandantes, participaron de la reunión con el señor presidente y todos los elementos de las Fuerzas Armadas de la Nación están siendo preparados para ayudar a la población cuando se produzca este fenómeno que está siendo anunciado y que lastimosamente tenemos casi la plena certeza de que va a producirse. Aeronaves de la Fuerza Aérea Paraguaya, buques de la Armada y elementos terrestres del Ejército, así como del Comando Logístico, están puestos ya en alerta ahora mismo. Nosotros, de hecho, que en el Estado Mayor Conjunto tenemos planes. Uno de los planes es el Araposhú, que es cuestión de que pongamos en práctica para que realmente las Fuerzas Armadas de la Nación puedan cooperar con el gobierno y sobre todo con la población en esta emergencia que estamos esperando y para la cual nos estamos preparando. Nosotros vamos a continuar descolmatando los arroyos y cauces de agua de toda la área central y de todo el país. Pedimos la conciencia de la gente porque ocurre casos en que limpiamos un arroyo, por ejemplo, hace dos meses, cuando nos vamos ahora a mirar, está totalmente colmatado de vuelta. Apelamos a la conciencia de la gente para que no tire su basura a la calle, porque esa basura indefectiblemente va y termina en un cauce de agua.
2: Acá lo más importante es alertar a la ciudadanía, que es lo que nos pidió el presidente de la República, en la persona del coronel Zárate, ministro de Emergencia, coordinar todas las acciones como gobierno del Paraguay, justamente para prever lo que pueden ocasionar, los daños que pueden ocasionar en toda la sociedad estas lluvias intensas. Acá estamos hablando, para resumir un poco el tema, del fenómeno del Niño, un fenómeno ya previsto y pronosticado a nivel internacional por diferentes instituciones encargadas de la materia. Aquí en Paraguay también, a través de la Dirección de Hidrología y Meteorología, Emergencia Nacional, Ministerio del Ambiente, todos estamos siguiendo de cerca. Nada más comunicar una vez más a todos los paraguayos que el gobierno del Paraguay, liderado por el presidente Santiago Peña, ya inició las tareas para reducir los impactos que se van a dar por el Niño, que aproximadamente va a durar 6 meses, y van a iniciar con intensas lluvias fines de agosto, septiembre, y después se nos complementa la creciente natural del río Paraguay.
0: Y refiriéndonos sobre este mismo tema, el ministro de la CEN, Arsenio Zárate, también se refirió sobre el trabajo conjunto con otras instituciones que se están haciendo para prevenir el impacto de este fenómeno climático. Vamos a escuchar justamente a Arsenio Zárate y también el ministro del Interior, Enrique Riera.
3: En tal efecto, ya hemos realizado una simulación binacional con Brasil y Paraguay, otro simulacro que hemos ejecutado este mes de julio, donde participaron todas las instituciones involucradas en cuanto a la atención de emergencia. Cuando estamos hablando de instituciones involucradas, estamos hablando de las Fuerzas Armadas, la Policía Nacional, Ministerio de Salud Pública y Bienestar Social, Cruz Roja Paraguaya, los bomberos voluntarios, Ministerio de Niñez y Adolescencia, Ministerio de la Mujer. También tuvo una participación activa el Ministerio de Educación, participó también con nosotros INDI, que tiene una gran población, principalmente en la región occidental, y la región occidental es bastante afectada con una cantidad intensa de lluvia que tenemos, teniendo en cuenta que el suelo de la región occidental es arcillosa y absorbe poco. Con una cantidad de 100 milímetros de agua que caiga, el suelo de Silla se satura y el resto de la lluvia que cae prácticamente ya convierte a toda la región occidental en una palangana.
4: El fenómeno del Niño se va a presentar de tres maneras. Por un lado, lluvias, que son las que son intensas y las que generan inundaciones en los barrios. Por eso hay pedidos concretos y va a trabajar las Fuerzas Armadas, la policía, los voluntarios, las comisiones vecinales en la limpieza de los cauces de los arroyos. O sea, esta vieja historia de tirar la basura cuando llueve es simpático para los que están en la parte de arriba, pero al final se colmata y eso termina inundando a un montón de familias. El segundo fenómeno es el fenómeno de la inundación del río. Eso es, como decía el ministro del Mares, es un fenómeno más previsible. Se va viniendo, se ve de a poco, pero ahí tenemos generalmente la resistencia de la población a mudarse. Entonces se va a trabajar de tal manera a concientizar a todos, hablarles que más tarde o más temprano le va a llegar el agua. Entonces tiene que tener decididas opciones de mudanza, algunos en sectores públicos, otros en sectores privados, y se va a establecer, como hablamos en la reunión, una red de voluntarios y también obviamente gente del sector público.
0: La información nos adentra nuevamente en el plano deportivo. Vamos a hablar del ciclón de Barrio Obrero, vamos a hablar de Cerro Porteño, que afrontará hoy su último amistoso de pretemporada en tierras argentinas, donde medirá fuerzas con Vélez Sarsfield en la Villa Olímpica Raúl Héctor Gámez. El encuentro será una nueva oportunidad para que el cuerpo técnico azulgrana continúe evaluando el rendimiento del plantel antes del inicio del torneo de clausura. El equipo dirigido por Ariel Holland viene acumulando minutos de preparación en territorio argentino, donde ya disputó dos compromisos de exigencia. El primero ante Racing, posteriormente frente a Defensa y Justicia. Ahora el duelo ante Vélez será el tercer y último desafío en esta etapa de la pretemporada. 8 caras nuevas tiene hasta ahora Cerro para el segundo semestre. También hablamos del Olimpia en campamento franjeado. Tenemos que hablar sobre desde su pretemporada Olimpia, que va a enfrentar al Flamengo el día de mañana. Sí, Pablo Vitamina Sánchez con su equipo viajó rumbo a Brasilia, donde mañana se medirá ante Flamengo, campeón de la Libertadores, en un amistoso internacional marcado para las 20 horas. La jornada del decano comenzará temprano con el último entrenamiento antes del viaje en la villa. El compromiso ante Flamengo servirá como un nuevo examen para el equipo de Vitamina Sánchez, que continúa ajustando detalles futbolísticos de cara a los desafíos oficiales. Olimpia llega con buenos antecedentes a esta intertemporada, luego de los amistosos disputados el martes ante Sportivo Luqueño, donde consiguió la victoria en los dos encuentros realizados. Y el delantero paraguayo Alan Will prepara maletas para ir al fútbol argentino. Nos referimos al joven de 23 años que deja Recoleta para seguir su carrera en el fútbol del vecino país. El atacante será adquirido en un 80% por Lanús, que apuesta por el talento y la proyección del futbolista paraguayo de Recoleta, cuya ficha también pertenece a Olimpia. El 9 goleador firmaría contrato hasta el 2030. Y un clima bastante caluroso ya a esta hora de la siesta, principalmente en el Chaco paraguayo, también en la región oriental, con vientos bastante fuertes, se podría decir. ¿Qué nos depara el clima para el día de mañana, viernes, también para el día sábado? Vamos a la placa, vamos a leer los datos. Este viernes en el Chaco Central tendremos caluroso, cielo parcialmente nublado, vientos moderados a fuertes del norte, la mínima 27 y la máxima 36 grados. El sábado tendremos caluroso, cielo parcialmente nublado a nublado, vientos moderados a fuertes del norte, la mínima 27 y la máxima 34 grados. En Asunción y zona metropolitana este viernes, caluroso, cielo parcialmente nublado, vientos moderados a fuertes del norte, la mínima 24, la máxima 34 grados. El sábado, caluroso, cielo parcialmente nublado a nublado, vientos moderados a fuertes del norte, la mínima 26, la máxima 34 grados. Y con estas informaciones, con estos datos del pronóstico del tiempo, vamos a establecer una nueva pausa. Ya volvemos.

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1: Seguimos con más informaciones. En esta siesta, con un clima bastante caluroso, se podría decir, a esta hora de la jornada, tenemos que hablar de novedades chaqueñas. Ciudad Mujer Móvil ha visitado el Chaco paraguayo en esta semana, estuvo en el departamento de Boquerón, estuvo en la comunidad Yalvezanga, y el día de ayer estuvo en la comunidad indígena Campo Alegre. Más de 500 personas accedieron a 1.246 servicios gratuitos, como servicios de salud, asistencia social, documentación y acceso a la justicia, además de la entrega de semillas y plantines para fortalecer la producción familiar. Asimismo, se desarrollaron charlas de sensibilización sobre la trata de personas y sobre la ley de políticas públicas para mujeres rurales, promoviendo el conocimiento de los derechos y el acceso a oportunidades para las mujeres de la comunidad. Un llamativo procedimiento policial nos traslada hasta la zona del Guairá, en Villarrica puntualmente. Dos hombres fueron aprehendidos en Villarrica por el presunto hurto de dos cabras. El dueño de los animales encontró que estaban siendo ofrecidas en un estado de WhatsApp, por lo que fingió ser comprador y logró recuperarlas con apoyo policial. Los detenidos quedaron a disposición de la fiscalía. Hablamos también de la expo en Mariano Roca Alonso. El Ministerio de Salud tiene un stand en dicho evento. Uno de los temas que abordan en el lugar es el que se refiere a la prevención y el tratamiento del VIH. Hablamos con los encargados del lugar. Vamos a escuchar a Liliana Jiménez, del programa VIH, y a Nilson González, también del programa VIH, Departamento de Educación.
2: Estamos hoy acá aprovechando este espacio, ofreciendo pruebas rápidas de VIH, sífilis, totalmente gratuito y confidencial. Y también tenemos la estrategia nueva, que es la PrEP, que es la medicación que uno toma para prevenir el VIH. Entonces, tenemos información al respecto y también le podemos hacer conectar con un médico de PrEP online para que pueda recibir atención y retirar su PrEP de cualquier servicio de salud.
3: Las estadísticas muestran que el año pasado, en el 2025, hemos tenido 1.650 personas diagnosticadas con VIH, de los cuales 1.200 son varones y 450 mujeres. Es algo que nos tiene que llamar la atención. Queremos que las mujeres se acerquen más a los servicios, queremos que se hagan la prueba sin tener miedo. Lo que tarda eso son apenas 15 a 20 minutos, y uno sabe también que un diagnóstico precoz también, bueno.
4: ¿Ustedes están dando también algunas charlas sobre esto?
2: Sí, asimismo tenemos charlas en los colegios, universidades y donde nos solicitan. O sea, es cuestión de solicitar al PRONACIDA y el Departamento de Educación y otros compañeros de otras áreas también están para realizar esta actividad de prevención.
4: Perfecto. ¿Tienen redes sociales para que se puedan comunicar?
3: Sí, estamos en Instagram, estamos en Facebook. Es solamente entrar, dar el hashtag y seguirnos.
1: También en el stand del Ministerio de Salud hablamos con Ivonne Montiel. Ella es supervisora nacional del Programa Nacional de Control de la Tuberculosis. La enfermedad es uno de los problemas de salud pública en nuestro país, por lo que explicaron que en todos los servicios de salud del país hay un profesional que trabaja específicamente en el área. Vamos a escucharla.
5: Estoy por el Programa Nacional de Control de la Tuberculosis, dependiente de la Dirección de Vigilancia de la Salud. Y en el día de hoy nosotros estamos presentes aquí para poder promocionar un poquito la prevención de la tuberculosis, para que la población sepa, ¿verdad?, cuáles son los signos y síntomas que puede presentar la población, como la tos, catarro, la fiebre, la sudoración, ¿verdad?, que son síntomas de la tuberculosis. Entonces, para que las personas se acerquen a los servicios de salud y puedan consultar para evaluarse y así hacer el diagnóstico de manera oportuna. En los servicios de salud públicos tenemos una encargada, ¿verdad?, del programa nacional en cada establecimiento de salud, porque la tuberculosis es una enfermedad endémica en nuestro país. Entonces, ninguna región sanitaria está exenta, ¿verdad?, de esta enfermedad. Entonces, la población puede acercarse también a preguntar para poder hacerse el estudio. Es totalmente gratuito. Y el tratamiento también, ¿verdad? Si la persona es diagnosticada. Nosotros tenemos alrededor de 5.000 casos al año diagnosticados en nuestro país. Entonces es importante que la población sepa acerca de esta enfermedad y pueda acercarse sin miedo, ¿verdad?, a comentar cuáles son sus síntomas y nosotros le damos el acceso al diagnóstico.
4: Importante lo que me está indicando. Entonces la gente, si no puede acercarse el día de hoy a la Expo, ¿nos puedes repetir, por favor, dónde se pueden ir a acercar para quitarse toda duda?
5: Bueno, nosotros en todos los establecimientos de salud públicos tenemos nosotros una encargada de salud, ¿verdad?, que es del Programa Nacional, y también con ellos, entonces, en el horario que ofrece cada establecimiento, entonces ellos pueden acercarse, consultar, ¿verdad? Y sí, a veces hay algunos servicios que sí tienen laboratorio, entonces ahí mismo ya le procesan la muestra, ¿verdad? La muestra que se toma es la muestra de catarro, por lo general, y esa muestra se procesa en el día prácticamente, ¿verdad? Hoy en día, porque ya tenemos métodos más modernos, ¿verdad?, que son más rápidos, ¿verdad? Y el horario que está generalmente el servicio es de 7 de la mañana hasta... Y también hay establecimientos donde tienen horario continuado hasta las 18 horas.
4: ¿Y los fines de semana no?
5: Los fines de semana también pueden acercarse sin problemas, solamente que generalmente los fines de semana ya son más de urgencia.
1: Y en el stand del Ministerio de Salud también hay un área dedicada a las enfermedades de la piel. Precisamente hablamos de la lepra, una de las enfermedades sobre las que se brinda información. Vamos a escuchar esta parte.
6: Estamos aquí por el Programa Nacional de Control de Lepra, que actualmente se encuentra en el Centro de Especialidades Dermatológicas, ¿sí? Así como usted mencionó, la lepra es una enfermedad hasta hoy aún muy temida, ¿sí? La gente le tiene mucho miedo y cree que no existe, ¿sí? En Paraguay tenemos casos de lepra, más o menos 350 casos nuevos por año, y es una enfermedad que hoy en día se trata y tiene cura 100%, ya no como antes en épocas bíblicas, ¿verdad? Que no tenía cura y la gente le tiene mucho miedo, que consideraba un castigo, un pecado, ¿verdad? Hoy en día es una enfermedad que afecta piel y nervios y que es 100% curable.
1: Un dato importante, los lunares suelen ser una afección dermatológica bastante frecuente. Esto nos dijeron, vamos a escuchar.
6: Traemos trípticos, afiches de los lunares, ¿sí? Lunares que pueden avanzar a un cáncer de piel, ¿sí? Según las características y formas que tengan estos lunares. Actualmente en el Centro de Especialidades Dermatológicas se hace esos controles de lunares y estamos de lunes a viernes, el agendamiento es vía WhatsApp, ¿sí? En el hospital de Calle y en el predio del hospital de Calle y se encuentra el Centro de Especialidades Dermatológicas.
4: ¿Le puedo decir, por favor, si tienen redes sociales también para que puedan visitar?
6: Sí, tenemos las redes sociales, tenemos Facebook, Instagram, está como Centro de Especialidades Dermatológicas.
4: Perfecto, entonces la gente que no tenga miedo, que pueda pasar a tratar y conversar y de esa forma también informarse.
6: Así mismo, estamos de lunes a viernes en el turno mañana y en el turno tarde.
1: Fuga de agua en la ESAP de Fernando de la Mora, una situación que aqueja a los vecinos y que preocupa porque es algo reiterativo, según denunciaban. Esto pasó en Fernando de la Mora, pero que se repite en varias ciudades también. Pérdidas de agua de la ESAP. Como ya es frecuente, esta pérdida en particular viene de mucho tiempo atrás. Vamos a escuchar parte de la nota y a uno de los afectados.
4: Bueno, señores, estamos aquí en la ciudad de Fernando de la Mora, sobre la calle Julio César Franco. ¿Tu nombre nos puede decir, por favor?
7: Lidio Corbalance.
4: Bueno, tenemos una denuncia con referencia a la pérdida de agua, la acumulación que se da y, por supuesto, por esa forma se está entropeando en esta parte de la avenida, las calles, ¿verdad?
7: Sí, y hay dos pérdidas de agua de Corposana, que tenemos allá donde comienza la fundición, y otro enfrente. De día, ahora ustedes pueden corroborar que viene el agua de aquellos lados, pero generalmente es en la noche madrugada que tiene más presión el agua de Corposana, y ahí viene, amanecemos con este montículo de agua.
4: ¿Y hace cuánto que viene realizando la denuncia?
7: Y hace más de dos meses aquí con los vecinos que estamos a la Corposana dando nuestro reclamo y no se aparecen.
4: ¿Qué le está diciendo?
7: Y hasta ahora no llega.
4: Porque según vemos también vinieron en un momento a reparar las calles, pero se quedó otra vez de esa forma con el deterioro de la continuación de la parte pavimentada, por ejemplo.
7: Con ese. No, después ellos arreglaron con asfalto, con capa asfáltica y con esta agua, pues, lleva todo.
4: Bueno, ahora lo urgente entonces con la SAT que vengan a...
7: El tema de la SAT es lo que tenemos que solucionar.
4: Para evitar la acumulación
7: de agua. Para que evitar la acumulación de agua.
4: Vale, señor, muy amable.
7: Listo.
4: Bueno, así teníamos la denuncia también de uno de los vecinos que justamente enfrente de su negocio se viene acumulando el agua, en este caso por el tema de la SAP. Hay pérdidas aquí a 2 cuadras más o menos en la altura, y como es una zona baja, esa forma entonces se acumula el agua en esta parte de la calle. Entonces, hace el reclamo correspondiente, también me indicó que estuvo hablando con el concejal de la municipalidad, Fernando Lamora, para que puedan apresurarse, por favor, venir a solucionar esta parte, porque aquí en este horario también hay mucho movimiento vehicular. Hay que tener en cuenta que también estamos a cuadra nada más de la unión de otra ciudad. Es por ello que justamente también hay esa incesante cantidad de vehículos que vienen pasando por la calle Julio César Franco de la ciudad de Fernando de la Mora, zona norte específicamente.
1: También es momento de compartir la cotización de monedas extranjeras a esta hora de la jornada. ¿Cómo se comporta el movimiento de las divisas? La placa en la pantalla nos señala que el dólar en la compra está en 6.000 guaraníes y en la venta 6.070. El euro en la compra 6.900 y en la venta 7.300. El real en la compra 1.120, en la venta 1.170. El peso argentino en la compra 3.95 y en la venta 4.2. Vamos a establecer nuevamente la pausa, ya volvemos.

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3: Un nuevo capítulo de A Paso Firme, hoy con un tema muy importante, algo que tiene que ver con la crianza de nuestros hijos. Con el diputado Santiago Benítez, un tema muy interesante, proyecto de ley sobre la permanencia de menores en sitios nocturnos. Más detalles sobre esta iniciativa.
4: Eso, vivir en otro país te da generalmente la oportunidad de ver cosas más grandes. Aquí, de donde emitimos ese programa, Paraguay, ¿verdad? Y estamos acostumbrados siempre a soñar pequeño. Económicamente, nadie aquí puede progresar mucho si piensa solo en el local, porque somos pocos, somos 7 millones de personas. Todas las empresas locales son chicos, todos los emprendimientos aquí y todos los sueños en Paraguay son chicos. Y eso afecta también nuestra vida de fe. Tenemos muy poca expectativa de Dios. Y yo creo que el desafío para nosotros es buscar en la vida la dimensión de Dios.
5: Creer más grande.
4: Creer más grande, exactamente.
3: Continuamos con más informaciones. Salimos a las calles a dialogar con la gente en este bloque especial, desde la gente a preguntarle, ¿es cierto que de a poco el efectivo está siendo dejado de lado y más los pagos se realizan por medios electrónicos? Respaldando también lo que decía el informe del Banco Central del Paraguay. ¿Qué dijo la gente ante esta consulta? Vamos al material.
6: Hoy día el billete se está usando menos. ¿En qué está utilizando el billete o hace más pagos electrónicos?
7: Y la verdad es que hoy en día estamos haciendo mucho más pagos electrónicos. Nos manejamos con nuestra tarjeta o nuestro celular. Primero también por el tema de la inseguridad. Sí. Ese es un tema también.
6: ¿Y efectivos no utilizas más contigo o utilizas solamente para ciertas cosas?
7: Siempre tengo que tener alguito, por lo menos para el bol, el súper, alguito rápido.
8: Electrónica.
6: ¿Más electrónica?
8: Por transferencia, tarjeta, todo eso.
6: ¿Y efectivo no utiliza más absolutamente para nada?
8: No.
6: ¿Para nada? No. ¿Netamente electrónica lo pago?
8: Netamente.
9: Las dos cosas.
6: ¿Las dos por igual?
9: Las dos por igual.
6: Ya. ¿En qué utilizas más, por ejemplo?
9: Más utilizo efectivo. Por un lado me es más cómodo en el momento. Uh-huh. Es utilizar.
10: Sigo utilizando efectivo.
6: Efectivo. ¿Y la parte electrónica prácticamente nada?
10: Sí, utilizo también.
6: Si me estás indicando que usas más el efectivo en la parte electrónica, la parte virtual, ¿en qué utilizas?
10: Transferencia.
11: Y realmente ambos estamos utilizando ahora, ambos. Efectivo por el tema de que estacionamiento tengo que pagar en guaraní, en efectivo, y acá también queremos usar efectivo ahora. Pero también tenemos el aplicativo para usar.
6: O sea que los dos por igual.
11: Los dos por igual, así mismo.
6: Salvan los dos.
11: Salvan los dos.
6: ¿Solo efectivo?
11: Sí.
6: ¿Por qué solamente efectivo? ¿No tenés todavía confianza en la parte digital, virtual?
11: Me gusta más.
6: Ah, sí, por lo clásico.
11: Por lo clásico.
12: Transferencia.
6: Efectivo, prácticamente nada estás utilizando.
12: Poco y nada. Por seguridad, principalmente.
6: ¿Y en qué más utilizan el efectivo hoy día?
12: Recreo de la escuela.
3: Un nuevo llamado para agentes penitenciarios. Se lanzó la convocatoria por parte del Ministerio de Justicia y precisamente el Viceministerio de Política Criminal, que habilitó esta convocatoria para incorporar a 180 nuevos agentes penitenciarios que prestarán servicios en el complejo penitenciario para mujeres, en el COMPLE, y en el centro penitenciario Martín Mendoza. En resumen, hay 90 plazas para mujeres y 90 para hombres. Se recibirán carpetas de los postulantes desde el 20 de julio hasta el 7 de agosto. Tiene que cumplir con estos requisitos: nacionalidad paraguaya, de entre 19 y 35 años, haber concluido la educación media, una estatura mínima de 1,60 m para mujeres y 1,70 m para hombres. No podrán postularse personas con antecedentes policiales o judiciales, ni quienes figuren en el registro de deudores alimentarios morosos, en el REDAM. No se admitirán a ciudadanos con antecedentes vinculados a agresiones sexuales contra menores de edad, ni a aquellos que posean tatuajes alusivos a organizaciones criminales, pandillas o cualquier simbología asociada a actividades ilícitas. No podrán postularse funcionarios públicos en ejercicio, beneficiarios de programas sociales del Estado como Tecoponá o Tenonderá, y estudiantes o profesionales del área de la salud. Quedan inhabilitados aquellos postulantes que posean un vínculo familiar de hasta segundo grado de consanguinidad con personas privadas de su libertad o con funcionarios estatales en ejercicio. Presentar sus documentos en el Instituto Técnico Superior de Educación y Formación Penitenciaria. Aprovechamos también, le presentamos la tapa del diario digital que tenemos en pantalla justamente, los principales títulos. Ahí tenemos la foto justamente de la selección argentina y el título que hace referencia a esta hazaña futbolística en la Copa del Mundo. Estas y otras noticias pueden encontrar en detalles en nuestra página web rcc.com.py. Con esto vamos cerrando el informativo de a poco de esta siesta. RCC Noticias, primera edición. Nos vamos con un versículo bíblico, como es habitual. La cita de Romanos 12:2, que dice: no os conforméis a este siglo, sino transformaos por medio de la renovación de vuestro entendimiento, para que comprobéis cuál sea la buena voluntad de Dios, agradable y perfecta. Qué lindo jueves, estamos cerrando de a poco el informativo de la siesta. En radio ya se vienen los compañeros de RCC de 15 horas, de 15 a 17 vivencias, con el licenciado Oscar Vázquez. Continúa la programación radial y en televisión también. ¿Le parece, señor productor, si nos vamos con un tema musical? Sí, hay tiempo. Nosotros nos vamos a reencontrar el día de mañana.

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0: Muy, pero muy buenas tardes, amigos oyentes de RCC Radio, RCC Deportes. Bienvenidos a esta odisea de 50 minutos de programa que tenemos para vos.
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0: Hoy no hay otro tema de conversación. Hoy se habla y bastante de Argentina. Inglaterra-Argentina y por supuesto un equipo sudamericano sella su pase nuevamente a una final de Copa del Mundo.
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0: Por supuesto vamos a estar hablando del partido del día de ayer, todo lo que se viene. Y por supuesto, ¿por qué no? También los equipos que quedaron eliminados ahí a un escaloncito nada más de poder sellar su pasaporte a esta final. Un partido que se tendría que haber disputado de supercampeones, campeón de la Euro, campeón de América, no se disputó. Entonces el destino les dijo, no. Ustedes se van a encontrar sí o sí. España, Argentina, en la gran final de Copa del Mundo, el día domingo a las 16 horas. Quien te saluda, Ilson de Araujo, quien te va a hacer compañía el día de hoy. Por supuesto, la línea está abierta. Vos podés opinar lo que querés. Estamos abiertos aquí en la 1250 AM. Por supuesto, transmitiendo en el Chaco, en Ciudad del Este, Encarnación, Pedro Juan, Asunción, en todas partes del mundo. ¿Cómo podés hacer eso? 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

Hay mucha información, por supuesto, del ámbito local, los movimientos que se están realizando, los amistosos que están haciendo los diferentes clubes, por supuesto, el postpartido de Argentina e Inglaterra, todo lo que conllevó esto, de repente se... A ver, ¿cómo puedo decir? Se volcó un poco también a lo político, teniendo en cuenta lo de las Islas Malvinas. Lo cierto y lo concreto de todo esto, vamos a hablar en el transcurso de estos minutos de programa que hay para vos. Por supuesto, vamos a escuchar lo que dijo Scaloni en conferencia de prensa y también el astro argentino Leo Messi. También lo que dijo el Toro Lautaro, uno de los artífices del gol. Y, por supuesto, lo que dijo Thomas, el técnico alemán, qué es lo que dijo después de terminar el partido.

Algunos de los títulos a nivel mundial. Lautaro de Dios. Messi contra el mundo. Oh my God. The Miracle Argentina. Gareth Bale Messi. Messi para el mundo. La izquierda que dio Dios. Las portadas del mundo hablaron de la clasificación argentina.

A ver, ¿qué les pareció a usted el partido de ayer? Realmente el partido de Argentina-Inglaterra era lo que estábamos hablando justamente con nuestro compañero Lorenzo, en el cual, ¿qué es lo que se iba a estar viendo? Por supuesto, un juego de los ingleses que tienen, por supuesto, un orden, que estuvieron de menos a más, que tienen varias estrellas, que se prepararon bien para poder jugar este mundial, inclusive contra el calor. Bueno, puedo quitar pecho en este momento indicando que Argentina podría, no hablo del diario del lunes, hablo de lo que estaba diciendo el día de ayer, Argentina puede dar el batacazo mostrando huevo, mostrando garra, mostrando carácter y sangre en los ojos. Y ustedes, con esto que dije, pueden quitar sus propias conclusiones. El día de ayer Argentina ingresó, los primeros 10 minutos, si no me equivoco, empezó a embarrar la cancha, a hacer sentir el rigor del físico al oponente, cosa que no le gusta a ningún europeo, teniendo el juego exquisito, el juego del balón en el pie, el transcurrir de los minutos jugando, un pase aquí, un pase allá, rompiendo líneas, y por supuesto

¿Qué pasó? Por supuesto, quedaron agazapados atrás, tratando de abrir cinco líneas en el fondo, otra nuevamente enfrente de esa última línea del fondo, prácticamente levantando dos muros de contención ante el asedio argentino, donde Argentina después se dio cuenta que sí, jugando nuevamente, ellos pueden dar la vuelta al resultado. Con un Messi que, a pesar de los 39 años de edad, realmente demostró que aún puede jugar, y sobre todas las cosas cuidándose física y mentalmente. ¿Por qué? Ustedes se imaginan, gente, lo que es llevar en el hombro 47 millones de personas que estén hablando y cargándote una responsabilidad inmensa para poder llegar a esa ansiada final y sobre todo ganar nuevamente. Porque lo de Diego Armando Maradona sigue tan vigente aún en los argentinos, porque Diego Armando Maradona era, aparte de un crack como jugador, realmente era un crack como jugador, un jugador diferente, el jugador que nosotros hablamos, el que le gusta bastante divertirse en la cancha, en cada partido, demostrando la técnica individual que tiene, o que tenía en este caso Diego Armando Maradona. ¿Y qué le sumo a eso? El carácter del 10, del primer verdadero 10 argentino, como lo era Diego Armando Maradona, y quedó tan impregnado eso en los argentinos que esa responsabilidad le pasaron a Leo Messi, un jugador que prácticamente creció en Europa y sobre todo en España, donde los mismos españoles querían nacionalizarlo para que él pueda jugar por la selección española. Él optó por un país donde él nació, donde sus padres le criaron desde pequeño, porque él a los 9 o 10 años, creo que hasta los 12 años, estuvo en Argentina. Y bueno, sobre eso, ya un jugador maduro, y de esa forma él tuvo que llevar todo ese peso. Ganó, por supuesto, una Copa del Mundo, ganó dos Copas Libertadores, dos Copas de América, después los balones de oro incontable que tiene, pero siguen dándole la responsabilidad a él. Y él, una vez que ayer haya terminado el partido, se postra, se pone de rodillas, empieza a llorar, medio desahogándose, llegando nuevamente a una final. Aquí les entrego nuevamente otra final, porque este partido de ayer era más que especial por el aspecto político, que realmente no se tendría que haber mezclado, pero lastimosamente nosotros, más que nada los latinos, tenemos eso. De repente tenemos esa pizca de rencor por la historia de lo que ha sucedido, pero ellos se sienten todavía, los argentinos se sienten todavía con eso de que ellos fueron despojados de algo que es suyo, como son las Islas Malvinas. Y por supuesto, esto tiene que ver mucho con una historia en la cual, 4 años después de esa guerra de las Malvinas, ellos tuvieron ese cruce justamente ante los ingleses, donde Maradona, como ya sabrán, la mano de Dios y el golazo de todos los tiempos de Diego Armando Maradona ante Inglaterra, quedó también impregnado en ellos. Ayer Leo Messi no hizo los goles, pero él fue el asistente de los dos goles argentinos. Se dio casi una misma historia. En este caso, Inglaterra marcó un gol en el 86, no marcó ninguno. Pero lo cierto y lo concreto de todo esto es que nuevamente un triunfo argentino ante Inglaterra. Yo no quiero ir a mezclar un poco lo de política, porque también ustedes me van a decir, bueno, Argentina nos robó territorio, Brasil nos robó territorio, Bolivia, nosotros no somos tanto así. Bueno, eso ya es la idiosincrasia de cada país, de cada cultura. Nosotros de repente no tenemos eso como los argentinos lo tienen tan, pero tan presente todavía, que eso va pasando de generación en generación. Es más, los medios de comunicación siguen hablando y siguen hablando de lo que pasó en esa guerra, en el cual le meten la cabeza.

0: esa, que murieron argentinos en esas islas. En esas islas, digo bien, murieron abuelas, hermanos, tíos, vecinos, amigos. No olviden lo que ha pasado allí. Y es una de las guerras que no ha pasado mucho tiempo. Ha pasado, a ver, 43 años. En 1983, si mal no recuerdo, pasó esto. 82, 83. No estoy bien seguro, pero va por ahí un poco el camino de... No quiero equivocarme, no me quiero aplazar en historia. Pero va por ese lado. Entonces, como Scaloni dijo, yo no quiero mezclar lo político con lo deportivo. Por supuesto se va a complicar eso, teniendo en cuenta que todos tienen el aparatito en las manos como el celular. Y uno empezando a deslizar para arriba va encontrando historias, va encontrando publicidad, va encontrando noticias... Y todo sobre lo que uno consume. Por supuesto que los argentinos tienen los medios de comunicación de su país respectivamente. Y ahí imagínense que le esté saltando eso y ellos vayan metiendo eso en la memoria. Ayer parecía Argentina que entró con esa rabia en el cual iban a ganar, tenían que ganar, cueste lo que cueste. Entonces, de esa manera salió Argentina, como les dije, 10 minutos. Hicieron sentir el rigor del físico, ensuciaron un poco el partido. Luego Alemania, con un ataque nada más, se vino el gol de ellos. Argentina, pelota al piso, empezaron a jugar con grandes jugadores que tiene Tagliafico, Romero, Nico González, Fernández, Lautaro, Messi, Paredes. No me quiero olvidar de ninguno de ellos. McAllister, que si no, mal no recuerdo, dos o tres mandó en el palo. Algo que yo nunca vi, 6 tiros en el palo. Ellos se dieron cuenta que en algún momento tenía que caer. Es más, Pickford también hizo su trabajo. ¿Cuántas atajadas realizó el arquero inglés? Pero fue un partido en el cual realmente Argentina tenía que pasar, sea como sea, porque iba a ser muy injusto. Pero ustedes me dirán, por supuesto, el fútbol no es de justicia. No pasa el que merece, es cierto, suele ocurrir también eso. Pero lo cierto, todo eso, también Argentina, al llegar al gol, el gol del empate, por supuesto, en ese momento se dieron cuenta que no iban a ir a la largue y que bastaba jugar, meter presión, que en cualquier momento iba a llegar el segundo tanto para poder sellar su pasaporte a la final de la Copa del Mundo. Escuchamos un poco al técnico argentino, sus declaraciones luego del partido del día de ayer.
1: ¿Qué querés que quede de recuerdo el día que vos no estemos en la selección argentina?
2: Bueno, es que de verdad te lo digo de corazón, no es que me mueva a mí ganar, me encantaría salir campeón del mundo, me encantaría, ¿cómo que no? Pero no me va a mover eso. He pasado un montón de cosas en nuestro último año para preocuparme si gano o no gano, si soy exitoso por si gano o somos exitosos por si ganamos. Yo creo que lo más importante es cómo afrontar las situaciones y cómo lo hemos afrontado este último tiempo. A mí me parece una demostración increíble. No me preocupa como que piense la gente de mí, ojalá que piense algo bueno, pero no nunca me preocupó, como el otro día me preguntaron de las críticas y todo eso, no me preocupa. Me encantaría que no habría, claro, pero siendo entrenador de la selección, ¿cómo no te van a criticar? Seguro que sí, porque es normal, todo el mundo habla, opina, pero no me mueve, sinceramente, no me mueve. Me muevo de preocuparme en lo mío, que los chicos salgan bien a la cancha, y que entiendan que siempre hay un mañana, o sea, que al final, ¿qué problema hay? Y te digo más, si salimos campeón del mundo el lunes, que seguí otra vez. Es que al final es esto, y si no salimos también. Es un poco la historia que nunca va a acabar. Pensar en hacerlo lo mejor posible. Eso yo creo que es algo increíble que tiene este equipo y que todos se van sabiendo que han dado el máximo.
1: Bueno, Leo.
2: Para mí, creo, podría decir que fue un justo ganador en la semifinal, ganó muy bien a una selección que todo el mundo pensaba, y yo también lo pensaba, que era difícil de ganar, y le ganó muy bien. Así que ya tenemos oportunidad de analizarlo, Ya lo, por suerte lo habíamos analizado en marzo, que posiblemente sea un rival. Y ahora, bueno, ya lo tenemos analizado, han cambiado algo, pero sigue siendo un gran equipo y ya todos saben cómo juega. Así que bueno, estamos preparados para afrontarlo y sobre todo va a ser un partido para que la gente lo disfrute. Pero bueno, ahora disfrutemos esto.
1: Porque es lo que quieren hacer todos los argentinos y argentinos, argentinas a esta hora de la noche. Y lo vi a Leo Ballardi ahí en el festejo del final, que él fue el que le tocó quedarse afuera. Como vos no hablás de vos, voy a hablar de tu cuerpo técnico, para que hables de tu cuerpo técnico, porque de vos no vas a hablar. Dejaste afuera a uno de tus referentes de siempre, Rodrigo De Paul. Y Simeone hoy fue determinante para impedir juego. Y los cambios que hiciste en el segundo tiempo, en el promedio, fueron determinantes. Entonces, no hable de vos, habla de tu cuerpo técnico, porque hoy al partido lo ganó
2: Scaloni
1: y su cuerpo técnico.
2: Mirá, a mí cómo no me va a doler dejar a Rodrigo en el banco. Me duele porque aparte de ser un chico que a nosotros nos dio un montón... Yo me siento identificado muchísimo con él, con su manera de jugar. Yo era un poco él adentro de la cancha, corría, ¿no? Pero hacemos lo que creemos que el partido necesita. Y nos podemos equivocar. Yo siempre lo dije, capaz que nos equivocamos. Pero esa historia de que pensaban que no ponía o sacaba jugadores porque nos habían dado, no existe. Paredes fue suplente en un mundial anterior, ¿eh? En la final no jugó.
0: Bueno, realmente el partido que hizo Argentina, veníamos hablando muchas veces fuera de micrófono, también en reuniones de amigos, ¿verdad? A todos aquellos que nos gusta, por supuesto, el fútbol, que Scaloni se quitó la lotería con cantidad de futbolistas estrellas que está siendo rodeado hoy día. Pero el día de ayer se vio su mano dejándole fuera a De Paul, como estaba indicando. Luego en el segundo tiempo, con Paredes, que estaba haciendo un verdadero partidazo, lo quitó, como dice un dicho, toda la carne a la parrilla, toda la carne a la... Bueno, es algo que nunca se escuchó, ¿verdad? Nunca escucharon eso. Bueno, lo cierto y lo concreto de todo esto es que realmente tiró todo al fuego para poder dar la vuelta a la historia, donde, como estábamos indicando, inclusive los mismos jugadores de Inglaterra, como Bellingham y Kane, se sorprendían la forma que ellos estaban defendiendo, porque ellos no podían, cuando tenían la pelota, querían salir a atacar, no recibían compañía a sus compañeros, tanto así también por la presión argentina. Entonces, con la mano de Scaloni el día de ayer, fue casi todo una jugada de ajedrez en el cual se arriesgó y pudo matar a la reina y matar al rey, porque de esa forma, con los cambios que determinó Scaloni en el partido el día de ayer, no tuvieron que ir a la largue, porque ellos vienen también de partidos largos en el cual el físico también muchas veces no le rinde. Imagínense ir nuevamente a una largue y luego a los penales, ¿cómo iban a llegar luego a la final? Si de por ahí Argentina iba a la largue y llegaba a los penales, ¿cómo iba a enfrentar a la selección de España, que tiene un día más de descanso y no jugaron partidos en alargues? Entonces, todo eso fue determinante en el partido del día de ayer. Ahorrarse 30 minutos de alargue y 15 minutos más de penales, y en lo psicológico que te cansa, y bastante. Eso hay que tener en cuenta, que uno, al hacer trabajos mentales también y no físicos, también desgasta. Entonces, lo de ayer, lo de Scaloni, muy bien. Aplausos para el técnico argentino, y ayer se vio su mano, y esperemos ver un gran, gran partido el día domingo, en el cual se va a estar disputando esta final ante la selección de España. Bueno, tengo unas declaraciones también bastante... A ver, realmente toca un poco también lo de el Toro Lautaro, que fue, por supuesto, el artífice, uno de los artilleros, en el cual charló un poco ayer con la prensa también luego del partido, recordando un poco a la madre, recordando también al padre, y fueron declaraciones realmente emocionantes. que recordaba que cuando seguía todavía él iba a practicar, y también su madre lo ayudaba a extender la cama, los primeros botines que le compró el papá, y entre lágrimas dedicándole un poco también el esfuerzo de sus padres en todos esos años en el cual estuvo con él. Y por supuesto, él soñaba con eso, y ahora, hoy día es realidad jugar nuevamente una final con su selección, y por supuesto, dedicarle todo eso también a su familia. Por supuesto, el papá en el cual estuvo con él, su mamá que le estuvo apoyando en todo momento. Y toda la gloria sea de Dios también, dijo el futbolista argentino, hablando un poco de Fernández. Entonces, eso es algo que se destaca también, metiendo un poco de política. Esto también hablan mucho en tema de religión y demás. Y esto es lo que dijo también Enzo Fernández en conferencia ahí en Zona Mixta.
3: Bueno, pero qué alegría. Recién veía las imágenes dentro del vestuario. Cuando le agarras la pelota a esa y la clavas ahí, ya habías probaste varias. La tenías acá, no lo tenías acá. Sabías que podías, ¿no?
4: No, me levanté con una sensación de que hoy podía hacer un gol y gracias a Dios se pudo dar. Le agradezco a Dios que me regala estos momentos, así que toda la gloria para él.
3: Mirá, me pones la piel de gallina, nombrás a Dios, soy un tipo creyente también, creo que todo pasa por ahí también. Yo veía tu festejo, tu desahogo.
4: Sí, euforia, todo.
3: Claro.
4: Sí, a ver, sabía que durante el trayecto del Mundial no creo que en lo personal me haya sentido de todo bien, más allá sacando este partido, ¿no? Los demás partidos no me encontraba conmigo mismo, no estaba cómodo, digamos, con lo que sentía. Entonces, nada, al final hoy Dios me regaló esta hermosura de hacer un gol en una semifinal representando a mi país. Y bueno, muy contento, muy feliz. Bueno, es una euforia que no la puedo explicar, y agradecido con este momento de que ver a todos los argentinos en la tribuna. Me imagino toda la gente de Argentina alentándonos allá, llorando de emoción, y todos esos momentos creo que solo Dios te lo puede regalar, y soy un agradecido.
3: Vos hiciste un...
0: Brillante lo de Enzo Fernández, por supuesto, dándole a Dios lo que corresponde, toda la gloria sea para él. Estaba indicando ahí en Zona Mixta, por supuesto, no vanagloriándose él por el gol, sino dándole gloria a él, medio que sintiendo que Dios tenía un regalo especial para este futbolista en el cual el día de ayer marcó un verdadero golazo. Bueno, vamos a una pausa y volvemos con más RCC Deportes.
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Bueno, retornamos a la información aquí en RCC Radio, RCC Deportes. Vamos a algunos títulos cortitos para poder ir informando. Por supuesto, Alan Will ganará 10 veces más de lo que ganaba en Recoleta. Cuando parecía que Alan Will llevaba de vuelta sus goles a para uno, apareció Lanús. Puso lo que hay que poner y el goleador ya está en Buenos Aires. El Granate mejoró la oferta del decano y va a pagar cerca de 2 millones de dólares por el 80% del pase del atacante. Y por sobre todo, va a ganar 10 veces más de lo que ganaba en Recoleta. Para ser campeón. Y la monada en el ámbito internacional, el Real Madrid se prepara para el fichaje más importante del verano. Según Santiago Onam, Michael Olise quiere fichar por Real Madrid y el club español busca concretar un traspaso récord. La postura oficial del Bayern de Múnich hasta el momento es que el jugador no está en venta, pero al mismo tiempo buscan otros jugadores para reemplazarlo en caso de que se marche.

El día viernes 17 de julio, el gremio de Matías Villasanti y Fabián Balbuena se enfrentarán a Mirasol de nuestro compatriota Antonio Galeano. El partido se iniciará a las 20 horas de nuestro país.

La Federación Noruega de Fútbol ha destinado todos los ingresos de un partido en las eliminatorias de la Copa 2026 a la Organización de Médicos Sin Fronteras para operar en Gaza y otras regiones afectadas por conflictos. La decisión se toma para reforzar la ayuda humanitaria con recursos enfocados en la atención médica y asistencia en la población civil. Además de la vuelta de entradas, una empresa noruega anunció la donación de 3 millones de coronas noruegas. Esto sería alrededor de $305,000 por la misma causa.

Lamine Yamal no se entrenó al par de sus compañeros a 3 días nada más de la final del Mundial ante Argentina. La figura de Barcelona llevó un vendaje en su muslo izquierdo y haciendo trabajos competitivos de forma personal.

Y en otros títulos también, hablando un poco de la selección de Paraguay, defender también es competir, pero hay que saber hacerlo. Tras el Francia-Paraguay, varios cuestionamientos, el planteo defensivo de la albirroja, y lo calificaron como una desgracia para el fútbol. Esto por los comentarios hechos en Europa. Sin embargo, en la semifinal en Argentina, Inglaterra terminó recurriendo a una idea muy similar, aunque con peores resultados y una ejecución muy lejos de lo paraguay. Defender también es parte del juego, es una estrategia válida y cuando se hace bien incluso puede convertirse en un arte. El problema no es defender, es saber hacerlo.

0: Bueno, vamos un poco al ámbito local, teniendo en cuenta que los equipos grandes están realizando sus respectivas pretemporadas también con preparación a lo que va a ser el campeonato del ámbito local, el campeonato clausura. Tanto Olimpia y Cerro Porteño tienen partidos más que importantes, teniendo en cuenta el torneo clausura. Cerro tiene la Copa Libertadores y la Copa Paraguay. En tanto que Olimpia también, lo mismo, Copa Clausura, por supuesto, el torneo local, la Copa Paraguay y la Copa Sudamericana. En tanto que ellos están en constante preparación, teniendo en cuenta esto muy importante, estos campeonatos que se aproximan, y llevan una preparación mucho más fuerte que los diferentes clubes, teniendo en cuenta, por supuesto, lo que se viene para ellos. En tanto que al presidente de Olimpia se recurrió un poco a conversar, algo cortito por lo menos, en el aeropuerto antes de su viaje a Brasil, teniendo en cuenta, por supuesto, el amistoso que va a disputar el día de mañana a las 8 de la noche ante el conjunto Mengão de Flamengo.
1: Recién 3 días de recondicionamiento físico, va a estar seguramente 5 o 6 días más todavía con eso, porque por después del último partido jugó en el Mundial no tuvo actividad. Brian sí ya está totalmente compenetrado, él empezó desde el día 1 la pretemporada y realmente es un jugador de muchísima calidad, físicamente está impecable y cayó muy bien en el grupo, realmente una persona excelente, espectacular, más allá de lo gran jugador que es, y creo que bueno, nos va a aportar muchísima jerarquía y muchísimos goles, ¿verdad? Que es lo que más queremos.
0: Bueno, estuve hablando con el presidente Coto Noes en el aeropuerto antes de su viaje a Brasil, por supuesto, como estábamos indicando. Y bueno, esa es la opinión que tiene con referencia a lo que se está preguntando, ¿verdad? Hablan mucho, o sea, le consultan mucho con el tema de Tim Payne, teniendo en cuenta que realmente la selección de Nueva Zelanda se eliminó tempranamente, él ya se liberó, pero él todavía, una vez que ha sido liberado en el Mundial, no es que vino a Paraguay, ya agarró las maletas, vino a Paraguay, se empezó a preparar, ya empezó a hacer pretemporada, no. Se liberó de su selección, se fue a Europa nuevamente, estuvo con la familia. Me imagino que estuvieron hablando mucho también con la esposa, con los hijos, teniendo en cuenta que, por supuesto, va a dejar su país y que tendría que tomar nuevos rumbos, algo bastante nuevo. Me imagino que inclusive exótico también para él, ¿verdad? Ahora vino a sumarse a Olimpia y, bueno, va a tener que prepararse de forma personal también, va a ser un trabajo diferenciado con los profesionales de la salud, y de esa forma también hay que ver cuándo más o menos se maneja que entre la tercera, cuarta fecha más o menos él ya estaría a disposición del cuerpo técnico para ver cuándo el técnico puede utilizarlo a él en campo de juego, si lo desea o no. Hay que tener en cuenta que Raúl Cáceres es el dueño por el momento del sector de lateral donde él está jugando, lateral izquierdo. Ahora, lo de Olmedo, que es la segunda variante que tiene, creo yo que más con él es el que va a estar peleando de poder ganar también esa posición, porque Olmedo, hay que recordar también que inclusive cuando estaba bien llegó a ser llamado inclusive en la selección nacional, pero bajó bastante su rendimiento. También el otro jugador que lo agarraron un poco en el aeropuerto, digo bien, fue Ventaverri, el jugador uruguayo, el defensor del conjunto franjeado, y esto es lo que habla.
2: Para lo que se viene después.
3: ¿Qué tal estás en lo físico? ¿Cómo te sentís?
2: No, bien, creo que llegamos de muy buena manera, ya venimos con un par de amistosos, creo que bueno, que los amistosos también nos han salido bien, de lo que venimos preparando, de lo que veníamos del semestre anterior, y bueno, seguimos por la misma manera.
4: ¿Cuánto sirve este tipo de amistosos, Brian, sobre todo por las pretensiones de Olimpia?
2: No, la verdad que son, como digo siempre, son bonitos jugar estos tipos de amistosos, preparar para lo que viene y después también preparar la Copa.
5: La vara está más alta teniendo en cuenta que son campeones y también ya están clasificados para lo que es el octavo, Brian.
2: Sí, bueno, seguimos con los mismos pensamientos, tenemos que seguir líderes, eso es el objetivo y de seguir ganando títulos.
6: la importancia que va a tener este tipo de partido para ustedes.
2: Sí, sí, creo que como digo siempre, son lindos partidos para la preparación y para lo que viene después.
3: ¿Te tocó hablar con Mariano Romero? ¿Qué sabes de él? ¿Cómo lo viste en Caja en el grupo?
2: No, bien, bien. La verdad que va a ser muy importante para el grupo, para lo que viene después, que es un jugador que bueno, que ya con la característica que tiene nos va a llevar mucho en el campeonato.
6: A lo largo del primer semestre siempre fue reñida la posición, Brian, alternando a veces siendo titular, otras veces aguardando. ¿Cómo ves a los compañeros, especialmente ahí en la zona defensiva?
2: No, bien, bien. Todos estamos en muy buen momento. Creo que el que juega como que no siempre está apoyando y bueno, eso lo que refleja el grupo.
6: ¿Por izquierda o por derecha te sentís más cómodo?
2: Mientras se pueda ayudar al equipo, donde toque.
3: Ahora contra Flamengo, que sabes de ellos, va a tocar marcar a jugadores de nivel.
2: Sí, creo que sí. Ya siendo Flamengo, son todos muy buenos jugadores. Hemos visto poco porque bueno, están en preparación ellos también, pero bueno, va a ser un lindo partido.
6: ¿A qué apunta este nuevo plantel del Olimpia?
2: A salir campeón y a poder ganar la Copa Sudamericana.
0: Bueno, así teníamos a Brian Ventaverri opinando un poco antes del vuelo a Brasilia, donde va a estar disputando el amistoso ante el conjunto de Flamengo. Bueno, apunta al campeonato y por supuesto a tratar de ganar también la Copa Sudamericana. La opinión de él, como todo uruguayo, ¿verdad? No se achica tampoco su opinión. Y por supuesto, bueno, contar quien lo diga también el jugador, porque muchas veces cae mal que dice, bueno, vengo, vamos a ganar esto, vamos a ganar otro. Sino que tiene que tener también una pizca de humildad, de verdad, al decir, bueno, venimos a trabajar, tratar de campeonar, por lo menos indicando el trabajo que lo viene a hacer, ¿no? Plenamente confiando y confirmando que van a salir campeones, luego terminan mal, ¿verdad? Como lo hizo también varios técnicos a lo largo de estos tiempos, tanto técnicos como futbolistas, que muchas veces vienen con un aire de grandeza y lastimosamente se le pincha el globo y terminan mal. En tanto que Cerro Porteño, yendo un poco a la vereda del frente, también estuvo haciendo una pretemporada también bastante importante en Argentina. Muchas veces el resultado no importa, ¿verdad?, sino la preparación para ver cómo el cuerpo técnico va moviendo las piezas, sobre todas las cosas, va conociendo también a los jugadores, porque eso es lo importante, eso es lo que se realiza en la pretemporada, a ver un poco cuán efectivo es y ablandar sobre todas las cosas también a los futbolistas, ¿verdad?, porque al realizar un trabajo de pretemporada los músculos están bastante duros también, y entonces es necesario ablandar un poco también para evitar un poco las lesiones que llegan cuando empiezan a participar de las competencias deportivas. Y Cerro Porteño perdió su último amistoso en Argentina, esto fue ante el Cruz Vélez Sarsfield, esto fue el tercer amistoso en suelo argentino. Y bueno, a la tarde hoy ya están retornando nuevamente al país el conjunto de Cerro Porteño. Esto se realizó en el estadio José Amalfitani. Esto está ubicado, por supuesto, en la ciudad bonaerense de Liniers. Y el partido entre Vélez y Cerro Porteño fue con la victoria del conjunto de Liniers. Bueno, la única anotación fue registrada por el volante chileno Diego Alfonso Valdés. Acá tengo las formaciones para ver un poco cómo paró el técnico Ariel Holland. Fue de esta manera: Cerro Porteño con Manuel Rofo en el arco, Iván Ramírez, Gustavo Velázquez ya jugando, inclusive está amistoso, Lucas Merolia y Guillermo Benítez, una línea de cuatro. En el medio sector, Darlis Rodríguez, Robert Piris Damota, César Bobadilla, Ariel Gamarra. Ahí un poco suelto Cecilio Domínguez y arriba el pirata Pablo De Getty. Bueno, de esa forma paró Ariel Holland el onceno titular de Cerro Porteño. Y bueno, seguidamente entraron en acción también los elencos alternativos, por supuesto, para ir viendo también en el conjunto B, o en este caso ver cómo rinden y ver de por ahí si puede ir estirando un poco también para, por qué no, ser titulares en algún momento. En este choque igualmente salieron airosos los locales, esta vez fue por 3-1. Y en el conjunto B estuvo conformado por el Gatito Fernández, Josué Servín, Alexis Cañete, Matías Pérez. A mí aquí lo que me llama la atención no es Matías Pérez, Álvaro Espínola. luego Carlos Franco, Jorge Morel, Ariel Gamarra y Klimovic. Arriba, Darío Spínola y Jonathan Torres. Ese fue el conjunto, el equipo B de Cerro Porteño en este amistoso que se estuvo disputando también en tierras argentinas.
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Bueno, sí, estamos escuchando también un poco de música con Ofensivo Escandaloso de Redimidos. Bueno, quiero dar una última información antes de despedirnos un poco de la finalísima pendiente a la final del Mundial, 114 días después, como veníamos hablando antes, ¿verdad? Las selecciones de España y Argentina, vigentes campeones de Europa y América, tendrán este domingo la finalísima en el marco del incomparable de todos, el Mundial, por la hegemonía actual del balón, 114 días después de la fecha prevista para aquella cita, que fue suspendida por la guerra de Irán, entre controversias por no encontrar ni fecha ni sede alternativa. Hay que tener en cuenta que aquí prácticamente ambas selecciones llevan prácticamente los mismos números. Hablo un poco del cruce entre ellos, tanto entre argentinos y españoles. En las selecciones masculinas, España y Argentina, hay una paridad absoluta. 6 partidos de Argentina, 6 partidos de España, 2 empates, 14 en 14 partidos disputados a lo largo de todo este tiempo. 19 anotaciones a favor de España, 18 a favor de Argentina. Bueno, estos son los números que dejo para ustedes picando y nos estaremos reencontrando nuevamente el día de mañana, si así Dios lo permite. ¿Quién lo acompañó? Ilson de Araujo. Bendiciones. Chau, chau.

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linda, ¿qué tal? ¿Cómo están? Qué lindo suena eso de gente buena y linda, ¿verdad? Bueno, apuntamos a, por lo menos a la bondad, ¿sí? A ser personas que siempre contribuimos para el bien, y entonces si nos llamamos buenos, lo hacemos con cierta pinza, digamos. Porque si vamos a hablar de lo que la Biblia dice, que no hay bueno ni tan solo uno, pero es que lo que sucede es que nos levantamos en el nombre de Jesús y las cosas cambian en la vida de cada uno. Por eso digo gente buena. Y linda porque somos creación del Altísimo, de nuestro Señor. Qué lindo es estar una vez más en compañía de todos ustedes aquí en el programa de esta tarde. Vamos a vivirlo intensamente, ¿verdad? Bueno, entonces aquí estamos. Gracias a Dios por permitirnos llegar a este... ¿Qué día es ya? Hoy jueves. A este jueves, cuarto programa de la semana. Y hoy, ¿qué tal si declaramos juntos? Queremos una tarde de victoria. Queremos estar victoriosos. Esta tarde que estamos viviendo ahora, que se mantenga fortalecida, pero ¿y con qué? Con el esfuerzo de cada uno, eso, con el esfuerzo de cada uno. Y sobre todo con la presencia de aquel que dijo, he aquí, yo estaré con ustedes todos los días. Nos referimos a Jesucristo. Bueno, este día, esta tarde, forma parte de esa promesa, ¿verdad? Y por eso este programa está aquí, para dar un refuerzo cuando la jornada ya está un poco avanzada. Porque de pronto alguien necesita una palabra de aliento y aquí la vas a tener, ¿cómo no? Vamos a ubicar canciones que refrigeran el alma, nos vamos a informar también con noticias de interés. Y hoy empezamos la segunda quincena de julio, ¿verdad? Y es bueno ser expectantes, hay que estar expectantes, es bueno preguntarnos, ¿la dirección que tomamos es la correcta? Y la prueba es una sola. Elegimos el camino que es Jesús mismo. Ah, eso es lo que vamos a respondernos, ¿verdad? Porque en él pues convergen todas las avenidas de la vida de las personas, digamos, ¿no? Para tornarse en uno solo, en un solo camino. Somos todos unas cuantas avenidas que venimos, convergemos en un punto y a partir de ahí tomamos un solo camino, el que nos lleva a la vida eterna. Porque Jesús dijo, yo soy el camino, la verdad y la vida, ¿verdad? Esa palabra resuena hoy en la mente y en el corazón de muchísimos. Y por eso constantemente vigilamos nuestro GPS espiritual, para no desviarnos nunca de lo que nos lleva a la meta. Gracias una vez más por la presencia de todos. Estamos iniciando Vivencias.

La hermosa vida que Dios nos da y todo lo que acontece en ella a lo largo del tiempo es un tema que podemos estar mirando brevemente ahora, y si en caso se pudiera también tratar de evitar algunas cuestiones y ponernos del lado correcto de la sabiduría, entonces bien, ¿verdad? Hay un testimonio que es anónimo y que dice: generación tras generación los jóvenes comienzan su actividad llenos de fuerza, llenos de entusiasmo y determinación. Luego uno tras otros caen en la misma indiferencia y en los mismos defectos de los que lo precedieron. O sea, la historia siempre se repite. Después de algunos años de vida, he notado que todo lo que constituye nuestra vida en la tierra a menudo no es más que apariencia, ilusorio y pasajero. Cuando era joven, imaginaba que el objetivo principal de la vida era alcanzar un buen nivel social. Luego pude ver cómo ciertas personas, después de haber alcanzado su ideal, se sintieron decepcionadas de la vida. Entonces, tras descubrir cuán vanas eran las ofertas de este mundo, algo infinitamente más precioso, algo eterno, se impuso a mis pensamientos. Por la fe en Jesucristo encontré algo muy superior a todo lo que mi corazón podía desear. Lo más importante en el mundo, lo que realmente vale la pena, es conocer a Dios y su amor por medio de Jesucristo su Hijo. Ustedes ya vieron muchas personas, incluso renombradas o reconocidas en los ambientes de la popularidad, han llegado a un punto en donde definitivamente necesitaban algo más que solamente la fama y el dinero que han granjeado. Algunos encontraron a Jesús a tiempo y han comenzado a testificar de Él de una manera extraordinaria. Y otros han quedado en esa condición, lamentablemente partieron así. Conocer a Jesús el Salvador no es una teoría o una filosofía, ¿no? Es la vida eterna. Entonces he experimentado que Cristo es una roca sobre la cual puedo construir mi fe. He descubierto que el Espíritu Santo no es solo una influencia, sino una persona real, viva, activa. Antes me interesaba en las cosas efímeras. Ahora mis afectos profundos están anclados en aquel que creó todas las cosas y que me ama. Entonces, como muchos otros hoy también, puedo decir: no me avergüenzo, porque yo sé a quién he creído y estoy seguro que es poderoso para guardar mi depósito para aquel día. Ese es Jesucristo, la fortuna más grande que encontré.

Bien, el departamento de prensa del holding de medios RCC ha puesto en su momento esta importante, linda y agradable información para esta parte del mundo con respecto al fútbol, la victoria maravillosa que tuvo Argentina en el día de ayer con jugando y enfrentando a Inglaterra. Ha sido un partido bien particular, cada uno tiene su propio comentario. Lo cierto es que con carácter, fútbol y una dosis de mística, la selección argentina volvió a escribir una página inolvidable en la historia de los mundiales. La albiceleste derrotó este miércoles en semifinales por 2-1 en tiempo reglamentario a Inglaterra, en una semifinal cargada de tensión, emoción y rivalidad, y aseguró su lugar en la gran final de la Copa del Mundo 2026. El vigente campeón dio otra muestra de jerarquía de la mano de Lionel Messi en los momentos decisivos y quedó a un paso de conquistar una nueva estrella. Este domingo 19 disputará el partido final con España, que clasificó el martes último tras derrotar a Francia. Bien, esta noticia que dice Argentina finalista. Y lo hizo con tres cosas que caracterizan al fútbol argentino, desde luego. Carácter, fútbol y una dosis de mística. Bueno, derrotaron entonces 2-1 a Inglaterra, y no es un rival cualquiera Inglaterra, hay que decirlo. Nadie de hecho podía asegurar que el resultado se tendría hasta que finalice el encuentro. Inglaterra-Argentina siempre es más que el fútbol, digamos. Es historia, es tensión, es esa rivalidad que se vive en cada pelota. Pero ayer la albiceleste demostró por qué es el vigente campeón del mundo, ¿verdad? Y aquí aparece un nombre que ya es leyenda, Lionel Messi. Ya no se puede hablar de coincidencia, ¿verdad? En los momentos decisivos, cuando el partido se pone cuesta arriba, aparece su jerarquía. Es impresionante. A esta altura Messi ya no juega solo con los pies. Juega con la experiencia, juega con la calma, podemos decir, con el corazón de un capitán que quiere otra estrella para su país. Y ahora están a un paso

Entonces de la Gloria este domingo se juega la gran final y nada más que frente a España, que viene de eliminar a Francia. España es un hueso muy duro de roer y para España, Argentina es otro hueso duro de roer. O sea, final entre dos potencias, Europa versus Sudamérica. Qué interesante. Más allá de quién gane, esto nos deja algunas reflexiones para nosotros. Argentina no siempre fue superior en juego, pero no bajó los brazos. En la vida es igual. A veces no tenemos todo a favor, pero sí tenemos carácter y fe, entonces vamos a llevar lejos. Estos 90 minutos que se juegan de hacer historia, y eso es lo que tenemos que aprender. Cuando Dios y la vida te ponen en una final, hay que darlo todo. Nosotros desde Paraguay seguimos el Mundial con mucha pasión, supongo, ¿verdad? Y aunque nuestra selección no está más, el fútbol nos une como hermanos latinoamericanos. Este domingo, entonces, todos atentos a esa final, Argentina versus España. Y que gane el mejor, y que sea un espectáculo que nos regale un fútbol limpio.

Bueno, el tiempo siempre es importante mirar un poco o escuchar, digamos, en este caso, lo que nos depara nuestro tiempo hoy y el ambiente cálido a caluroso con vientos moderados a fuerte del norte y en gran parte de nuestro país. Esa es la característica inicial, digamos, desde ayer miércoles 15, los vientos del sector norte y noreste, ustedes vieron, se fueron identificando sobre gran parte del territorio nacional. Esta condición va a persistir durante la jornada de hoy. Hoy es jueves 16, con vientos de intensidad moderada a fuerte. Se prevén ráfagas que podrían alcanzar los 60 kilómetros hora en varios puntos del país e incluso superar dicho valor en forma puntual. Esta condición va a persistir al menos hasta el sábado 18. Entonces el amanecer de hoy jueves se presentó con un ambiente cálido en gran parte del país. Durante ya esta tarde las temperaturas máximas oscilan entre 27 y 30 grados centígrados en el sur y este de la región oriental, mientras que en el centro y norte de ambas regiones alcanzarían valores entre 31 y 36 grados centígrados, favoreciendo a un ambiente caluroso. Mañana viernes. El viernes siempre es un día muy especial, ¿eh? Es el día de preparación para el sábado, digamos. Bueno, entonces, este viernes y también el sábado 18 se van a mantener las altas temperaturas a nivel nacional con máximas que variarían entre 31 y 37 grados centígrados, por lo que va a persistir un ambiente caluroso en todo el territorio paraguayo. Si preguntamos con relación a la lluvia, bueno, las lluvias, la probabilidad de ocurrencia se mantiene muy baja en realidad, al menos hasta el sábado 18. Esto es lo que podemos mirar con el telescopio de meteorología hasta aquí. Seguimos compartiendo la tarde.

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0: quizás.
1: ¿Cuántas veces en la vida la gente ha dejado escapar una importante oportunidad, verdad? Tres grandes personajes en la historia dejaron pasar la oportunidad. Pilato, por ejemplo, entregado por los jefes de su pueblo, Jesús compareció ante el gobernador romano. Durante el interrogatorio que le hizo Pilato, él le realizó una pregunta a Jesús. Le preguntó, ¿qué es la verdad? Tenía la verdad en la persona, ahí enfrente le tenía. Jesús es la verdad. Y él preguntó, ¿qué es la verdad? Si alguien podía dar a esta pregunta esencial una respuesta fiable, ese era Jesús y nadie más. Pero Pilato salió sin esperar la respuesta. Luego entregó a Jesús a sus enemigos. Por otro lado, Félix quiso escuchar al apóstol Pablo, quien estaba prisionero. Pero cuando éste empezó a hablar de la justicia, del dominio propio y del juicio venidero, Félix tuvo miedo y en vez de preguntar a Pablo cómo podía ser salvo, respondió, «Ahora vete, pero cuando tenga oportunidad te voy a llamar». Dejó escapar la oportunidad. El rey Agripa, de paso por Cesarea, oyó hablar del prisionero Pablo y también quiso escucharlo, pero le contó cómo él, el terrible enemigo de los cristianos, pasó a ser un feliz prisionero de Jesucristo. Su discurso tocó el corazón del rey, quien le dijo, «Por poco me persuades a ser cristiano», y se fue. No leemos de estos tres hombres de alto rango que hayan tenido nuevamente la oportunidad de escuchar el Evangelio. Al menos no se lee eso, ¿verdad? En un momento decisivo de su vida, dieron marcha atrás ante las consecuencias inmediatas de la elección que debían tomar. Elección que determinaría su eternidad. Si oyereis hoy su voz, no endurezcáis vuestros corazones. Me tocó a mí oír la voz de Dios hace ya unos cuantos años, 1982. Podía haber dejado pasar la oportunidad y seguir adelante con mi vida, una vida obstinada, muy propia, muy personal, sin considerar a Dios. A partir de ahí las cosas cambiaron. No dejé pasar la oportunidad. Y hoy, poco a poco, como ayer, voy madurando y aprendiendo cada vez más de las maravillas de aquel Dios que nos dice, he puesto delante de ti la vida y la muerte, el bien y el mal. ¿Qué vas a escoger? Hoy es la oportunidad para vos. Puedes decirle a Jesús conmigo, vengo a ti, Señor Jesús, a arreglar mi vida. Perdona mis pecados, te recibo en mi corazón. Gracias por esta oportunidad. No voy a rehusar. Te recibo, me decido por ti y contigo quiero caminar de por vida. Amén.

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0: registradas las noticias que siempre son importantes, relevantes, las que debemos conocer, de ser posible, sin evitar informarnos cuando hablamos, por ejemplo, del tema que hace al fenómeno del niño, la llegada de ese fenómeno, el niño, así es como se llama, la tenemos acá. La noticia principal está en www.rcc.com.py. A ver, dice: el Poder Ejecutivo activa un plan preventivo para la llegada del fenómeno el niño. Algunos dicen que ya estamos prácticamente experimentando, digamos, esa sensación, esa primera sensación del fenómeno del niño. Lo cierto es que el gobierno del Paraguay puso ya en marcha este miércoles un plan de preparación y coordinación para hacer frente a la posible llegada, dice, a nuestro país del fenómeno climático, el niño, que según las proyecciones podría presentarse desde finales de agosto y prolongarse hasta los primeros meses del próximo año. Se prevé la limpieza de cauces hídricos, planificación de evacuaciones, entre otras medidas. Bueno, eso sería la parte ya un poco más acentuada. Oí decir al señor Mingo el otro día de meteorología que estamos viviendo esa etapa, pero por supuesto es imperceptible en este momento. Apuntan que probablemente hacia finales de agosto ya comencemos a sentir un poco más esa diferencia de lo normal con lo que se considera anormal en la conducta del tiempo. Es una noticia que nos compete a todos, por supuesto, pero siempre tenemos que ser cuidadosos de pasar la información como corresponde, porque la idea no es asustar y meter miedo a la población, de ninguna manera, ¿verdad? El gobierno del Paraguay puso en marcha este miércoles, digamos, que lo que se conoce como un plan de preparación y coordinación para hacer frente a la posible llegada del fenómeno climático el niño. ¿Y qué es el niño, verdad? Nosotros tenemos, cuando hablamos de niño, hablamos de una sensación agradable, un niño o una niña, ¿verdad? En este caso, el niño. Bueno, para que entendamos mejor, es un fenómeno que trae mucha lluvia, ríos crecidos, inundaciones y también tormentas fuertes. Según las proyecciones, podría presentarse desde finales de agosto, entonces, y se extendería hasta los primeros meses del próximo año. O sea, nos tenemos que preparar desde ya. ¿Y qué medidas contempla el plan que acabamos de leer en las noticias, ¿no? Limpieza de cauces hídricos, ¿para qué? Para que el agua pueda correr y no se desborde. Planificación de evacuaciones, por si alguna zona queda comprometida, y otras acciones más que van a coordinar los ministerios y las gobernaciones. Y aquí viene lo importante para nosotros: prevenir es mejor que lamentar. Qué bueno que se esté trabajando antes y no ya. Tenemos el problema encima. Cuando ya tenemos el problema encima y ahí queremos reaccionar, entonces puede ser tarde. Y esto que están haciendo ahora, esto es cuidar a la gente, esto es interesarse de verdad, y hay que aplaudir. Ahora, el gobierno no puede solo. Aquí entramos nosotros también: limpiar nuestra vereda, no tirar basura en los arroyos, tener una mochila de emergencia sobre a dónde ir si hay alerta, todo esto. Ahora, la Biblia dice: el prudente ve el mal y se esconde. Bueno, no se asusta, simplemente se esconde y es preventivo. Porque estar atentos, señores, no es tener miedo, es ser responsables con nuestra familia. A nuestros hermanos del campo, de las zonas bajas, de las compañías, estén atentos a las informaciones que son oficiales. Y nosotros acá, desde este programa, desde Vivencias, también vamos a estar informando cada avance, y lo queremos hacer con toda la responsabilidad, tomando noticias que son veraces, ¿verdad? Y salirnos de esa sensación amarillista que generalmente las personas por ahí con irresponsabilidad publican. No queremos formar parte de eso. Queremos ser preventivos, queremos estar siempre mirando atentamente, consultando con los entendidos y, a la medida de las posibilidades, comentarles a ustedes. Oremos entonces para que el niño, como se lo conoce, no cause daños grandes en nuestro país. Que Dios guarde a cada familia paraguaya y que sepamos actuar con sabiduría y con solidaridad si algún hermano necesita ayuda. Estamos compartiendo vivencias.
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Dios quiere que vos y yo tengamos alegría, que tengamos paz en el corazón. Parece una actividad o una acción imposible hoy día, ¿verdad? Paz en el corazón. Dios quiere nuestro bien y tenemos que entender y creer esto. Suena como una declaración común, yo sé, ¿verdad? Pero esta es una gran verdad. Poderosa verdad. Ahora, ¿por qué no estamos siempre cerca de Dios si esa es su voluntad? Y la respuesta tiene más que ver con nuestras acciones que con Él, ¿verdad? Y esto es lo que tenemos que probablemente examinar profundo, en profundidad o con profundidad. No es que no estamos mucho con Él porque depende de Dios, sino porque depende de nosotros. Porque tenemos que llegar a la convicción, y yo creo que muchos han llegado, que lo único que nos aleja de Dios son las malas cosas que vivimos, que hacemos, que pensamos. A eso le llamamos pecado, errar el blanco, ¿verdad? Con mucha facilidad somos permisivos con nosotros, con nuestra mente, con nuestros pensamientos, con nuestras reacciones. Y eso es pecar. Así como el aceite y el agua no se pueden mezclar. Vos pones un poco de aceite en el agua, parecen burbujas así, se repelen, no se pueden mezclar, ¿verdad? Dios no se mezcla con el pecado. Probablemente la teoría ya la tengamos, ¿verdad? Pero tenemos que ahondar en eso. Cuando andamos en error, nos alejamos. Oiga que yo digo, nos alejamos de la presencia de Dios. Nos dice, Dios se aleja. Bueno, es una cuestión automática, ¿verdad? Si nosotros nos alejamos, Él está lejos, ¿no? Es como si no quisiéramos su presencia en nosotros, porque en ese momento como que molesta, ¿no?, la presencia de Dios, cuando sabemos que andamos por un camino incorrecto. No queremos su presencia.

Ahora no estoy haciendo lo bueno, no quiero su presencia ahora. Y Dios se preocupa por ti y por mí, pero debemos arrepentirnos para que Él comience a actuar en esas cosas que nosotros queremos que actúe. Por eso es que es tan importante este tema del arrepentimiento. ¿Por qué? Y porque nos permite acercarnos más a nuestro Padre Celestial. Hay mucha gente que tiene fe, pero sin arrepentimiento. Y nos suma eso, ¿verdad? A lo mejor para demostrar a otros que estamos en el equipo, digamos, pero no suma. Si no hay un arrepentimiento, un cambio de actitud ante ciertas cosas, que humanamente es difícil, pero que con la presencia del Espíritu Santo se puede. Dios nos llama a que no permanezcamos en el pecado. Él nos dice: arrepiéntete, vuelve a mis brazos. Yo te amo de verdad. Eso es lo que Dios, eso es lo que se infiere de Dios, ¿no? De la palabra, de la Biblia, que nos ama tanto y que nosotros a veces no queremos su presencia porque algo más nos ha absorbido en la vida. Entonces Él nos dice: arrepiéntete de tus pecados. Y ese es el primer paso para acercarte a Dios. Y después de arrepentirte, busca su presencia, busca, haz un esfuerzo. Eso es santificarte, ¿eh? Sin santidad no podemos ver a Dios. Y también vamos a aprender de esos errores que no tenían apartados. Vamos a reflexionar sobre nuestras acciones, ¿eh? Y eso nos ayuda a no cometer los mismos errores, porque hay un patrón que se repite, y lo que hace es mantenernos lejos de Dios, y probablemente no se cumplan esas bendiciones que Dios quiere darnos a razón de ese descuido. Por lo tanto, oremos así: Señor Dios, tú eres mi Padre amoroso y sé que quieres que yo permanezca cerca. Quiero esforzarme y volver a tus brazos. Lo decido ahora, Señor. Te pido perdón. Quiero que limpies mi corazón, porque te lo pido en el nombre de Jesús.

se acerca a alguien, a mí, y entonces conversamos y me relata, me da un relatorio de una experiencia en la vida y trato de registrar el testimonio para compartirlo en el medio, a través de la radio, y tenerlo como experiencia, porque siempre es importante. Decía esta persona, cuando yo era niño veía cómo mis padres se agredían verbalmente. En la escuela vi cómo mis compañeros se peleaban por un lápiz. Cuando era joven yo presencié la violencia de los chicos de la calle. En el mundo del trabajo observé luchas por el poder, injusticias, promesas incumplidas, mentiras, hipocresía. En el hogar vi engaños, intolerancia y traiciones. Yo no vi de cerca grandes actos de delincuencia, tampoco viví la guerra propiamente, ¿verdad? Pero vi imágenes de ella. En todas las esferas de la sociedad, en la familia, tanto en los contextos ricos como en los más modestos. Vi en qué se convirtió el hombre abandonaron la vida y se tiraron a sus pasiones. Yo lo vi, ¿verdad? Orgullo, mentiras, infidelidades. Luego la Biblia surgió en mi vida y me vi a mí mismo, descubrí lo que hay en mi corazón. Había visto muy bien los errores de los demás, pero no vi los míos, mis errores. Y la Biblia me mostró primeramente a Dios el Creador, luego me mostró a Jesús el hombre perfecto, el Hijo de Dios. Me habló del pecado. Era un espejo en el que me vi por primera vez como un hombre desfigurado debido a las numerosas y profundas marcas del pecado. La Biblia me mostró claramente mi fealdad interior. Me mostró que yo era incapaz de mejorarme a mí mismo.

mientras estás ahí y tuviste la oportunidad de escuchar una vez más, para llamar un poco la atención de nuestro interior. Y entonces podemos repetir con el salmista: enséñame tú lo que yo no veo, Señor. Porque no vemos muchas veces nuestros errores, solamente vemos las insuficiencias en los demás. Yo me tengo que cuidar, porque hay tantos errores por ahí que uno ve a los demás. ¿Y yo cuándo? Entonces decimos como el salmista: crea en mí, oh Dios, un corazón limpio. Este es el compromiso que me gustaría que asumamos ahora todos, ¿verdad? Para decirle al Señor que nos ayude a ser consciente de nuestra realidad, a razón de todo un pasado que podemos argumentar, como ya hemos visto en ese testimonio, pero que hoy nosotros podamos mirar a nuestro adentro y decir: estas cosas no convienen en mi vida, tengo que reaccionar, y reaccionar a tiempo, ¿verdad? Reaccionar a tiempo. Te dejo pensando.

Un buen hábito de nosotros acá en el programa es fijarnos siempre en las noticias que están en la página digital de la RCC. Acá dice esta información que Paraguay y Brasil blindan su cooperación militar y defensa. El presidente Santiago Peña recibió este miércoles al ministro de Defensa del Brasil, José Múcio Monteiro, para analizar el blindaje y la intensificación de las acciones coordinadas contra el crimen organizado transnacional, el territorio y otras amenazas comunes que afectan a la frontera que compartimos, ¿no? Paraguay y Brasil. Por otro lado, el hospital de Villa Choferes incorpora oncología y nutrición. En un paso clave para descentralizar la salud y mejorar la calidad de vida en el Chaco paraguayo, el Hospital Materno Infantil de Villa Choferes del Chaco anunció la habilitación de dos nuevas especialidades médicas, oncología y nutrición. Alguien pudiera decir, ¿solamente dos consultorios más? No, para el Chaco esto es muchísimo más. En el Chaco la distancia juega un papel preponderante, ustedes saben. Sabemos lo que cuesta. Cuando alguien necesita un especialista, muchas veces significa viajar kilómetros y kilómetros, ¿verdad? Significa dejar la casa, dejar los animales, gastar en pasaje, en hotel, en comida. Y lo más duro significa esperar con miedo y con incertidumbre, ¿verdad?, los resultados. Por eso este paso yo creo que es clave para descentralizar la salud. Es decir, acercar la salud a la gente en lugar de obligar a la gente a correr detrás de la salud. Oncología, para que un paciente con cáncer no tenga que hacer ese viaje tan largo y desgastante mientras lucha por su vida, ¿verdad? Y nutrición para cuidar desde la base, por ejemplo, a los niños, a las madres, a los abuelos, porque una buena alimentación es también medicina preventiva y acá en muchos casos andamos aplazados en ese tema, ¿verdad? Y esto es mejorar la calidad de vida, señores. Esto es decirle al chaqueño, vos también importás, desde luego, tu vida también vale y te vamos a cuidar cerca de tu casa. Qué bueno cuando vemos que las instituciones piensan en el interior. Qué bueno cuando se entiende que gobernar es servir y servir es acercarse al que más necesita. Desde aquí nuestro reconocimiento a los profesionales de la salud de Villa Choferes, a los médicos, enfermeras, nutricionistas, a todo el equipo. Ustedes son manos de Dios en el Chaco paraguayo y oramos para que esto sea un agregado de las muchas ampliaciones más que pueden venir en el futuro inmediato, porque usted cerca, la salud ahí bien cerquita, entonces eso es dignidad que se acerca a la gente. Seguimos.

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Bueno, en términos que hacen al fútbol, yo creo que vamos a dar algunos comentarios apenas y que son muy importantes, especialmente de lo que aconteció ayer con Argentina e Inglaterra. Ha habido un alocado festejo en la concentración de Cerro Porteño. La gran victoria de Argentina y clasificación a la final del Mundial dejó también una particular imagen en el campamento azulgrana. Argentina consiguió una remontada épica y se anotó para la final de la Copa del Mundo 2026 tras ir perdiendo por la mínima. En los minutos finales consiguió dar la vuelta la historia con los tantos de Enzo Fernández y Lautaro Martínez. El triunfo hizo estallar al país vecino, hay que ver, es impresionante, que en el último baile de Lionel Messi, ¿verdad?, buscará luego ya alzar su segunda corona consecutiva el próximo domingo cuando enfrente a la selección de España, pero por supuesto que todos tienen que ir con cautela, porque España es una selección tremenda, ¿no?, extraordinaria. España ha hecho hasta aquí un papel impresionante. Cualquiera de los dos puede alzar la Copa del Mundo. Bueno, aquí en Paraguay probablemente han sido mucho más los que han estado a favor de Argentina que de Inglaterra por la proximidad, digamos, ¿no? Tenemos limitamos con Argentina. Yo particularmente, donde tengo mi casa, ¿no?, en línea recta estoy a 1 kilómetro de Argentina, digamos. Así es que, bueno, por supuesto, ¿no? Después está todo ese tema interminable de rivalidad entre algunos, ¿no?, paraguayos y otros argentinos, etcétera, pero que son la minoría. Bueno, por ejemplo, Pablo Vegetti, Matías Pérez, Jonathan Torres, ¿verdad?, fueron grabados gritando con toda euforia en uno de los pasillos del hotel, según un video que se viralizó en redes sociales. Y por supuesto, cuando uno ama a su país y ve a la selección hacer una proeza como esta, que no es la primera vez que da vuelta a un partido en los últimos minutos, ¿verdad?, desde luego que trae muchísima satisfacción. Bueno, seguimos celebrando con nuestros hermanos argentinos. Yo me adhiero a esa celebración, desde luego les tengo un gran aprecio. Sin significar esto que desprecie a otro equipo o a otra selección. No, estoy contando mi aprecio, ¿no?, especialmente tantos amigos argentinos que tengo y hermanos en la fe. Y bueno, solamente ahora comentamos los destellos, algunas cosas lindas y otras cosas que están un poco en la nebulosa, ¿verdad? Por ejemplo, la polémica por la bandera argentina sobre las Malvinas, que no sé si viene al caso, creo que no, ¿verdad? Tras la clasificación de Gio Lo Celso mostró una bandera que hacía alusión al reclamo argentino sobre las Malvinas. El reglamento del Mundial 2026 de la FIFA prohíbe expresamente la exhibición de mensajes o lemas políticos por parte de los jugadores y además miembros de las selecciones durante los partidos, y también su conclusión, ¿no?, como pudo ser la pancarta de Argentina sobre las Islas Malvinas tras eliminar a Inglaterra. Tanto los jugadores como los demás miembros de la delegación tendrán prohibido mostrar mensajes o lemas políticos, religiosos o personales en cualquier idioma o forma antes del partido, durante los himnos nacionales, durante el partido y tras la conclusión del partido, señala el artículo 34.4.3 del protocolo de partidos. El mismo añade que asimismo tendrán prohibido mostrar mensajes comerciales o eslóganes en cualquier idioma o forma durante su participación en actividades oficiales organizadas por la FIFA, incluidos los partidos y entrenamientos oficiales, así como las ruedas de prensa oficiales y las actividades en la zona mixta. También indica que cada federación participante será responsable de la conducta de los miembros de su delegación, y que el Mundial, la Comisión Disciplinaria de la FIFA, mantiene su competencia para procesar de oficio las infracciones disciplinarias tal y como establece el Código Disciplinario de la FIFA. Bueno,
aquí yo no creo que la organización tenga algo en contra de que la gente exhiba, por ejemplo, su condición espiritual o religiosa, sus convicciones con respecto a tantas formas de pensamiento que existen, solamente que ya hemos visto de que crea profundas heridas el hecho de que una persona muestre alguna señal, que lo hace muchas veces, seguramente con buena intención, no sé, pero que por ahí pueden considerar que ofenden a los demás. Entonces se ponen reglas claras y seguramente que está bien. Todo esto es en virtud de que el juego, de que el fútbol siga siendo fútbol y que las otras cosas pues se diriman en otros espacios. ¿Está bien? Bueno, seguimos.

En la Biblia leo, Simón Pedro le dijo, voy a pescar. Ellos le dijeron, vamos nosotros también contigo. Fueron y entraron en una barca y aquella noche no pescaron absolutamente nada. Sería fácil criticar a Pedro y también a los demás discípulos. En esta ocasión, habían visto al Señor después de su resurrección y habían escuchado sus palabras de paz y consuelo. Se habían alegrado de su presencia entre ellos y ahora sabían sin lugar a dudas que había resucitado. Jesús había triunfado sobre la muerte y estaba a punto de enviarlos como testigo de su triunfo. Entonces, ¿por qué volvieron a pescar? ¿Qué pasó ahí? ¿Acaso el Señor no les había dado otro tipo de tarea, digamos, otra forma de pesca, otra pesca? ¿No sabían pescar hombres en lugar de peces? Pero el Señor no los criticó para nada. Permitió que trabajaran en vano, que fueran ahí a pescar y que no pase nada. Eso no fue casualidad. Jesús permitió que trabajen en vano toda la noche. Entonces, de esta manera, manifestar su poder por la mañana. Todo estaba planeado. Entonces Pedro, quien había propuesto la ida a pescar, ahora tomó la iniciativa de ir, ¿a quién? De ir al Señor. Ajá. Abandonando la barca, saltó al agua y nadó hacia su maestro que estaba en la orilla. Entonces el Señor mostró su gracia. Había preparado fuego para calentar los cuerpos temblorosos de sus discípulos y un delicioso desayuno para sus estómagos vacíos. Además, les extendió una cordial invitación para despertar sus corazones que estaban dormidos. Tenía cosas importantes que decirles, especialmente a Pedro, pero primero preparó sus corazones. Precioso Salvador, qué bien está. Ilustra entonces la manera correcta de ayudarse mutuamente en el camino de la fe, actuando como Él según su poder y gracia. Recordar esto alejará de nuestras almas la tendencia a confiar en las iniciativas e impulsos humanos más que en el Señor. Esto es muy importante. Nosotros queremos confiar en nuestros impulsos, en nuestros conocimientos, solamente en nuestras capacidades, mucho más que en el Señor. Esto es lo que había pasado en este episodio. Recordar su gracia entonces nos va a mostrar de nuevo que sus recursos son mucho más abundantes y eficaces que los nuestros. Estos recordatorios son mucho más eficaces que el látigo, ¿eh? El látigo legalista, por ejemplo, de la crítica, ¿eh? El cual suele alejar las almas de la presencia del Señor. ¿Con cuánta sabiduría obró Él? Y lo está haciendo en medio de nosotros también. Ojalá seamos suficientemente perspicaces para entender que el Señor Jesús tiene la mejor propuesta para

Si hay un texto en la Biblia que mucha gente no quiere aprobar, le cuesta aprobar o digerir al menos, ¿verdad? Le resulta muy extraño uno de los textos de la Biblia, el que dice: amad a vuestros enemigos y orad por los que os ultrajan y os persiguen, para que seáis hijos de vuestro Padre que está en los cielos. Bueno, pero hay que entender que amar a sus enemigos no es una misión fácil, desde luego. Nosotros, en primer lugar, tenemos que saber que amar a alguien no significa aprobar sus actos, ¿verdad? Todos nosotros, o la mayoría, somos padres, por ejemplo, o somos hijos, lo que sea. Y si tenemos hijos también, y tenemos algún familiar y comete actos que no corresponden, no los dejamos de amar. Pero no aprobamos, ¿verdad? Entonces, amar no es a los enemigos de la causa, a los enemigos del bien, no es fácil. Nosotros tenemos la tendencia a no amar a los que nos hacen daño. Y pensamos que la mejor cosa que podemos hacer es sencillamente ignorarlos, ¿verdad? Pero Dios nos pide algo diferente, y aquí es donde nos detenemos un rato. Él quiere que hagamos bien a los que nos odian, que oremos por los que nos persiguen. Esto parece absolutamente imposible. Con la razón humana se puede entender eso así, ¿verdad? Si oramos por alguien, eso no significa que nosotros estamos aprobando sus actos. Desaprobamos su conducta, pero esa persona necesita a Dios. Por eso es que tenemos que orar por ella y mostrarle en qué consiste el amor del Señor. En este momento puede ser que usted tenga atado o atada a una persona porque ha hecho un mal. Y lo único que quiere es sacarse de ser posible del pensamiento, porque constantemente esa afrenta le vuelve. Entonces ore por esa persona. No porque usted aprueba lo que hizo, sino porque necesita a Dios. Y Dios quiera que en algún momento se arrepienta, ¿verdad? Más que pedirnos perdón a nosotros, es que pida perdón a Dios y cambie de dirección. Esta es la ecuación. Jesús nos pide que amemos a nuestros enemigos. Por nosotros mismos jamás vamos a poder encontrar el deseo ni la fuerza para amar a un enemigo. No se puede. Es contrario a nuestra naturaleza. Entonces, ¿quiénes pueden hacer esto en el mundo? Y los que ya no pertenecen a este mundo, sino al reino de Dios. En Cristo, quien nos perdonó primero, y solo en Él podemos encontrar la fuerza para llevar a cabo estos actos inhabituales, digamos, porque no es habitual, como dar un abrazo a un enemigo, amar a los que nos odian, orar por los que nos persiguen y bendecir a los que nos maldicen. No es un acto de hipocresía, es simplemente un acto de misericordia, quizás, ¿no? Misericordia hacia aquellos que intentan constantemente el mal. Pero nosotros estamos conectados a Dios, tenemos el amor que viene de Dios, o Dios mismo es amor y Él vive en nosotros. Por lo tanto, somos los únicos que podemos obrar de esta manera. Y así, a través de nosotros, Dios puede alcanzar esos corazones endurecidos, de tal forma que podrán descubrir el perdón de Cristo y recibir vida eterna también, ¿verdad? Vuelvo a decir, naturalmente no es fácil, pero con la presencia de Dios y entendiendo que el mal se ha puesto en el corazón de aquellos que nos han ofendido, que han hecho algo que no corresponde, siempre es incentivado por el enemigo de Dios, que también es nuestro enemigo, que es Satanás. Y no estamos hablando de él, estamos hablando de las personas que fueron incentivadas o engañadas para hacer un mal. Por lo tanto, queda esto como un deber, como una actividad a pensar, tal forma que podamos digerirlo como corresponde y obrar en consecuencia.

0: Se está yendo nuestro tiempo por hoy, pero qué importa, hemos pasado muy bien, ¿verdad? Antes de despedirnos, sin embargo, quiero que algo les quede grabado en el corazón. Jesús es el protagonista principal de todo lo que intentamos hacer de bien en este programa, ¿sí? En esta hora de programa. Nosotros solo somos colaboradores del reino de nuestro Padre Celestial. Cada día queremos afilar un poco más el corazón para ponerlo al servicio de Dios. Y también al servicio de la gente, desde luego. Por eso este programa pretende o quiere distinguirse. Luchamos por revisar cada cosa, por cuidar que nuestras acciones, nuestro actuar estén donde deben estar, en este gran escenario que es la vida. ¿Pero con qué? Y con las Sagradas Escrituras, con la Palabra de Dios. Ustedes vieron, la mencionamos de una y otra manera, sacamos mensajes, leemos el texto de la Palabra de Dios, meditamos sobre él, ¿verdad? Y ahora seguimos adelante sin mirar atrás. Probablemente allá atrás hemos dejado errores, ¿verdad? No lo podemos olvidar, pero ya no queremos tampoco recordarlos con dolor. Y mucho menos meditar en las cosas que no estuvieron bien. Nos extendemos hacia adelante, hacia el supremo llamamiento. Yo les invito una vez más, vuelvan mañana. Nos encontramos aquí a la hora 15 para celebrar juntos la última edición de la semana. Hasta entonces.
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1: Amigas, amigos, bienvenidos. El gusto enorme, el placer de poder saludarlos a todos en una nueva edición de Valor Agregado. Estamos en el marco de la Expo Paraguay, en el campo de exposiciones de la Asociación Rural del Paraguay, en Mariano Roque Alonso. Una jornada muy linda la que hemos tenido durante este día, donde han comenzado las competencias a nivel de las pistas, tanto a campo como también de bozal. Hemos tenido las primeras actividades comerciales. Hoy a la noche tenemos más eventos de invernada, de reproductores, de materiales genéticos. Hay mucho realmente para compartir en una jornada donde ha predominado el sol, una temperatura agradable para disfrutar de esta muestra y nosotros con la posibilidad de compartirles toda la información agropecuaria, como siempre, en Valor Agregado.
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1: Vamos a estar hasta las 18 horas transmitiendo por las distintas emisoras de la RCC en Asunción, en el Chaco, en el norte de la región oriental, también a través de las plataformas de Valor Agro y vía la web de Agro del Sur a nivel regional para que puedan alcanzar toda la información. Les cuento que vamos a hablar de sanidad, vamos a hablar de producción de terneros, nos vamos a detener en lo que fue el conversatorio sobre fiebre aftosa aquí en Paraguay. Un conversatorio organizado por la Asociación Rural del Paraguay en el marco de esta expo y donde tiene a este tema como un tema central, fundamental a definirse en este escenario. Se espera algunas determinaciones por parte del presidente de la República, Santiago Peña, en el marco de la inauguración oficial. Les cuento también que vamos a hablar del Congreso Mundial de Brafor, que se ha lanzado aquí en la Expo Paraguay. Vamos a hablar de las actividades comerciales que tiene Labrangus en estas próximas horas y también nos vamos a detener para informarles lo que va a estar pasando esta noche con la venta de Brahman, animales de campo, corral y también la venta de semen.
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1: Como siempre, toda la cobertura de esta Expo Paraguay la pueden seguir a través del streaming de Copa TV, lo que son las pistas, lo que van a ser los 18 remates de esta actividad y, como siempre, toda la información agropecuaria, lo que está pasando, la actualidad informativa en Valor Agro, valoragro.com.py.
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1: Vamos a continuar, amigos, aquí en Valor Agregado. Lo vamos a recibir en el estudio de Copa TV a Gustavo Lajoya, quien es gerente técnico y comercial de Biogénesis Vago aquí en Paraguay. Gustavo, bienvenido. Muchas gracias por estar con nosotros aquí en Valor Agregado.
3: Buenas tardes, Guillermo. Saludo a la audiencia y un gusto como siempre.
1: Muchísimas gracias. Gustavo, bueno, comenzó la Expo Paraguay, comenzó la actividad, información a pleno y bueno, ustedes con presencia aquí en este marco.
3: Sí, la verdad que apunta a que sea una Expo mejor que el año pasado, que realmente nos marcó una diferencia importante en cuanto a la organización, presencia de animales, este año con todo la parte positiva de precio, la parte climática. Ahora está haciendo un poco de frío que hace que los campos empiecen a aflojar un poco de pasto, pero la verdad que ha sido, viene un año y apunta que va a ser una exposición súper interesante en cuanto a todo lo que es la presencia de la cantidad de animales que vos siempre le informás y también a los precios que después se pueden llegar a realizar en todas las subastas que se van a hacer durante la Expo.
1: Gustavo, si uno mira un poquito la agenda de esta exposición, si bien hay varios temas que vinculan lo productivo y lo político también, pero hay uno que es muy claro y que tiene una sinergia común entre el sector privado y el sector público, que es la de producir más terneros, digamos. Es el gran objetivo que hoy se planteó Paraguay pensando en recuperar el stock de lo que ha venido pasando o cuáles han sido un poco los efectos de los últimos años.
3: Bueno, a ver, si hacemos un repaso, Guillermo, de todas las veces que nos hemos juntado a hablar a través de una entrevista o personalmente, particularmente desde Biogénesis creemos que es lo único que tenemos que apuntar es a mejorar la eficiencia de producir más terneros. Siempre decimos que independientemente del precio, que es lo que hoy hace que, digamos, tenemos que producir más, un ternero más, porque un ternero, como lo hemos hablado también en otras ocasiones, hoy vale mucha plata y no te podés dar el lujo de perderlo. Cuando el ternero no tiene ese valor, lo único que te sostiene es producir un ternero más, producir un poco más. No tener, como muchas veces hemos dicho, tener la mitad de las máquinas de producción improductiva. Entonces, hoy el precio, el clima, todo nos acompaña y nos anima a invertir, que son inversiones también, como siempre decimos, de bajo costo y de alto impacto. Entonces hoy es el momento, creo, de dar el paso, probarlo y darse cuenta que inclusive cuando los precios o el clima no acompañan, la mejor opción es producir más. Y en este caso hay un mensaje desde las asociaciones, del ARP, desde el sector público, todo es que necesitamos producir un ternero más, necesitamos recuperar el stock, y el stock, como muchas veces también lo he dicho, lo vamos a recuperar si producimos más ternero.
1: Gustavo, vemos el Programa Nacional de Retención de Vientres. Si uno mira un poco la faena del primer semestre del año, cayó en su globalidad un 25% aproximadamente, pero se ve que es mucho más profunda la caída en el caso de las hembras. Uno entiende que el productor está entendiendo que el ternero vale, si bien la vaca vale mucho, está entendiendo que el ternero vale y, bueno, quiere empezar a producir esos terneros con esa vaca. ¿Ves un servicio de primavera que puede ser más interesante para producir terneros?
3: Mira, nos marcó el servicio de otoño ya, desde, por ejemplo, la implementación de inseminación artificial a tiempo fijo, un mayor entusiasmo del productor por tratar de recuperar esos terneros perdidos, inclusive con animales que por ahí estaban reteniendo o los prepararon a vaquillas para hacer un servicio de otoño. Y ya eso nos está marcando una actitud distinta del productor hacia la utilización de esta tecnología, como siempre hablamos, que beneficia no solamente en los niveles de producción de cantidad de terneros, sino también el peso que vamos a lograr destetado y la adopción de la genética. Entonces, sí, creemos que claramente el productor está abocado a... y se dio cuenta que necesita hacer esa inversión, y espero que con esto también veamos que son tecnologías que las debemos utilizar independientemente, hoy nos acompaña el precio y necesitamos producir un ternero más. Y como hemos visto con estadísticas oficiales del SENACSA, el año pasado perdimos cerca de 500.000 vacas, y cuando vemos los terneros que se produjeron también hubo más de 150.000 terneros menos producidos, y eso nos está indicando que el año pasado había hembras que iban a faena, inclusive preñadas. Este año, como decís vos, el productor se dio cuenta que el ternero vale, entonces el porcentaje de hembras que se está faenando es inferior a lo que siempre marca como el nivel de estatus de cantidad de hembras, y eso nos está marcando de que hay una retención de vientre que va a ayudar a recomponer el estatus y mejorar seguramente los porcentajes de destete que estamos teniendo, y va a ser positivo para todo el sector.
1: Bien. Gustavo, están con una activación en el marco de la Expo Paraguay. Si bien no están haciendo un lanzamiento oficial con una actividad puntual, pero a lo largo de estos días están en una campaña presentando un nuevo producto.
3: Sí, como siempre, Biogénesis Vagó trata de ver las necesidades que está teniendo el productor, cómo resolver más fácil y hacer más eficiente la producción. Sabemos claramente que uno de los problemas más grandes que se tienen en Paraguay desde el punto de vista sanitario son las parasitosis externas, fundamentalmente la garrapata. Y en este caso particular, el año pasado presentamos un producto, este año estamos presentando otro. Esta es una doramactina con una concentración al triple de la que normalmente, habitualmente utilizábamos en Paraguay. Es una doramactina 3.15 con la idea de lograr una más eficacia en cuanto a la residualidad de la utilización de este garrapaticida, pero aparte también tiene otras utilizaciones con un muy buen control de las miasis, el control de ura, y como todo endectocida también hace control de parásitos internos.
1: Bien, ¿cómo se emplea un poquito el producto? ¿Y qué tienen medido ustedes como experiencia de resultados productivos? Que obviamente eso se traslada a resultados económicos.
3: Sí, exactamente. Bueno, es un producto inyectable que tiene una dosis muy parecida a todos los productos de esta línea, de esta familia. Que es muy versátil para utilizar, porque es un ml cada 50 kilos de peso vivo, entonces hace que sea fácil de aplicar y con muy buenos resultados desde el punto de vista del control de garrapata, por ejemplo, con pruebas realizadas en Argentina según las normas y las políticas de Argentina y también de Brasil, y avaladas esos resultados a nivel internacional por la Asociación de Parasitología, donde podemos ver que el producto tiene un poder residual absoluto de 24 días, que contabilizando de acuerdo a lo que es el uso y manejo del ciclo de la garrapata, utilizando los 12 días, que es la mitad.

0: varias ocasiones a la ganadería paraguaya. También con respecto al control de las miasis, es importante tener en cuenta, tiene un poder de control de 10 días aproximadamente, ¿sí? Y esto, ¿cuál es la ventaja de que te des, que te dé ese tiempo? Las miasis sabemos que se dan en heridas que se de los animales por distintas causas, en el nacimiento de los terneros, en la colocación de caravanas o cualquier otro tipo de lesión sangrante, donde la mosca pone un huevo y después produce una gusanera, como muchas veces se le dice o una bichera, como se le dice en el campo. El hecho de que tengamos más tiempo de acción, de llegada de la droga al lugar de la lesión y control de la parasitosis, nos permite que esas lesiones se cierren y de esa forma no haya una reinfestación. Y de eso nos da un mejor control de la enfermedad. Y con respecto a la URA, también con pruebas hechas en Argentina y Brasil, de acuerdo a normas internacionales, podemos decir que tiene un 100% de eficacia con un poder residual de hasta más de 50 días. Esos son todos los datos y es lo importante porque nos permite hacer menos movimientos de animales, una mejor respuesta de control de las parasitosis y eso obviamente redunda en mayor producción en el campo.
1: Bien, Gustavo, tiempos de espera, ¿cómo se trabaja un poquito eso?
0: Bueno, el tiempo de espera es un tiempo es muy importante, están hechas todas las pruebas, tiene un tiempo de espera importante, pero que para las categorías que se usan no termina siendo un problema para envío del producto a Frida Faena, que es de 53 días. Eso, respetando ese tiempo, creo que es un tiempo realmente considerable. Cuando uno va a utilizar esta droga, normalmente lo hace en categorías donde no está planificado que vayan a Faena, y si uno necesitaría mandar a Faena y hacer otro tratamiento, hay otras herramientas que tienen menos poder residual si el animal está ya en etapa de proceso de envío a frigorífico y uno podría utilizar esas otras drogas.
1: Bien, Gustavo, si uno tiene que delimitarlo alguna categoría de uso de este producto, ¿dónde es recomendable? ¿Para la recría principalmente o se hace quizás en la cría?
0: Mira, como es la garrapata y afecta a todas las categorías, entonces lo podemos utilizar en todas las categorías. La dosis que como te comenté, es una dosis que estamos acostumbrados a manejar por otros productos que son de la familia, con una dosis de bajo volumen y de fácil aplicación inyectable, entonces lo podemos utilizar en todas las categorías. Okay. Con respecto a lo que es garrapata, si apuntamos al y a la URA también, con respecto a lo que es la miasis, muchas veces termina afectando a otras categorías. El ternero recién nacido es un producto que lo recomendamos para que se aplique en el ternero recién nacido por la bichera en el ombligo. Ahora, con todo el tema de la trazabilidad y las caravanas electrónicas, hay mucha bichera que se da en el punto donde se aplica la caravana. Esto también nos está ayudando a que esa caravana tenga una el lugar de aplicación de la caravana tenga una cicatrización, menos bichera y menos pérdida de caravana. Y cualquier otro problemas que tengamos que pueda causar una herida sangrante. En Paraguay todavía no se castra mucho, pero donde haya campos que castran para tener novillos también es un lugar recomendado por el tema bichera fundamentalmente. Y después en garrapata, como te digo, en todas las categorías es susceptible de uso.
1: Bien, bien, perfecto. Gustavo, bueno, ¿el producto va a estar a disposición del mercado a partir de cuándo?
0: A partir de este mes está llegando ya y está disponible en nuestros distribuidores, como siempre los nombro, Ciabete Consulpec, así que y en nuestra red de distribución en el interior del país también, así que va a estar disponible a partir de los próximos días.
1: Bien, bien, perfecto. Gustavo, gracias. Gracias por tu tiempo y por conversar un poquito con nosotros aquí en el programa.
0: Gracias a vos, Guillermo. Saludo a la audiencia y a disposición, como siempre, en el predio de la Asociación Rural de Paraguay, en nuestras oficinas, para recibirlo y responder cualquier consulta que tengan.
1: Muchísimas gracias. Gustavo Lalloya con nosotros, responsable, gerente técnico y comercial de Biogénesis Bagó aquí en Paraguay. Hacemos una pausa y seguimos con más aquí en Valor Agregado.
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12: Vamos a seguir, amigos, con las informaciones aquí en Valor Agregado. 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
12: Vamos a continuar, amigos, con las informaciones agropecuarias, compartiendo con todos ustedes aquí en Valor Agregado. Ayer, en el marco del sexto remate de embriones de la BRAFOR, se lanzó el décimo Congreso Mundial de la BRAFOR, que va a ser en el 2028. Después de 16 años, BRAFOR tiene la posibilidad de recibir el Congreso Mundial, de recibir a criadores de distintas partes del mundo para mostrar el avance de la raza, la evolución de la genética y, además, lo que expresa actualmente la ganadería nacional. Un congreso que se va a llevar adelante del 1 de mayo al 7 de mayo, que va a implicar el recorrido por 3 establecimientos agropecuarios, mostrando sistemas de cría, haciendo recorridas de campo, conferencias técnicas, mostrando el BRAFOR integrado a la agricultura, mostrando los cruzamientos BRAFOR en los distintos sistemas productivos y, además, toda la parte más de competencia que se va a llevar adelante el cierre de la actividad, donde tendremos juzgamiento de animales a campo, juzgamiento de animales a bozal y un remate clausura de lo que va a ser este evento. Faltan 2 años, va a ser en el 2028, y en este marco tuvimos la posibilidad de conversar con Mustafa Yambay, quien es presidente del Congreso Mundial de BRAFOR, expresidente de la Asociación Paraguaya de Criadores de BRAFOR, y vamos a compartir un poquito los conceptos que dejaba en el marco de este evento.
14: Bueno, y a la vez que es un compromiso y una responsabilidad, es un honor enorme que recibe nuevamente el Paraguay después de 14 años. Recordemos que la primera vez que fuimos sede del Mundial fue en el 2012. Ahora se vuelve a lanzar hoy, 14 años después, pero va a ser dentro de 16, del 1 al 7 de mayo del 2028. Y nosotros ya desde hace un tiempo trabajando en esto, y hoy lo hacemos social, digamos, como para que lanzara al agua el barco del Mundial BRAFOR y que todos se sumen a este nuevo desafío de la BRAFOR.
12: Mustafa, ¿qué se va a mostrar en el 2028?
14: Bueno, nosotros vamos a tener como PC el Chaco Central. A partir de ahí vamos a hacer 3 salidas donde vamos a mostrar la cría BRAFOR, la integración agrícola ganadera y el BRAFOR en confinamiento. Y el tercer día queremos mostrar el BRAFOR utilizando cruzamientos industriales. Entonces ya tenemos la confirmación de los 3 lugares. Después queremos venir acá a hacer la cura del corral. Al día siguiente la cura de bozal. Y terminar con un gran remate el día domingo, donde vamos a dar por concluido el Mundial.
12: Más allá de mostrar la raza, es una gran oportunidad también para mostrarle al mundo lo que está haciendo Paraguay en carne.
14: Lo que está haciendo Paraguay, lo que es nuestro mayor tesoro, que es nuestra gente, mostrar el Chaco, mostrar el Chaco en mayo, donde todavía tenemos el gato verde, tenemos cosecha agrícola, tenemos desmamantes, tenemos la recría. O sea, se juntan todas las cosas que queremos mostrar, pero realmente usar al BRAFOR como plataforma de mostrar lo que estamos haciendo en el país.
12: Hasta ahí las palabras de Mustafa Yambay expresando sensaciones y también algunos detalles de lo que va a ser el Congreso Mundial de Brafo. Reiteramos, del 1 de mayo al 7 de mayo del 2028, faltan 2 años para este evento, ya se está trabajando por parte de la asociación y bueno, lo decía Mustafa Yambay, se espera que sea uno de los mejores congresos mundiales de la Brafo que se hayan podido disfrutar por parte de los criadores. Nosotros hacemos una pausa y seguimos con más información en el marco de la Expo Paraguay.
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12: Vamos a seguir, amigos, con las informaciones aquí en Valor Agregado. Hablaremos rápidamente del mercado de haciendas gordas de exportación, un mercado que mantiene la firmeza, que mantiene cierta estabilidad. Si bien hay disparidad entre las plantas frigoríficas, hay grupos que están trabajando con valores entre $4.95 y $5 por kilo carcasa para machos. Otras plantas que están ofreciendo referencias ampliamente superiores a estos niveles de precios que estamos marcando, incluso superando los $5.20 por kilo el gancho para los machos. Estos son los valores que se están registrando a nivel del mercado con negocios cerrados por parte de las plantas, tanto en $4.95 como también en $5.20. En el caso de las vacas, las referencias están oscilando entre $4.75 y $4.90. Hacemos una pequeña presentación y ya nos metemos a hablar un poquito más de la Expo Paraguay.
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12: Vamos a recibir a continuación a Juan Carlos Martínez, miembro de la Comisión Directiva de la Brangus, además responsable de todo lo que es la coordinación de eventos de la asociación. Hay muchas actividades en la Brangus en el marco de esta Expo Paraguay. Vamos a hablar de lo que va a pasar mañana, juzgamiento, junior, alta selección y además el remate de estas categorías. Juanqui, bienvenido, muchas gracias por prestar con nosotros.
0: Guille, muchísimas gracias a vos y a toda tu audiencia que siempre están siguiéndonos a nosotros en las actividades de la raza y de toda la ganadería. Estamos muy contentos de poder participar de vuelta en la Expo Paraguay 2026 y mañana tenemos uno de los eventos más importantes, que sería el juzgamiento de Junior Alta Selección. Vamos a tener 38 animales en juzgamiento y eso posteriormente va a salir a la venta en la feria con la rematadora Ferusa.
12: Bien, es la primera actividad comercial, primera actividad de competencias y comercial de un calendario bastante apretado que van a tener durante estas dos semanas.
0: Sí, así mismo, Guille, es el primer evento que vamos a tener a nivel comercial. Las expectativas realmente están muy, muy altas en relación a lo que dejó el año pasado, entonces siempre queremos superarnos y seguir alcanzando nuevos objetivos, ¿verdad?
12: Bien, háblenos un poquito de las características que tiene el evento de mañana por este tipo de hacienda que van a estar ofreciendo. ¿Qué apunta, qué objetivo tiene la asociación a la venta de estos productos?
0: Bueno, realmente lo que sería la modalidad de Junior Alta Selección es una modalidad que se implementó ya hace más de 22 años, que está vigente. Hay personas que de repente no pueden traer sus animales a bozal por la falta del cabañero o falta de instalaciones. Entonces, sería un animal de prospecto donante. En cuanto a hembras, van a estar compitiendo animales de categoría de 8 a 17 meses. Entre esas también ya tenemos preñadas. Uh-huh. Entonces, es una oferta también linda para aquellos que quieren mejorar de una manera un poquito más rápida en cuanto a nivel genético.
12: Bien. Y en lo comercial decías, esperamos superarlo, lo que venimos marcando en los últimos años. Hay una realidad muy distinta para la producción, para la genética, hay una demanda en lo que es la cría. ¿Crees que lo que está pasando a nivel de lo comercial, tanto para el ganado, para el campo, como también con el ganado gordo, hoy en niveles históricos y un escenario productivo bueno, eso puede llegar a incidir en mejores precios en lo que es la genética en lo general que van a estar vendiendo durante estas dos semanas?
0: Sí, así mismo, Guille, evidentemente eso se está manifestando de una manera exponencial últimamente. Ya la gente va interpretando más que la carga genética que tienen los animales realmente tienen su impacto productivo en el campo. Uh-huh. Y eso se ve redituado ya en un menor plazo. Entonces la gente va apostando, va investigando, se va capacitando más y entonces va adquiriendo este tipo de animales, ¿verdad? Realmente es una oportunidad única. Porque tenemos lo mejor de lo mejor para la Expo Paraguay. Siempre es una Expo muy importante y realmente eso refleja no solamente el trabajo, sino el orgullo también de la marca país como Paraguay, porque también te comento que vamos a tener también y siempre tenemos compradores internacionales.
12: Bien. Juanqui, hablando puntualmente de la actividad de mañana, ya están las profertas habilitadas, los lotes van a estar en la web de Ferusa. Está la posibilidad de seguir la actividad previo al remate en lo que es la competencia y después, a partir de las 20 horas, va a ser la actividad comercial donde se va a poder estar de forma presencial o seguir la transmisión, pero poder acceder a estos materiales que van a poner los criadores.
0: Asimismo, en la plataforma web de Ferusa Negocios tenemos ya habilitadas las preofertas con importantes descuentos, así es que adquiriendo... seleccionando uno de los lotes que le interese va a tener importante descuento y también por pago al contado y carpeta financiada tenemos otro tipo de plazos, pero es una oportunidad, Guille, y mira que está en auge, las hembras están ya con mucho requerimiento a nivel país, todos los remates están apuntando bien y no queremos ser la sección también nosotros.
12: Bien, perfecto. Juanqui, ¿cómo sigue un poquito el cronograma en cuanto a lo que son competencias? Se viene bozal también por delante, que es lo más esperado por parte de los cabañeros. ¿Cómo está planificada la semana?
0: Bueno, continuando un poquito, Guille, luego de mañana, que es Junior Alta Selección, pasamos al jueves. Por la mañana vamos a tener el juzgamiento de terneros de bozal. Culminado eso, Vamos a tener el juzgamiento de animales reproductores de campo, donde realmente tenemos una calidad muy buena de torazos brangus bien seleccionados y también vaquillas preñadas. Uh-huh. Posterior a eso, el viernes tenemos el juzgamiento de bozal de adultos, a la mañana y a la tarde los grandes campeones y a la noche nuestra clásica premiación brangus.
12: Bien, bien, bien, perfecto. Juan Carlos Martínez, bueno, miembro de la comisión directiva de la brangus, responsable de coordinación de eventos de la asociación en el marco de la exposición. Muchísimas gracias por estos minutos aquí en Valor Agregado.
0: Gracias, Guille. Muchísimas gracias a vos y también comentarles que por Copa TV pueden seguirnos en toda...

0: todas nuestras actividades.
1: Muchísimas gracias, un fuerte abrazo.
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1: Seguimos, amigos, con las informaciones en Valor Agregado. Dos remates esta noche en el marco de la Expo Paraguay. Por un lado, la Feria de Invernada de Everdem con la Fundarp. Más de 1.500 cabezas van a poner a disposición del mercado en un evento que va a ser transmitido 100% por pantalla a través del streaming de Copa TV. Además, hay venta de genética, semen y reproductores a campo a cargo de El Rodeo Consignataria de la raza Brahman, un evento organizado por la Asociación Paraguaya de Criadores de Brahman. Martillo del Rodeo, transmisión de Copa TV en el marco de la Expo Paraguay.
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1: Ayer, en el marco de la Expo Paraguay, se llevó adelante un conversatorio de alto nivel sobre fiebre aftosa, el desafío de mantener el estatus sanitario y reducir el riesgo de reintroducción de la enfermedad. Estuvo a cargo del doctor Sergio Duffy, un especialista argentino, experto en temas vinculados a la fiebre aftosa. Una charla que, contó con prácticamente 300 personas en el auditorio principal de la Asociación Rural del Paraguay, en un momento donde la vacunación contra la fiebre aftosa está en plena discusión, si bien parece que hay una determinación por parte del gobierno, por parte del Poder Ejecutivo, de dar continuidad al futuro, a la vacunación plena, dar continuidad a la vacunación plena durante los próximos 2 años. Dentro de lo que fue la charla, Duffy dejó algunos puntos importantes respecto a lo que es la decisión de un posible cambio de estatus o no, pero habló de acompañar este proceso con un sistema sanitario sólido, con una clara capacidad de respuesta y un consenso entre los sectores públicos y los sectores privados como variables necesarias para poder cumplir mirando con claridad el futuro sanitario del país y tratando de construir una confianza interna que se refleje esa confianza a nivel de los mercados internacionales. Vamos a compartir lo que decía Sergio Duffy conversando con nosotros post conversatorio. Bueno, la posibilidad de compartir unos minutos hablando sobre este tema tan importante para Paraguay, pero también para los países vecinos.
12: Mi impresión es, ya la tenía de antes, hoy la he reafirmado, que Paraguay está trabajando mucho. Hay diferentes, tal vez, puntos de vista sobre la conveniencia o no de dejar de vacunar. Creo que es un proceso lógico. Veo positivo que se discuta. A veces, como en todas discusiones, puede ser más vehemente o menos vehemente, pero se está buscando un consenso y cada país tiene que tomar su decisión. Creo que Paraguay está en un buen camino para tomar la decisión si van a seguir vacunando o eventualmente en qué momento dejar de vacunar. Yo creo que el consenso es muy recomendable. Veo muy complicado tomar una decisión autoritaria de dejar de vacunar con el sistema productor en contra. Pero yo no creo que eso vaya a pasar. A ver, ventajas hay. Habría que, no puedo decir cuántos mercados tiene abierto Paraguay. Eso tiene que hacer el análisis. Lo que es claro es que un país libre sin vacunación tiene ciertas mayores facilidades para acceder a los mercados que uno que vacuna. Ahora, si esos mercados ya están abiertos, no marcan ninguna diferencia.
1: Bien, hasta ahí la palabra de Sergio Duffy, especialista argentino que estuvo presente en el marco de la Expo Paraguay. Fue convocado por la Asociación Rural del Paraguay en un evento que contó con las máximas autoridades dentro de ese salón, entre ellos el presidente del SENACSA, el doctor José Carlos Martín, el viceministro de Ganadería, Marcelo González, además de representantes de la Asociación Rural del Paraguay, de la Comisión de Carnes y también de otros gremios, como es el caso de la PEC y el CEA. Veremos cómo se desarrolla este tema, es un tema fundamental dentro de la construcción de la ganadería país en un momento de mucha discusión que ya lleva varios años y que tiene todavía la posición de firmeza por parte del SENACSA de pensar en un cambio de estatus, mientras que ya hay una posición más clara del sector primario de sostener de forma plena la vacunación y todo indica que se va a contar con el respaldo del presidente de la República. Hay expectativas de que este próximo lunes Santiago Peña respalde la posición de los productores. Vamos a ir a la pausa y seguimos con más aquí en Valor Agregado en este día martes, martes 14 de julio.
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1: Bye. Vamos a recibir a continuación aquí en Valor Agregado a Sergio Ferreira, director de Arroba Remates. Arroba, en conjunto con la Asociación Rural del Paraguay, va a estar llevando adelante una venta de invernada y de animales de cría, una venta de animales de invernada y de cría en el marco de esta Expo Paraguay, este próximo sábado 18 de julio, a partir de las 14 horas. Vamos a recibirlo a Sergio para conocer algunos detalles de lo que va a ser la oferta y de las expectativas comerciales que se tienen para esta actividad. Sergio, bienvenido, muchas gracias por estar con nosotros.
20: Buenas, ¿qué tal, Guille? ¿Cómo estás?
21: Bueno, un saludo para vos y para la audiencia y un gusto siempre hablar contigo.
1: Muchísimas gracias. Sergio, bueno, recién estábamos conversando con Luis Villalba, bueno, presidente de la regional, hablando un poquito también de lo que es el lanzamiento de la Expo Concepción en su primera edición, una exposición tradicional. Pero bueno, ustedes con actividad presente aquí en el marco de la Expo Paraguay, un remate de invernada por pantalla y además, bueno, me imagino que también van a estar participando directamente de este lanzamiento de la Expo Concepción, por lo que representa la Expo Concepción para las ventas de Arroba.
20: Así mismo, Guille, sí, estamos ahí con varias actividades dentro de la Expo Paraguay, como dijiste, el lanzamiento de la Expo Concepción, también tenemos una feria el sábado, ahí con la rural, con la central, que ya hace desde el año pasado que venimos haciendo ferias puntuales ahí en Asunción, y bueno, en el marco de la Expo también estamos con una feria de invernada, ¿verdad?
1: Bien. Así mismo. Bien, el remate va a ser el 18 de julio, va a ser el sábado a las 2 de la tarde, un remate que va a tener, bueno, la venta 100% por pantalla, animales para cría, recría, engorde. ¿Qué expectativas hay? Hablemos un poquito de la oferta antes de meternos en lo comercial.
20: Así mismo, Guille, sí, estamos con una feria de para cría, recría, engorde, así mismo, como decís, tenemos unas vaquillas preñadas, tenemos desmamante macho, hembra y vaquillas también ya para servicio o terminación, así que bien variada la oferta que ya están prácticamente 80% certificados, nos falta esta semana completar. Y bueno, la expectativa, como siempre, hay una pequeña desacelerada en la compra, ¿verdad? Yo creo que más por el clima, ¿verdad? Los fríos, el invierno, entonces están un poco más cautos los invernadores, pero procura siempre hay. Es una cuestión de como veníamos hablando siempre, cuestión de precios nomás para que salgan los negocios, ¿verdad?
1: Bien, Sergio, ¿qué volumen proyectan para la actividad del 18?
20: Si llegamos con todas las certificaciones, Guille, creo que estamos alrededor de las 1.400 cabezas, si llegamos con todas las certificaciones, que creo que llegamos porque esta semana acá por el norte por lo menos marca buen clima, o sea, no hay lluvias, entonces creo que llegamos con esa cantidad, ¿verdad?
1: Bien, bueno, decías una desacelerada en los en lo que pueden ser los precios. Esto lo venimos conversando ya en más de una oportunidad, buscando ese equilibrio del mercado, pero también ahora entra en juego el invierno, que sabemos la herramienta que esto significa o que representa en un momento donde, bueno, el productor también empieza a aliviar un poquito los campos, más allá de que el escenario productivo está bueno.
20: Así mismo, sí, más ya que los pronósticos de sequía prácticamente acá por lo menos hacia el norte no hay, ¿verdad? Se marca, como se dice, un invierno bueno sería este año, así que, y las pasturas, hay suficiente pasto, yo creo que vamos a pasar bien el invierno, pero lo mismo, el invernador se muestra un poco cauto, ¿verdad? Como te digo, la procura hay, siempre están preguntando, están sondeando, pero los precios bien regulados, ¿verdad? Ya bien regulados. Y bueno, la oferta de marca líquida que siempre tenemos nosotros, en este caso también en la feria va a haber casi 80% marca líquida, que es una hacienda que se vende, ¿verdad? Entonces, yo creo que va a ser una buena feria con precios, como decís, bien regulado, pero buena feria.
1: Bien. Sergio, bueno, vamos a estar en contacto contigo nuevamente en el marco de lo que es la Expo Paraguay. Vamos a conocer también lo que van a ser los resultados de esta actividad. Hay un volumen importante de animales que van a salir a la venta. Va a servir de termómetro también para seguir midiendo la temperatura de la formación del mercado. Un mercado que, bueno, si bien está transitando este equilibrio que remarcabas, sigue siendo muy interesante, de firmeza y de alta demanda. Me imagino que las perspectivas además para este segundo semestre son más que interesantes.
21: Así mismo, no, tenemos marcado una serie de ferias para el segundo semestre y creo que esto va a seguir, ¿verdad? Como te digo, la procura, el invernador siempre está llamando, los clientes llaman tanto para comprar y para vender, ¿verdad? Y entonces eso también nos da un ánimo para seguir cumpliendo el calendario, bien, ¿verdad? Tanto en Pedro Juan, Asunción y Concepción, ¿verdad?
1: Bien, bien, perfecto. Sergio Ferreira, sí, director de Arroba Remates, gracias por estos minutos aquí en Valor Agregado y bueno, éxitos en el marco de la actividad este próximo sábado.
21: No, Guille, gracias a vos y un saludo nuevamente.
1: Muchísimas gracias, un fuerte abrazo.
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1: Y bien amigos, hemos llegado al final en esta edición de Valor Agregado. Nosotros nos vamos y nos vamos a estar reencontrando mañana. Mañana continúan las actividades en la pista. Hoy hemos tenido campo de la raza Brahma, en un ratito va a ser el remate de campo y de corral. También hemos tenido la primera participación de la raza Nelor a nivel de la pista con las calificaciones de las terneras y de los terneros, tanto de Nelor Mocho como Nelor Astado, y la presencia de caballos criollos a nivel de la pista central, en este ruedo central que tiene el predio de La Rural. Nosotros nos vamos, nos reencontramos mañana para seguir con las informaciones agropecuarias, como siempre aquí en Valor Agregado.
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Muy, pero muy buenas tardes, amigos oyentes de RCC Radio, RCC Deportes. Bienvenidos a esta odisea de 50 minutos de programa que tenemos para vos. Hoy no hay otro tema de conversación. Hoy se habla y bastante de Argentina-Inglaterra, Inglaterra-Argentina y por supuesto un equipo sudamericano sella su pase nuevamente a una final de Copa del Mundo. Por supuesto, vamos a estar hablando del partido del día de ayer, todo lo que se viene. Y por supuesto, ¿por qué no? También los equipos que quedaron eliminados ahí a un escaloncito nada más de poder sellar su pasaporte a esta final. Un partido que se tendría que haber disputado de supercampeones, campeón de la Euro, campeón de América, no se disputó. Entonces el destino les dijo: no, no, no, no, no. Ustedes se van a encontrar sí o sí. España, Argentina, en la gran final de Copa del Mundo, el día domingo a las 16 horas. Quien te saluda, Ilson de Araujo, quien te va a hacer compañía el día de hoy. Por supuesto, la línea está abierta. Vos podés opinar lo que querés, estamos abiertos aquí en la 1250 AM, por supuesto, transmitiendo en el Chaco, en Ciudad del Este, Encarnación, Pedro Juan, Asunción, en todas partes del mundo. ¿Cómo podés hacer eso? Si vos salís del área de cobertura, señal de aire, podés descargar la aplicación. ¿Cuál es esa aplicación? La Holding de Radio, RCC. Si tenés sistema de iOS o Android, descarga esta aplicación y de esa forma podés escucharnos desde cualquier punto del planeta. Y la línea está abierta. El 0982-701000 para poder enviar tus mensajes por WhatsApp. El miedo está. También para te puedes enterar de todas las noticias nacionales, internacionales, deportivas y eclesiásticas. Por supuesto, hay noticias cristianas también en la página web de la radio, de la Holding sobre todo. 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

Hay mucha información, por supuesto, del ámbito local, en los movimientos que se están realizando, los amistosos que están haciendo los diferentes clubes, por supuesto, el postpartido de Argentina e Inglaterra, todo lo que conllevó esto, de repente se... A ver, ¿cómo puedo decir?

de los artífices del gol. Y por supuesto, lo que dijo Thomas, el técnico alemán, ¿qué es lo que dijo después de terminar el partido?

Algunos de los títulos a nivel mundial. Lautaro de Dios. Messi contra el mundo. Oh my God. The Miracle Argentina. Gareth Bale Messi. Messi para el mundo. La izquierda que dio Dios. Las portadas del mundo hablaron de la clasificación argentina.

A ver, ¿qué les pareció a ustedes el partido de ayer? Realmente el partido de Argentina-Inglaterra era lo que estábamos hablando justamente con nuestro compañero Lorenzo, en el cual, ¿qué es lo que se iba a estar viendo? Por supuesto, un juego de los ingleses que tienen, por supuesto, un orden, que estuvieron de menos a más, que tienen varias estrellas, que se prepararon bien para poder jugar este mundial, inclusive contra el calor. Bueno, puedo quitar pecho en este momento indicando que Argentina podría, no hablo del diario del lunes, hablo de lo que estaba diciendo el día de ayer, Argentina puede dar el batacazo mostrando huevo, mostrando garra, mostrando carácter y sangre en los ojos. Y ustedes, con esto que dije, pueden quitar sus propias conclusiones. El día de ayer Argentina ingresó, los primeros 10 minutos, si no me equivoco, empezó a embarrar la cancha, a hacer sentir el rigor del físico al oponente, cosa que no le gusta a ningún europeo, teniendo el juego exquisito, el juego del balón en el pie, el transcurrir de los minutos jugando, un pase aquí, un pase allá, rompiendo líneas. Y por supuesto, Argentina no hizo absolutamente nada de eso en los primeros minutos. En tanto que le demostró cómo se juega en Sudamérica. Demostró lo que realmente se ve en la Copa Libertadores. Ellos quitaron el ADN latino, más aquí en Sudamérica. Cosa que no agradó para nada a los ingleses. Pero en un descuido era lo que se iba a ver venir, con un descuido de lo que ellos estaban pescando. El primer ataque de Inglaterra, gol.

0: ¿Qué pasó? Por supuesto, quedaron agazapados atrás, tratando de abrir cinco líneas en el fondo, otra nuevamente enfrente de esa última línea del fondo, prácticamente levantando dos muros de contención ante el asedio argentino, donde Argentina después se dio cuenta que sí, jugando nuevamente, ellos pueden dar la vuelta al resultado. Con un Messi que, a pesar de los 39 años de edad, realmente demostró que aún puede jugar, y sobre todas las cosas cuidándose física y mentalmente. ¿Por qué? Ustedes se imaginan, gente, lo que es llevar en el hombro 47 millones de personas que estén hablando y cargándote una responsabilidad inmensa para poder llegar a esa ansiada final y sobre todo ganar nuevamente. Porque lo de Diego Armando Maradona sigue tan vigente aún en los argentinos, porque Diego Armando Maradona era, aparte de un crack como jugador, realmente era un crack como jugador, un jugador diferente, el jugador que nosotros hablamos, el que le gusta bastante divertirse en la cancha, en cada partido, demostrando la técnica individual que tiene, o que tenía en este caso Diego Armando Maradona. ¿Y qué le sumo a eso? El carácter del 10, del primer verdadero 10 argentino, como lo era Diego Armando Maradona, y quedó tan impregnado eso en los argentinos que esa responsabilidad le pasaron a Leo Messi, un jugador que prácticamente creció en Europa y sobre todo en España, donde los mismos españoles querían nacionalizarlo para que él pueda jugar por la selección española. Él optó por un país donde él nació, donde sus padres le criaron desde pequeño, porque él a los 9 o 10 años, creo que hasta los 12 años, estuvo en Argentina. Y bueno, sobre eso, ya un jugador maduro, y de esa forma él tuvo que llevar todo ese peso. Ganó, por supuesto, una Copa del Mundo, ganó dos Copas Libertadores, dos Copas de América, después los balones de oro incontables que tiene, pero siguen dándole la responsabilidad a él. Y él, una vez que ayer haya terminado el partido, se postra, se pone de rodillas, empieza a llorar, medio desahogándose, llegando nuevamente a una final. Aquí les entrego nuevamente otra final, porque este partido de ayer era más que especial por el aspecto político, que realmente no se tendría que haber mezclado, pero lastimosamente nosotros, más que nada los latinos, tenemos eso. De repente tenemos esa pizca de rencor por la historia de lo que ha sucedido, pero ellos se sienten todavía, los argentinos se sienten todavía con eso de que ellos fueron despojados de algo que es suyo, como son las Islas Malvinas. Y por supuesto, esto tiene que ver mucho con una historia en la cual, 4 años después de esa guerra de las Malvinas, ellos tuvieron ese cruce justamente ante los ingleses, donde Maradona, como ya sabrán, la mano de Dios y el golazo de todos los tiempos de Diego Armando Maradona ante Inglaterra, quedó también impregnado en ellos. Ayer Leo Messi no hizo los goles, pero él fue el asistente de los dos goles argentinos. Se dio casi una misma historia. En este caso, Inglaterra marcó un gol en el 86, no marcó ninguno. Pero lo cierto y lo concreto de todo esto es que nuevamente un triunfo argentino ante Inglaterra. Yo no quiero ir a mezclar un poco lo de política, porque también ustedes me van a decir, bueno, Argentina nos robó territorio, Brasil nos robó territorio, Bolivia, nosotros no somos tanto así. Bueno, eso ya es la idiosincrasia de cada país, de cada cultura. Nosotros de repente no tenemos eso como los argentinos lo tienen tan, pero tan presente todavía, que eso va pasando de generación en generación. Es más, los medios de comunicación siguen hablando y siguen hablando lo que pasó en esa guerra, en el cual le meten la cabeza que murieron argentinos. argentinos en esas islas. En esas islas, digo bien, murieron abuelas, hermanos, tíos, vecinos, amigos. No olviden lo que ha pasado allí. Y es una de las guerras que no ha pasado mucho tiempo. Ha pasado, a ver, 43 años. En 1983, si mal no recuerdo, pasó esto. 82, 83. No estoy bien seguro, pero va por ahí un poco el camino de... No quiero equivocarme, no me quiero aplazar en historia. Pero va por ese lado. Entonces, como Scaloni dijo, yo no quiero mezclar lo político con lo deportivo. Por supuesto se va a complicar eso, teniendo en cuenta que todos tienen el aparatito en las manos como el celular. Y uno empezando a deslizar para arriba va encontrando historias, va encontrando publicidad, va encontrando noticias y todo sobre lo que uno consume. Por supuesto que los argentinos tienen los medios de comunicación de su país respectivamente, y ahí imagínense que le esté saltando eso y ellos vayan metiendo eso en la memoria. Ayer parecía Argentina que entró con esa rabia en el cual iban a ganar, tenían que ganar, cueste lo que cueste. Entonces, de esa manera salió Argentina, como les dije, 10 minutos, hicieron sentir el rigor del físico, ensuciaron un poco el partido. Luego Alemania, con un ataque nada más, se vino el gol de ellos. Argentina, pelota al piso, empezaron a jugar con grandes jugadores que tiene Tagliafico, Romero, Nico González, Fernández, Lautaro, Messi, Paredes. No me quiero olvidar de ninguno de ellos. McAllister, que si no mal no recuerdo, dos o tres mandó en el palo. Algo que yo nunca vi, 6 tiros en el palo. Ellos se dieron cuenta que en algún momento tenía que caer. Es más, Pickford también hizo su trabajo. ¿Cuántas atajadas realizó el arquero inglés? Pero fue un partido en el cual realmente Argentina tenía que pasar, sea como sea, porque iba a ser muy injusto. Pero ustedes me dirán, por supuesto, el fútbol no es de justicia, no pasa el que merece, es cierto, suele ocurrir también eso. Pero lo cierto de todo eso, también Argentina, al llegar al gol, el gol del empate, por supuesto, en ese momento se dieron cuenta que no iban a ir a la largue y que bastaba jugar, meter presión, que en cualquier momento iba a llegar el segundo tanto para poder sellar su pasaporte a la final de la Copa del Mundo. Escuchamos un poco al técnico argentino, sus declaraciones luego del partido del día de ayer.
1: ¿Qué querés que quede de recuerdo el día que vos no estés más en la selección argentina?
2: Bueno, es que de verdad te lo digo de corazón, no es que me mueva a mí ganar, me encantaría salir campeón del mundo, me encantaría, ¿cómo que no? Pero no me va a mover eso. He pasado un montón de cosas en nuestro último año para preocuparme si gano o no gano, si soy exitoso por si gano o somos exitosos por si ganamos. Yo creo que lo más importante es cómo afrontar las situaciones y como lo hemos afrontado este último tiempo, a mí me parece una demostración increíble. No me preocupa como que piense la gente de mí, ojalá que piense algo bueno, pero no nunca me preocupó, como el otro día me preguntaron de las críticas y todo eso. No me preocupa. Me encantaría que no habría, claro, pero que no, siendo entrenador de la selección, ¿cómo no te van a criticar? Seguro que sí, porque es normal, todo el mundo habla, opina, pero no me mueve, sinceramente, no me mueve. Me muevo de preocuparme en lo mío, que los chicos salgan bien a la cancha y que entiendan que siempre hay un mañana, o sea, que al final, ¿qué problema hay? Y te digo más, si salimos campeón del mundo el lunes, hay que seguir otra vez. Es que al final es esto, y si no salimos también. Es un poco la historia que nunca va a acabar. Pensar en hacerlo lo mejor posible. Eso yo creo que es algo increíble que tiene este equipo y que todos se van sabiendo que han dado el máximo.
1: Bueno, Leo.
2: Para mí, creo, podría decir que fue un justo ganador en la semifinal, ganó muy bien a una selección que todo el mundo pensaba, y yo también lo pensaba, que era difícil de ganar, y le ganó muy bien, así que ya tenemos oportunidad de analizarlo, ya por suerte lo habíamos analizado en marzo, que posiblemente sea un rival. Y ahora, bueno, ya lo tenemos analizado, han cambiado algo, pero sigue siendo un gran equipo y ya todos saben cómo juega. Así que bueno, estamos preparados para afrontarlo y sobre todo va a ser un partido para que la gente lo disfrute. Pero bueno, ahora disfrutemos esto.
3: Porque es lo que quieren hacer todos los argentinos y argentinos, argentinas, a esta hora de la noche. Y lo vi a Leo Valardi ahí en el festejo del final, que fue el que le tocó quedarse afuera. Como vos no hablás de vos, voy a hablar de tu cuerpo técnico, para que hables de tu cuerpo técnico, porque de vos no vas a hablar. Dejaste afuera a uno de tus referentes de siempre, Rodrigo De Paul. Y Simeone hoy fue determinante para impedir juego. Y los cambios que hiciste en el segundo tiempo, en el promedio, fueron determinantes. Entonces, no hables de vos, habla de tu cuerpo técnico, porque hoy al partido lo ganó
2: el cuerpo técnico.
3: Scaloni y su cuerpo técnico.
2: Mira, a mí cómo no me va a doler dejar a Rodrigo en el banco. Me duele porque aparte de ser un chico que a nosotros nos dio un montón, yo me siento identificado muchísimo con él, con su manera de jugar. Yo era un poco él adentro de la cancha, corría, ¿no? Pero hacemos lo que él creemos que el partido necesita y nos podemos equivocar. Yo siempre lo dije, capaz que nos equivocamos. Pero esa historia de que pensaban que no ponía o sacaba jugadores porque nos habían dado, no existe. Paredes fue suplente en un mundial anterior, ¿eh? En la final no jugó.
0: Bueno, realmente el partido que hizo Argentina, veníamos hablando muchas veces fuera de micrófono, también en reuniones de amigos, ¿verdad? A todos aquellos que nos gusta, por supuesto, el fútbol, que Scaloni se quitó la lotería con cantidad de futbolistas estrellas que está siendo rodeado hoy día. Pero el día de ayer se vio su mano dejándole fuera a De Paul, como estaba indicando. Luego, en el segundo tiempo, con Paredes, que estaba haciendo un verdadero partidazo, lo quitó, como dice un dicho, toda la carne a la parrilla, toda la carne a la... Bueno, es algo que nunca se escuchó, ¿verdad? Nunca escucharon eso. Bueno, lo cierto y lo concreto de todo esto es que realmente tiró todo al fuego para poder dar la vuelta a la historia, donde, como estábamos indicando, inclusive los mismos jugadores de Inglaterra, como Bellingham y Kane, se sorprendían la forma que ellos estaban defendiendo, porque ellos no podían, cuando tenían la pelota, querían salir a atacar, no recibían compañía a sus compañeros, tanto así también por la presión argentina. Entonces, con la mano de Scaloni el día de ayer, fue casi todo una jugada de ajedrez en el cual se arriesgó y pudo matar a la reina y matar al rey, porque de esa forma, con los cambios que determinó Scaloni en el partido el día de ayer, no tuvieron que ir al alargue, porque ellos vienen también de partidos largos en el cual el físico también muchas veces no le rinde. Imagínense ir nuevamente a un alargue y luego a los penales, ¿cómo iban a llegar luego a la final? Si de por ahí Argentina iba a la alargue y llegaba a los penales, ¿cómo iba a enfrentar a la selección de España, que tiene un día más de descanso y no jugaron partidos en alargues? Entonces, todo eso fue determinante en el partido del día de ayer. Ahorrarse 30 minutos de alargue y 15 minutos más de penales, y en lo psicológico que te cansa, y bastante. Eso hay que tener en cuenta, que uno, al hacer trabajos mentales también y no físicos, también desgasta. Entonces, lo de ayer, lo de Scaloni, muy bien. Aplausos para el técnico argentino, y ayer se vio su mano, y esperemos ver un gran, gran partido el día domingo, en el cual se va a estar disputando esta final ante la selección de España. Bueno, tengo unas declaraciones también bastante... A ver, realmente toca un poco también lo de el Toro Lautaro, que fue, por supuesto, el artífice, uno de los artilleros, en el cual charló un poco ayer con la prensa también luego del partido, recordando un poco a la madre, recordando también al padre, y fueron declaraciones realmente emocionantes, que recordaba que cuando seguía todavía él iba a practicar, y también su madre lo ayudaba a extender la cama, los primeros botines que le compró el papá, y entre lágrimas dedicándole un poco también el esfuerzo de sus padres en todos esos años en el cual estuvo con él. Y por supuesto, él soñaba con eso, y ahora, hoy día es realidad jugar nuevamente una final con su selección, y por supuesto, dedicarle todo eso también a su familia. Por supuesto, el papá en el cual estuvo con él, su mamá que le estuvo apoyando en todo momento, y toda la gloria sea de Dios también, dijo el futbolista argentino, hablando un poco de Fernández. Entonces, eso es algo que se destaca también, metiendo un poco de política. Esto también hablan mucho en tema de religión y demás, y esto es lo que dijo también Enzo Fernández en conferencia ahí en Zona Mixta.
4: Bueno, pero qué alegría, recién veía las imágenes dentro del vestuario. Cuando le agarras la pelota esa y la clavas ahí, ya habías probaste varias. La tenías acá, sabías que podías, ¿no?
5: No, me levanté con una sensación de que hoy podía hacer un gol, y gracias a Dios se pudo dar. Le agradezco a Dios que me regala estos momentos, así que toda la gloria para él.
4: Mirá, me pones la piel de gallina, nombrás a Dios, soy un tipo creyente también, creo que todo pasa por ahí también. Yo veía tu festejo, tu desahogo.
5: Sí, euforia, todo.
4: Claro.
5: Sí, a ver, sabía que durante el trayecto del Mundial no creo que en lo personal me haya sentido del todo bien, más allá sacando este partido, ¿no? Los demás partidos no me encontraba conmigo mismo, no estaba cómodo, digamos, con lo que sentía. Entonces, nada, al final hoy Dios me regaló esta hermosura de hacer un gol en una semifinal representando a mi país. Y bueno, muy contento, muy feliz. Bueno, es una euforia que no la puedo explicar, y agradecido con este momento de que ver a todos los argentinos en la tribuna. Me imagino a toda la gente de Argentina alentándonos allá, llorando de emoción, y todos esos momentos creo que solo Dios te lo puede regalar, y soy un agradecido.
4: Vos hiciste un
0: brillante lo de Enzo Fernández, por supuesto, dándole a Dios lo que corresponde, toda la gloria sea para él. Estaba indicando ahí en Zona Mixta, por supuesto, no vanagloriándose él por el gol, sino dándole gloria a él, medio que sintiendo que Dios tenía un regalo especial para este futbolista, en el cual el día de ayer marcó un verdadero golazo. Bueno, vamos a una pausa y volvemos con más RCC Deportes.
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Bueno, retornamos a la información aquí en RCC Radio, RCC Deportes. Vamos a algunos títulos cortitos para poder ir informando. Por supuesto, Alan Will ganará 10 veces más de lo que ganaba en Recoleta. Cuando parecía que Alan Will llevaba de vuelta sus goles a para uno, apareció Lanús. Puso lo que hay que poner y el goleador ya está en Buenos Aires. El Granate mejoró la oferta del decano y va a pagar cerca de 2 millones de dólares por el 80% del pase del atacante. Y por sobre todo, va a ganar 10 veces más de lo que ganaba en Recoleta. En el ámbito internacional, el Real Madrid se prepara para el fichaje más importante del verano. Según Santiago Onan, Michael Olise quiere fichar por Real Madrid y el club español busca concretar un traspaso récord. La postura oficial del Bayern de Múnich hasta el momento es que el jugador no está en venta, pero al mismo tiempo buscan otros jugadores para reemplazarlo en caso de que se marche.

El día viernes 17 de julio, el gremio de Matías Villasanti y Fabián Balbuena se enfrentarán a Mirasol de nuestro compatriota Antonio Galeano. El partido se iniciará a las 20 horas de nuestro país.

La Federación Noruega de Fútbol ha destinado todos los ingresos de un partido en las eliminatorias de la Copa 2026 a la Organización de Médicos Sin Fronteras para operar en Gaza y otras regiones afectadas por conflictos. La decisión se toma para reforzar la ayuda humanitaria con recursos enfocados en la atención médica y asistencia en la población civil. Además de la vuelta de entradas, una empresa noruega anunció la donación de 3 millones de coronas noruegas. Esto sería alrededor de $305,000 por la misma causa.

Hace minutos nada más, alerta roja en España. Lamine Yamal no se entrenó al par de sus compañeros a 3 días nada más de la final del Mundial ante Argentina. La figura de Barcelona llevó un vendaje en su muslo izquierdo y haciendo trabajos competitivos de forma personal.

Y en otros títulos también, hablando un poco de la selección de Paraguay, defender también es competir, pero hay que saber hacerlo. Tras el Francia-Paraguay, varios cuestionamientos, el planteo defensivo de la albirroja, y lo calificaron como una desgracia para el fútbol. Esto por los comentarios hechos en Europa. Sin embargo, en la semifinal en Argentina, Inglaterra terminó recurriendo a una idea muy similar, aunque con peores resultados y una ejecución muy lejos de lo paraguay. Defender también es parte del juego, es una estrategia válida y cuando se hace bien incluso puede convertirse en un arte. El problema no es defender, es saber hacerlo.

0: Bueno, vamos un poco al ámbito local, teniendo en cuenta que los equipos grandes están realizando sus respectivas pretemporadas también con preparación a lo que va a ser el campeonato del ámbito local, el campeonato clausura. Tanto Olimpia y Cerro Porteño tienen partidos más que importantes, teniendo en cuenta el torneo clausura. Cerro tiene la Copa Libertadores y la Copa Paraguay. En tanto que Olimpia también lo mismo, Copa Clausura, por supuesto, del torneo local, la Copa Paraguay y la Copa Sudamericana. En tanto que ellos están en constante preparación, teniendo en cuenta esto muy importante, estos campeonatos que se aproximan, y llevan una preparación mucho más fuerte que los diferentes clubes, teniendo en cuenta, por supuesto, lo que se viene para ellos. En tanto que a el presidente de Olimpia se recurrió un poco a conversar cortito, por lo menos en el aeropuerto, antes de su viaje a Brasil, teniendo en cuenta, por supuesto, el amistoso que va a disputar el día de mañana a las 8 de la noche ante el conjunto Mengão de Flamengo.
1: Recién 3 días de recondicionamiento físico, va a estar seguramente 5 o 6 días más todavía con eso, porque por después del último partido jugó en el Mundial no tuvo actividad. Brian sí ya está totalmente compenetrado, él empezó desde el día 1 la pretemporada y realmente un jugador de muchísima calidad, físicamente está impecable y cayó muy bien en el grupo, realmente una persona excelente, espectacular, más allá de lo gran jugador que es, y creo que bueno, nos va a aportar muchísima jerarquía y muchísimos goles, ¿verdad? Que es lo que más queremos.
0: Bueno, estuve hablando con el presidente Cotonoes en el aeropuerto antes de su viaje a Brasil, por supuesto, como estábamos indicando. Y bueno, esa es la opinión que tiene con referencia a lo que se está preguntando, ¿verdad? Hablan mucho, o sea, le consultan mucho con el tema de Tim Payne, teniendo en cuenta que realmente la selección de Nueva Zelanda se eliminó tempranamente, él ya se liberó, pero él todavía, una vez que ha sido liberado en el Mundial, no es que vino a Paraguay, ya agarró las maletas, vino a Paraguay, se empezó a preparar, ya empezó a hacer pretemporada. No, se liberó de su selección, se fue a Europa nuevamente, estuvo con la familia. Me imagino que estuvieron hablando mucho también con la esposa, con los hijos, teniendo en cuenta que, por supuesto, va a dejar su país y que tendría que tomar nuevos rumbos, algo bastante nuevo. Me imagino que inclusive exótico también para él, ¿verdad? Ahora vino a sumarse a Olimpia y bueno, va a tener que prepararse de forma personal también, va a hacer un trabajo diferenciado con los profesionales de la salud, y de esa forma también hay que ver cuándo más o menos se maneja que entre la tercera, cuarta fecha más o menos él ya estaría a disposición del cuerpo técnico para ver cuándo el técnico puede utilizarlo a él en campo de juego, si lo desea o no. Hay que tener en cuenta que Raúl Cáceres es el dueño por el momento del sector de lateral donde él está jugando, lateral izquierdo. Ahora, lo de Olmedo, que es la segunda variante que tiene, creo yo que más con él es el que va a estar peleando de poder ganar también esa posición. Porque Olmedo, hay que recordar también que inclusive cuando estaba bien, llegó a ser llamado inclusive en la selección nacional, pero bajó bastante su rendimiento. También el otro jugador que lo agarraron un poco en el aeropuerto, digo bien, fue Ventaverri, el jugador uruguayo, el defensor del conjunto franqueado, y esto es lo que habla.
2: Para lo que se viene después.
3: ¿Qué tal están en lo físico? ¿Cómo te sentís?
2: No, bien. Creo que llegamos de muy buena manera. Ya venimos con un par de amistosos. Creo que bueno, que los amistosos también nos han salido bien, de lo que venimos preparando, de lo que veníamos del semestre anterior, y bueno, seguimos por la misma manera.
4: ¿Cuánto sirve este tipo de amistoso, Brian, por sobre todo por las pretensiones de Olimpia?
2: No, la verdad que son, como digo siempre, son bonitos jugar estos tipos de amistosos, preparar para lo que viene y después también preparar la Copa.
5: La vara está más alta teniendo en cuenta que son campeones y también ya están clasificados para lo que es el octavo, Brian.
2: Sí, bueno, seguimos con los mismos pensamientos, tenemos que seguir líderes, eso es el objetivo, y de seguir ganando títulos.
6: La importancia que va a tener este tipo de partido para ustedes.
2: Sí, sí, creo que como digo siempre, son lindos partidos para la preparación y para lo que viene después.
6: ¿Te tocó hablar con Mariano Romero? ¿Qué sabes de él? ¿Cómo lo viste? ¿Encaja bien en el grupo?
2: No, bien, bien. La verdad que va a ser muy importante para el grupo, para lo que viene después, que es un jugador que bueno, que ya con la característica que tiene nos va a ayudar mucho en el campeonato.
6: A lo largo del primer semestre siempre fue reñida la posición, Brian, alternando a veces siendo titular, otras veces aguardando. ¿Cómo ves a los compañeros, especialmente ahí en la zona defensiva?
2: No, bien, bien. Todos estamos en muy buen momento. Creo que el que juega como que no siempre está apoyando y bueno, eso lo que refleja el grupo.
6: ¿Por izquierda o por derecha te sentís más cómodo?
2: No, por la dos. No tengo problema. Mientras se pueda ayudar al equipo, donde toque.
6: Ahora contra Flamengo, ¿qué sabes de ellos? ¿Va a tocar marcar a jugadores de nivel?
2: Sí, creo que sí. Ya siendo Flamengo, son todos muy buenos jugadores. Hemos visto poco porque bueno, están en preparación ellos también, pero bueno, va a ser un lindo partido.
7: ¿A qué apunta este nuevo plantel del Olimpia?
2: A salir campeón y a poder ganar la Copa Sudamericana.
0: Bueno, así teníamos a Brian Ventaverri opinando un poco antes del vuelo a Brasilia, donde va a estar disputando el amistoso ante el conjunto de Flamengo. Bueno, apunta al campeonato y por supuesto a tratar de ganar también la Copa Sudamericana, la opinión del, como todo uruguayo, ¿verdad? No se achica tampoco su opinión. Y por supuesto, bueno, contar quien lo diga también el jugador, porque muchas veces cae mal que dice, bueno, vengo, vamos a ganar esto, vamos a ganar otro, sino que tiene que tener también una pizca de humildad, ¿verdad? Al decir, bueno, venimos a trabajar, tratar de campeonar, por lo menos indicando el trabajo que lo viene a hacer, ¿no? Plenamente confiando y confirmando que van a salir campeones, luego terminan mal, ¿verdad? Como lo hizo también varios técnicos a lo largo de estos tiempos, tanto técnicos como futbolistas, que muchas veces vienen con un aire de grandeza y lastimosamente se le pincha el globo y terminan mal. En tanto que Cerro Porteño, yendo un poco a la vereda del frente, también estuvo haciendo una pretemporada también bastante importante en Argentina. Muchas veces el resultado no importa, ¿verdad? Sino la preparación para ver cómo el cuerpo técnico va moviendo las piezas sobre todas las cosas, va conociendo también a los jugadores, porque eso es lo importante, eso es lo que se realiza en la pretemporada, a ver un poco cuán efectivo es y ablandar sobre todas las cosas también a los futbolistas, ¿verdad? Porque al realizar un trabajo de pretemporada los músculos están bastante duros también, y entonces es necesario ablandar un poco también para evitar un poco las lesiones que llegan cuando empiezan a participar de las competencias deportivas. Y Cerro Porteño perdió su último amistoso en Argentina, esto fue ante el Club Vélez Sarsfield, esto fue el tercer amistoso en suelo argentino. Y bueno, a la tarde hoy ya están retornando nuevamente al país el conjunto de Cerro Porteño. Esto se realizó en el estadio José Amalfitani. Esto está ubicado, por supuesto, en la ciudad bonaerense de Liniers. Y el partido entre Vélez y Cerro Porteño fue con la victoria del conjunto de Liniers. Bueno, la única anotación fue registrada por el volante chileno Diego Alfonso Valdés. Acá tengo las formaciones para ver un poco cómo paró el técnico Ariel Holland. Fue de esta manera: Cerro Porteño con Manuel Rofo en el arco, Iván Ramírez, Gustavo Velázquez. Gustavo Velázquez ya jugando, inclusive está amistoso. Lucas Merolia y Guillermo Benítez. Una línea de cuatro. En el medio sector, Derlis Rodríguez, Robert Piris Damota, César Bobadilla, Ariel Gamarra. Ahí un poco suelto Cecilio Domínguez y arriba el pirata Pablo Vegetti. Bueno, de esa forma paró Ariel Holland el onceno titular de Cerro Porteño. Y bueno, seguidamente entraron en acción también los elencos alternativos, por supuesto, para ir viendo también en el conjunto B, o en este caso ver cómo rinden y ver de por ahí si puede ir estirando un poco también para, por qué no, ser titular en algún momento. En este choque igualmente salieron airosos los locales, esta vez fue por 3-1. Y en el conjunto B estuvo conformado por el Gatito Fernández, Josué Servín, Alexis Cañete, Matías Pérez. A mí aquí lo que me llama la atención es Matías Pérez, Álvaro Espínola. Luego Carlos Franco, Jorge Morel, Ariel Gamarra y Klimovic. Arriba, Darío Spínola y Jonathan Torres. Ese fue el conjunto, el equipo B de Cerro Porteño en este amistoso que se estuvo disputando también en tierras argentinas.
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Bueno, sí, estamos escuchando también un poco de música con Ofensivo Escandaloso de Redimidos. Bueno, quiero dar una última información antes de despedirnos un poco de la finalísima pendiente a la final del Mundial, 114 días después, como veníamos hablando antes, ¿verdad? Las selecciones de España y Argentina, vigentes campeones de Europa y América, tendrán este domingo la finalísima en el marco del incomparable de todos, el Mundial, por la hegemonía actual del balón, 114 días después de la fecha prevista para aquella cita, que fue suspendida por la guerra de Irán, entre controversias por no encontrar ni fecha ni sede alternativa. Hay que tener en cuenta que aquí prácticamente ambas selecciones llevan prácticamente los mismos números. Hablo un poco del cruce entre ellos, tanto entre argentinos y españoles. En las selecciones masculinas, España y Argentina, hay una paridad absoluta. 6 partidos de Argentina, 6 partidos de España, 2 empates, 14 en 14 partidos disputados a lo largo de todo este tiempo. 19 anotaciones a favor de España, 18 a favor de Argentina. Bueno, estos son los números que dejo para ustedes picando y nos estaremos reencontrando nuevamente el día de mañana, si así Dios lo permite. ¿Quién lo acompañó? Ilson de Araujo. Bendiciones. Chau, chau.

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1: Momento histórico, verdaderamente histórico para el Paraguay en la zona de Carmelo Peralta. Se daba la unión física del puente que une Puerto Murtiño a Carmelo Peralta, este puente que verdaderamente trae o va a traer mucho progreso al Paraguay. Es la esperanza que tenemos, obviamente, el comercio va a cambiar, las industrias van a cambiar, yo estoy segura se va a volver en un lugar absolutamente industrial y comercial Carmelo Peralta. Y al darse esa unión, los obreros que han trabajado por años, porque hablábamos hoy en RCC Radio con uno de los obreros, estaban festejando, hicieron el famoso tiro de bombas para festejar esa unión significativa para el Paraguay. Veamos por favor este momento.

0: Bueno, y al mismo tiempo, justamente, los responsables, los ingenieros de esta monumental obra nacional, binacional, hablaron de lo que va a continuar a partir de ahora. Es continuar con los trabajos de terminación y las obras complementarias del puente de la Bioceánica hacia el lado paraguayo y lado brasileño. Tenemos también que hablar de lo que va a ser la futura habilitación cuando se inviten justamente los mandatarios de Paraguay y de Brasil para la inauguración oficial de este puente internacional.
1: Buenos días, mi nombre es José Gómez, soy ingeniero de producción, presidente de obra acá del puente de la Bioceánica. Estamos en el día después de lo que fue el cierre, la dovela central y el puente. Finalmente conseguimos unir dos países, entonces muy contentos por este hecho tan histórico para todos nosotros los paraguayos, más aún para los que viven acá en el Chaco, ¿no? Ahora lo que prosigue es obras complementarias, terminar los cordones de hormigón aquí del puente, instalar todas las barandas anti-suicidio, instalar todas las barandas anticolisión, instalar también las barandas anticolisiones del acceso al puente, del acceso a la rampa de acceso de 500 metros. También queda toda la parte luminaria y los trabajos de tesado y retesado de los tirantes del puente. Entonces, con todo eso, estaríamos entregando el puente. Entonces, ahora terminó un hecho histórico, pero todavía queda trabajo, quedan todas las obras complementarias.
2: Muy bien, y así como les había dicho anteriormente en Bendita Mañana por RCC Radio, hemos hablado, tenía una entrevista muy emotiva con Mariano Sosa, un obrero que él está trabajando desde el año 2022 por este puente y obviamente por la ruta bioceánica. Y verdaderamente le emocionó muchísimo a él y a todos sus compañeros el hecho de la unión que se ha dado en la madrugada de ayer. Y esto es lo que nos decía.
3: Y contento, primeramente, antes que nada, antes que las palabras, quiero agradecer a Dios Todopoderoso que me ha dado fuerza, que me ha dado todo lo que yo siempre necesito. Pido mucho en oración a Dios, pues principalmente por mi salud, para que yo pueda seguir trabajando en esta obra maravillosa y contribuir más, que Paraguay pueda crecer más, cada día más, para que pueda tocar al corazón de las personas, de las autoridades, principalmente, para que podamos avanzar cada día más y construir más nuestro querido Paraguay. Yo estoy emocionado desde anoche, estuve muy emocionado porque esta obra que se llama Piedra, yo he empezado, ¿verdad? Año por un día fuera desde cero, que era el año 2022, y el tiempo pasa volando legalmente porque ahora estamos en 2026, está casi culminando ya el puente. Demasiado lindo, demasiado contento, demasiado feliz. Yo soy operador de la máquina pesada, ¿verdad? He trabajado, empecé con la cargadora y he subido en la retroexcavadora y ahora estoy en el retroexcavadora otra vez. Y maquinaria pesada es mi trabajo. Muchas cosas han pasado en estos 4 años aquí en el trabajo. A veces pasamos muchas cosas difíciles allá, a veces pero siempre cumplimos con las metas día a día en nota, mis compañeros de trabajo. Yo siempre oro, hago oración por ellos, porque en estos 4 años ha pasado muchas cosas, principalmente yo en mi vida, ¿verdad? He vuelto en el reconciliación con Dios, he trabajado en la construcción de mi iglesia los días domingos, también nació mi hija Sofía, ¿no? 4 años cuando estaba trabajando en esta empresa, va a dejar una marca enorme en mi vida y va a dejar una marca, una historia para mi familia, mis hijos, mis hijas. Yo estoy muy orgulloso porque algún día van a decir que mi papá era el que puso en esa respuesta hermosa. Y así vamos creciendo.
0: Vamos a la siguiente nota, y este es un aspecto histórico muy relevante que le estamos contando. Hace 33 años en la presidencia del presidente Wasmosy, justamente, que fue el segundo mandatario en la era democrática, se crea el cargo de comandante de cuatro estrellas, era el comandante de las fuerzas militares, prácticamente estableciendo el liderazgo de en una sola persona las tres fuerzas armadas, ejército, armada y fuerza aérea. En ese sentido, justamente en la jornada de hoy, después de este hecho histórico para lo que es el ejército paraguayo, la armada paraguaya y la fuerza aérea paraguaya, el presidente Santiago Peña conmemoró justamente esta actividad con las fuerzas y con el Ministerio de Defensa, y también se dio una celebración en el marco de esta situación. El expresidente Wasmosy fue invitado como creador de este cargo porque prácticamente es el hombre que lidera a nivel nacional las Fuerzas Armadas de la Nación. Y el comandante de las cinco estrellas es nada más y nada menos que el presidente de la República como comandante en jefe de las Fuerzas Armadas de la Nación.
4: La convicción de que la fortaleza de las Fuerzas Armadas radica precisamente en su profesionalismo, en su disciplina, en su vocación de servicio y en su plena subordinación al poder constitucionalmente constituido, principio esencial que fortalece tanto a la institución militar como a la República misma. Esa convicción permanece inalterable hasta el presente y constituye uno de los valores que hoy deseo reafirmar al recibir esta alta distinción. Ese compromiso con la institucionalidad fue una de las responsabilidades más trascendentes que me correspondió ejercer y constituye uno de mis mayores motivos de satisfacción de mi vida pública. Recibo esta gran cruz no como un reconocimiento exclusivamente personal, sino como una distinción que hago extensiva a todos quienes me acompañaron durante mi gestión de gobierno y en las distintas responsabilidades que el pueblo paraguayo me confió.
5: Y las Fuerzas Armadas se convirtieron en el más fiel y poderoso garante de la democracia paraguaya. Estoy seguro de que muy pocos hubiesen conjeturado en 1992 esto, es decir, que las fuerzas militares serían el silencioso héroe de la transición de la democracia en el Paraguay. Pero esa es la verdad histórica. Nadie podrá borrar. Si vivimos los 34 años de más fuerte y pujante democracia, es en buena parte a esas fuerzas militares que en silencio, con abnegación, se convirtieron en garantes de la institucionalidad. Estoy convencido de que no puede haber mayor tributo a ese glorioso ejército de Cerro Corá que contarles a quienes pelearon en la diagonal de sangre que sus sucesores han honrado su legado y estuvieron a la altura protegiendo a la democracia para que los paraguayos podamos vivir en paz.
2: Bueno, vamos a este conflicto entre Irán y Estados Unidos que no cesa fuego, señores. Verdaderamente preocupa al mundo entero. Los expertos dicen que ningún otro paso puede reemplazar al Estrecho de Hormuz. Verdaderamente

0: estatal. La ciudad portuaria de Bushehr, sede de la única central nuclear de Irán, fue nuevamente atacada el miércoles, al igual que los alrededores de Iran Shahr, al sureste. El ejército iraní contabilizó 13 lanzamientos de misiles estadounidenses. Se oyeron explosiones en varias ciudades, entre ellas Bandar Abbas, al sur, Rask y Chabahar, al sureste, así como en la isla de Qeshm, según informaron los medios estatales. En el marco del bloqueo de los puertos iraníes restablecido por Washington, un avión militar estadounidense también disparó el miércoles contra un petrolero vacío de bandera de Curazao que intentaba cruzar y quedó neutralizado. En Irak, fuerzas kurdas aseguraron que la coalición liderada por Estados Unidos derribó 8 drones sobre Erbil, capital del Kurdistán iraquí. Teherán también ha atacado en represalia instalaciones estadounidenses en toda la región, lo cual socava cada vez más los esfuerzos diplomáticos para poner fin de manera duradera a la guerra desencadenada el 28 de febrero por los bombardeos israelo-estadounidenses contra su territorio. A primera hora del jueves, Kuwait informó que estaba interceptando drones iraníes, mientras que en Bahrein sonaron las sirenas antiaéreas. Las Fuerzas Armadas de Irán aseguraron el jueves que atacaron con drones varias instalaciones militares estadounidenses en Jordania. Irán, que volvió a cerrar el Estrecho de Hormuz el fin de semana pasado, prometió que esta vía marítima clave para el tránsito de hidrocarburos permanecería clausurada hasta el fin de las agresiones estadounidenses. Esta nueva escalada de los enfrentamientos comenzó el 7 de julio, tras varios ataques contra buques en el Golfo atribuidos a Irán. La ofensiva sin precedentes desde el alto al fuego de abril echa por la borda un protocolo de acuerdo firmado a mediados de junio que debía poner fin a las hostilidades entre Estados Unidos e Irán.
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1: 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Breve pausa en las noticias y ya volvemos.

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0: Muy bien, y seguimos nosotros aquí, señores, y en este momento vamos a Boquerón, por favor, señor director. Miren lo que es esta belleza en cuanto a artesanía y cultura, obviamente, ustedes están viendo ahí en imágenes. Y se lanzó el Foro Regional del Chaco, lanzó el Plan Nacional de Cultura 2050, imagínense con qué anticipación.
1: Y prácticamente estamos hablando, si hablamos de industrias, hablamos de mercados y hablamos de un polo de desarrollo, ¿por qué no hablamos de cultura?
0: Totalmente.
1: Que es lo que hacemos mejor los paraguayos, hacer cultura justamente. Estuvo presente el gobernador de Boquerón, Harold Bergen, y estos son los detalles que dieron a conocer durante este evento en el Chaco Central.
2: Con actividades, con encuentros, con debates de qué es la cultura, cómo podemos cuidar nuestra multiculturalidad, tenemos que preservar la diversidad cultural que tiene Paraguay, y quiero hacer acá hincapié, estamos en el Chaco. Hay muchos pueblos indígenas que habitan esta región con diferentes idiomas, con diferentes culturas, y eso también es nuestro potencial, poder brindarle a estas comunidades el soporte cultural a través de las gobernaciones y municipios para que sigan con sus manifestaciones culturales y nosotros los todo el pueblo paraguayo poder acompañar ese proceso de transformación cultural que también hablamos con el gobernador. Acá se viene un desafío muy grande en el Chaco paraguayo, que es la bioceánica. Eso va a permitir también que muchos turistas, mucha gente venga al Paraguay, y ahí también tenemos que trabajar para que nuestra cultura en un...
3: Unirnos los tres departamentos del Chaco con el tema de la cultura. Creo que somos el departamento más rico, vamos a decir, en las diversas culturas, ¿verdad? Que es un beneficio, digamos, nosotros. O sea, no a veces se interpreta como problema, pero nosotros vemos que vivimos aquí, vemos una, como una riqueza, un fortalecimiento este, que tenemos tantas culturas, porque nosotros ya nos entendemos bien, nos llevamos bien, y realmente es muy importante que no solo preservamos la cultura, sino que fortalecemos la cultura.
4: Es justo que la ministra esté acá, para pueda conocer más acerca de la diversidad, la multiculturalidad que tiene nuestro departamento de Boquerón. Y es así que justamente hoy también tenemos varias artesanas de varias comunidades. Sabemos que el departamento de Boquerón, el 50% de la población son de las comunidades indígenas, nuestros hermanos, pueblos originarios, que desde la gobernación de Boquerón siempre nosotros le estamos apoyando. Y este Plan Nacional de Cultura es una hoja de ruta que nosotros podamos tener desde la cultura, de cómo podemos ir manejando la cultura en el Plan Nacional 2050, soñar lo que va a ser.
1: Bueno, y hablando justamente de este plan de cultura para los próximos años, hablaron también los gestores, los artesanos, los artistas del Chaco paraguayo, y lo decía Lupo Querón, es una zona altamente rica en manifestación cultural.
0: Así mismo, hay mucho que ofrecer.
1: Exactamente, compartimos.
5: Hacer este tipo de encuentros, más bien para nosotros es la primera vez que se está haciendo este despliegue por parte de la Secretaría de Cultura, de poder reunirnos por regiones, y hoy el Foro Chaco reúne a los tres departamentos de presidente, tanto de Presidente Halle, Boquerón y Alto Paraguay.
6: Y bueno, nuestra expectativa es trabajar más con equipo y más todavía con nuestro departamento, fomentar lo que es la artesanía y la cultura.
1: ¿Cómo han venido para este encuentro? Hablando de gestores culturales, presidente, ¿ayer vinieron bastante?
6: Sí, vinimos una suma que considero como 30 aproximados estamos. Todas las chicas y también los chicos del departamento a unirse con nosotros para que podamos así fomentar más lo que es la artesanía y nuestra cultura.
7: Creo que va a ser un espacio muy importante para debatir los temas referente a la cultura del Chaco, ya que están presentes diferentes, o sea que gestores culturales de los tres departamentos, Boquerón. Dentro de artesanías, compartir un poco la experiencia de trabajo que se lleva hasta hoy. También están presentes las artesanas con los diferentes productos artesanales y las artesanas de los diferentes pueblos también participando en este espacio de este foro.
0: Muy bien, y ahora vayamos a esta noticia que verdaderamente conmocionó a muchos y ha creado opinión dividida. Se aprobó el ejercicio del balance financiero correspondiente al ejercicio del 2025, en donde los primeros meses fue obviamente liderado por Oscar Nenecho Rodríguez y Luis Bello posteriormente.
1: Pese a la intervención decretada por el Poder Ejecutivo, recordemos que hubo un interventor que sacó un lapidario informe de la cantidad de plata que desapareció.
0: Así es, Carlos Pereira fue el interventor del periodo de Oscar Nenecho. Y bueno, a pesar de haber sido rechazado en su momento, hoy ha sido aprobado. Y esto es lo que explica el representante jurídico de la municipalidad, el doctor Sabate.
8: Realmente el balance siguió el curso que debía haber seguido nomás luego. Una vez que ocurrió el rechazo del balance en aquella oportunidad, el mismo fue remitido nuevamente al Ejecutivo Municipal con unas escuetas, con unos escuetos cuestionamientos que fueron nuevamente respondidos, se envió, se volvió a dar las explicaciones respectivas. Producto de eso fue que hubo un cambio en uno o dos concejales para conseguir los votos para la aprobación y quedó aprobado, lo que no significa blanqueo de nadie ni ocultamiento de nada en absoluto, como es lo que es lo que se está queriendo implantar, ¿verdad? Que no es así. De hecho, cuando se remite a la Junta el balance en la primera oportunidad, también se remitió a la Contraloría, que es el órgano de control que eventualmente, si existe alguna irregularidad, va a elevar las consideraciones, y si considera que existen hechos punibles, va a derivar a la Fiscalía. Pero lo que hay que entender y hay que diferenciar es que acá no se le está blanqueando. O sea, si la administración anterior gastó el dinero de los bonos en lo que no tenía que gastarse, eso se refleja en el balance. Y esa situación eventualmente puede ser producto, puede tener como consecuencia un hecho punible, ¿verdad? Esa acción. Y eso se está investigando ya en la Fiscalía. O sea, no sé de qué blanqueamiento se está hablando en ese sentido, ¿verdad? Porque justamente se considera que hay irregularidades, está investigando el Ministerio Público. Pero quien tiene que hacer su trabajo ya es el Ministerio Público. Si realmente hubo algo irregular, un desvío, algo que implique una sanción penal, es el Ministerio Público quien lo va a determinar. Y no es que a la presentación de este balance se blanquea o se deja de investigar. No, eso ya está en el Ministerio Público. Específicamente eso se está investigando en el Ministerio Público.
1: Bueno, y en el ámbito internacional, la vendetta política del presidente Donald Trump ya se está sintiendo contra el gobierno de Brasil. Incremento del 25% de los productos que van a ingresar al mercado de los Estados Unidos. Hablamos de los productos brasileños y obviamente esto generó malestar al presidente Lula da Silva.
0: Así es, va totalmente en contra de sus políticas públicas. Veamos por favor este informe. Veamos.
9: Estados Unidos anunció el miércoles un nuevo arancel sobre ciertas importaciones procedentes de Brasil tras una investigación de la Oficina del Representante Comercial de Estados Unidos. El gravamen del 25% entrará en vigor el 22 de julio, aunque con exenciones para productos clave como la carne de res, el café y ciertas piezas de aeronaves, según un alto funcionario estadounidense. Las exclusiones también incluyen algunos bienes que no produce Estados Unidos. Según Washington, por prácticas comerciales desleales de Brasil, se ha impedido que los trabajadores y productores estadounidenses accedan a este importante mercado. El gobierno del presidente brasileño Luis Inácio Lula da Silva repudió pasada la medianoche del miércoles el nuevo arancel y dijo que no reconoce la legitimidad de la investigación de la Oficina del Representante Comercial de Estados Unidos, sin respaldo en las reglas multilaterales de comercio. Según estadísticas de Estados Unidos, ese país acumuló en los últimos 15 años 424.500 millones de dólares en superávit de bienes y servicios con Brasil, según un comunicado compartido por Lula en X, en el que además afirmó que el país sudamericano iniciará de inmediato los trámites para activar los instrumentos previstos en la Ley de Reciprocidad, aprobada por unanimidad por el Congreso Nacional, y retomará el tema en el marco del Mecanismo de Solución de Controversias de la Organización Mundial de Comercio. Un alto funcionario estadounidense apuntó el miércoles que Washington consideró al sistema estatal de pagos electrónicos PIX como acciones adversas en materia de comercio digital, junto con una competencia desleal. Además, Estados Unidos busca acceder al trato arancelario preferencial que Brasil otorgó también a socios como México e India.

0: Muy bien, nos preparamos ya para la cotización de las monedas. ¿Cómo está el dólar?
1: Así es, vamos a ver cómo lo que está el dólar para la gente que quiere invertir. Ahí está. El dólar en la compra, 6.030 guaraníes, y para la venta, 6.080 guaraníes.
0: Muy bien, el euro europeo siempre está fuerte, ¿eh?
1: Sí.
0: Sí, valiente. 7.050 guaraníes en la compra, en la venta, 7.400.
1: Muy bien, el real brasilero, 1.140 guaraníes en la compra y 1.180 en la venta.
0: El peso argentino bajo, 3,9 en la compra y en la venta a 4,3.
1: Muy bien, ahora sí vayamos a la tapa digital del día de mañana.
0: Bien, vamos con la primera nota.
1: Sí.
0: Primera información, justamente hablamos de esto que es el histórico beso del puente de la Bioceánica. La nota justamente nos lleva con la colocación de la última dovela de hormigón. Las estructuras del puente del corredor bioceánico se encontraron físicamente sobre el río Paraguay, concretando el simbólico beso entre Carmelo Peralta y Porto Murfiño, Mato Grosso do Sul, lado brasileño.
1: Copaco busca reconvertir su capital humano y salir a flote. En un esfuerzo decidido por rescatar a la Copaco de una profunda crisis financiera, la actual administración, liderada por una mujer, la primera presidenta de Copaco, Natalia Borgoñón, apuesta al dinamismo, la capacitación y la reubicación estratégica de sus propios recursos humanos para sacar a flote la institución.
0: A la siguiente nota, en el ámbito económico, el déficit fiscal alcanzó 1,2% del Producto Interno Bruto al cierre del primer semestre del 2026, equivalente a 7.321 millones de dólares. Según el Ministerio de Economía y Finanzas,
1: laboratorio prevé normalizar entrega de medicinas al IPS en agosto. El desabastecimiento de medicamentos en el IPS podría quedar superado entre finales de julio y la primera semana de agosto. Así lo dijo este jueves a RCC el titular de la Cámara de Industria Química Farmacéutica, Luis Ávila, quien atribuyó la situación a limitaciones presupuestarias y aseguró que ya comenzó la reposición de los productos faltantes tras la emisión de nuevas órdenes.
0: Muy bien, noticias de la etapa digital para el día de mañana. Nosotros nos preparamos para más información. Ya si viene la información futbolística, deportiva, hay mucho que contar.
1: Así es.
0: Muy bien, pausa y volvemos.

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3: Eso, vivir en otro país te da generalmente la oportunidad de ver cosas más grandes. Aquí, de donde emitimos ese programa, Paraguay, ¿verdad? Y estamos acostumbrados siempre a soñar pequeño. Económicamente, nadie aquí puede progresar mucho si piensa solo en lo local, porque somos pocos, somos 7 millones de personas. Todas las empresas locales son chicos, todos los emprendimientos aquí y todos los sueños en Paraguay son chicos. Y eso afecta también nuestra vida de fe. Tenemos muy poca expectativa de Dios. Y yo creo que el desafío para nosotros es buscar en la vida la dimensión de Dios.
4: ¿Creer más grande?
3: Creer más grande, exactamente.

Seguimos con más información del mundo deportivo, por supuesto, ya para hablar de todo lo que viene, todo lo que llega también, ya de a poco, y vamos comprometiéndonos ya lo que es la final, sí, la final de la Copa del Mundo, señoras y señores, donde Argentina también dice presente en lo que es este certamen tan, pero tan importante, tras obtener lo que es el destacado, notable triunfo del seleccionado de Argentina. Bien, bien por Messi, bien por este conjunto. Argentino derrotó 2-1 a Inglaterra. Y en Atlanta se vivió este compromiso en el lado donde suele jugar de local el equipo de Miguel Almirón. Derrotó, en este sentido, al cuadro de Inglaterra y avanza a la final ante España. La albiceleste, entonces, que logró un destacado triunfo para el equipo argentino. Recordar Enzo Fernández a los 85 y luego el cabezazo de Lautaro Martínez a los 92 minutos. El sueño inglés entonces de disputar su primera final en 60 años terminó de esta manera con la derrota del equipo de Thomas Tuchel tras caer. Gareth Southgate en su momento intentó, pero no pudo. Ahora también intentó específicamente Thomas Tuchel, pero tampoco pudo lograrlo. Y avanza, sí, avanza. Lionel Messi a sus 39 años levantando su segunda Copa Mundial. ¿Ustedes le ven a Messi haciendo eso? Bueno, alta posibilidad, alta chance de que tiene de hacerlo. Y yo creo que es favorito, ¿eh? Más allá que Lamine Yamal o el jugador, lo que quieran ustedes, pero el gran favorito es evidentemente a esta altura el equipo de Lionel Messi. Bueno, de derrotar a España, Argentina se va a convertir entonces en el primer equipo en ganar dos Copas Mundiales consecutivas desde que Pelé conquistó el torneo del 58 y 62. Se va a volver entonces a ese récord histórico y Messi volará el domingo al ex lateral Cafú como los únicos jugadores en disputar tres finales de la mayor cita del fútbol. El caso de Messi, la perdida ante Alemania en el 2014, la ganada en Qatar 2022 y la final ante el seleccionado específicamente ya de España. Bueno, mientras que vemos algunos de los festejos de cómo vivieron los argentinos este gran momento histórico para ellos, llegaron a la final de manera consecutiva, defienden el trofeo y pensar que a esta selección Paraguay le había ganado, ¿eh? Paraguay le ganó en el 2024 el seleccionado argentino con uno de los goles de Antonio Sanabria. Específicamente había concretado ese triunfo muy, muy bueno. Chilena había sido en aquella oportunidad. Bueno, seguimos con los festejos. Vamos con el festejo de Argentina. Específicamente se vivió de la siguiente manera el gran momento del seleccionado de la albiceleste tras el triunfo, el vestuario.

Qué momento para el seleccionado de Argentina. Vamos también a ver cómo vivieron también los hermanos argentinos este gran festejo de llegar a la final de la Copa del Mundo. Fíjense lo que es el obelisco, ¿eh? Impresionante. Estamos hablando de 300.000 personas aproximadamente, por tirar un número, que podamos ver festejando, llegando a la final ante Inglaterra. Gran momento del seleccionado de la albiceleste. Evidentemente, algo muy emblemático el lugar y, bueno, la noche como que estuvo para festejar. Argentina nuevamente dice presente en la final de la Copa del Mundo. Más todavía que los hermanos argentinos son muchos y, bueno, el festejo que sigue, que continúa. Bueno, festejo inclusive bajo la lluvia. Tenemos también lo que es el festejo bajo la lluvia de los hermanos argentinos que vivieron de una manera única este gran momento donde Lionel Scaloni le vuelve a llevar a una final de esta Copa, porque Lionel Scaloni es el mismo entrenador que le había llevado a la final pasada y conté que arrancaron perdiendo ante Arabia, ¿no? Y terminaron quedándose con el trofeo. Estaba de esta manera, entonces estamos observando un poco de lo que fue el gran momento del albiceleste, el equipo de Lionel Messi y compañía. Yo creo que entre España y Argentina, vos me preguntas a mí, ¿y quién es favorito? Yo te digo que es favorito el seleccionado de Argentina. De Argentina es el seleccionado favorito para ganar a mi gusto. Yo sé que no soy monedita de oro también para darle el gusto a todos. Bueno, tenemos más festejos. Festejo en Mar del Plata, el festejo específicamente en esa parte de la Argentina. El siguiente material también que corresponde también a lo que fueron los festejos. Continuamos con más de lo vivido por los hermanos argentinos. Ahí vemos cómo continúa el descontrol, específicamente todo lo que es la efervescencia. Este gran momento. A ver, llegar a una Copa del Mundo para un torneo que se juega cada 4 años. Así que eso como que le da más color todavía. En fase de grupo, si bien es cierto, los rivales no fueron tampoco tan complicados. Y eso ayudó un poco también. Luego enfrentaron a Cabo Verde, un rival algo alegre. Luego, sí, Inglaterra sí era un rival un poco más de mayor peso. Y ahora ante España vamos a ver la realidad. Ahí un poquitito también enfrentando ante el seleccionado de Luis de la Fuente Castillo. Bueno, tras la clasificación al biceleste, ocurrió también un momento particular en la sede de concentración de Cerro Porteño en Buenos Aires. Los argentinos del equipo de Barrio Obrero festejaron alocadamente. Estamos hablando justamente de ellos. Ahí vemos a Pablo Beguetti, Matías Pérez, Jonathan Torres. Bueno, en los pisos del Hotel Azulgrana. ¿Tenemos para compartir un poquitito de ese momento? ¿Escuchamos el audio?

0: Bueno, recordar que Cerro tiene en su plantel a Pablo Guetti argentino, a Jonathan Torres también argentino, Matías Pérez también argentino, y bueno, vivieron de esa manera también el gran triunfo y decir presente en la final. Señoras y señores, tenemos que pasar a hablar también de esto, porque en San Luis se festejó, y se festejó de una manera bastante particular. Ahí vemos con un tanque, específicamente ahí festejando lo que es el triunfo del seleccionado de la Albi Celeste. Ahí podemos ver cómo circula por las calles un tanque, es algo no muy particular que se ve en las calles, pero en este caso un tanque, el que fue momento del festejo, específicamente un tanque, y conste que no estamos en periodos de guerra, ¿no? Pero es igual un momento para festejar y hacer cosas no tan habituales. Bueno, festejo en la Antártida, así se festejó el triunfo de Argentina ante Inglaterra, en base Esperanza, Antártida, Argentina específicamente. Veamos un poquitito también ese gran, gran momento. Gustavo, específicamente, Gustavo Olivera, el que estaba ahí festejando. Mirá que hacía mucho, mucho frío, pero igual ahí festejando con la bandera argentina y solo con la remera salió a recorrer un poquitito ahí con su bandera. Este gran momento del seleccionado de la Albiceleste, que sigue avanzando y se presente en la final ya ante el seleccionado de España. ¿Quién va a ganar, no? ¿Quién se va a quedar? ¿Va a ser Lamine Yamal? ¿Va a ser Lionel Messi? Bueno, como que en las redes se dio mucho revuelo cuando la UNICEF, seguramente que Ernesto, Karina habrán visto el calendario de la UNICEF que se dio a conocer en conmemoración de un año especial. Bueno, en una de las fotos Messi está bañando a Lamine Yamal. Bastante particular y llamativo ese hecho, y bueno, hoy día se van a ver las caras en una final.
1: Yo hablé con el fotógrafo de esa foto y fue bastante significativo ese momento. Obviamente Messi no era quien es hoy.
2: Claro, pero y tampoco el chico que
1: y
2: estaba...
1: Y mucho menos Lamine Yamal, claro, era quien es hoy, ¿verdad? Entonces, verdaderamente, él hablaba que fue un momento muy lindo. En ese momento Messi estaba iniciando allá en España. Y bueno, él es de Cataluña y decía, estoy muy contento de que Lamine llegue al lugar en donde llegó. Dice que tienen un disco duro guardado, las tres imágenes, y que es un tesoro para él, ¿verdad? Y le preguntamos si todavía no iba, nadie le invitó a que vaya al Mundial y si le gustaría hacer una foto de hoy, de Lamine Yamal y
2: bañándole y Messi, al gran jugador.
1: Y dijo, Dios mío, sería, me encantaría hacer eso, ¿verdad? Aparte hablaba de que una trillésima de millones de ¿cómo se podría decir? De
0: interacción.
1: No, de
0: comentarios.
1: Es una no hay cómo puede ser que se haya dado esa foto y que hoy ellos estén
2: ahí. ¿Quién se dio cuenta de las fotos, verdad?
1: Claro,
2: el padre del jugador español.
1: Es improbable, no hay una trillésima posibilidad de que eso hubiese ocurrido, de que él esté levantando un bebé y que después con ese bebé tenga que jugar la final de
2: increíble,
1: un mundial.
2: Realmente increíble e impactante. No, hoy se dio a conocer en Paraguay a través de los medios locales. Bueno, y hay mucha información, hay muchas telas que cortar todavía. Faltan días para el domingo, ¿eh? Y cada uno ya tiene su corazoncito acá.
0: Yo digo que gana Argentina.
2: Y yo creo que también, ¿eh? Tiene toda la posibilidad, sí, porque ayer fueron los 6 minutos de furia más relevantes que he visto en el fútbol.
0: ¿Saben qué? Hay un contexto también.
1: Son demasiado compañeros, demasiado equipo, demasiado
2: equipazo.
1: Yo digo que también. Y el rol, cosa cambió.
2: El rol de Messi.
1: Impresionante.
2: El rol de Messi, ¿verdad? El rol de Messi en la estrategia y en los pases. Realmente increíble.
1: Se está riendo porque dice que De Paul no hizo nada acá, Lorenzo, que no va a hacer nada.
2: Pero bueno,
1: Simeone estaba como un turbo ahí, no hizo nada.
2: Funcionó el recambio que hizo justamente Scaloni, realmente.
0: Sí, Rodrigo De Paul está en un fútbol más alegre hoy por hoy.
2: Totalmente.
1: Jugando para Messi.
2: Claro, así es.
0: Muy alegre.
2: Muy bien.
0: Bueno, entiéndase. Bueno, también un detalle para significar, ¿no? Como Dime. Que el heredero es Lamine Yamal. Y Lamine Yamal, como que, no sé, va a heredar lo que deja Messi, porque como que hay una concadenación de todas las cosas, porque vos te imaginas, Yamal tiempo atrás en el Barcelona usaba la 19 como Messi usaba la 19. Bueno, hoy es ya más asentado, ya candidato a ganar el Balón de Oro, el otro día salió segundo puesto, después detrás de Dembélé, Messi también en su momento, estuvo por ahí nomás también, hoy día Yamal ya usa la 10, el mismo camino prácticamente de Messi, bueno, ahora como que se ven
2: es como un sendero a seguir.
0: Es como un sendero a seguir. Si gana Messi, bueno, sigue siendo el campeón del mundo, Lionel Messi, por segunda vez consecutiva. Y si gana Yamal, bueno, gana el heredero a la Copa del Mundo, ¿no? Y sería como que algo así, más o menos como lo que yo lo puedo ver las cosas, porque ¿quién se perfila a ser mejor jugador del mundo? Ya en esta generación que viene, porque ya terminan los Cristiano, los Modric, los Messi.
1: Los Dice Ronaldo. Que los españoles es lo que esperan: que
2: sea este chico.
1: Que Lamine Yamal sea el sustituto de Messi.
0: Sí, solo que Yamal tiene que corregir algunas otras cuestiones para ser un poco más.
1: Que por ejemplo.
2: Más disciplinado.
0: No, claro, y eso. Y
2: más constante. Más disciplinado y más constante.
0: Sí. Messi, por ejemplo, nunca tuvo una vida polémica. Siempre tuvo la tolena, perfil bajo, se concentraba en jugar fútbol y jugar fútbol. Sin embargo, el Yamal ya sí tiene también lo extrafutbolístico, otras cosas, algo por ahí, no ayuda mucho en su carrera. Yo creo que de por ahí más o menos va la cosa y la situación.
2: Nosotros tenemos más espacio para vos, brevemente, retomamos ahí la película, ¿te parece? Echando. No, tenemos noticias que compartir también. Por eso
1: nomás. Gracias.
2: Un abrazo, mi hermano.
1: Gracias.
2: Mucho.
1: Bueno, ya y nosotros vamos
2: hasta la expo de Mariano Roque Alonso. ¿Qué está pasando ahí? El stand de salud pública.
1: El stand de salud pública que tiene mucho que ofrecerle, señor, señora. Y en una primera oportunidad queremos que pasen por ahí y recorran el stand y vean uno de los temas que se está abordando, la prevención y el tratamiento del VIH. Se habló con los encargados del lugar, habló Liliana Jiménez del programa VIH y también Nilson González, experto en este programa y
2: en el ámbito educativo,
1: departamento de educación. Veamos. Así es.
3: Aprovechando este espacio, ofreciendo pruebas rápidas de VIH, sífilis, totalmente gratuito y confidencial. Y también tenemos la estrategia nueva que es la PrEP, que es la medicación que uno toma para prevenir el VIH. Entonces, tenemos información al respecto y también le podemos hacer conectar con un médico de PrEP online para que pueda recibir atención y retirar su PrEP de cualquier servicio de salud.
4: Las estadísticas muestran que el año pasado, en el 2025, hemos tenido 1.650 personas diagnosticadas con VIH, de los cuales 1.200 son varones y 450 mujeres. Es algo que nos tiene que llamar la atención. Queremos que las mujeres se acerquen más a los servicios, queremos que se hagan la prueba sin tener miedo. Lo que tarda eso son apenas 15 a 20 minutos y uno sabe también que un diagnóstico precoz es sinónimo de un tratamiento exitoso y también bueno.
5: ¿Ustedes están dando también algunas charlas sobre esto?
3: Sí, asimismo tenemos charlas en los colegios, universidades y donde nos solicitan. O sea, es cuestión de solicitar al PRONACIDA y el Departamento de Educación y otros compañeros de otras áreas también están para realizar esta actividad de prevención.
5: Perfecto. ¿Tienen redes sociales para que se puedan comunicar?
4: Sí, estamos en Instagram, estamos en Facebook, es solamente entrar, darle hashtag y seguirnos.
2: Bueno, y varios servicios también en el stand de Ministerio de Salud Pública. Uno de ellos es el programa de lucha contra la tuberculosis que afecta a un alto porcentaje de la población paraguaya. Se habló de los mecanismos de prevención, de los servicios de atención y de vacunación preventiva, por supuesto. Lugares de hacinamiento es donde se produce más este tipo de circunstancias. Conversamos con Ivonne Montiel, ella es supervisora nacional del Programa Nacional.
6: Programa Nacional de Control de la Tuberculosis, dependiente de la Dirección de Vigilancia de la Salud. Y en el día de hoy nosotros estamos presentes aquí para poder promocionar un poquito la prevención de la tuberculosis, para que la población sepa, ¿verdad?, cuáles son los signos y síntomas que puede presentar la población, como la tos, catarro, la fiebre, la sudoración, ¿verdad?, que son síntomas de la tuberculosis, entonces para que las personas se acerquen a los servicios de salud y puedan consultar para evaluarse y así hacer el diagnóstico de manera oportuna. En los servicios de salud públicos tenemos una encargada, ¿verdad?, del programa nacional en cada establecimiento de salud, porque la tuberculosis es una enfermedad endémica en nuestro país, entonces ninguna región sanitaria está exenta, ¿verdad?, de esta enfermedad. Entonces la población puede acercarse también a preguntar para poder hacerse el estudio. Es totalmente gratuito y el tratamiento también, ¿verdad? Si la persona es diagnosticada. Nosotros tenemos alrededor de 5.000 casos al año diagnosticados en nuestro país. Entonces es importante que la población sepa acerca de esta enfermedad y pueda acercarse sin miedo para a comentar cuáles son sus síntomas y nosotros le damos el acceso al diagnóstico.
5: Importante lo que me está indicando. Entonces la gente, si no puede acercarse el día de hoy a la expo, ¿nos puedes repetir, por favor, dónde se pueden ir a acercar para quitarse toda duda?
6: Bueno, nosotros en todos los establecimientos de salud públicos tenemos nosotros una encargada de salud, ¿verdad?, que es del Programa Nacional, y también con ellos, entonces, en el horario que ofrece cada establecimiento, entonces ellos pueden acercarse, consultar, ¿verdad? Y sí, a veces hay algunos servicios que sí tienen laboratorio, entonces ahí mismo ya le procesan la muestra, ¿verdad? La muestra que se toma es la muestra de catarro, por lo general, y esa muestra se procesa en el día prácticamente, ¿verdad? Hoy en día, porque ya tenemos métodos más modernos, ¿verdad?, que son más rápidos, ¿verdad? Y el horario que está generalmente el servicio es de 7 de la mañana hasta las 13 horas, y también hay establecimientos donde tienen horario continuado hasta las 18 horas.
5: ¿Y los fines de semana no?
6: Los fines de semana también pueden acercarse sin problemas, solamente que generalmente los fines de semana ya son más de urgencia.
7: Nacional de Control de Lepra, que actualmente se encuentra en el Centro de Especialidades Dermatológicas, ¿sí? Así como usted mencionó, la lepra es una enfermedad hasta hoy aún muy temida, ¿sí? La gente le tiene mucho miedo y cree que no existe, ¿sí? En Paraguay tenemos casos de lepra, más o menos 350 casos nuevos por año, y es una enfermedad que hoy en día se trata y tiene cura 100%, ya no como antes en épocas bíblicas, ¿verdad?, que no tenía cura y la gente le tiene mucho miedo, que consideraba un castigo, un pecado, ¿verdad? Hoy en día es una enfermedad que afecta piel y nervios y que es 100% curable. Trípticos, afiches de los lunares, ¿sí? Lunares que pueden avanzar a un cáncer de piel, ¿sí? Según las características y formas que tengan estos lunares. Actualmente en el Centro de Especialidades Dermatológicas se hace esos controles de lunares y estamos de lunes a viernes, el agendamiento es vía WhatsApp. En el hospital de Calle y en el predio del hospital de Calle y se encuentra el Centro de Especialidades Dermatológicas.
5: ¿Le puedo decir, por favor, si tienen redes sociales también para que puedan visitar?
7: Sí, tenemos las redes sociales, tenemos Facebook, Instagram, que está como Centro de Especialidades Dermatológicas.
5: Perfecto, entonces la gente que no tenga miedo, que pueda pasar a tratar y conversar y de esa forma también informarse.
7: Así mismo, estamos de lunes a viernes en el turno mañana y en el turno tarde.
1: Muy bien, está Lorenzo García ya preparadísimo para compartir con nosotros breves nacionales. ¿Cómo le va, Lorenzo García?
2: Bienvenido.
8: Hola, ¿qué tal? ¿Cómo estás, Karina? Buenas noches para vos, para Ernesto, para toda la teleaudiencia de RCC Noticias. Y nosotros presto para informar siempre como Boy Scout, siempre listo para llevar la mejor información a toda la teleaudiencia de nuestro país.
1: ¿Por qué te reíste cuando dije que De Paul estuvo bien?
8: Es que De Paul lo único que hace es siempre está pegado a Messi, es el que le cuenta el chiste a Messi.
1: Cada uno tiene su cuento en la vida.
8: No, pero juega en la selección argentina porque es amigo de Messi. Porque fue rajado del Atlético de Madrid por bajo rendimiento. ¿Dónde juega? Ajá. Coincidentemente en el equipo de Lionel Messi.
2: Pero sí, funciona.
8: ¿Cómo está la selección argentina?
2: Un ratito, Lorenzo. Hay jugadores de la selección argentina que dicen que no están jugando bien en sus clubes, pero la selección argentina demuestran lo mejor.
8: Sí, lo mejor del mundo.
2: ¿Y qué pasa? Eso
8: por eso
2: está
8: en la final, está bien.
2: Eso que voy a decir, que Messi tiene sus amigos hace rato que se dice eso.
8: No, pero esta es otra camada, amigos. La camada anterior ya no existe más. Y María, como otros jugadores que en su momento...
1: Pero es un talento también saber jugar.
8: Pero De Paul, que que sea la figura argentina. Me causa
1: no,
8: risa
1: porque... No, entró y jugó.
8: Corre 15 minutos y se queda sin aire.
1: Y bueno, entró los últimos 15 y ahí tenés los goles.
2: Así ahí estaba, 6 minutos de furia de la selección argentina y cambió el partido.
8: Sí,
2: ¿eh?
8: sí.
2: Totalmente. Bueno, y todos estamos con Argentina, nosotros acá.
8: Sí.
2: La dupla estamos con Argentina.
8: Y yo no digo lo contrario.
2: Ah, bueno, cada el trío también.
8: Ustedes eligen a quién seguir. Yo no me opongo a eso. Cada uno es dueño de su corazoncito.
2: Te quedaste sin candidato, ¿verdad?
8: No, yo solamente quiero que el me mantengo yo siempre, dije ya en semifinales, antes de que se juegue, quiero que el que salga campeón sea un campeón que nadie ponga en duda. Ganó en la cancha lícitamente, sin ningún reclamo y sin llanto de nada. Porque hasta uno ve las imágenes. Ayer, por ejemplo, estaba viendo la repetición y el primer gol de Argentina, el gol del empate, me causa mi sorpresa de que para mí fue posición adelantada. Porque Messi se encargó de ejecutar el tiro de esquina, después él iba saliendo de a poquito.
2: Entiendo.
8: Y parecería ser que había posición adelantada. Okay. Pero el VAR no informó nada, entonces gol legítimo. ¿Por qué? El VAR no informó.
2: Okay.
8: Ojalá que el VAR siempre funcione el intercom para los partidos de Argentina y no precisamente para los rivales que juegan contra Argentina, como es el caso del jugador de Suiza que simuló una falta y automáticamente el intercom del VAR funcionó para avisarle al árbitro que el jugador de Suiza estaba simulando una falta. Bueno, ojalá que funcione nomás los medios de comunicación para todos los seleccionados. A misma vara nadie se queda.
2: Categóricamente no está con Argentina el amigo.
1: No, se comprende. Mucho, está
2: yo
1: bien, mucho
2: está bien. Que y te respetamos, mi querido.
8: ¿Y por qué yo tengo que ponerme la camiseta de Argentina? Porque vos decís.
2: No,
8: y bueno,
2: no.
8: O porque Argentina
2: no, al contrario, mi querido. No,
8: porque vos decís.
2: No, estamos respetando, estamos escuchando.
8: Y bueno.
2: Que adelante. Y bien. Bueno, el derecho a hablar.
8: ¿Quieren imponer algo? Que
2: no,
8: yo no siento.
2: No, al contrario.
8: Yo quiero ver. Yo quiero ver que Argentina gane un partido sin dejar ese manto de duda, porque hasta ahora, un solo equipo difícil le tocó. Después, el camino fácil, como informaba Emma Cardoso en el bloque deportivo. Hasta ahora, Argentina solamente ante un rival complicado se enfrentó, Inglaterra.
1: Okay. Después, le ganó.
8: El camino allanado.
2: Y ganó todos los partidos.
8: Pero un gol que deja mis dudas. Entonces, espero la final del domingo que el árbitro del partido cobre correctamente. Si cobra correctamente y gana Argentina correctamente, con un arbitraje impecable que no incida en el resultado, voy a felicitarle a la selección de Argentina.
1: Muchos argentinos están yendo al Mundial ahora.
2: Sí,
1: ahora
2: 39.000 dólares está la entrada.
8: Pero
2: sí.
8: entre
2: 39.000 dólares.
8: Toda la familia real también de España se va a trasladar a Argentina. Los cuatro estuvieron presentes viendo

0: partido a ante Francia, a los Estados Unidos.
1: Ahí, bueno.
0: Y confirmado entonces las dos infantas, Leonor y Sofía, Leticia la reina,
1: todas las fiestas.
0: Y el rey Felipe van a estar el próximo domingo observando la final de España en el, bueno, estadio de Nueva Jersey. En Nueva Jersey, a las 16 horas con 40 grados de temperatura, se va a jugar ese partido en la final del próximo domingo.
1: Lindo día, va a ser, ¿eh? Lindo día.
2: Va a estar Justin Bieber actuando. Amo, me encanta.
0: Justin Bieber, bueno. Madonna, sí. Shakira, T-Base. Bueno, ¿eh? O sea, cuatro artistas van a estar.
1: Excelente.
0: Tres vocalistas y un grupo musical coreano.
1: Bueno, mi querido, vamos
0: en
1: a la...
0: Y va a ser la primera final donde va a haber un show de entretiempo, como sí, en el fútbol americano.
1: Sí.
0: Y en el inicio del mundial van a estar cantantes como Robbie Williams, Laura Pausini, uh-huh, Tom Cruise, entonando los distintos himnos de las respectivas naciones que van a formar parte de la final.
2: Tom Cruise no es cantante.
0: Pero va a estar presente.
2: Ah, va a estar presente, bueno, en el inicio.
0: Bueno. En el, y van a estar, porque
2: y va a estar de
0: es que se va a estar cantando, bueno, el himno, bueno, de los Estados Unidos, se va a cantar el himno de Argentina, se va a cantar tres himnos, se va a cantar.
1: Y el de los Estados Unidos también.
0: Obviamente. El de los Estados Unidos, Argentina.
1: ¿Sabes que desde la Argentina estaban pidiendo que vayan los Palmeras?
0: No,
1: esa... hubo un pedido de la
2: afición
1: argentina. No sé, pero
0: estamos hablando de grupos de primer nivel y me salí con un, no sé, no quiero ofenderle al grupo.
1: Pero estaban diciendo, No, yo te comento, no. Esto es información
0: sí,
1: real.
0: Sí, pero en las gradas van a instalarse, los Estados Unidos no van a permitir que grupos de esa envergadura
1: estén ocupando. De ese nivel estén.
0: No.
1: Pero es argentino, ese es el tema.
0: No,
1: ahí está.
0: Vamos a informar ya.
1: Vamos a la información, por favor. Mira, el público merece la atención.
0: Voy a salir de contexto, entonces vamos a irnos
1: por
0: las
1: ramas. No, tranquilo, Lorenzo. Estamos para acompañarte. Fuerza, Lorenzo.
0: Vamos a volvernos hinchas del tablón, pero vamos a seguir informando.
1: Vamos a
0: hablar de esta primera información que tiene que ver con la ciudad de Luque, específicamente con la sede judicial. Estamos hablando del Palacio de Justicia de la ciudad de Luque, donde una mujer, escuchen bien la información, un grave incidente ocurrió en el Poder Judicial de la ciudad de Luque, donde una mujer realizó tres disparos de arma de fuego en plena escalera del edificio. El suceso ocurrió después de que ambas partes salieran de una audiencia judicial en la que habrían arribado a un acuerdo. Sin embargo, la mujer no habría quedado conforme con la resolución, por lo que actuó de esa manera. El hombre salió ileso ya que pudo correr y refugiarse en las instalaciones. Un abogado y un policía lograron desarmar y reducir al atacante. La mujer, lógicamente, después de este grave incidente, fue aprehendida. Y siguiendo con los casos policiales, tenemos que trasladarnos a la ciudad de Villarrica. La Policía Nacional aprehendió a dos hombres por el presunto robo de dos cabras. El dueño de los animales visualizó una publicación en un estado de WhatsApp, donde ofertaban a sus animales y planificó una estrategia. Contactó a los vendedores y actuó como un cliente interesado en la compra. El plan resultó exitoso, con el acompañamiento de los agentes policiales. El propietario coordinó el encuentro, recuperó a sus cabras y los dos presuntos ladrones terminaron detenidos. Y como última información de este bloque de breves nacionales, tenemos que trasladarnos a la información que dice que la ciudad Mujer Móvil llegó a la comunidad indígena de Campo Alegre, en el departamento de Boquerón. Más de 500 personas accedieron a 1.246 servicios gratuitos como servicios de salud, asistencia social, documentación y acceso a la justicia, además de la entrega de semillas y plantines para fortalecer la producción familiar. Asimismo, se desarrollaron charlas de sensibilización sobre la trata de personas y sobre la ley de políticas públicas para mujeres rurales, promoviendo el conocimiento de los derechos y el acceso a oportunidades para las mujeres de la comunidad. Entonces, la ciudad móvil llegó a la ciudad de Campo Alegre, departamento de Boquerón. Una noticia muy positiva, por cierto, Ernesto Carine. De esta manera, entonces, vamos cerrando este bloque de breves nacionales y también tenemos que hablar del pronóstico del tiempo, precisamente el domingo, que es la gran final entre la madre patria y Argentina. Entonces tenemos que ver cómo se va a presentar el pronóstico el próximo domingo.
1: Bueno, viene el calor para los... Se sigue riendo, déjale. No, él se ríe solo, él hizo... ¿Viste lo que le hizo hace rato, además?
2: ¿Qué le hice?
1: No te... Vos escuchaste. ¿Te acordás? ¿Vos no escuchaste vos? No, no lo puedo decir públicamente. Bueno, pero déjalo ahí. Bueno, Lorenzo, que pases la mejor temperatura este próximo domingo.
0: Sí, vamos a estar atentos.
2: Que te... Ah, era en doble sentido.
1: No, tremendo. Está bien. Vino con todo hoy, ¿eh? Bueno, vino con todo el hombre.
0: Chao, chao.
1: Bueno, Lorenzo, vuelve a la coordinación del servicio informativo. Nosotros le comentamos cómo va a estar el tiempo estos próximos días.
2: Vamos al Chaco, señores, y señora. Veamos el día viernes. Una mínima de 27 grados y una máxima de 34 grados.
1: Muy bien, para este sábado, mínimas de 27, calor, y máximas de 34 grados en el Chaco paraguayo.
2: Asunción y zona metropolitana, el viernes una mínima de 24 grados y una máxima de 34 grados.
1: Muy bien, finalmente para la región oriental este sábado, mínima de 26 y máxima de 34. Calor prácticamente es lo que se anuncia para estos próximos días.
2: Así es, y en este momento vamos a una breve pausa y en minutos retornamos.
1: Ya volvemos.

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Seguimos con mucha más información del mundo deportivo. Vamos a hablar ya del mundo de Barrio Obrero, el ciclón que ya está preparando su duelo ante el Palmeiras, Copa Libertadores de América. Y bueno, para ello Cerro Porteño ya está listo para su amistoso, específicamente ya que tiene que jugar en tierras argentinas.

0: porque Jorge Babá lo quiere, pero de momento sigue en el ciclón de Barrio Obrero. Bueno, el equipo de Ariel Holland sigue trabajando ya de cara a lo que va a ser este segundo semestre del año. Hablamos de Cerro Porteño, hablamos del ciclón que quiere el clausura y quiere también la Copa Libertadores. Pasemos a hablar del Olimpia, el cuadro del decano. Olimpia que afrontará las pruebas más exigentes de su pretemporada. El plantel dirigido por Pablo Vitamina Sánchez viajó el día de hoy rumbo a Brasil específicamente, donde se medirá mañana ante Flamengo, campeón de la Copa Libertadores, en un amistoso internacional marcado para las 20 horas. La jornada del decano comenzará temprano, el entrenamiento antes del... bueno, entrenamiento ya antes del compromiso. Y ya, evidentemente, que va a ser un examen muy grande para el equipo de Pablo Vitamina Sánchez, enfrentará a un equipo fuerte como el Flamengo de Brasil. Bueno, Olimpia que llegue con antecedentes positivos en esta intertemporada, amistosos disputados frente a Sportivo Luqueño, donde consiguió 2 victorias, 3-0 en el primer encuentro, 3-1 en el segundo encuentro. Esto ya correspondiente a lo que es el mundo del Olimpia. Hablemos también de Alan Wilk, el delantero de Recoleta, 23 años, deja el cuadro canario para seguir su carrera en el fútbol argentino. El atacante será adquirido en un 80% por Lanús, que apuesta por el talento y proyección del futbolista paraguayo de Recoleta, cuya ficha pertenece al Olimpia. El nuevo goleador firmaría contrato hasta el 2030. Alan Wilk continuaría entonces su carrera en el fútbol del vecino país. Para ser más específicos, Alan Wilk había hecho muy buenos partidos en Copa Sudamericana, ante San Lorenzo, en el equipo de Recoleta. Y bueno, lo bueno, lo positivo es que va a proseguir también un equipo muy competitivo como lo es Lanús, y donde muchos paraguayos supieron destacarse, distinguirse. José Canales, campeón de la Recopa Sudamericana, campeón de la Copa Sudamericana, en su momento también Miguel Almirón, Gustavo Gómez Portillo, que también se destacó, Eduardo Ledesma también se destacó. Bueno, muchos paraguayos que pasaron por el equipo de Lanús y que brillaron. Santiago Salcedo también en su momento jugó en el cuadro de la Fortaleza Granate, y bueno, ahora Alan Wilk es otro de los que se suman a este equipo. Estamos hablando del cuadro de Lanús. Bien, bien, bien por Alan Wilk. Esperemos que tenga esa continuidad que todo jugador quiere y que todo jugador necesita. Porque, recordar, el cuadro de Lanús adquiere el 80% del pase del jugador Alan Wilk, dejando entonces Recoleta, y va a continuar su carrera entonces en el fútbol del vecino país. De momento, hasta ahora, compañero de José Canales, hasta que se lo venda a José Canales. De momento todavía no lo han vendido, sigue siendo y perteneciendo a la institución del Granate.
1: Gracias,
0: Ernesto, Karina. Bueno, por supuesto que hasta aquí la información deportiva. Y bueno, ya mañana vamos a estar mucho más hablando del duelo entre España y Argentina. Gran partido se viene entre ellos. Y bueno, ya también vamos a estar hablando un poco más de Olimpia, más un poco más de Cerro Porteño, ya de cara a lo que va a ser el torneo clausura, que arranca este 24 de julio específicamente. Contados días nada más falta para que arranque todo esto, compañeros. Bueno. Y bueno, ya más adelante vamos a estar hablando también de todo eso ya el día de mañana.
2: Bien, gracias, Emanuel. Nosotros vamos ahora a una denuncia, señores. Una denuncia a un televidente. Ahí estamos viendo, esto pasó en Fernando de la Mora, pero se repite en varias ciudades. Fuga de agua de ESAP, pérdidas de agua. Como ya es frecuente, esta pérdida en particular viene hace mucho tiempo atrás. Me imagino este señor ya habrá hecho la denuncia pertinente del caso.
1: Esto es lo cotidiano en municipalidades donde los caños de ESAP se rompen e inundan las calles, las arterias, las avenidas. Y ahí tenemos un ejemplo como este. Agua potable, o sea, dinero del Estado paraguayo que está en la calle.
2: Así, una tristeza. Un bien, obviamente, natural que tenemos que cuidar a nivel mundial.
1: Imagínate, esa es agua potable que está ahí y tenemos que cuidarla. Pero esto no está ocurriendo. De por sí, esta es una situación que la gente, la administración sabe de esta realidad. Vamos a la nota justamente con los vecinos que se quejaban de esta situación.

0: calle Julio César Franco. ¿Tu nombre nos puede decir, por favor?
1: Lidio Corbalance.
0: Bueno, tenemos una denuncia con referencia a la pérdida de agua, la acumulación que se da y, por supuesto, por esa forma se está entropeando en esta parte de la avenida las calles, ¿no?
1: Sí. Y hay dos pérdidas de agua de Corposana que tenemos allá donde comienza la fundición y otro enfrente. De día, ahora ustedes pueden corroborar que viene el agua de aquellos lados, pero generalmente es en la noche madrugada que tiene más presión el agua de Corposana y ahí viene, amanecemos con este montículo de agua.
0: ¿Y hace cuánto que viene realizando la denuncia?
1: Y hace más de 2 meses aquí con los vecinos que estamos a la Corposana dando nuestro reclamo y no se aparecen.
0: ¿Qué le está diciendo en este caso las autoridades de la Municipalidad Fernando Lamora?
1: Y que van a enviar y hasta ahora no llegan.
0: Porque según vemos también vinieron en un momento a reparar las calles, pero se quedó otra vez de esa forma con el deterioro de la continuación de la parte pavimentada, por ejemplo.
1: Con ese. No, después ellos arreglaron con asfalto, con capa asfáltica y con esta agua pues lleva todo.
0: Bueno, ahora lo urgente entonces con la ESAP que vengan a...
1: El tema de la ESAP es lo que tenemos que solucionar.
0: Para evitar la acumulación
1: de agua. Para que evitar la acumulación de agua.
0: Vale, señor, muy estamos, amable.
1: Listo.
0: Bueno, así teníamos la denuncia también de uno de los vecinos que justamente enfrente de su negocio se viene acumulando el agua, en este caso por el tema de la SAP. Hay pérdidas aquí a 2 cuadras más o menos en la altura, y como es una zona baja, esa forma entonces se acumula el agua en esta parte de la calle. Entonces, hace el reclamo correspondiente, también me indicó que estuvo hablando con el concejal de la Municipalidad de Fernando Lamora, para que puedan apresurarse, por favor, venir a solucionar esta parte, porque aquí en este horario también hay mucho movimiento vehicular. Hay que tener en cuenta que también estamos a cuadra nada más de la unión de otra ciudad. Es por ello que justamente también hay esa incesante cantidad de vehículos que vienen pasando por la calle Julio César Franco de la ciudad de Fernando de la Mora, zona norte específicamente.
2: Muy bien, noticia del ámbito internacional, nos vamos hasta Venezuela, donde este próximo 1 de agosto se va a estar desarrollando la Marcha por Jesús. Digamos, hablamos de un acto cristiano, religioso, después de todo lo que ha pasado en Venezuela. Es un pedido justamente de la población venezolana, la proclamación del Evangelio y la ayuda solidaria para las familias afectadas por los recientes 2 terremotos. Es parte justamente de esto que estamos compartiendo y que ha generado mucha expectativa la invitación en redes sociales.
3: Así mismo es.
2: Vamos al detalle.

0: fortaleza.
1: Es sumamente emocionante ver
0: que mucha gente, ¿eh?
1: Llega al corazón mucha gente. Y acá nos damos cuenta, esta es la prueba de que cuando el hombre recurre a otro hombre, siempre va a salir defraudado. Pero ¿a quién nos queda recurrir cuando ya no hay a dónde ir? Definitivamente Jesús siempre va a estar ahí.
0: Fortaleza y roca en nuestras acciones, justamente. Nosotros también seguimos con esta misma temática y en sintonía queremos ir a la noticia más relevante de la jornada, por supuesto, este pasaje bíblico que hemos elegido para ustedes, que nos lleva a Romanos 12:2.
1: No os conforméis a este siglo, sino que transformaos por medio de la renovación de vuestro entendimiento, para que comprobéis cuál es la voluntad de Dios, agradable y perfecta. Romanos 12:2.
0: Amén. Con esto cerramos el servicio de noticias. Familias, gracias por estar con nosotros. Nos preparamos justamente para un día nuevo, ¿eh?
1: Así es, hasta mañana.
0: Hasta mañana.
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Hola, hola, hola, muy buenas noches, ¿cómo estás? Bienvenidos. Jesús Adrián Romero, tal como soy, daba comienzo a nuestro encuentro de hoy, cuando son las 20:34 minutitos de este jueves 16 de julio del 2026. ¡Qué bárbaro! Estamos a mitad de año ya. Impresionante. Bueno, un invierno, decíamos, ¿no? Un invierno que en realidad parece más veranillo que otra historia. Sí, señor, ahora tenemos 28 grados la temperatura en Asunción. Asunción y alrededores tienen 28 grados. Tuvimos 31 grados de temperatura en el transcurrir de la tarde, la humedad es del 58% y hemos tenido mucho viento, justamente que era lo que estaban anticipando desde la Dirección de Meteorología. Ahora tenemos vientos a 27 kilómetros por hora, pero con una dirección norte, sí señor. Vamos a Ciudad del Este. Ciudad del Este tiene 25 grados, la humedad del 58%, viento norte también a 23 kilómetros en la hora y tuvieron 28 grados, no tanto como Asunción. En Pedro Juan Caballero tenemos 24 grados a esta hora. La humedad asciende al 60%, viento norte a 21 kilómetros en la hora y tampoco tuvieron tanta cantidad de temperatura como en Asunción, estuvieron con 29 grados. Bueno, pero de todos modos se prevé unas jornadas con mucho calor. Gracias al dúplex de las emisoras asociadas que retransmiten nuestro programa, la 1250M Radio Asunción, la 101.7 FM Chaco Central, la 91.5 FM Radio Boquerón, la 91.9 FM Radio Carmen, la 93.5 FM Radio Encuentro y la 107.1 FM Radio Esencia. Y vamos a trabajar para vos, el equipo humano ya presente. El señor Juan Cruz, presidente del holding, el señor Pedro Segovia, director ejecutivo, el señor Sergio Sepol, coordinador de radio, el señor Julio Fleitas, periodista acreditado, y el señor Dani Arce desde cabina central. Y ya nos vamos a darle paso a la voz de Tercer Cielo, que nos trae Comenzar de Cero. Bienvenidos.

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0: Línea Directa te da la hora exacta.
1: Las 20 con 47 minutos. Nos vamos a la información que proviene de la página digital de RSC y agradecemos al señor Julio Fleitas, el periodista acreditado, que gentilmente nos suministra toda la información. Vamos a eso. El histórico beso del puente bioceánico. Con la colocación de la última dovela de hormigón, las estructuras del puente del corredor bioceánico finalmente se encontraron sobre el río Paraguay, concretando el simbólico beso entre Carmelo Peralta en Alto Paraguay y Porto Murtiño en Mato Grosso do Sul, Brasil. Aunque aún restan trabajos para su habilitación, la obra ya logró su unión física, consolidando uno de los hitos más importantes del corredor vial. El histórico encuentro entre las estructuras se produjo en la noche del miércoles último, cuando quedó concretado este esperado hito de la ingeniería civil binacional. Y nos vamos a Copaco. En un esfuerzo decidido por rescatar a la Copaco de una profunda crisis financiera, la actual administración, liderada por Natalia Borgoñón, apuesta al dinamismo, la capacitación y la reubicación estratégica de sus propios recursos humanos para sacar a flote a la institución. Y nos vamos a los medicamentos, algo que está todavía ahí en danza, son los medicamentos y el gasto social. Elevan déficit fiscal al 1.2%. El déficit fiscal alcanzó el 1.2% del Producto Bruto Interno al cierre del primer semestre del 2026, equivalente a 732.1 millones de dólares. Según el MEF, estuvo marcado por el crecimiento moderado de los ingresos y el aumento del gasto destinado a programas sociales, compra de medicamento y obras. Y nos vamos al IPS. Laboratorios prevén normalizar entrega de medicinas al IPS en agosto. El desabastecimiento de medicamentos en el IPS podría quedar superado entre finales de julio y la primera semana de agosto. Así lo dijo este jueves a RCC Radio el titular de la Cámara de la Industria Química Farmacéutica, Cifarma, Luis Ávila, quien atribuyó la situación a limitaciones presupuestarias y aseguró que ya comenzó la reposición de los productos faltantes tras la emisión de nuevas órdenes. Muy bien, y ahora nos vamos por Si No Hay Mañana. La voz de Samuel Hernández.
2: Por Si No Hay Mañana.

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